0: Acá, buenas tardes, Volkswagen Fiesta 1-1 izquierda, volaris 7-4 para nivel 2-4-0. 10 minutos.
1: Zulu, pista 1-1 izquierda, intersección, alfa 1-2, viento 060 grados 712, autorizado para despegar en el aire, contacto terminal 10.8. Buen día.
2: Viste su descenso para un.
0: En el aire 28, calle altitud, gracias, hasta luego, buen día.
2: 012, resuma el descenso vía
1: 447, pista 1-1 derecha, viento 050 grados de 7 nudos, autorizado para aterrizar.
0: 1-7-1-1 derecha, Volaris 104. Y posterior.
1: Active el código 1541.
0: Y el SFI, pista 11 derecha, Volaris.
3: Tanto Oscar Alfagos.
1: Correcto, México 784, muy buen día, rodea posición y mantenga pista 1-1 izquierda, regreso por pista, aprobado.
0: Muy buen día, Aeroméxico 784, rodamos sobre pista 11 izquierda, 180, 784.
1: Correcto. Polaris 1203, cruce pista 1-1 izquierda, rodea alfa 5, antes de alfa contacte terrestre 121, decimal 9, tenga buen día.
0: Muchas gracias, estamos pista 11 izquierda, alfa 5, antes alfa terrestre 121, decimal 9, muy buen día, Polaris 1203.
2: Nivel.
4: Directos a Radap y atención a un nivel, Volaris 1100.
0: 3 Guadalajara, buen día, porque eres soy Alfa Charlie Alfa Zulu, ascenso vía para nivel de vuelo 230.
4: 533, 9 en final, servicio refinado, llame torre 118.1, buenas tardes.
5: 161 torre, 533, hasta luego, buen día.
2: Pique 4225.
4: 3133, descienda 1000, está utilizado y el exceso de la pista 118.
0: Autorizado.
2: Real Alfa Charlie Alfa Zulu, contacto radar 6800 en ascenso. Mantengan el ascenso vía para 230 nivel.
4: 1 derecho.
0: Ascenso vía para 230 nivel, el Charlie Alfa.
5: 533 y el X-ray pista 1-1 derecha.
0: 133.
1: 33 pista 1-1 derecha con EH30 decimal 1-2, continúa aproximación.
4: Y de izquierda hablaba, decimal 1-2.
5: 32 centímetros, 533.
1: 047, abandone vía alfa 6, cruce pista 1-1 izquierda, ruede alfa 5, antes de alfa, contacte terrestre 121 decimal 9, tenga buen día.
0: Alfa 6, cruzamos 1-1 izquierda, alfa 5, antes de alfa 047, bonito día.
1: Gracias.
2: 1000 sin restricción.
1: Pista 1-1 derecha, viento 040 grados 7 nudos, autorizado para aterrizar.
5: Autorizado, pista 11 derecha, vía 533.
1: Oscar Alfa Charlie, personas a bordo, combustible en tiempo estimado de arribo, si es tan amable.
0: Provincia Guadalajara.
1: A Golf, corrigiendo, personas a bordo, combustible en tiempo y estimado de arribo.
0: De 3 para 2, 4.
5: Vamos con 5 Alfas a bordo, combustible para 1 hora 10 y en tiempo 7 minutos. El Oscar Alfa.
2: Metro, resuma el descenso vía Ixon 1 Alfa, esperando ILS X-Ray 1-1 derecha.
0: 18.000 pies, 3102. Esperamos ILS X-Ray, pista 11 derecha, Volaris 144.
2: Real Alfa Charlie Alfa Zulu, vire por la izquierda directo a Radap, hacienda 230, nivel no aviso.
0: Directo a radar por la izquierda y 3-0 nivel hasta nuevo aviso, el Charlie Alfa Zulu.
4: 3133, reduzca 190 indicados.
0: 190 indicados, vía 3133.
2: Polaris 1143, descienda 13000 sin restricción, contacte 193, aproximación Guadalajara, buen día.
0: 13000 sin restricción y 193, Guadalajara, Polaris 1143.
6: Guadalajara, buenas tardes, Aeroméxico 039 pesado, dejando 250 por 240, información cierra.
0: Dejando 18000 para 13000.
2: K2602 para secuencia, descienda 200 nivel, vuele trayectorias de Ixon 1 Alfa, espera aproximación y el SX de la pista 11 derecha.
6: Reporta el cantón a la velocidad. 260 indicados para separación y encendemos ya la llegada a Ixon 1 Alfa, pista 11 derecha, nivel 200, y esperando ILS X-Ray a la 11 derecha.
2: Correcto.
4: 5853, descienda 11000, está utilizado ILS X-Ray a la pista 2 a la izquierda. A la pista 11 derecha,
1: perdón. México 784, pista 11 izquierda, viento 040 grados, 7 nudos, autorizado para despegar. En el aire,

0: terminar 1-0 decimal 8. Buen día.
1: Polaris 1100, contacte México Centro 123.9. Buen día.
2: Polaris 1100, buen día.
3: Sí, 1-2000. Derecho a Lava y 1-2000, Polaris 11.43.
2: 279, Juliet Sierra.
0: Abandone vía Charlie 2, mantenga fuera de la pista 1-1 izquierda.
2: 3118.9, buen día.
4: Pista 1-1 izquierda, viva 5-3-3.
2: 5 contacto terminal en 1-2-0.8, buena tarde.
3: Entra con ustedes. 7000 para el ILS 1-1 derecha con 180 nudos.
5: No, mi descansado 1-7000.
0: Yo les cierro a pista 1-1 derecha con EH30 decimal 1-2, continúa aproximación.
1: Acortada atrás.
3: 12, continuamos aproximación.
5: Acortada a través de Lava Volaris 11-144.
2: Terminal Guadalajara.
0: 533, cruce pista 1-1 izquierda, Alfa 7, y en Alfa 7, contacte terrestre 1-2-1 decimal 9, tenga buen día.
1: No, 1-5000.
4: Izquierda, Alfa 7 y 21-9, terrestre, viva 5-3-3. Hasta luego, buen día.
3: Sierra Guadalajara 240, Cazú.
0: Podemos 579, yo le cierro pista 1-1 derecha, viento 040 grados, 6 nudos, autorizado para aterrizar.
1: Y para secuestrar,
3: para aterrizar, yo le cierro.
1: 1-2-0, espere reasumir el descenso vía Casup 1 Alfa más adelante.
3: Cae 1-7000 en altitud, 250 velocidad y negativo derecha por condiciones por la izquierda del rumbo que necesite, por favor.
1: Alterado. Mantenga entonces sobre el Golf Lima 572 en patrón de espera, virajes por la derecha, continúa el descenso para 1-7000, viva 3-1-5-5, estimo 8 minutos.
3: Ok, si nos autoriza por la izquierda los virajes sobre el 72, por favor.
1: De momento por la derecha, si alcanza 1-7000 está aprobado por la izquierda, por tránsito en descenso a Vallarta, caballero.
3: Perfecto, estamos 1-7000.
6: Terminado, buenas tardes, México 784, 7200 por 230 vía, Cedemo Norte.
1: Bandera México 784, contacto radar. Vira por la izquierda al rumbo 350 en ascenso para 14000 pies, nuevo aviso, espere volar a radar.
3: Avanzar al Oscar Alfa Golf en un minuto arriba, Hotel Romeo 20, estaré pendiente nuevamente pegando en su frecuencia.
7: Entra a Oscar Alfa Golf, teniente. Viento en superficie en la estación, 30 grados, 4 nudos.
3: 2100 decisión, volaris 144.
1: Richard y Lima Mike, reduzca 210 nudos.
2: No derecho.
3: 1-1000 y autorizado ILS 6 pista 11 derecho, volaris 114.
1: Ahora. Esto mantenga 15000.
2: Con gusto. 5853, cruce Golf Lima 620, 160 nudos indicados. Cruce el Golf Lima 620 con 160 indicados.
3: A 160 en el 620, por el 5853.
8: 239 pesado. Bueno, pues voy a rodear el fijo Golf Lima 561 por condiciones.
3: Checho 1 con Torre, viva 3133, gracias. Torre Guadalajara, viva 3133, final ILS X-Ray, pista 11 derecha.
7: November 579, Julius Sierra, abandone pista vía Charlie 1, cruce el punto de espera y contacte terrestre 121, decimal 9, hasta luego.
3: 193 para volar.
7: Muy buen día. Viva 3133, ¿qué tal? Buen día. Pista 11 derecha, viento 050 grados con 6 nudos. QNH3012, autorizado para aterrizar.
1: Formento 039.
3: Formento 3012, autorizado a aterrizar. Pista 11 derecha, viva 3133.
8: Descendemos a 200, 240 en la velocidad y autorizado a volar el Golf Lima 561, Aeroméxico 039.
3: Vamos a apuntar para Olava, descenso a 12.000 pies, volaris 144.
6: Radap 15.000, Aeroméxico 784.
1: Con 14.000 caballero.
3: 143.
6: 4.000 de radar 784.
1: Gabriel Alfa, Charlie Alfa Zulu, contacta México 23-9, buen día.
3: 23-9 con México, Charlie Alfa Zulu, gracias, buen día.

0: Nicolai. 230 Alfa 13 acceso.
1: Polaris 1230, posición y mantener pista 1-1 izquierda, intersección Alfa, corrección Backpack y posición a mantener pista 1-1 izquierda.
2: 143, cruce Golf Lima 6,
0: Polaris 1-0.
2: 60 indicados.
0: Lima 620 con 160 indicados, Polaris 1143.

0: decir Charlie Lima Mike Eco, contacte aproximación 19-3, buen día.
1: Soy Charlie Lima Mike Eco, 19-3, gracias, buen día. Guadalajara Approach, buenas tardes, soy Charlie Lima Mike Eco, por usted unos 5,000 pies.
2: 144, vire por la derecha, rumbo 320-320.
3: Vire por la derecha, por favor, 144.
2: Rumbo 320 y 1-1000.
3: 1-1000 y el rumbo 320, por favor, 144.
2: Soy Charlie Lima Mike Eco, buenas tardes, contacto radar, vire por su derecha, rumbo 360 y pendiente para volar o lava, descienda 1-2000.
1: 1-2000, pendiente para iniciar descenso o lava, gracias.
2: Rumbo 360.
1: Rumbo 360.
2: 5853, final, servicio reactivado, llame a torre 118.9. Vuelo directo a Gold
0: Lima 562, manteniendo 17000. Cuando posible, reduzca a 230.
4: Corrección, torre Guadalajara 5853, y el es X-ray 11 derecha.
3: 562, y 17000, viva.
5: 3, desde el coste de aproximación, pista 11 derecha.
4: Polaris 5853.
5: 5, corrección, con la aproximación, pista 1-1 derecha.
4: De nuevo.

0: Activa 3133, mantén de pista vía Alfa 6. Mantenga fuera de pista 11 izquierda.
1: No, Guadalajara 5
2: vía Alfa 6, mantenemos antes de la
3: 599 Tango Mike.
1: Aquí ando.
3: 579 Tango Mike, reduzca 250 nudos, vire derecha rumbo 130, 3 minutos y espere Golf Lima 572. Mantenga 210 nivel.
1: 210 y confirme el rumbo para 959 Tango Mike, 250.
3: 130, 2 minutos y espere Golf Lima
0: 753, pista 11 derecha, viento calma, autorizado para aterrizar.
1: Esperamos Golf Lima 572.
4: 11 derecha, 5853 Golf.
0: 3133, cruce pista 11 izquierda en Alfa 5, terrestre 121, décima 9, hasta luego.
1: Hola, 1144 por la derecha.
2: 1 izquierda y en Alfa 5, conectamos en 219 con terrestre, viva 3133.
5: Lima 620, mi descenso 1000, Volaris, 144.
3: La 3155, mantenga 17000.
1: Richard Lima, Mike, que vuele directo a la banda, mantenga 12000.
3: Observa con 16700.
5: Pues tenemos 3012, ¿me confirma el altímetro?
3: Correcto, 3012.
5: Estamos indicando 17000.
1: Hola, 1143, 10 millas cabecera, 11 derecha, servicio radar terminado, contacto torre, 18.1, buen día.
4: Censo para 15000, aeromédico 039, pesado.
2: Servido a 3133, estamos en Alfa
1: 5. Y descienda para 10000.
0: 3133, contacte 21, pero 2.
4: Equipo 315, descienda 9.
3: Pido, gracias.
5: Torre Guadalajara, buenas tardes, Volaris, 1143, 8 millas final y el SE. Pista 11 derecha.
0: Polaris 1230, pista 11 izquierda, viento calmo, utilizado para despegar en el aire 120, decimal 8, hasta luego.
4: En el 2 20 Polaris 1-3, hasta luego.
3: Negativo, 15000 inicio.
0: ¿Qué tal? Continua aproximación, pista 11 derecha, QNH 3012.
4: Sí, continua aproximación, pista 11 derecha, Polaris 1143, 39.
6: ¿Gusta que incrementemos?
1: Afirmativo, incremente para 200 nudos y...
0: 5853, abandone pista vía Alfa 6, mantenga fuera de pista 11 izquierda, verán si te encargan.
6: Enterado, gracias, 065.
4: Quiero volar y 5853.
1: 200 nudos, correcto.
5: ¿Y cómo se observa ahora 3155, otro equipo?
3: 17000 ahora, viva 3155, mantengo 17000.
5: 3155.
7: Torre Guadalajara del Estero Bravo, Oscar Alfa Golf.
0: 1143, pista 11 derecha, el viento es calma, autorizado para aterrizar.
3: Claro.
5: Aterrizar pista 11 derecha, Volaris 1143.
3: 7000 sin restricción.
0: Alfa Golf, ¿prosiga?
7: Dos aprobado, 7000 sin restricción. La Isabel 505, de regreso a su estación, me encuentro radial 340, 5700. Me dirijo a zona sur. Para información y autorización me encuentro 10 millas.
3: Yo le indico para 2.
7: Excelente, tengo más.
4: Pero por 1.
0: Entonces izquierda en Alfa 5 terrestre 121, decimal 9, hasta luego.
4: Médico 1-1 izquierda, Alfa 5-1-2-1, se va a elaborar 5-8-5, te podría.
1: Dirección.
0: 1-3-9-9, backtrack aprobado, pista 1-1 izquierda, posición y mantener. Backtrack 1-1 izquierda, posición y mantener. Oscar Alfa Golf, conserve el mismo código 3012 en el QNH, las pistas en uso son las 11. Y notifique campo de golpe, espere cruzar el campo a través de corredor Alfa
7: 3012, actualizado con mismo código 1541. Estaré pendiente sobre campo de golpe y pues, pendiente para corredor Alfa
1: 11 derecha.
0: Corre de
5: golpe. 11 derecha. Revisión 144.
0: Alfa, dando cruzar rodajes entre pisos a discreción, vamos a realizar maniobras entre el cono de viento y el borde de la 11.
3: 784, contacte México en 20.
0: Procede rodajes entre pistas sin entresalir en las mismas, pendiente la escucha.
4: Aprobado, de inscripción entre pistas, pendiente la escucha.

0: Romeo 739 pesado, por la derecha el Golf Lima 564-12000.
1: Por la derecha el Golf Lima 564-12000, Romeo 039.
2: Kelva, Hacienda 213 a nivel.
3: 050, estamos Kelva 230, Volaris 190.
4: Iniciamos descenso 11.000 pies.
2: Hacienda para 14.000 sin restricción.
5: 14.000 sin restricción, viva 3155.
4: 9400 autorizado, ILS X-Ray, 9 derecha, 11 derecha.
6: 399 finalizando 180, ¿se encuentra listo?
7: Estamos listos, digo nosotros.
6: 1399, pista 1 izquierda, viento calma, autorizado para despegar en el aire 120, décima al 8, para vos.
7: Despegarse como izquierda en el aire 120, décima al 8, digo nosotros, 99, gracias.
6: Solaris 1143, abandone pista vía Alfa 6, mantenga fuera de pista 1 izquierda.
0: 8.1, buen día.
3: 1, Solaris
6: 144, gracias, buen día.
0: Aeromédico 039 pesado, directo Lava 11000, autorizado ILS X-Ray 11 derecha.
7: 5, buena tarde, gracias.
1: Autorizado ILS X-Ray 11 derecha.
6: 144 en la aproximación final para pista 11 derecha.
8: Polaris 144, ¿qué tal? Pista 11 derecha, viento calma, autorizado para aterrizar.
6: Autorizado para aterrizar, pista 1 izquierda Polaris. 11 derecha, Polaris 144.
0: 3-0, salgo pues. Cerrar. Echa Lima Mike Econo, menor a 190 en la velocidad.
6: 190 en la velocidad, enterado.
8: 4-3, cruce pista 1 a mi izquierda en Alfa 5 Terrestre 21, me agradece luego.
6: Cruzamos pista 1 a mi izquierda, Alfa 5 Terrestre 21, me agradece volar y 11-43.
2: Polaris 1-2-3-0, alcanzando 1-5000, directo Kelva.
3: 1-5000, Kelva, Polaris 1-2-3-0.
7: Guadalajara, buen día, viva 1-3-9-9, alcanzando 6500 por 2-3-0, vía.
0: Viva 3-1-5-5, vira por la derecha, directo a Lava, diciendo...
8: Oscar Alfa, Golf, tránsito en final, 4 millas, servos 3-20, notifica el tránsito a la vista.
7: Viva 1-3-9-9.
9: A Golf, estaré pendiente con tráfico, 4 millas, para... programar para corredor alfa, estoy pendiente, todavía no lo tengo a la vista.
8: Entrado Oscar Alfa Golf, espere cruzar el campo detrás del tránsito en final, pendiente, una milla.
9: Bien, sin restricción, tengo más. Estoy pendiente para el cruce posterior al tráfico de Oscar Alfa Golf.
6: Buen día, Volaris 1772, Alfa 13, antes pista 1-3-6.
8: Volaris 1772, a posición y mantener pista 1 a mi izquierda, intersección Alfa 13.
9: Bien, 193, buen día, sí, tengo más. Buenas tardes, dice noviembre 5, no la tengo, Mike, estamos 1-7000.
3: 8, descenso para 240.
9: Pendiente Oscar Alfa.
2: Buen día, viva.
8: Oscar Alfa Golf, previa cruce del campo detrás del tránsito en final.
2: 1000 QNH, 30 decimal.
9: Tráfico, estaremos autorizados para cruce. Y a la vista atrás.
2: Derecha.
8: Desde Bravo, Oscar Alfa Golf.
3: 6000, directo Lava. Y LSX Ray 1-1 derecha, viva 8018.

0: Positiva 1399. Posterior a Golf Lima 405, vuele directo ICBES, mantenga 200 nivel.
1: Posterior a Golf Lima 405, directo ICBES.
2: 2 piso 1 izquierda, intersección Alfa 13. Viento calma, utilizado para despegar en el aire 12, estima al 8, hasta luego.
3: Al despegue, pista 1 izquierda, intersección Alfa 13 y 28 en el aire, vuele 17, sitio 2, salida.
2: Oscar Alfa 2, recale a la plataforma de sur a norte, el viento es calma, verifique área libre y con precaución, notifique en tierra.
1: Calma de sur a norte y con precaución pendiente en tierra. Oscar Alfa 2.
2: Polaris 144, abandone pista vía Alfa 6, mantenga fuera de pista 1 a la izquierda, tránsito en carrera.
4: Alfa 6, mantenga
5: fuera de pista 1 a la izquierda. 7 millas cabecera 11 derecha, contacto torre 118.1.
6: 18-1, gracias.
5: November 599 Tango Mike, dire por la derecha directo Lava, descienda 1-2000.
7: La derecha Lava 1-2000 en descenso Tango Mike.
6: Charlie Lima Mike Echo, estamos empilados a la pista 11 derecha.
2: Polaris 144, pase pista 1 a izquierda en Alfa 5 terrestre 121, decimal 9, hasta luego.
8: Pista 1 izquierda,
2: Alfa 5, contestamos 321, Ebro, 144. Charlie Lima, Mike Echo, pista 1 derecha, viento calma, autorizado para aterrizar.
6: Derecha, autorizado para aterrizar, Lima, Mike Echo.
1: Situación Guadalajara, un día Polaris 1772, en ascenso dejando 6000 pies por 230, le damos 1 alfa.
5: Autorizado ILS611 derecha.
0: Al cruce de 8000, vir izquierda rumbo 340 y espere SDM. Hacienda 230 nivel.
1: 8000 pies por izquierda rumbo 340, pendientes SDM. 230 nivel, Polaris 1772.

0: Aeromédico 039 pesado, reduzca a 16012.
1: Transfer 160, Aeromédico 039.
2: Plataforma Oscar Alfa Golf, terminamos, que tenga buen día, gracias por favor.
3: Oscar Alfa Golf, que tenga buen día, hasta luego.
0: Number 599 Tango Mac, descienda 11000, autorizado ILS Grey 11 derecha.
1: 2000, viva 8018.
2: Pista 11 derecha, Tango Mac.
4: Viva 1399, continúa ascenso 230 nivel.
0: 9 pesado, 10 millas cabecera 11 derecha, servicio radar terminado, contacta torre 118.1. Hasta luego.
4: Buen día.
1: 539, buen día, gracias.
5: 4 al Marino 255, gracias, buen día.
4: Polarizo 1772,
1: dirijo. Jara, buenas tardes, Aeroméxico 039 pesado en el ILS X-Ray a la 11 derecha con 8 millas.
4: 1715.
3: 039 pesado, continúa aproximación, pista 11 derecha, 3012 en el QNH.
1: Vamos a la 11 derecha con 32 en el altímetro de México, 039.
3: Soy Charlie Lima Mike, eco, abandone pista vía Papa 3. Manténganse de plataforma y en Papa 3, contacte rampa 341. Hasta luego.
6: 341 en Papa 3. Gracias.
3: 1396, en la zona 3. 0-1-3-9-6, pista 1 a la izquierda, intersección Alfa 1-3. El viento es calma, autorizado para despegar en el aire 120, decimal 8, hasta luego.
1: 55, descenso 240, cierra.
3: Pegar pista 1, izquierda, que se presiona el tono 3, por la
4: información. No, Alfa, QNH, 30, decimal.
3: 1396, con información 787, decimal, la 11 derecha, 6.5 millas.
1: Selección 14000, en la moto
3: 9 pesado, pista 11 derecha, viento calma, autorizado para aterrizar.
1: 1715. Ya pista 1-1 con viento de calma, Aeroméxico 039, y el desalojo será hasta el final de pista.
3: Entrado 039, pesado.

0: destinación Guadalajara, buenas tardes, vuela 1293, deja 255 por 240 rumbo 290.
1: Buen día, vuela 1293, contacto radar, cuando posible vuele directo Golf Lima 560, descienda para 17000, QNH 30 decimal 12, espera aproximación, y el SX pista 11 derecha.
0: Enterado, cuando posible al 560-17000 el descenso 32 esperando ILS X-ray 11 derecha, Volaris 1293.
2: Hola Jara, buen día, Volaris 1396, abandona 6500, Miri 1 Alfa.
1: Volaris 1396, contacto radar, posterior a West Lima 405, vía derecha directo ICBES, hacienda a 200 nivel.
3: Radar terminado, dos líneas del Golf Lima 622, contacte Torre 118.1, hasta luego.
2: No, 396.
0: Torre 18, 1, 3, 1, 5, 5, María.

0: Viva 8018, contacte de aproximación 119 decimal 3, buen día.
1: 19-3, viva 8018, buen día. Aproximación Guadalajara, buen día, viva 8018, descenso para 1-2010, directo Lava.
2: Viva 8018, buen día, contacto Radar, vuelve directo al Golf Lima 620 y descienda
3: 039 pesado, andando en vista vía Alfa 2, sobre Alfa, contacto terrestre 121, decimal 9, hasta luego.
1: Viva 8018.
4: Descenso 1-2000, volar y zona 3,
2: buen día, gracias. 2559, Tango Mike, reduzco 1-602. Tango Mike, reduzca 1-602.
5: 1-602, Tango Mike.
4: Torre Viva 3155, fin final, ILS Cray 11 derecho.
3: Viva 3155, piso 1-1 derecha, viento calmo, autorizado para aterrizar.
4: Autorizado aterrizar, lanza derecha 3155.
3: Viva 1212, buen día, posición y mantener pista 1-1 izquierda, intersección al fono 3. Viva 1212, mantener pista 1-1 izquierda.

0: Number 599 Tango Mike, call Lima 621, servicio radar terminado, contacte Torre 18.1, Néstor Lobón.
1: 18.1, excelente turno, Tango Mike.
2: 293, descienda para 14000 sin restricción y prepare DAXO.
3: 14000 preparando DAXO, Volaris 1293.

0: Polaris 1715, directo a Olava 12000.
1: Olava 12000, Polaris 1715.
2: Guadalajara, buen día. Victor November 5, Luna Tango Mike, estamos 8 millas y LS 11 derecha.
3: Tango Mike, continúa aproximación, pista
2: 11
3: derecha,
2: PNH 3012.
0: 012, continuamos,
2: Tango Mike, muy
1: amable. ¿Con Volaris? 100, Volaris, 1396.
0: 100, aprobado, Volaris 1396, cuando libre de mal tiempo, directo ICBES.
1: ICBES se encuentra con zona mal tiempo, Volaris 1396.
0: Recibido, mantenga el rumbo 100 y pendiente otro punto más adelante con México, haciendo a 230 nivel.
1: Recibido, ascenso 230, Volaris 1396.
0: Polaris 1715, contacte aproximación en 19-3, buen día.
1: Polaris 1715.
0: Correcto, Polaris 1715, 19-3, con aproximación, buen día.
1: Gracias, buen día, muchas gracias.
3: Viva 3155, donde pista de alza 6, mantenga fuera de pista 1-1 izquierda.
0: Claradazo.
1: Claradazo alza 6, y antes 11 izquierda, viva 3155.
0: Polaris 1293.
3: Una izquierda, intersección alfa 1-3, viento calmo autorizado para despegar en el aire 120, decimal 8.
1: Claro.
4: Buen día, todo perfecto, buen día, escuchar.
3: Contestamos 28, Polaris 1202. Tenga un día.
1: No, alfa.
5: 1-9-400, autorizado.
3: Pista 1-1 derecha, viento calmo autorizado para aterrizar.
2: 3-11 derecha, Tango May.
0: Cero nivel. Cuando posible, vuele directo 2 Lima 560. QNH 3012, espere aproximación, y LS X-ray pista 1-1 derecha.
1: Soy LS,
3: por favor, transmitiendo en 18-1.
1: Y reducción para el tiempo, y esperamos aproximación y LS X-ray, 11 derecha, 3-1-7-8-8.
0: Polaris 1-3-9-6, cuando libre de mal tiempo, directo Rivas.
1: Sí, Rivas, cuando mal libre, Polaris 1-3-9-6.
3: En torre 18-1. Viva 3155, cruce pista 1-1 izquierda en alfa 5 terrestre 121, decimal 9, hasta luego.
1: Alfa 6, cruza alfa izquierda, alfa 5, 219. ¿Qué tal? Buen día, gracias. Viva 3155.

0: November 317, Eco Charlie, descienda a 17000 y prepare datos.
1: 17000, preparamos datos, 317, Eco Charlie.
2: Ciudad de Guadalajara, buenas tardes, Volaris 1212 a través de 6200 pies en ascenso de Miri, 1 Alfa para 230.
0: Buen día, Volaris 1212, contacto radar, posterior a Golf Lima 4205, directo ICBES, 230 nivel.
2: Seguido posterior al fijo Golf Lima 405, directo a... ¿Puede repetir el fijo, por favor?
0: ICBES, India, Golf, Víctor, Eco, Sierra.
2: Seguido a ICBES, Volaris 1212. Ascenso a 230.
0: Correcto.
3: Polaris 1715, descienda 9400, autorizado ILS de pista 11 derecha, reduzca 210 nudos.
4: 210 nudos, 9400, autorizado ILS 11 derecha, Polaris 1715.
0: Polaris 1396, contacte México 126 decimal 15. Vamos a verlo.
5: 16 decimal 15, Polaris 1396, su día.

0: November 599, tengo Mike, abandone pista vía Papa 1, contacte terrestre 121, decimal 9, hasta luego.
1: Terrestre, tengo Mike, contacte terrestre.
0: Hasta luego, 1252, ¿qué tal? Posición y mantener pista 1 izquierda, intersección alfa 1-3.
2: Para mantener 1-1 izquierda, intersección alfa 1-3, por favor.
3: 8018, reduzca 1601, 260 nudos, servicio radar terminado, 10 millas cabecera, 11 derecha, torre 18-1, hasta luego.
4: 160, 18-1, torre viva.
0: 5-2, pista 1-1 izquierda y el alfa 1-3, el viento es calma, autorizado para despegar en el aire 120, decimal 8, hasta luego.
4: Vamos a despegar 1-1 izquierda, alfa 1-3, 20 chanero, listo, no, todo bien. Torre Guadalajara, viva 8018, ILS 8 derecha.
0: 8018, que te aviso 1-1 derecha, viento calma, autorizado para aterrizar.
4: Viento calma, autorizado para aterrizar, viva 8018.

0: para confirmar, autorizado 11, aterrizar 11 derecho, ¿verdad? Viva 8018.
1: Es correcto, 8018, el viento aún es calma, autorizado para aterrizar 11 derecho.
2: 25 millas, Dolores, 1212.
3: 3-5.
1: Buen día, backtrack aprobado, pista 1, uno izquierda, posición y mantener.
3: Tres, Volaris 1212.
4: A la vista 2.1, 160, hasta luego.
3: 2000, contacte aproximación 19-3, buen día.
0: 1715, hasta luego. 3, Volaris 1293, buen día.
3: 317, Eco Charlie, ¿le sería posible volar a Datso?
5: Afirmativo.
3: Directo a Datso y descienda para 14317, Eco Charlie.
0: Aproximación, buenas tardes, Volaris 1293, 14000, por favor. 1715, 10, línea final, 11 derecha.
1: 1715, ¿qué tal? Continúa aproximación, pista 11 derecha, 3012 en el cuento.
0: 1000, autorizado, sí, les continuamos, Volaris 1715. 3.
2: 500, ¿qué hago? 1112,

0: La estación es UNH 30 decimal 12.
1: Va 8018, abandone vía Alfa 6, cruce pista 11 izquierda y en Alfa 5, contacte terrestre 121 decimal 9, hasta luego. Es correcto, 8018 y en Alfa 5, terrestre 121 decimal 9. Tenga fuera de pista 1-1 derecha. Piso 1-5, pista 1-1 derecha, viento calma, autorizado para aterrizar.
2: Autorizado aterrizar 1-1 derecha, Volaris 1-7-1-5.

0: aproximación Guadalajara, Volaris 1301 en descenso, 320 para 240.
1: Buen día, Volaris 1301, contacto radar, descienda 17000, QNH 30 decimal 12, espera aproximación ILCX, pista 11 derecha. Me informa cuando le sea posible volar a Datsun.
2: Cuando estamos listos, estamos consiguiendo posición 11 derecha.
0: Estamos en la pista 11 derecha, QNH 30 decimal 12. Me informo cuando sea posible, bruja, Volaris 1301.
1: Cuando le sea posible, Datsun.
0: Corrección, cuando sea posible, DAT, Polaris 1301.
1: Polaris 1212, contacte México, 126 decimal 15, buen vuelo.
0: Recibido, 2615, Polaris 1212, buen día, gracias.

0: para México, 251, pista 1, izquierda, viento calmo, autorizado para despegar en el aire, 120, decimal 8, hasta luego.
1: Autorizado para despegar, pista 11, izquierda y en el aire, 120, decimal 8, hasta luego.
0: Polaris 1715, entró en pista vía alfa 6, mantenga fuera de pista 11 izquierda.
2: Fuera de 11 izquierda, Polaris 1715.

0: Solo en vertiente 1 llegar, posición de mantener pista 1-1 derecha, intersección Papa 3. Polarismo 715, cruce pista 1-1 izquierda en alfa 5 terrestre, 121, decimal 9, hasta luego.
1: Cruce 1 izquierda, alfa 5, 121, decimal 9, Polaris. Corrijo, 121, decimal 9, Polaris, 171, 5, 10.
2: Guadalajara, Polaris, 1301, ahora es posible volar directo a DAS.
3: Recibido, directo a DAS, 17000, Polaris, 1301.
2: Directo a DAS, 17000, Polaris, 1301.
4: Feliz Guadalajara, buen día, México, 251, deja 6200 en ascenso.
0: 1 Juli de Alfa, pista 1-1 derecha, intersección Papa 3, viento calmo, autorizado para despegar, viraje a la izquierda, aprobado, notifique sal.
3: 230 nivel.
4: Volamos directo ICBEC y el ascenso a 230, ahora México 251.
0: Giant 8366, the line of runway, runway 11 left, Alfa 13 intersection.
3: Para 16000.
1: Alfa 13 intersection, 11 left.
3: Eco Charlie, desciendo 1-2000, contacto aproximación 19-3, buen día.
1: Descendemos 1-2000, contactamos aproximación 19-3, el 317 Eco Charlie, gracias, buen día. Aproximación Guadalajara, buen día, noviembre 317 Eco Charlie, en su frecuencia dejando 4000 por 1-2000 pies.
5: Buen día, November 317, Charlie, contacto radar, descienda 1-1000 pies, autorizado ILS, 1-1 derecha.
6: Operando por la izquierda.
1: 1-1000 pies, autorizado.
0: Alfa, de momento mantenga instrucciones y altitudes de la carta visual, pendiente en Bravo.
6: Pendiente mayor, Julieta Alfa.

0: Continuación, Guadalajara, muy buena tarde. Volaris 1009, abandona 256 por 240 con información Tango.
1: Buen día, Volaris 1009, contacto radar, desciende vía Mula 1 Alfa, QNH 30 decimal 12.
2: 66 Heavy, runway 1 left, Alfa 13 intersection, wind calm. Cleared for takeoff, airborne contact 120 decimal 8, goodbye.
0: 1009,
3: 120.8, Giant, 8366.
0: 012, esperando ILS 11, derecha, como información en el ATIS, nos está proponiendo la RNP.
1: Recibido, lo checo con Torres, Volaris 1009.
3: Final, 7 millas, Volaris 1293.
4: Posición es correcta, Volaris 1293, servicio radar terminado, contacte Torre 18.1, que tenga buen día, señor.
3: Torre 18.1, gracias, buen día. Torre, buenas, Volaris 1293, y el sexo y 11 derecha.
2: Izquierda, intersección al 1-3, un par de minutos para su salida.
5: Posición es mantener 1-1, izquierda, alfa 13, Volaris 1-0-3.
3: Torre, buenas, Volaris 1293, y el sexo y 11 derecha. 251,
2: 293, pista 1-1 derecha, viento calma, autorizado para aterrizar.
3: Yo por condiciones aproximadamente 15.000, Volaris 1293. Posible vuelo.
2: 1 Julio de Alfa, contacto terminal 120, decimal 8, hasta luego.
1: Posible vuelo.
3: 128 con terminal, nombre de pleno Julio de Alfa, muchas gracias, buen día. México 251. No, 230, Volaris 1252.
1: Volaris 1252, contacte México 2615, buen día.
3: 615, buen día. Guadalajara, buen día, nombre de pleno Julio de Alfa.
1: 111 Julio de Alfa, buen día, contacto radar, Hacienda para 9500. Y mantenga el presente rumbo hasta 20 millas de Guadalajara y espere volar directo a Vallarta posterior a 20 millas.
3: Continuamos con presente rumbo y 20 millas notificamos para volar proceder directo a destino, Julieta.
1: El ascenso 8500.
3: 8500 ascenso, Julieta.
6: For departure, John 8366 Heavy. We're up to 6700 for flight level 230 on the seat of 1 Alpha.
1: Buen día, Giant 8366 Heavy, radar contact passing 8000, left on heading 340 and expect seeding. Climb to flight level 230.
6: Okay, flight level 230 initially, out of 8000, heading 340, John 8366.
1: Volaris 1301, descienda 12000.
3: 12000, Volaris 1301.
1: México 251, continúe el ascenso 230 nivel.
3: Ascenso 230, ahora México 251.
1: Volaris 1009, reduzca 250 nudos.
3: 250 nudos, Volaris 1009.

0: Julieta Alfa, ¿me autoriza 9?
1: Izquierda y Alfa 1-3, el viento 10 grados con 8 nudos, autorizado para despegar en el aire 120, decimal 8, hasta luego.
0: Julieta Alfa, y cuando empezamos despegue, pista 1-1, izquierda Alfa 3, en el aire 28, bola 1-0-0-8,
2: que está en aproximación y estamos en las 11 de aproximación.
0: Recibido, Julieta Alfa.
1: Polaris 1293, avanzando pista vía Alfa 6, mantenga fuera de pista 1-1 izquierda.
3: 6-1-2-9-3.
2: Triple 1 Juliet Alfa, y de presente posición vuele directo a Vallarta, corrijo. Mire por la izquierda rumbo 280 y espere Vallarta, mantenga 9500, se le informo para mayor.
0: Mira. Sí, pendiente para destino, Julieta Alfa, pendiente mayor.
2: Volaris 1009, descienda a 1-2000.
0: Descenso 1-2000, Volaris 1009.

0: JNN 366 Heavy, please.
1: Cruce pista 1-1 izquierda en Alfa 5 Terrestre 121, décima 9, hasta luego. 1-2 izquierda, Alfa 5, 21-9, buen día, Volaris 1-2-9.

0: Alcalá, buenas tardes, Boles 1008 en ascenso 6000 pies por 230 CDM 1 Alfa.
1: Bienvenido, Volaris 1008, contacto radar, hacienda vía 230 nivel.
0: 230, Volaris 1008.
1: Volaris 1009, reduzca a 230 nivel.
2: 230, Volaris 1009. Volaris 1009, no vamos a poder mantener 16000, solicita para poder mantener 230.
1: Recibido, Volaris 1009, sin problema, vire por la izquierda al rumbo 135 y prepare Dulno. Mantenga 12000.
2: Izquierda 135, preparamos Dulno y 13000, Volaris 1009.
1: Volaris 1301, contacte aproximación 193, buen día.
3: Estamos aproximación 19-3, Volaris 1301, buen día.
0: Acá Volaris 1008, condiciones visuales, ¿posible volar directo a CDM?
1: No posible por tránsito, mantenga en la salida y pendiente para vectores a CDM. Por el momento en la salida.
3: Para 1-2000.
4: Ya November, ¿se encuentra listo?
5: Volaris 1301, buen día, contacto radar, descienda para 1-1000.
3: Tenemos para 1-1000, Volaris 1301.
4: Pista 1-1 derecha, intersección Papa 3, viento calma autorizado para despegar en el aire 120 decimal 8, hasta luego.
5: Y Volaris 1301, más adelante pudiera aceptar el Golf Lima 621.
0: Guadalajara, Volaris 1391, nivelando para 240.
5: Volaris 1301, desciende 8600 pies, reduzca 2-1 tonos por hijo, 2-10 en la velocidad y prepare el 621.
1: Desciende vía Mula 1 Bravo, corrijo Mula 1 Alfa, QNH 30 decimal 1-2, espera aproximación y el SX 1-1 derecha.
0: Descendemos vía Mula 1 Alfa, esperamos el LS 1-1 derecha y en el límite 32, Volaris 1391, gracias.
5: 2, contacte Torre 118.1, buen día.
6: Cambiamos con Torre 18-1, reducimos 1-6-3-1-7, Pachale.
7: Guadalajara, México 251. No está posible hablar directo.
6: Guadalajara, buen día, November 317, Cochal y final, pista 11 derecha.
7: Para el 095.
1: Seguido, Guadalajara, México 2.
4: Cochal, ¿qué tal? Pista 1-1 derecha, viento calma, autorizado para aterrizar.
1: Dirección, buen día.
6: Cochal, aterrizar, pista 11 derecha, 317, Cochal, gracias.
1: Cheyenne 8366 Heavy, contact México Center, 123.9, ¿sí?
7: 123.9, Cheyenne 8366, gracias.
1: Volaris 1008, por la izquierda rumbo 340 y espere CDM.
0: Sí, 340, espera CDM, Volaris 1008.
8: Hola, buenas tardes, X de Alfa, Whiskey, en November, con usted. 1 Alfa, piso, 1-1 derecho.
5: 01, vuela el Golf Lima 621.
1: Sí, que código 1065.
3: 301.
8: Enterados todos, identificando 1065, Whiskey, en November, 6000 por mayor.
1: Polaris 1009, vuelve directo a Tulno, mantenga 12000.
2: Directo Tulno y mantenemos 12000, Polaris 1009.
1: India November, contacto radar, hacienda vía 230 nivel.
8: Ascenso vía 230 nivel, Whiskey India November, gracias.
1: 111 Juliet Alfa, directo Vallarta.
9: Ahora volando directo Vallarta, Juliet Alfa, muchas gracias.
1: Polaris 1009, contacto aproximación 193, buen día.
2: 193, Polaris 1009, hasta luego.
5: Volaris 1301, ¿puede continuar el censo en BMC?
1: Me mantengo 12000.
3: 1301.
5: 1301, BMC 8200, autorizado ILSX 1-1 derecha.
0: Volaris 1008.
3: 800, autorizado ILSX 1-1 derecha, Volaris 1301. Vamos a 1-2000, Volaris 1309, ¿no?
2: Volaris 1009, 13000 por 1-2000, 210 en la velocidad.
1: 111 Yure Dalto, continúa su ascenso para 16500.
5: Radar. Descienda para 10000 pies y vuele directo al Golf Lima 621.
2: 1500, toda la ruta. 21 y descenso 10000, Volaris. 1009.

0: Paradiso 1182, buenos días, ¿se encuentra listo?
1: 82, listo, despegue.
0: 1182, pista 1, una izquierda, intersección al fondo 3, viento calma, autorizado para despegar en el aire, 120, décima al 8, hasta luego.
1: Otro despegue de la 11 izquierda, en el fondo 3, 28 en el aire, Polaris 11,
2: 123, cero nivel.
0: Con Charlie, una pista vía Papa 1, con cruce el punto de espera y en Papa 1, 21, me hasta luego.
2: Polaris 1391, contacto aproximación 19-3, buen día.
3: 19-3, Polaris 1391.
4: Polaris 1301, servicio radar terminado, 8 millas para estar a 11 derecha, contacto torre 18.1, buen día.
3: Vamos a estar a 18-1, Polaris 1301, buen día. Guadalajara, Polaris 1391, pasando a 18000, en descenso para 12000. Cerro Guadalajara, Volaris 1301, 6 millas final, 1-1 derecho.
4: Prosiga directo a Olava, en descenso 1-2 millas.
0: Pista 1-1 derecha, viento calma, autorizado para aterrizar.
3: Uno. Autorizado aterrizar 1-1 derecha, Volaris 1301.
5: Volaris 1009, BMC podemos descender, 8-200.
4: Volaris 1009, 8-600, ¿puede continuar en BMC?
6: Guadalajara viva 3195 descendiendo Mezca 1
4: WLSG 11 derecho, Volaris 1009
6: por 240 viva 3195.
2: Viva 3195, ven en contacto radar, vole directo, vole más 513, descienda para 13000 sin restricción, QNH 3012, espere ILSX y pista 11 derecho.
6: Viva 3195, puede repetir por favor.
2: Viva 3195, contacto a radar, vuele directo Golf Lima 513, descienda 13000, QNH 30 decimal 12, espera aproximación y LSX repisa 11 derecha.
6: Descendemos Golf Lima 513 a 13000, QNH 30 12 y estamos al ILSX y a la pista 11 derecha, viva 3195.

0: 32 en ascenso 6000.
1: Radar
2: 084, estamos hasta...
1: radar.
2: Para la salida.
1: 1000 por la izquierda.
3: 084, ¿qué tal? Posición y mantener pista 1, izquierda, intersección alfa 1.
0: 230, 8340, rumbo, espera.
4: Hola, dice 391, 11 mil, autorizado y el S611 derecha.
1: Bueno.
4: 11 mil,
3: autorizado
4: y el S611
3: derecha,
1: con la
3: 391.
0: Hola, dice 1008.
4: A ver, reduzca 1609.
1: De México 239, buen día.
0: 239, buen día, hola, dice 1008.
1: Dice Alfa Whisky India November, contacte a México 126, decimal 15. Vuelo.
3: 1084, piso 1, 1 izquierda, intersección al fondo 3, viento cano, autorizado para despegar en el aire 120, decimal 8, hasta luego.
2: 1 izquierda, al fondo 3, autorizado para despegar y 28, buen día, Volaris 1084.
3: Volaris 1301, mantén pista vía Alfa 6, mantenga fuera de pista 11 izquierda, tránsito en carrera.
1: Descienda 13000, expedite.
2: Estamos antes fuera de pista 11 izquierda, Volaris 1301.
0: Estamos turno a 13000. A 200, viva 3195.
4: Polaris 1009, servicio radar terminado, 10 millas cabecera 11 derecha, contacte torre 18.1, buen día.
2: Desecho una torre, Polaris 1009, hasta luego. Guadalajara, muy buenas tardes, Polaris 1009, estamos 8 millas en el ILS X-ray a la 11 derecha.
3: ¿Qué tal, Volaris 1009? Pista 11 derecha, viento calma, autorizado para aterrizar.
2: Aterrizar en 11 derecha, Volaris. 1009.
1: Ah, 3.
0: Alcanzando 10000 directo, se den, Volaris 182.
3: Polaris 1301, cruz pista 11 izquierda, en alfa 5, terrestre 121.

0: Hola, que estamos 084 directo a Otoki y mantenga 10000.
1: Autorizado directo a Otoki 10000, hola, 1084.

0: Paradiso 0009, abandone pista de Alfa 6. Cruce pista 11 izquierda y en Alfa 5 terrestre 121 décima 9, hasta luego.
1: Izquierda Alfa
0: 6,
1: estamos 112, izquierda en Alfa 5 219. Tenga buena tarde, volar. 1009.

0: Bueno, dice 391, dos millas del Golf Lima 621, servicio radar terminado, contacto Torre 18.1, buen día.
1: 1-2000, IVA 31195.
2: Buen día.
3: Sobre Guadalajara, son 391 en final, y el ILS Stray para 11 derecha, 9 millas. Corrijo, 11 millas.
4: ¿Qué tal, Horizon 391, pista 11 derecha, viento calma, autorizado para aterrizar?
3: Autorizar, pista 11 derecha, valor 1391.

0: Viva 3195, contacte aproximación 193, buen día.
1: 193, Viva 3.
2: 810, ¿qué tal? Backtrack, pista 11 izquierda, posición y mantener.

0: Aproximaciones Guadalajara Viva 3195, información Tango descendiendo a 1-2000 pies.
1: Viva 3195, buen día, contacto radar, descenso 1-1000 autorizado ILS X-ray 1-1 derecha.
0: 1-1000 autorizados al ILS X-ray a la pista 11 derecha, Viva 3195.
2: 182, contacto México 123 decimal 9, buen vuelo.
0: México 239, volar 1182, hasta luego.

0: Charlie Lima, lluvia de noviembre, velocidad. Copter Alfa 150, plataforma general, platebolo local. Sería que la autoriza despegar al Sierra Whiskey para volar 10 minutos para que la tenga buena manera. Lima, Chile, November, código 12602060. Verifica área libre, el viento la presente es calma y entiendo si dirige a la ciudad, ¿correcto?
1: 80x2.
0: Entrado, rumbo Whiskey, mantenga rumbo Whiskey paralelo a la pista, pendiente del cruce del campo.
2: México.
0: Tendré rumbo Whiskey paralelo a la pista, pendiente
2: del directo a 2 Lima 560 para reanudar el descenso Ixon 1 Alfa. QNH 3012, espere aproximación y LSX y a pista 11 derecha.
1: Entrado, esta es autorizada la desviación, libre mal tiempo, podemos volver al Golf Lima 560, esperando ILSX y 11 derecha con 3012, latímetro Armeco 248.
2: Polaris 1084, contacte México 12.
0: 11 izquierda, viento calmo, autorizado para despegar, 28 en el aire, hasta luego.
3: Guadalajara, buenas tardes, Polaris 71, deja 301 por 30 para evitar zona mal tiempo próxima.
0: Sabía Alfa 6, mantenga fuera de pista 11 izquierda.
3: Correcto.
2: Lima,
0: Lima Juliet November, ahora la vista, tránsito próximo a la salida de la pista 11 izquierda, aprobado el cruce del campo a través de la cabecera 11 derecha. Notifique 3 millas al norte.
3: 71 cuando llore mal tiempo tipo la
0: cabecera 11 y reportaré 3 millas al norte.
3: 12 cuando llore 11 derecha por el 21.
0: Viva 3202, backtrack aprobado, pista 11 izquierda, posición y mantener.
1: Y 0x210, volando directo gol.
4: Posición y mantener, viva 3202.
2: 7000 sin restricción, pueden...
0: Si es posible, su salida de pista 11 derecha, intersección al Fono 2.
1: Sin restricción, 3012, Aromeco 248.
5: Hola, Guadalajara, buen día, ayer, noviembre,
0: 546, cruce pista 11 izquierda, alfa 1-2, posición y mantener pista 1-1 derecha, intersección alfa 1-2.
2: November 552, cierra kilo.
0: 8000. Polaris 1391, cruce pista 1-1 izquierda, en alfa 5, terrestre 1-2-1, decimal 9, hasta luego.
6: Cruzamos pista 1-1 izquierda, terrestre, alfa 5, Polaris 1391, buen día.
5: 8000, directo, nada, 3012, esperando ya en el centro, 11, 13.
0: Guadalajara, Volaris 2 será número 2 en la secuencia de salida.
4: Y recibido 0202.
2: Por radar, el cruce de 7500, izquierda rumbo 340 y espere, se den hacienda 230 nivel.
0: 230, cruzando 7500 por rumbo 340, esperamos se den 1810.
7: 3 millas al norte de Lima, Juliet
0: November. Entrado Lima, Juliet November, me confirma retorno a la estación.
7: Será 10 millas de aterrizaje en el hospital San Javier y posterior retorno a su estación.
0: Estado Lima, Juliet, November, notifique retornando nuevamente a la estación. A la presente no hay tránsito reportado que le afecte.

0: Vía 546, ¿se encuentra listo?
1: No te puedo avisar, 546.
0: Entra 546. En Alfa 1-2, mantenga fuera de piso 11 derecho y notifique listo.
1: Fuera de piso en Alfa 1-2 de 11 derecho, 546.

0: Polaris 1810, alcanzando 10 mil directo CDM.
1: Cruzando 10 mil directo CDM, 1810.
2: Listo, 3202.
1: Activa 3202, ahora set como número 1, pista 11, izquierda al viento, escalma autorizado para despegar en el aire, 120, decimal 8, hasta luego.
0: México 248, descienda para 1.
2: El despegue 11, izquierda 28.
3: Entrado, le informamos, y por el momento volará descenso 140, ahora México 248.
0: Polaris 1271, descienda 200 nivel.
3: 200, Polaris 1271. Volando directo, Dazo, Aeroméxico 248.
0: Recibido, Aeroméxico 248, directo a Dazo, 14000 y reduzca a 252.
1: Hasta el 1960, mantenga fuera de pista 11 izquierda, será número 2 en la secuencia de salida.
0: 546, estamos listos.
1: 546, posición y mantener pista 11 derecha, intersección alfa 12, un par de minutos para su salida.
0: Y mantener 11 derecha en función alfa 1, 2, 5, 4, 6.
2: Salida Guadalajara, buenas tardes, Viva 3202 en ascenso, 6000 pies, 230 en salida, Otok 1 alfa.
4: Servicio radar terminado, contacte Torre 118.1, hasta luego.
0: A mí izquierda directo a Toki.
5: 3195, gracias, buen día.
2: Viva, 3202.
0: 9552, cierra kilo, contacte aproximación 193, buen día.
5: Viva, 3195, Torre Guadalajara, para la ILS X-ray 11 derecha.
1: ¿Qué tal, 3195? Continúa aproximación, pista 11 derecha, tránsito de compañía próximo a la salida de la misma pista 11 derecha.
5: Por el tránsito de la pista 11 derecha, viva, 3195.
4: Buen día, contacto radar, mantengo 1-2000.
1: A discreción, piloto.
4: A discreción,

0: nombre 552 Sierra Kilo. ¿Qué velocidad mantiene la presente?
1: Estamos a 250 por 230 para cruzar a la derecha, intersección al fondo, por viento calmo, autorizado para despegar, permanece en frecuencia.
0: 2302.
1: Perfecto, podríamos 6-0, ¿qué tal? Buenas noches, posición y mantener pista 1 a mi izquierda, intersección al fondo 3, un par de minutos para su salida. Yo 3-9-5, tránsito que le informé ahora en carrera. Pista 11 derecha, viento calmo, autorizado para aterrizar.
0: Autorizado para aterrizar, 11 derecha, yo 3-9-5.

0: 546, contacte terminal 120, décima la 8, hasta luego.
1: 8, terminal 546, hasta luego.
2: 552, cierre kilo, descenso 11000, autorizado ILS Grey 11 derecho.
0: Descenso para 11000, autorizado ILS Grey
1: 11 derecho. Descenso 12000.
3: Entrada por derecha del rumbo 3, por derecha del rumbo 310 y esperando volar a Dazar, México, 2 patrullas.
1: Guadalajara, buenas tardes, Viva 546, alcanzo 7000 por 230. Buen día, Viva 546, contacto radar, Hacienda Vía 230 nivel. Hacienda Vía 230, Viva 546.
3: Polarizo 1271, volando ahora Golf Lima 560.
1: Recibido Polarizo 1271, descienda para 1.
0: Viva 3195, abandone pista vía Alfa 6, mantenga fuera de pista 11 izquierda.
3: Ciudadan independiente, Polarizo 1271.
4: Mantenemos antes pista 11 izquierda, Viva 395.
1: 248, contacte por.
0: 0, pista 11 izquierda y Alfa 13, viento calma, autorizado para despegar en el aire 120, décima al 8, hasta luego.
5: Para despegar, pista 15, en la zona 3 de extensión aérea, Polarizo 160, gracias.
1: Adapto y descienda para 12000, volar, corrijo 13000, Polarizo 1271, velocidad a 2309.
2: Procedió al descenso para 11000, 220 en la velocidad, prosiga directo Dazo, autorizado ILS Grey 11 derecha.
3: Ahora volando directo a Dazo, descenso 11000 pies, 220 en la velocidad, Aeroméxico 248.
2: Correcto, autorizado ILS Grey 11 derecha, Aeroméxico 248.
3: Autorizado ILS Grey 11 derecha, Aeroméxico 248.

0: Viva 3195, cruce piso 1 a mi izquierda en Alfa 5, terrestre 121, de su mano, hasta luego.
1: Cruzamos 11, pista 11 izquierda y Alfa 5, 121 decimal 9, viva 3195, gracias.
2: Vía 230, nivel.
3: Vía 230, Volaris, 160.
0: Volaris, 122, buenas noches. Posición y mantener pista 1 a mi izquierda, intersección al cono 3.
3: Voy a mantener pista 1.
2: Polaris 1810, contáctenme.
4: Lima Juliet November.
2: Tengo un vuelo.
0: Charlie Lima Juliet November.
4: Helicóptero Alfa 050, retorno a estación 8 millas para datos de aproximación.
0: Charlie Lima Juliet November, pistas 11 en uso, QNH3012. Continúa con ruta visual, notifique campo de golf. Espérele, se dirige a la plataforma sur, ¿me confirma?
4: Será hacia la plataforma norte, tarde gobierno.
0: Entre Lima Juliet November, vuele directo a la estación, notifique una milla.
4: La estación dependiente, una milla.
3: Torre Guadalajara, Volaris 1122, por la izquierda de la
0: aerovía. Torre 1122, por izquierda de la aerovía.
2: 4, 6.

0: Y Guadalajara, Volaris 1960.
1: 8200, canción de Isabel, ¿sería posible por la izquierda hacia Otoqui?
2: Al cruce de 9000, directo a Otoqui.
1: La Otoqui, Volaris 1960.
3: Aeronico 248, rebusca 190.
1: 190, Aeronico 248.
4: Polaris 122 está aprobado por izquierda de la orilla. Como información adicional, hay un helicóptero 7 millas al norte, recalando hacia la estación, 6.500 pies por menor. Viento es calma, autorizado para despegar en el aire 120, decimal 8.
5: Autorizado el despegue, pista 11, izquierda, intersección Alfa 1-3. Atento visual a la orilla por el izquierdo aprobado y en el aire 28, Polaris 122, gracias.

0: Iba 3202, contacte México 123 decimal 9, ¿cómo vuelo?
1: 123 decimal 9, viva 3202, bonita tarde.

0: Number 552 Sierra Kilo, servicio radar terminado. Reduzca 170 nudos, 10 millas cabecera, 11 derecha, 10 millas de la 11 derecha y contacte torre 18-1, buen día.
1: 10-3-2-2-5, contacto radar. Descienda para 18000, QNH 30 decimal 12, espere olada y velocidad 260 nudos.
2: 919 Heavy, backtrack approved, runway 11 left, line up and wait.
3: 1 left, line up and wait, Target Jet
1: 919 Heavy.
2: Corrijo 1-1-1. Guadalajara, buen día, Lier, noviembre 552, Sierra Kilo. Nos encontramos 7 millas localizado, pista 11 derecha. Reduciendo a 160 nudos, 160.
3: 4-0,
2: informe. 2 Kilo, Sierra Kilo, pista 11 derecha, viento calma, autorizado para aterrizar.
1: Radar descienda vía Mula 1 Alfa QNH.
2: A 11 derecha, 2 Sierra Kilo.
1: LSH 1-1 derecha.
2: En ascenso visual hacia el norte, abandonando 6300 por mayor.
3: Soy LSH 1-1.
4: Juliet 9, referencia a plataforma norte.
2: Ahora lo tengo a la vista, Lima Juliet 9. Verifique área libre, el viento es calma. Notifique en tierra.
5: Observación Guadalajara, buenas noches, Volaris 1271, deja 14000 por 13000, volando a Darso 230 nuevos.
1: Volaris 1122, gira de la derecha, rumbo 320 para esperar CDM.
2: 320 para esperar CDM, Volaris 112.

0: Polaris 1122, contacto radar, continúe el ascenso a 230 nivel, alcanzando 9000, directo CD.
1: 1160 nudos, contacto torre, 118.1, buen día.
2: Vamos con torre, sí, reducimos, bueno, sinceramente, 218, buen día.
1: Perfecto, 18, no, hasta luego.
2: Hasta luego.
0: 546, contacte México, 123 decimal 9, buen vuelo.
3: 5, 4, 6, hasta luego.

0: Toro Guadalajara, buenas noches, Aero México 248, final 1-1, derecha.
1: 1-4-3-2-2.
2: Toro equipo 6.
1: Continúa aproximación, pista 1-1, derecha, 3-0, decimal 1-2 en el cuenco.
0: ¿Dónde vamos? Teniente autorización de aterrizaje 1-1, derecha, Aero México 248.
1: Entrada Lima, Juliet, November, me confirma, cerramos el plan de vuelo.
0: Guadalajara, Volaris 1093, abandono 272, descenso 240, información tango.
2: 1093, buen día, contacto radar, desciende a vía Mesca 1 al.
1: Aerojet 919 Heavy, runway 1 left, wind count, clearing for takeoff, airborne contact 120, decimal 8, goodbye.
0: Esperando aproximación ILSX, pista 11 derecha con 3012, Volaris 1093.
1: 1271. Heavy, clear for takeoff, runway 11 left, contact the departure 120.8 airborne. Buenas noches. Buenas noches, David Spur, November 552, Sierra Kilo, abandone vía Papa 1, contacte terrestre 121, decimal 9, hasta luego.

0: para México 248, pista 1-1 derecha, viento calma, autorizado para aterrizar.
1: Polaris 1741, reduzca 2.
2: Pista 1-1 derecha, para México 248. 12 y 0 indicado, Polaris 1741.

0: 4, fuera pista 1 izquierda. Hasta el horizonte 1, 2, 4. Posición y mantener pista 1, 1 izquierda. Intersección al zona 3.
1: Cero, 0, 0. Quiere presentar 1, 3, 1, 2, 3, 4.

0: Departure is cargo jet 919, 6500, climbing 230.
1: Buenas noches, cargo jet 919 Heavy, radar contact passing 9000, left on direct to Otoki. Climb to flight level 230.
0: After 9000, direct Otoki, cargo jet 919, climb 230.
1: Polaris 1160, contacte México 123, decimal 9, buen vuelo.
2: Eco 239, Polaris 1160, regresalo.
1: Polaris 1741, descienda para 12000 sin restricción.
3: 12000 sin restricción, Polaris 1741.
1: Viva 3225, descienda a 12000.
4: 12000, sí, viva 3225.

0: a lo México 248, si posible Alfa 6 está aprobado, de lo contrario continúa final de pista.
1: Bueno, continuamos final de pista, primera por disponible por izquierda, lo México 248.
0: De momento antes va a mantener sobre pista antes de Alfa 2.
1: Sobre pista antes Alfa 2, Aeroméxico 2-4.
0: Proyecto 1-2-2-4, pistón izquierdo, excepción al fondo 3, viento calma, autorizado para despegar, 28 en el aire, saludos.
1: Buenas tardes, líder 3-2-2-5, en el aire, Volaris 12-24, buenas noches, gracias.
2: Viva 3-2-2-5, buen día, contacto radar.
3: 4-1, reduzca 2-3-0-1-2.
1: 3-0-1-2, Volaris 1-7-4-1.
0: México 248, tránsito en carrera para no invadir la zona de libreamiento de obstáculos.
1: Entrado, ahora sobre pista.

0: Claro, México 248, puede continuar Alfa 2, cruce la trayectoria 11 izquierda, está aprobado. Sobre Alfa Terrestre 121, decimal 9, hasta luego.
1: No, sí.
2: Ahora ingresando de Alfa 2, cruce.
3: 193, volar 1741, buen día. Continuación, Guadalajara, buen día, volar 1741. 1-7201-2000 con 230 indicados.
4: 0-3.
5: Día Volaris 1741, contacto radar. Presente posición, vuele directo al Golf Lima 555 en descenso 1-2000.
1: 230 nivel.
3: Golf Lima 555, descenso 1-2000. Volaris 1741.
0: Polaris 145, buenas noches, posición y mantener pista 1 a izquierda, intersección de Alfa 1-3.
5: 1-1, prosiga a ver hacia izquierda, Alfa 1-3, Polaris 145.
3: Polaris 1-7-4-1.
1: Polaris 1-1-2-2, contacte México 1-2-3, decimal 9, buen vuelo.
0: 23-9, gracias, Polaris 1-2-3.
5: Viva 3-2-2-5, 1-1-1000, autorizado ILSX, 1-1 derecha.
0: 1-1-1000, autorizado ILSX, 1-1 derecha, viva.
5: Polaris 1271, Golf Lima 621, servicio radar terminado, contacto todo 118.1, hasta luego.
0: Polaris 1271, buenas noches.
5: Polaris 1741, 11000, autorizado y el 611 derecha.
0: El 611 derecha, final 9000.
3: Derecha, Polaris 1741.
0: 1 derecha, viento calma, autorizado para aterrizar.
3: Autorizado para aterrizar, pista 11 derecha, Polaris 1271.
5: Ya no lava, pero...
0: 145, pista 1-1 izquierda, intersección Alfa 1-3, viento calmo, autorizado para despegar en el aire 1-2-0, decimal 8, hasta luego.
3: 3-2-2.
0: Pista 1-1 izquierda, 1-3, intersección aire, 1-4-5, gracias, buenas noches.

0: Iba 3134, backtrack aprobado, posición y mantener pista 1 a la izquierda. Backtrack.
1: Javier Niner, One Niner Heavy, contact Mexico Center 123, decimal Niner.
2: 1239, copy that 919.
3: Terminal Guadalajara, muy buenas noches, Volaris 145-5900, guía, medio 1 Bravo.
1: Volaris 145, muy buen día, contacto radar posterior, Gold Lima 405, vuelo directo a ITE, se asignan para 18000 pies.
3: Posterior Golf Lima 405, volamos directo ICBES, el ascenso me confirma.
1: 18000 pies, nuevo aviso, Volaris 145.
3: Okay, del 405 a ICBES, 18000, nuevo aviso, Volaris 145.
1: Volaris 1093, contacta aproximación Guadalajara 119.3 del día.
3: Me atrás Volaris 1093, gracias, vuelta. Información Guadalajara, buenas noches, Volaris 1093, 13000 pies.
4: Volaris 1093, buenas noches, contacto radar, cancele llegada a mi izquierda, directo 1, desciende 99, 2000 pies, posterior en la velocidad.
3: 230 en la velocidad, por la izquierda, directo 1 y 1, 2000 pies, ¿confirma?
4: Perfecto, 1, 2.
3: A 1, 2000.
4: Volaris 1741, rebusca velocidad a 1909.
5: Producción 190, Volaris 1741.
0: Ciudad 3134, ¿listo?
6: Ciudad 3134.
0: Ciudad 3134, bien tocando, pegaron a su izquierda en el aire contacto de salida, 120, 108.
6: Pegar pista 1-1 en el aire de otra salida, ciudad 3134.

Hola, 271, abandonen el fase 6 y mantener ante pista 1-1 izquierda.

0: Viva 3225, Golden 621, servicio radar terminado, torre 18.1, buen día.
1: ¿Qué tal, Golden 621?
2: Viva 32250. Durante la parte final, tuvimos viento de colas, de 3 a
1: 15. Entra, gracias, muchas gracias.
2: Torre, buenas noches, Viva 3225 y LSX 11 derecha, y escuchamos parcialmente ese reporte.
1: Buen día, Viva 3225, continúa la aproximación a la pista 11 derecha, el PNH 30 decimal 12, reportamiento de cola de última fase.
3: 5 ahí, vamos a
2: el viento de Coca-Cola
3: 080, aproximadamente unas 40 millas.
2: 225, continuamos y el SXI 11 derecha.
1: 5 y cuando posible vuelo directo a Icles, haciendo ahora para nivel 6, izquierda, line of permit 11 left and alpha 13 intersection.
3: Cuando posible Icles 2309, aviso 1.
1: Hola, 1271, cruce 11 izquierda en alpha 5, antes alpha, terrestre 219.
3: Iba 3134, por 230.
1: Viva 3134, buen día, no hay contacto, hacienda vía para nivel 230.
3: Ascenso 230, viva 3134.
1: Ahora está en contacto para dar viva 3134, el cruce de 7500, de izquierda toque, hacienda para nivel 230.
3: Al cruce de 7500, a Otoki, para 230, viva 3134.
4: Fresh Cathay 097, descending 5240.
1: Cathay 097, civil. Radar contact, descend via Ixon 1 Alpha, QNH 3012, expect ILSX way approach, runway 11 right.
4: Descend by Ixon 1 Alpha, ILSX way runway 11 right, descend 5240, Cathay 097.
5: Guadalajara, muy buenas noches, November 251, Juli, Juli 220, volando directo TAPGO, información automática, equipo convencional.
1: 251, Juli, Juli, muy buen día, está en contacto por radar directo TAPGO, espere vectores a la fase final del ILS Yankee, pista 11 derecha, mantenga nivel de vuelo 220.
5: Gracias, directo TAPGO, esperando vectores fase final ILS Yankee 11 derecha y mantenemos 220, 251, Juli, Juli.
1: Polaris 1224, contacto Centro México 123 decimal 9. Frecuencia Juanich, 3014.
0: Pistola 741, Golf, Lima 621, servicio radar terminado, torre 18.
1: Frecuencia Juanich, adjust, 3014.
6: Polaris 1741, buenas noches.
1: Heading 270, it's approved. Cathay 097 Heavy, when able, fly direct. And descent. Viento que motorizado aterrizado hacia derecha, el PNH ajustado 3014.
2: Acá todos se autorizados a aterrizar pista 11 derecha, viva 322.
4: 12, descent 1800.
6: 1741, 10 millas final, 11 derecha.
1: 1741, contiene aproximación 11 derecha, con EH ajustado 3014. Igbet cuando posible.
6: Información con 3014, Volaris 1741.
1: Exit heavy, QNH 3014, wind count clear for takeoff 11 left and alpha 13. Intersection, airborne contact departing, 120-318.
7: Take off 11 left, alpha 13, intersection 3014, in Wilco, departing. 120.8,
1: exit frequency, uniform information, QNH 3014. Polaris 980, radar posición mantenida, asistente, sección del fondo 3.
3: 2709.
1: Iba 3225, alfa 6 y mantener la pista 11 izquierda.
2: Alfa 6 y 11 izquierda. Todo en la aproximación desde los sobre el terreno hasta el top. 13.
1: Entre los 2000 pies de 8 pies en los recibidos.
2: Exacto.
1: Bueno, el salto aquí es 6, cruce la 11 izquierda y en alfa 5 antes alfa terrestre 21 más. Mal 1-5.
3: 26. Gracias, buen día.
2: 3-2-2.
4: Departure FedEx 66 Heavy, 6000 climbing flight level 230.
1: FedEx 66 Heavy. 741, reportamiento de cola de los últimos 2000 pies hasta el toque de 813 nudos. El monitor en cabina está indicando calma, autorizado para aterrizar. 1-1 derecha.
6: Entrado, polarizamos 741, autorizado a aterrizar pista 11 derecha.

0: Centralista Norte, aeronave 3, Golfima 620, servicio radar terminado, torre 18.1.
1: 18.1, Volaris 1093, gracias, buenas noches.
0: Buenas noches.
1: Guadalajara, buenas noches, Volaris 1093 y LSX de pista 11 derecha.
2: Volaris 1093, contén aproximación 11 derecha, con H3014.
1: De nuevo, con 3014, Volaris 1093.

0: Polaris 1-0, el viento, viento calma, autorizado para despegar en intersección Alfa 1-3, en el aire contacto, salidas 1-0, décimo radio.
1: Cathay 097 Heavy, descend unrestricted to
0: 11 left, Alpha 13 intersection.
2: And unrestricted 14000, Cathay 11 left, Alpha 13 intersection.

0: Hola, 741, abandono de las 6 y mantener la pesquisa 1-1 izquierda. Regular 1-741, ahora 11 izquierda sin demora, alfa 5 antes alfa, contacto terrestre 21.9. Vuelo 1-280, buenas noches, contacto radar. Hacienda vía Tokio 1 Alfa para nivel de vuelo 230.
1: Eso vía 230, vuelo 1-280.
0: Cathay 797 Heavy, when able, fly direct to Gulf Lima 562.
2: Ready, Gulf Lima 562, Cathay 797.
0: UPS 313 Heavy, runway 11 left, Alpha 13 intersection, wind count, clear for takeoff. Airborne contact departure, 120.8.
1: Quick departure, UPS 313 Heavy, Alpha 11 left, intersection, Alpha 13, 120.8.

0: Parece 093, el monitor en cabina indica calma, pero están reportando el viento de cola de los 2000 pies hasta el tope de 8 a 13 nudos. Precaución. Autorizado para aterrizar, 1-1 derecha.
1: Aterrizar la pista 1-1 derecha, Volaris 1093, gracias.
2: Afirmativo 251 Juliet Juliet.
0: Afirmativo 251 Juliet Juliet. Para secuencia, vía derecha al rumbo 310, límite radial 260 inbound Guadalajara, designan para 17000 pies, QNH 3014.
2: Gracias, 310, límite 260 y 17000, 3014, 51 Juliet Juliet.
0: Volaris 1280, vía izquierda Otoki.
2: Izquierda Otoki, Volaris 1280. Flower departure, good evening, UPS 313 heavy with you, passing through 6804 flight level 230 on the BC1 Alpha.
0: Flight level 230.
2: I maintain 230, UPS 313 heavy.
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0: 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Descend to 12000, Cathay 097 heavy.
2: Descend 12000, Cathay 097.
0: Sí, va a 3104. Posición de mantener. Si es que era intersección, 1-3. Viva 3134, contacte Centro México 123 decimal 9.
3: Por ahí 53, posible abandonar así.
2: Repetir cuál es la frecuencia para el 3134.
0: Esta información sobre cola hasta el toque de 9 nudos. 3134.
3: Alfa 6, sufre 11 izquierda en Alfa 5, terrestre 219, buen día.
2: 4.
0: Pista 11 izquierda y 219 en Alfa 5, Volaris 1093, buenas noches.

0: 66 Heavy, contact Mexico Center, 123 Decimal Niner.
1: 123 Decimal Niner from Mexico Center, FedEx 66 Heavy.
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2: 109-3, Cathay 097.
3: Viva 3104, el centro calma autorizado, despegaron su izquierda y el 13 en el aire, contacto y salida 128.
4: Autorizado, contacto y salida a izquierda, en el aire 28 y para 3, 104, gracias,
2: Vanessa. 107, descending 1-2000.
1: Afirmativo.
5: Heavy Kit Niger, contact descend to 11,000, clear, ILS X-ray runway 11 right.
2: Descend 11,000, cleared ILS X-ray 11 right, Cathay 097.
1: Con Yulichil.
6: Información Guadalajara, buenas noches, el Meco 252, información uniform, en descenso 320 por 240.
0: Meco 252, muy buen día, contacto radar, descienda a Dirección 1 Alfa, QNH 3014, espera aproximación, ILS X-ray pista 11 derecha.
5: 2,000 feet, now expect runway 29 left. Make a right turn heading 090 and expect vector 2 flooding.
2: Right turn 090, stop descent 1-2000 and expect vector 2 flooding, Cathay 097.
0: Via Ixon 1 Bravo.
5: Turn heading 090 and expect flooding, maintain 1-2000.
6: Ixon 1 Bravo, esperando ILS X-ray, pista 29 izquierda, Aeroméxico 252.
2: Dale, 4-9, 2-9 left, Cathay 097.
0: 251 Juliet, Juliet, espere ahora la vectores a la fase final del ILS Yankee para la pista 29 izquierda.
1: Muchas gracias, esperando vectores, fase final ILS Yankee 29 izquierda, 251 Juliet, Juliet.
0: Para que desciendan para 1-4000, 251 Juliet, Juliet.
1: 1-4251
4: Juliet, Juliet. Guadalajara, Vanache, Viva 3104, abandona 6900, salida Cedemon Alfa.
0: Viva 3104, contacto radar al cruce 7500, vire por la izquierda a Cedem y asciendan para nivel de vuelo 2309.
4: Al cruce 7500, por la izquierda directa a Cedem y ascenso 2909, Viva 3104.
0: Confirmando el ascenso, 230, no aviso, Viva 3104.
4: 230, no aviso, Viva 3104.
0: 251, Juliet, Juliet, vire derecha al rumbo 030, límite radial, corrección, límite localizado.
1: 030, límite localizador, 251, Juliet, Juliet.
5: 10,000.
0: 80, contacte Centro México en 123 decimal 9.
7: 23,9, volarice 980.
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0: 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UPS 313 Heavy, contact Mexico Center, 127.3.
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6: México 252, no posible que usted haya abajo de 270 por la velocidad de 250 nudos. También en la llegada hay malas condiciones, solicitamos rumbo 320, por, si posible, volar al Golfo Lima 804.
2: 20, and expect Golfo Lima 980, Cathay 097.
0: México 252, vire por la derecha al Golfo Lima 804, desciendan para 1-4000 pies y cuando posible reduzcan velocidad a 2-3-0 nudos.
6: Bueno, posible 230 nudos y directos al Golfo Lima 804, 14000 pies, a México, 252.
9: Guadalajara, buen día, Volaris 146, volando directo Ixon, descendiendo 240, cruzando 290.
10: Volaris 146, buen día, contacto radar, reduzca velocidad 250 nudos, espere ahora el ILS exo de la pista 29 izquierda y efectúe el descenso vía Ixon 1 Bravo, el QNH 3014.
9: Bravo, Volaris 146, velocidad 250, esperando ILS de la pista 29. Descenso vía Ixon 1 Bravo y 3004 al cine de Volaris 146.

0: 251 Juliet, Juliet, ¿le sería posible virar por la derecha al rumbo 100?
1: 100, tenemos una celda en esa dirección, doble Juliet, está muy activa.
0: Recibido 251 Juliet, Juliet, vienen momentáneamente por la izquierda al rumbo 300 y esperen vector en un minuto para el localizado.
2: 0070, mantén 100,000.
3: 070 and 100,000, Cafe 09.

0: Polaris 146, vuelo directo al Golf Lima 804, desciendan para 14000 pies.
1: Golf Lima 804, descenso a 14000, Volaris 146.
0: November 251, Juliet, vire derecha al rumbo 070, límite radial 108, inbound Guadalajara.
2: 070, límite 108, 51, Juliet.
3: Para Sábado, buenas noches, 1066-330-240, estación Víctor, volando por Lima 804.
0: 1066, contacto radar, reduzco velocidad 250 nudos, directo al 804, desciendan para nivel de vuelo 200, espere aproximación y el SXA pista 29 izquierda.
3: Entrada 200, reduciendo 50, volamos a la Lima 804, cerrando y el SXA y 29 izquierda, 1066.
0: 51 Juliet, desciendan para 11000.
3: 11000, 251 Juliet.

0: November 251, Juliet, Juliet, contacte aproximación Guadalajara en 119 decimal 3, buen día.
1: Acabamos, aproximación 119 decimal 3, 251, Juliet, Juliet, hasta luego.

0: aproximación Guadalajara, muy buenas noches, November 251 Julie, Julie 12 para 11, rumbo 070.
1: Ha recibido November 251 Julie, Julie, mantenga 1-1-1000, espera vector al localizador.
2: Todos reduzcan a 2-3-0-1-2.
0: 1000, esperando vector 251 Julie, Julie.
3: 2-2.
2: Aeroméxico 252, contacta aproximación Guadalajara 119 decimal 3, buen día.
0: 119 decimal 3, Aeroméxico 2.
1: Número 251 Julio Chile, desciende y mantenga 10000.
0: 10000 251 Julio Chile. Aproximación Guadalajara-México 252, volando directo al Golfo Lima 0804, perdón, para interceptar la Ixon 1 Bravo. 3104, gracias, buen día.
1: Contacto radar, continúa descenso para 1-2000 pies.
0: Continuado descenso para 1-2000 pies, Aeroméxico 252.
1: Say 097 Heavy, Golf Lima 980, radar service terminated. Contact tower 118.1, KJ.
2: Tower 1-1, Kappa 097.
0: Tower Kappa 097 established, ILS 29 left.
4: Cassay, 097 Heavy, runway 29R left, wind 220 degrees, 6 knots, clear to land.
0: Clear to land, 2 knots, Cassay, 097.
1: México 52, izquierda directo plane, descienda para 10000.
0: Por la izquierda directo plane, descenso 10000 pies, Aeroméxico 252.
1: Número 251, Julie, Julie, continúa descenso para 9000 pies.
0: 9000 pies, 251, Julie, Julie.

0: Number 251, Julia, Julia, gira izquierda rumbo 310, intercepto localizador, autorizada aproximación ILS Yankee, pista 21 izquierda.
1: 310, interceptamos localizador, autorizado ILS Yankee, 21 izquierda, 251, Julia, Julia.
2: 292, rueda, posición tener, pista 29 derecha.
3: Polaris 146, contacta aproximación Palajara 119, decimal 3.
0: México 252, descienda 9000, autorizada aproximación ILS Yankee, 29 izquierda. Correcto. Sí, 29 izquierda.
3: Desciendan para 14000 pies, QNH 3014.
1: X-ray 29 izquierda, Ramico 252.
4: Y QNH 3014, igual 76.
1: X-ray 097, disconfirm, the landing clearance.
5: 46,
2: Kipland, runway 29 left, Winston.
5: 19500, volando directo Golf Lima 804, 250 la velocidad.
0: 146, buen día, contacto radar, continúa el descenso para 10000 pies, espero clave.
5: 10000, el descenso esperando clave, Volaris 146.

0: Por ahí 1292, Sarmiento Calvo, autorizado para despegar de la pista 29 derecha, en el aire contacto y salida, 1290.
1: Para 251 Juliet, Juliet, 10 millas, trayectoria final, servicio radar terminado.
2: Pista 29 derecha, en el aire 28, Volaris 1292.
3: 251 Juliet, Juliet, hasta luego. Torre Guadalajara, muy buenas noches, November 251 Juliet, Juliet, 8 millas, pista 29 izquierda para Universal.

0: Gales 146, descienda a 9000 pies, autorizada aproximación ILS-X ray 2 nave izquierda.
1: 1009.
2: 1000 pies, autorizado ILS-X ray 2 nave izquierda, Volaris 146.

0: en Guadalajara, volando 1896, alcanzando 240. Buenas noches.
1: Buenas noches, Dolita 6, Zero Nine Heavy, make back traction, runway 2, Niner right, hold short Alpha 5.
2: Espera aproximación y LS X-ray.
3: Run, hold short Alpha 5,
1: Alpha 251, por la Juliet, el viento calmo, autorizado, autorizado, 2 a la izquierda.
0: Esperando la ILS X-ray, pisados a la izquierda y 30 casos en el altímetro, volando 1896.
1: November 251, Juliet, Juliet, viento calmo, autorizado, autorizado, 2 a la izquierda.
2: Descienda para 1-2000 pies.
0: Autorizados a aterrizar, pista 1 a izquierda, 251 Juliet Juliet.
3: Vamos a venir con opción de 2201, reducción viva, 1066.
4: Estimación Guadalajara, buenas noches, Polaris 1292, 6200 por 230 Kelva, 1 alfa.
2: Polaris 1292, buenas noches, contacto radar al cruce de 8000 pies, vire derecha, Kelva, ascienda para nivel de vuelo 230.
4: Al cruce de 8000, derecha, directo Kelva y 230, Polaris 1292.

0: November 9-9-0, Echo Mike, contact Guadalajara Approach on 119-3.
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3: Aproximación, decena 3, digo.
4: Contacto terrestre 21-9.
2: 990, Echo Mike, left turn, left 2-6.
4: More tránsito, Airbus 320 en carrera y adicional 737 en final 8 millas.
1: 11,000, clear for the ILS, X-ray, runway 29, left.
3: Machilamico 252, para Guadalajara, perdón, 252 en ILS 29 izquierda. 6617.
4: 52, hacia una aproximación 29 izquierda. El QNH 30, decimal 1-4.
2: Mantengo 1-2000.
3: Vamos 29 izquierda, amigo 252. 6-6.

0: 5502 y 0209 izquierda, el viento calma autorizado para despegar y permanecer en la frecuencia.
1: Permanece en frecuencia, volar en 5702, autorizado para despegar 2 por izquierda.
0: 52 libre, 0729. Aero México 252, el viento calma autorizado aterrizar en la pista 29 izquierda.
2: Pesado, aterrizar en pista 29 izquierda, México 252.

0: ¿Cachai? Pero en el enseñanza de vida, que es Alpha 5, Jorge Tobalta, en contra Ground Control. 1-2-1-2-1-9.
1: I got Alpha 5, short of Alpha, Ground 1-2-1-9. Cafe 0-9-7-9.
0: 5-7-0-2. Contacto salida, 1-2-0.8, que tenga buen día.
1: Muy buen día, volver 5-7-0-2. 0-9-6.
2: 1-0-6-6, de izquierda.

0: 230, espera clave, descienda para 1-0-1000 pies.
1: 1-0-1000, policía rumbo 230, esperando para llegar a 1-0-6-6.
0: Torre 146, 21980, servicio radar terminado, torre 18.1, buenas noches.
2: 30, vía Tokio, 1 Bravo.
3: 36, buenas noches.
4: Todos, buenas noches, contacto radar al cruce de 8000 pies, vire derecha Tokio, ascienda para nivel de vuelo 230.
2: Contacto radar, Volaris 5702, al cruce de 8.
3: Guadalajara, muy buen día, Volaris 146, en final 14 millas, y el ISR, pista 2, nave izquierda.
5: Buen día, Volaris 146, continúa aproximación, el puente H3014.
3: 3014, continuamos aproximación, Volaris 146.
5: 8019, posición en mantenga, pista 29, derecha. Le informo, tránsito pesado, va a desalojar por Alfa 5 y Alfa.
4: Volaris 1896, desciendan para 13000 pies.
0: 980, maintain 10,000 feet.
6: Please maintain 10,000 feet, and flight direct Golf Lima 980. November 9990, Echo Mike.

0: Aeroméxico 252, abandone el punto cero y mantener ante pista 29 derecha.
1: 96, desciendan para 12.
2: 29 derecha.
1: 30 nudos y cancelen llegada, vuelen directo a Priso.
3: 8019,
0: el viento del sur 180 grados 5, nudos autorizados para despegar, 29 derecha, en el aire contacto salidas 120.8.
2: Tenemos llegada y directo a Prim y 12000 por ahí, 192.
0: 52, Alfa 12 y mantener antes pista 29 derecha.
4: Alfa 12 y antes pista 29 derecha, Aeroméxico 252.
1: Polaris 1896, contacte aproximación Guadalajara 119 decimal 3.
2: 119 decimal 3, Polaris 1.
0: Polaris 146, el viento calma autorizado a aterrizar 2 nave izquierda.
5: Autorizado a aterrizar 2 nave izquierda, Polaris 146.
3: 992, Echo Mike, left, turn your right to Golf Lima 981, maintain 8200 feet, speed 1 8 knots.
5: 8 knots, we'll descend to 8200 feet and...
0: 252, cruce la pista 29 derecha, Alfa 13 y Alfa, sobre Alfa, contacte terrestre 121.9.
2: Mateo Guadalajara, buena
4: visión. Cruzamos pista Alfa 13, Alfa, y 21.9 sobre Alfa, Aeroméxico
1: 252. En 2615 informando de su desviación, buen día.
3: 10.000, esa aproximación, el SF de la izquierda.
2: Cuando posible, esperamos que él vaya y llamamos a 2615, Polaris 1292, buen día.
6: La Guadalajara, nuestra necesidad 8019, en ascenso vía Cedemundo Bravo 6500 por 230.
1: Viva 8019, contacto radar, hacienda vía Cedemundo Bravo para nivel de vuelo 230.
5: 7700, Eco Mike.
6: 09.
3: 066, hacienda 9000, autorizada aproximación, el SF2 a la izquierda.
2: 9000, autorizada, hacienda SF2 a la izquierda, viva 1066.

0: 10, cruce 29 derecha, alfa 11 y alfa sobre alfa contacto terrestre 21.9.
1: Vamos por la derecha, alfa 10, alfa 2 de derecha, alfa 11 y contactamos 21.9, volante
0: 4.6, muy bien. November 9, I see the Mike, point sound, flip around runway 2, 9 left.
2: Runway 2, 9 left, Echo Mike.

0: Positivo 1066, Brooklyn 1880, servicio radar terminado, torre 18.1, buenas noches.
1: 18.1, torre 1366, buenas noches. Guadalajara, buenas noches, diga 1066, 12 millas, ILS de Trader Michael.
2: Manejiva 1066, se tiene aproximación 29 izquierda, NH 30 decimal 14.
1: Tenemos 29 izquierda, 314, diga 1066.
3: Volare 5702, contacto Centro México 123 decimal 9.
1: 23, 9, volare 5702.

0123. País 132, me he enterado. El viento calmo utilizado para despegar 29 derecha. Despegue rodando está aprobado y permanece en la frecuencia. No demore tránsito. Airbus 320 en final, 7 millas. November 990, come on, Lucky Charlie, 1 to your left. Permitir via Charlie 1 and clear ground control, 1 to 1, 9.

0: Aproximación Guadalajara, buenas noches, Viva 9522, descenso para 240.
1: Viva 9522, buenas noches, contacto radar, descienda de Dixon 1 Bravo, QNH 3014, espere aproximación y ILS X-ray pista 29 izquierda.
0: 3014, descenso vía Dixon 1 Bravo, esperamos ILS X-ray 29 izquierda, Viva 9522.
1: Contacto salida, son 0.8, que tenga buen día.
2: 120 de Semal 8, Volaris 1320, buenas noches.
1: 8019, contacto Centro México en 123 decimal 9.
3: México 23, 8019, buenas noches.
2: Aproximación Guadalajara, buenas noches, Volaris 1320 en ascenso, abandonando 6500 por 230, ascenso vía.
1: Volaris 1320, contacto radar, ascienda vía CDM 1 Bravo para nivel de vuelo 230.
2: Contacto radar y ascenso vía 230, Volaris 1320.
4: Aproximación Guadalajara, buenas noches, Volaris 1051, abandona 290, descenso 240, información Víctor.
1: Buenas noches, Volaris 1051, contacto radar, cancele llegada, vuelo directo a Prim, descienda para 1-2000 pies, QNH 3014, espere aproximación y ILS X-ray pista 29 izquierda.
4: A Prim 3014, el descenso 1-2000 pies, esperando 29 izquierda, Volaris 1051.
1: Correcto, 1051, mantengan en lo posible velocidad alta.
4: Alta, mantenemos Volaris 1051.
1: Viva 9522, reduzca a 250 nudos.
0: Reducción a 250, Viva 9522.
1: X-ray, Bravo Papa Zulu, rueda de posición a mantener. 29 izquierda, intersección Papa.
5: Recibo Papa Zulu.
3: Uno servicio radar terminado.
1: 1066, ¿es posible Charlie 2?
6: Semana 1, Bravo 1896, buen día.
1: Entrado Charlie 2, ¿es posible y cruce 29 derecha?
6: Charlie 2 y 29 derecha, llega a 1066. Para acá, Volaris 1896, final pista 29 izquierda, buenas noches.
1: De Volaris 1896, contiene aproximación 3014,
6: ¿sale? Aproximación 3014, Volaris 1896.
1: Sí, 1066, cruce 29 derecha, alfa 7, y antes de alfa, contacte terrestre 219, que tenga buen día.
6: Cruzamos 29 derecha, alfa 7, antes alfa 219, va a 1066, buenas noches.
1: Observado Papa Golf, el viento está motorizado a despejar 29 izquierda y Papa 1 en el aire contacto. Salida es 1.0.8, que tengo un día.
6: Decido Papa Golf, autorizado a despegar 2.9 izquierda y intercepto Papa 1.28 en el aire, buen día.

0: Extra Bravo Papa Golf Sur, rumbo de pista.
1: Bravo Papa Golf Sur, buenas noches, contacto radar al cruce de 8000 pies, vía derecha, face, hacienda para nivel de vuelo 230.
0: Contacto radar al cruce de 8000 pies por la derecha, directo face, 230.

0: aproximación Guadalajara, volar 1320, solicitando desviación por la izquierda rumbo 280 por condicional.
1: Rumbo 280 está aprobado, volar 1320, libre de mal tiempo, espera en volar a Uzdad.
0: Autorizada la desviación por la izquierda y cuando posible Uzdad, volar 1320.

0: Paz 196, abandone Alfa 10, cruce 29 derecha, Alfa 11 y Alfa.
1: Alfa 0, cruce 29, autorizado Alfa 11 y Alfa, Volaris 1896. ¿Lo voy a
0: meter? Volar a Mazatlán, hacienda Alfa, contacto terrestre 121, decima 9, buen día.
1: Cuando libere, contacto terrestre 121, decima 9, 1320.

0: 405, abandona 13000, descenso.
1: Sí, seguimiento calma, autorizado para despegar de la pista 29 derecha, en el aire con taxi salida, son los 12 horas, una rocha bandida.
2: A los 8 pista 2, izquierda.
0: Pista 2, izquierda.
3: 320, contacto Centro México, 123, decimal 9, muy buen día.
0: 123, decimal 9, con Centro México, Volaris, 1320, buenas noches.
3: Buenas noches. Viva 9522, contacto aproximación Guadalajara, 119, decimal 3.
4: 193 con Guadalajara, vía 9522. Aproximación Guadalajara, vía 9522, estamos 15500 vía... Irse en 1 Bravo.
2: Viva 9522, buen día, contacto radar, continúa descenso para 10000 pies, espere clave.
4: 10000 sin recepción, esperando clave, viva 9522.

0: Guadalajara, Papa Golfo Solo.
1: Papa Golfo Solo, prosiga.
2: Viva 9522, dirige izquierda, directo Plaza, mantengo 0000.
1: Recibido, haciendo para el nivel de vuelo 230, no aviso, espere 250 final, Papa Golfo Solo.
0: 230 y esperando 250.
3: 1832, el viento calma, autorizado para despegar de la pista 29 derecha. En el aire, contacto salida, 120, décima la acción.
1: Vuelo 230.
0: Es Otoki 230, el ascenso, y 319.

0: pago solo alcanza 230 y solicitando desviación a la izquierda por condiciones.
1: Apago el Zulu, la desviación por la izquierda está aprobada, cuando posible reintercepte la aerovía.
0: Recibido, por la izquierda autorizado, y interceptamos cuando posible.
1: Correcto, apago el Zulu, contacto Centro México, 127.3, informando en primer contacto de su desviación, muy buen día.
0: Recibido 27.3, informamos.
2: A Guadalajara, muy buenas noches, voy 18.32, cruce 6.000 pies, 230, se da 1, bravo.
1: Buenas noches, Volaris 1832, contacto radar Hacienda Vía para nivel de vuelo 230.
2: Ascenso Vía para nivel

0: Me pide autorizado, autorizado si le esté extra y 2 izquierda 952.
1: Personaje Guadalajara, buenas noches, por ahí, 1-2-3, con información Víctor a bordo a través nivel 300 en descenso Ixcon 1 Bravo para 240.
2: Buenas noches, Volaris 1213, contacto radar, vuele directo a Plave, desciendan para 14000 pies, QNH 3014, espera aproximación ILSXX29 izquierda.
1: Pido directo a Plave, desciendan para 14000 pies, QNH 3014, y esperamos la aproximación ILSXX29 izquierda, Volaris 1213.

0: Alajá, buenas noches, voladizo 2051, ILS XRP Sound, 2-2 izquierda.
1: Voladizo 1051, el viento calma, autorizado a aterrizar en la pista 2-9 izquierda.
0: 2-9 izquierda, autorizado a aterrizar, voladizo 1051.

0: 8191,
1: gracias, Viva 9522.
2: El programa autorizado de despegar en pleno de derecha y permanecer en la frecuencia. No demore, Airbus 321 está en final, 4.5 millas de la cabecera 21 de izquierda.
0: Vamos a despegar en este momento y 28 millas. Y mantenemos frecuencia por la 1016.
1: Torre Guadalajara, buenas noches, día 9522, Sol Lima 980, sí, para pista 29 izquierda.
2: Buen día, 9522, continúa aproximación 29 izquierda, el QNH 30 decimal 14.
1: 3014, continuamos y le sexto y uno, de pista 29 izquierda, viva 9522.

0: 016, contacto salida 128, que tenga buen día.
1: Contactamos con 128, Volaris 1016, hasta luego.
0: Contacto Centro México 123, decimal 9.
1: 239, viva 3196, hasta luego. Ahora que tal, Volaris 1016, 6500 en ascenso, vía CDM 1 Bravo 230.
0: Volaris 1016, muy buen día, contacto radar. Al cruce de 8000 pies, vuelen directo a CDM, ascienden para nivel de vuelo 230.
1: 8000 pies, directo a CDM, el ascenso a 230, Volaris 1016.

0: Viva 5-8, posición a mantener, 29 a la derecha. Hola, 5-1, abandona alza, 1-0, y mantener, cruce ahora, cruce 29 a la derecha sin demorar, 11 y alza.
1: Hola, 10 al cruce, 11 a la derecha, alza, 11 a la derecha, alza, 1 a la derecha.
0: 9522, viento que motorizado aterriza en la pista 29 izquierda.
2: Aterriza en la ciudad 29 izquierda, vía 952.
0: Vuela 1051 sobre alta, contacto terrestre 121, 9, buen día.
1: Ay,

0: Volaris 1213, contacte aproximación Guadalajara 119 decimal 3.
1: 193 con la aproximación Guadalajara, Volaris 1213, gracias. Aproximación Guadalajara, buenas noches, Volaris 1213, a través 1-4500 en descenso para 1-2000 pies, directo a Plaza.
2: Volaris 1213, buen día, contacto radar, descienda para 1-0000.
1: Volaris 1213, gracias.
3: 18, viento calma autorizado para despegar de la pista 29 derecha, en el aire de contacto, salida 120.8.

0: 1, disposición a mantener, 2-9 derecha, 2 minutos, no, desplazamiento, tránsito, misma salida. Exacto, viva 9522, abandone el 10, y mantener antes pista 29 derecha.
1: Recibido, abandonamos alfa 10, mantenemos toda la pista 29 derecha, viva 9.
2: Es 1213, descienda 9000, autoriza su aproximación, el efecto 2 a la izquierda.
1: Listo para 9000 pies y...
0: Para cruce 29 derecha, continúa alfa 11 y alfa sobre alfa, contacto terrestre 121 décimo 9.
3: Aproximadamente 30 millas más al frente, solicitando rumbo
1: a
3: 60 millas.
1: Cruzamos 2-9 derecha, alfa 11 en alfa, contacto 29.
3: Descenso por derecha y en cuanto libre de más tiempo, directo más atrás, por aviso 1832, gracias.
0: Correcto, 1832, contacto en 23-9 México y en primer contacto informen de la desviación, muy bien.
3: 23-9 con México informando desde desviación, Volaris 1832, gracias.
4: Terminal Guadalajara, viva 518, 6500, rumbo de pista.
0: Viva 518, buenas noches, contacto radar, Hacienda Vía CDM 1 Bravo para nivel de vuelo 230.
4: Ascenso vía y 230, viva 518.

Polaris 8-1-2, el viento calma, autorizado para despegar de la pista 29, derecha. En el aire, contacto salida, 1-2-0, desmarca. Buen vuelo.

0: Guadalajara, Volaris 1812, CD 1 Bravo a la salida. Ondala 5700 por 230 vía.
1: Volaris 1812, buenas noches, contacto para la hacienda vía para nivel de vuelo 230.
0: Ascenso vía 230, Volaris 1812.

0: Volaris 1016, contacte Centro México en 123 decimal 9.
1: Con este 30 decimal 16, información whisky.
0: Estaciones en frecuencia, información whisky, QNH 3016.
2: 16, Volaris 1213, gracias. Información whisky.

0: Hola, sala, buenas noches. Polaris 1213, establecido 7DS, extra de pista 29 izquierda, 13 millas.
1: Juan Diego, Polaris 1213, continúe con la aproximación a la pista 29 izquierda, buen hecho, tercero decimal 16.
0: Seguido, continuamos con la aproximación a la pista 29 izquierda, QNH 36, Polaris 1213.

0: 1213, el viento calmo autorizado para aterrizar en la pista 29 izquierda.
1: Autorizados para aterrizar pista 29 izquierda, volar 1213.

0: Viva 518, contacte Centro Médico 123 de Simal 9.
1: 3 de Simal 9, Viva 518, buenas noches.

0: País 1213, abandone al 1-0, cruce 29 derecha, al 11 y alfa. Correcto, sobre alfa, contacto terrestre, 121-9, que tenga un día.
1: Gracias, terrestre.

0: Para bajar aproximación por la ruta 812. Solicita desviación, nos puede correr con México, volar rumbo 275, aproximadamente 80 millas por hora.
1: 275 está aprobado, Volaris 1812, libre de mal tiempo, espere volar hacia Mazatlán, asciendan para 2309.

0: Polaris 1812.
1: Polaris 1812, enterado. Mantenemos el centro para 2309, como la 275.
0: Correcto, Polaris 1812. Contacto Centro México en 239. Informando desde escena en primer contacto. Muy buen día.
1: Contacto 239, informamos desde escena Polaris 1812.

Lima Alfa, el viento calmo autorizado para despegar de la pista 29, izquierda y Papa 1, en el aire, contacto 0.8.

0: Aproximación Guadalajara, buenas noches, Volaris 1397-290, descenso 240, información Whisky.
1: 397, muy buena noche, contacto radar, vuelve a Plave, descienda 14000, QNH3016, expediente sexo y a la 29 izquierda.
0: Recibido, esperando ILC, pista 29 izquierda, directo Plave, 14000 pies, el descenso 3016, Volaris 1397.
2: Guadalajara, buenas noches, del exterior de Tolimán, para en su frecuencia.
1: Tolimán, buenas noches, contacto, radar, cruce 8000, vire por la derecha, a Kelva.
2: 8000, a por la derecha, Kelva, de Tolimán.

1700, despertando autorizado de despegar 29 derecha, en el aire contacto de salida, zona 0. Autorizado de despegar 29 derecha y 120 de la zona.

0: Guadalajara, buenas noches, Volaris 1720, otra vez 5500 en ascenso a 230.
1: Volaris 1710, muy buena noche, contacto radar, ascenso vía.
0: Contacto radar, ascenso vía, Volaris 1720.
2: Buen día, radio posición a mantener, 29 derecha. Sí, un minuto más, exactamente transito, misma salida.
0: Sí, perfecto, hasta posición a mantener, justo estamos solicitando los números.
2: Perfecto, excelente posición a mantener y me informa cuando listo.
0: Perfecto, lo dejaremos.

0: 860, viento calma, autorizado para despegar de quinta de derecha, en el aire contacto salida, 128.
1: Cerro, lado derecho en el aire 28, volarizo 860, 8 horas de flujo.

0: Recepción Guadalajara, hora 5873, dejando a nivel 290, descenso a 240.
1: 5873, muy buena noche, contacto, al cancelar la llegada, voy a PRIM, descienda 1-3000-3016, espere y el sexo y a las 29 izquierdas.
0: Que sea la llegada, volvamos a PRIM, 1-3000-3016, esperamos sexo y 29 izquierdas, hora 1, 5873.

0: Aproximación Guadalajara, buenas noches, Volaris 1860, 6000 pies en ascenso vía 230.
1: 1860, muy buenas noches, contacto radar, ascenso vía.
0: Ascenso vía, Volaris 1860.
1: 1397, contacto aproximación Guadalajara en 119 decimal 3, buenas noches.
2: 193, Volaris 1397, hasta luego, buenas noches.

0: Guadalajara. Buenas noches, Cristiano 436. 3-0-0-3-4. Che Mexicano 436, contacto radar, vuelve a Plave, descienda 1-4000-3016, estéril de sexo y a la pista 2-9 izquierda.
1: Enterado, descenso a 1-4000, volamos a Plave, 30-16,
0: esperando
1: USC, a la pista
0: 2-9
1: izquierda, Mexicano
0: 436. Se reduzca
1: 2-6-0 indicados. Velocidad, 2-6-0. Mexicano 9-4-3.

0: 1-7-0 con Olive Martín por la bola a Ketman. Libre mal tiempo, huele a quema.
1: Gracias. Vamos a pasar de quema. Está justamente desde quema hasta Urdad. Está mal tiempo. Vamos a requerir un precio rumbo 300 millas más y a ver si nos trae otro punto. De favor, más
0: sí, entonces, cuando libre mal tiempo, directo a Mazatlán.
1: Gracias. Cuando libre mal tiempo, Mazatlán, por ahí, 1-7-0.
2: Polaris 1860, de manera similar, solicitamos 28, el rumbo 280, próximas 100 millas por mejores condiciones.
0: Pero cuando posible, vuela a Mazatlán.
2: Posible Mazatlán, Polaris 1860.

0: Conexión Guadalajara, volada 5873, podemos volar a Golimas 981.
1: 9 hacia Prim y más adelante que soliciten la frecuencia de ATP.
0: Volada 5873.
1: Clarín 5873, contacto de aproximación 119.3, buenas noches.
0: Bien, yeah, pero Clarín 5873, buenas noches. Aproximación Guadalajara, Clarín 5873, dejando 15000, volamos a Prim, descenso 13000, podríamos volar a Golima 981.
2: Clarín 5873, buenas noches, contacto radar, afirmativo, espere Golima 981, descienda para 9000.
0: Descenso 9000 pies y esperamos, volamos 5873.
2: Volarísimo 397, 8 millas final, servicio radar terminado, torre 118 decimal 1, buen día.
3: 118 decimal 1, Volaris 1397, buen día, hasta luego. Torre Guadalajara, buenas noches, Volaris 1397, final, ILS, pista 2 de izquierda.
4: Hola, la 1397, muy buenas noches. Está autorizado para aterrizar en la pista 29 izquierda, el viento es calma.
3: Autorizados a aterrizar, pista 29 izquierda, Volaris 1397.

0: Mexicana 1436, contacto aproximación 119.3, muy buena noche.
1: 119.3, Mexicano 1436, gracias, buenas noches.

0: Guadalajara, buenas noches. Mexicano 1436, dejando 167 por 140.
1: Mexicano 1436, buenas noches. Contacto radar, descienda para 10.
0: Descienda para 10, Mexicano 1436.

0: Hola, Arizona 37, abandone la pista en Alfa 10, cruce pista 29 derecha, continúe por Alfa 11, a su derecha en Alfa y contacte 21.9 terrestre.
1: Sí, Alfa, cruzamos la pista 29 derecha, Alfa 1, Alfa por la derecha y contactamos la red de la 1397. Hasta luego, esta información, la última fase de la aterrizaje aproximadamente a media milla de la cabecera.
0: Retiro, alcanzó de checar si del lado derecho o izquierdo en la aproximación.
2: Aproximación RSH, pista.
1: De los hangares que hay del lado izquierdo, que más bien serían como de los de las naves que existen.
2: Buenas noches, Volaris 1241.
0: Reportar la comandancia, gracias.
2: Nivel de formación, whisky.
0: Pida 1069, rueda posición y mantener pista 29 derecha.
2: Es QNH 3016, SXA 29 izquierda. Mantenga velocidad alta dentro de la posición. El 36 desciende para 9000, autoriza aproximación del SX, pista 29 izquierda. Si esperamos ILS X-ray 29 izquierda, Volaris 1241.
3: ILS X-ray, pista 29 izquierda, mexicana 1436.
2: Tener 300 indicados en el descenso. Volaris 1241.

0: Vida 1069 está autorizado a despegar de la pista 29 derecho, viento 160 grados con 8 nudos, viento cruzado del sur. Contacte 20.8 en el aire, muévanlo.
1: Hola, hay 5837 millas, final servicio radar terminado, torre 18-1, buen día.
2: Y este es para 5837 millas.

0: Pray. De Guadalajara, la 5873, aproximando a la pista 2 de Mezquera.
1: Polaris 5873 está autorizado para aterrizar en pista 29 izquierda, el viento 160 grados, 8 nudos.
0: Autorizado a aterrizar en pista 29 izquierda, Polaris 5873.
1: Correcto, y me reportaron presencia de un láser verde, media milla de la izquierda de la aproximación, precaución.
0: Polaris 5873.

0: Hola, 18-73, sábado media alfa 1-0, cruce pista 2-9 derecha, continúe por alfa 1-1 a su derecha en alfa y contacte 21.9 control terrestre, una vez en alfa. Buenas noches.
1: Cargamos hasta 10-23, alfa 1-1 alfa y 21-8-5-8-7-0. Velocidades en plane y posterior.
2: El servicio radar terminado para 18-1, buen día.
1: Y... espere respuesta con ellos.
3: 436.
1: Buen día.

0: Pero Guadalajara, buenas noches, mexicano 1436, final y el S X-ray, pista 2 a la izquierda.
1: ¿Por dónde? Mexicana 1436, muy buenas noches, está autorizado para aterrizar en la pista 29 izquierda, el viento 180 grados, 10 nudos.
2: 1 bravo, tenemos una aproximación por 7.
0: Pista 29 izquierda, mexicano 1436.
3: Información Guadalajara, buenas noches, Guadalajara 183, 265 por 240, información Whisky.
4: Es un 823, muy buena noche, contacto radar, descienda vía Mula 1 Bravo, 3016, espere ILSX a la 29 izquierda.
3: Descienda vía Mula 1 Bravo, 36, esperando ILSX, 29 izquierda, Volaris, 1823.
2: Guadalajara, será posible rumbo 195 por condiciones de Nixon.
5: 295 del Oscar de Sahuiz.
6: Para 240.
4: Se bloquearon estaciones, se bloquearon volares 1241, contacto aproximación 119.3. Buenas noches. Volaris 1241, 19.3.
7: Años condición de 3, volaris 1241, buenas noches.
4: ¿Pero alguien me solicitó rumbo 190?
5: Negativo desde los Carreta Whisky, se me regala 295 condiciones.
4: Oscar Delta Whisky, no hay lluvia sobre la estación, las condiciones son visuales.
7: Aproximación, buenas noches, Volaris.
5: Tengo un poquito sobre Ixon, adelantito de Ixon.
7: 5300 por 1, 4000. ¿Y podremos emitir velocidades de aproximación a partir de Plade?
5: 804 está excelente y 14000 es así.
4: Rex 1241, contacto radar, decida para 9000 y autorizada aproximación y le dice pista 2 a la izquierda, cancel de restricciones de velocidad.
1: Centrales 8000.
7: Velocidad de César Nariz 10, autorizado CLS Expo y 2 a la izquierda, Volaris 1241.
4: 18 Volaris 1253, contacto radar, directo Pladio 14000, QNH 3016, espere ILS Expo y a la 2 a la izquierda.
7: Directo Plade, 14000, esperamos ILS X-ray a la 29 izquierda, Volaris 1253.
8: Aproximación Guadalajara, buenas tardes, Volaris 1011, en descenso 280 por menor a 240, con información Whisky a bordo.
4: Buenas noches, Volaris 1011, contacto radar, descienda vía Ixon 1 Bravo, QNH 30 decimal 16, espere aproximación y el SX de 29 izquierda.
8: Gracias, descendemos vía Ixon 1 Bravo, 3016 en el altímetro y esperamos aproximación y el SX en pista 29 izquierda, Volaris 1011. Puede confirmar Ixon 1 Bravo para Volaris 1011.
4: Son 1 Bravo, afirmativo para a Mula 1 Bravo, para Mula 1 Bravo.
1: 1436, abandone la pista en Charlie 2, cruce pista 2 a la derecha, continúe por Alfa 7, a su derecha Alfa y contacte 21.9 una vez en Alfa.
4: Now contact approach 112, de frente, autorizado el cruce de la 2 a la derecha, por la derecha Alfa 7 y en Alfa, continúe 21.9, mexicana 143. A 1069, contacte Centro México 12615-2615, muy buena noche.
7: 615 México, a 1069, buenas noches.
9: Approach America 2063-16000, direct prim.
2: La última altitud fue 14000, ¿correcto?
10: Direct to proceed direct to a prim, descend to 10000, 10000, grab a text gate, 29 left.
4: Oscar Delta Whisky, reduzca 240, esté a cortar la plaga.
9: 10000, cleared ILS X-ray, runway. 29 left, American, 2-0-6-3.

0: próxima 253, reduzca 260 nodos indicados.
1: Próximos a 260 indicados, Polaris 1253.
0: Próxima 253, contacto de aproximación Guadalajara 119.3. Buenas noches.
1: 193 en aproximación, muchas gracias. Polaris 1253. Aproximaciones Guadalajara, buenas noches, Guadalajara 1253 en descenso para 14.000 pies directo Plave.
2: Flight 1253, contacto radar, descender para 10.000.
1: Descendemos para 10.000, Volaris 1253.

0: Fundación Guadalajara, Aeroméxico 256. Muy buenas noches, abandonando 300 por 240. Nos encontramos desviados con rumbo 275. Mejores condiciones.
1: 256, muy buena noche, contacto. Cuando posible, vuele a Gulf Lima 803, descienda 14000, QNH 3016, espere y el X-ray a la 29 izquierda.
2: César, indicado, vuele a 1953.
0: Recibido cuando posible, directo Gulf Lima 803, descenso 14000 pies, esperando efectuar y el X-ray pista 29 izquierda, Aeroméxico 256.
1: 1823, vuela a Golf Lima 826, descienda 13000.
2: Golf Lima 826, 12000, volariz 1823.
1: 3000.
2: Descenso 13000, volariz 1823.
1: 31011, vuela a Golf Lima 826, 13000.
3: Vamos directo a Golf Lima 826, 13000, volariz 1011. Confirmar 1-3000, Volaris 1-0-1-1.
1: Correcto, 1-3000, pies.
3: 1-3000, Volaris 1-0-1-1.
4: Guadalajara, ¿qué tal? Buenas noches, Viva 7-3-0-5, volando al Golfo 8-0-4, descarga 3-0 por
2: 2-4-0. 18-1,
1: buen día. 7-3-0-5, contacto radar, desciende a 1-4000 pies, QNH 3-0-1-6, espera aproximación y el sexo a la 2 de la izquierda.
4: 2-3-0-1-6, descendemos 1-4000 pies, esperando ILS X-ray 2-1-1.
5: Polariz 1-2-4-1, final 7 millas, ILS X-ray 2-9 izquierda.
1: 3 desciende para 9000.
6: 4-1, ¿qué tal? Muy buenas noches, está autorizado para aterrizar en pista 2-9 izquierda, el punto de escala.
5: A 2-9 izquierda, Polariz 1-2-5-3. Polariz 1-2-4-1.
1: Que tenga buena noche.
7: 19-3, gracias, buenas noches, Oscar Delta Whisky.

0: Aproximación Guadalajara. Muy buenas noches desde Extra Bravo. Oscar Delta Whisky, estamos 17000 por 14000 y esto plazo.
1: Oscar Delta Whisky, contacto radio, decime para 10000.
0: 10000 para Oscar Delta Whisky.

0: 7305, cuando posible reduzca 250, es número 8.
1: Reducimos 250, arriba 7305.
0: 256, reduzca 250, número 7.
1: 250, como número 7, Aeroméxico 256.

0: Edison 823, contacte aproximación 119.3, buena noche.
1: Trevor, Edison 823, hasta luego. Aproximación Guadalajara, buena noche, Edison 823, 3700 por 13000, volando al Lima 826.
2: Hola, Edison 823, buenas noches, contacto radar, descienda para 10000 sin restricción.
1: Es 10000 sin restricción, Edison 823.
3: No abandone la pista en Charlie 2, cruce pista 2 a derecha, proceda por Alfa 7, a su derecha en Alfa, y una vez en Alfa, contacte 21.9, control terrestre, muy buenas noches.
4: Recibido Charlie 2, cruzamos 29 derecha, continuamos Alfa 7, Alfa y contactamos terrestre 1219, Volaris 1241.
0: 5, muy buena noche, contacto radar, descienda 13000.
1: American 2063, ILS X-ray 29L.
5: 13000, Cuenecha 301.
3: USA 2019,
1: Last, Wayne Escam. Wayne 29L, American 2063.

0: 10-1, contacte aproximación 119.3, buena noche.
1: 103, vuela Plade, mantenga 10.
2: Plade 10,000, vuela 10183.
3: Aproximación Guadalajara, buenas noches, Volaris 1011, descenso vía Amora 1 Bravo.
1: Volaris 1011, buenas noches, contacto radar, descenda para 10,000 sin restricción.
3: Tenemos 10,000 sin restricción, Volaris 1011.

0: Hola, es 1253, doble Lima 981, servicio radar terminado, torre 181, buen día.
1: Con torre, en 181, muchas gracias, torre 1253. Torre Guadalajara, buenas noches, torre 1253, en final ILS X-ray 2 9 izquierda.
2: Polaris 1253, continúe la aproximación en la pista 2 9 izquierda.
1: Polaris 2 9 izquierda, torre 1253.
0: Aproximación ILS X-ray, pista 2 9 izquierda.
2: Mantiene pista 2 9 derecha.
3: Thank
2: you, Cedar 63, vacate the runway to your right, via traffic 2, cross runway 29 and right, then Presidia Alpha 7 and right on out.
0: 29 immediately, aproximation, let's exit pista 29 izquierda.
1: Cross 29 and right, Alpha 7, Alpha American 2063.
0: Todo, y va a ser 305.

0: Es 147, se autorizó otra vez llegar de la pista 293. Entonces, calma, permanezca en esta frecuencia.
1: Autorizada
0: el 293, mantenemos la frecuencia por la 147. Hola, 1253, está autorizado para aterrizar en la pista 29 izquierda del viento de escala.
1: Está aterrizar pista 29 izquierda, volver 1253.
2: Hola, 1011, derecha clave, descienda para 9000, aterriza aproximación y le seca pista 29 izquierda.
3: 56, completa aproximación, Guadalajara 119.3, buena noche.
4: ILCX 6, pista 2, izquierda,
5: Veracruz, 0-1-1. Aproximación Guadalajara, Aeroméxico 256, próximos Golf IMA 803, al curso de 1-5-2-4.
2: Reacción Aeroméxico 256, contacto para la recienda para 1-2-1 sin restricción, busca 230.
5: 1-2-1 sin restricción, 230, Aeroméxico 256.
2: Oscar Delta Whisky, Golf IMA 981, servicio, radar terminado, torre 18-1, buen día.
6: 18-1, muchas gracias, Oscar Delta Whisky. Torre Guadalajara, muy buenas noches, es extra bravo. Oscar Delta Whisky, 9 millas, final 2-9 izquierda.
0: Oscar Delta Whisky, tiene la aproximación a pista 2-9 izquierda.
6: Tenemos la aproximación 2-9 izquierda, Oscar Delta Whisky.
0: 147, contacte 120 decimal 8, que tengan muy buen vuelo.
1: Amable, contactamos 120 decimal 8, bola de 147.
0: Hola, 1253, abandone la pista en Alfa 10, autorizado el cruce de pista 2 a la derecha, continúe por Alfa 11 y a la derecha en Alfa.
1: Abandonamos a la Alfa 10, autorizado el cruce de pista 2 a la derecha y en Alfa 11, volaris 1253. Mil pies por la izquierda, directo al mini, volaris 147.
0: Oscar de Zawiski está autorizado para cruzar en la pista 2 a la izquierda, el viento es calma.
6: Autorizado a aterrizar 2-9 izquierda, Oscar Delta Whisky.
7: Guadalajara, muy bien, aterrizado 284, abandonando nivel 340 para 240, vuelo directo a Ixtlán.
3: Buenas noches, costera 284, contacto radar, vuela Golf IMA 803, 14000 pies, QNH 3016, esperando ILSX y a la 2-9 izquierda.
2: Aeroméxico 256, izquierda Plade, descenso 10.
5: Izquierda Plade, descenso 10.000 pies, Aeroméxico 256.
3: Puerto 14.000 pies, y estoy el sexo y 2.9 izquierda.
0: 14.000 pies, esperamos 1.253, continúe sobre Alfa y Eco 6 a su izquierda.
3: 7.305, contacte
1: Alfa y Eco 6 a la izquierda, Volaris 1.253.
2: 7.305, gracias por todo, muy buena noche.
5: Aproximación Guadalajara, vía 7305, 16500 por 14000, volando al 804.
2: Recibido, viva 7305, contacto radar, presiona para 12000 sin restricción.
5: 12000 sin restricción, contacto viva 7305.
2: Viva 7305, reduzca a 2301.
5: Reducimos 230, viva 7305.

0: Estamos con Torre Voladizo, 1823.
1: 1823, Torre 18, 1.
0: Guadalajara, buenas noches, Voladizo, 1823, 7 en línea, final 2, 9 izquierda.
2: Voladizo, 1823, continúa aproximación 2, 9 izquierda.
0: Continuamos aproximación 2, 9 izquierda, Voladizo, 1823.
2: Aro México 265, rueda posición, mantiene aquí 2, 9 derecha. Oscar Delta Whisky, abandone la pista a su izquierda en Papa 3 y antes de plataforma contacte 34.1. Buenas noches. Pues 1253 en México 6, contacte Rafa 34.1.
3: 34.1 en México 6, muchas gracias por ahí.
4: Viva Silencio 05, prosigue a Plave, descenso 1-0-1000.
5: Directo, Plave, y 1-0-1000, me dijo.
4: Correcto, 1-0-1000.
5: 1-0-1000, gracias.
2: Aeroméxico 265 está autorizado para despegar de la pista 29 derecha, el viento es calma, permanece en esta frecuencia. 29
6: derecha, viento calma, permanece
0: en 05, vuelve al Golf Lima 826.
7: Al Golf Lima 826, Polaris 1105.
0: Mantenga 1-3000 pies.
7: 3000, Polaris 1105.
2: Hola, 1823, está autorizado para aterrizar en pista 29, izquierda, el viento es calmo.
0: Autorizado, autorizado, más izquierda, Polaris 1823.

0: Permiso 256, descienda para 9000, autorizado aproximación y desecho, pista 2 nave izquierda.
1: 9010, el descenso, autorizado y el desecho, pista 2 nave izquierda, Aeroméxico 256.
0: Iba a ser 305, descienda para 9000, autorizado aproximación y el desecho, pista 2 nave izquierda.
2: 9000 pies, autorizado y el desecho, y 2 nave izquierda, iba a ser 305.

0: Place 1414, voy a posición y manteniendo 029 derecha. Aeroméxico 265, contacte 120 decimal 8. Buen vuelo.
1: 28, salida Aeroméxico 265, hazlo. Guadalajara, buenas noches.
0: Solaris 1823, abandone pista en Alfa 10, cruce la pista 29 derecha, continúe por Alfa 11.
1: 3000 pies por la izquierda de Miri, Aeroméxico 265.
2: Estamos 29 derecha, Alfa 11, Solaris 1823.
0: Correcto, posterior a Alfa 11, diga su derecha en Alfa y contacte 21.9 control terrestre. Buenas noches.
2: Pero Alfa 11, Alfa 19, Solaris 183, gracias.
3: 881, buen día. Metro de Guadalajara.
2: 316.
3: 3016, muy amable.
4: Torre Guadalajara, buenas noches. Solaris 10111, 6 millas final y LSX, pista 29 izquierda.
0: Solaris 1011, continúe la aproximación a pista 29 izquierda.
4: Sigamos aproximación 29 izquierda, Solaris 1011.
0: Solaris 141 está autorizado para despegar de la pista 29 derecha, el viento es calma, contacto 20.8 en el aire, que tengan muy buen vuelo.
2: Guadalajara, Solaris. Bo 100, por condiciones. Aproximación Guadalajara, Solaris 1105, ascenso 13500 por 13000, volando gol Lima 827. Hijo Igles, Solaris 147. Contacto.
5: A 7305, reduzca 1902.
2: Aproximación Guadalajara, buenas noches, Volaris 113, me deja.
0: 011 está autorizado para aterrizar en pista 29 izquierda, el viento es calmo.
5: Aproximación y el X-ray pista.
4: Queda Volaris 1011.
2: Modo llegada directa a Prim, descenso 10000, autorizado el X-ray 29 izquierda, Volaris 1105.
6: Poco en X-ray 016, esperando y el X-ray pista 29 izquierda, Volaris 1113.

0: A la cara para noches Volaris, 1-4-1-4, rumbo de pista, 5700.
1: Pista 1-4-1, buenas noches, contacto, al dejar 8000 pies, iré por la derecha a pista.
0: Pero 8000, directo face, contacto, Volaris, 1-4-1-4.
1: ...284, reduzca 230 indicados, vire por la izquierda plan y descienda 1-3000.
2: Radar terminado, torre 18-1, buen día.
0: 18-1, torre, Aeroméxico 256, muy amable, buen día.
3: Sí, pero si 210, será
0: 384. Torre, Guadalajara, Aeroméxico 256, trayectoria de aproximación final, pista 2 a mi izquierda. Y el sexo, pista 2 a mi izquierda, buen día.
3: México 256, ajuste a QNH 30 decimal 19, continúe la aproximación, en un momento le informo pista libre.
0: 19, pendiente pista libre, Aeroméxico 5, corrección 256.
3: Polaris 1011, abandone pista en alfa 10, cruce pista 29 derecha, continúe por alfa 11 y a su derecha en alfa.
1: ...4306, buenas noches, contacto radar, cancel de llegada, vuelo directo a PRIM, 1-3000-3019, espere ILS, exo y 2 nave izquierda.
4: Contacto radar, directo a PRIM, 1-3000, cancelada de llegada, con 301.
3: Solo para aterrizar en la pista 29 izquierda, el viento es calmo.
0: 4265, solicitar 29 izquierda, Aeroméxico 256, muy amable.
1: 4265, aprobado y cuando posible vuelo a ILS.
0: Y pues cuando posible, Aeroméxico 65.
1: ...284, contacte aproximación Guadalajara, 119.3, buenas noches.
3: Estamos a 219.3, 284, buenas noches. Hola, 1011, contacte 21.9, buenas noches. 284, abandonando 15000 para 13000, cierto aplade con información whisky a bordo.
2: Costera 284, buenas noches, contacto radar descienda para 9000, autorizada aproximación y el ILSX, pista 2 a la izquierda.
3: Tenemos 9000, autorizada y el ILSX, pista 2 a la izquierda, costera 284.
2: Viva 7305, 10 millas final, servicio radar terminado, torre 18-1, buen día.
5: 18-1, gracias por todo, muy buenas noches, 7305. Torre de Guadalajara, ¿qué tal? Buenas noches, viva 7305, final 9 millas.
3: 7305, continúe la aproximación, le informo pista libre con NH 3019.
5: 3019, continuamos pendiente libre, viva 7305.

0: Aeroméxico 2656. Abandone vía Alfa 12, Alfa 12, cruce la pista 29 derecha, Alfa 13 y Alfa. Manténganse de Charlie 4.
1: Alfa 12, estamos con pista Alfa 13 y Alfa. Contactamos a la Aeroméxico 2556.
2: Cristo 1414.

0: Seguridad 7305, viento calma, autorizados para aterrizar en pista 29 izquierda.
1: Autorizados a aterrizar, viva 7305, 29 izquierda.
0: México 256, puede contactar con terrestre, mi número 9.
1: Muchas gracias, buenas noches,
2: Ernesto, gracias. Bison 123, vuela Golf Lima 826, desciende y mantenga unos 5000 pies.
1: Golf Lima 826, descendemos, mantenemos unos 5000, volar 823.

0: 1414, reautorizar el centro 350 nivel.
1: 1105, torre 18-1, buenas noches.
2: Torre 18-1, hola, y son 05, gracias, buenas noches.
0: Nivel final, por
3: favor. 1-0, muchas gracias.
2: Torre Guadalajara, Volnari, 1105, buenas noches, y el S pista 2 a la izquierda, 7 millas.
4: 61105, y nuevamente le informo pista libre, continúa aproximación 2 a la izquierda.
2: Continuamos aproximación, pista libre, Volnari, 1105.
0: 414, México, está solicitando que expedite el ascenso a través de 280 nivel.
3: Expeditando a través de 280, Volnari, 1414.
0: 265, contacte México, 12615, 2615, buena noche.
5: 2615, México, Aeroméxico, 612, 14, solo.
4: Viva 7305, abandone la pista en Alfa 10, cruce pista 29 derecha, continúe por Alfa 11 a su derecha en Alfa. Una vez en Alfa, contacte 21.9.
3: Noches, Volaris 1414.
6: Alfa 10, cruce de la pista 29 derecha, Alfa 11 y en Alfa 21, viva 7305, gracias, muy buena noche.
4: Buenas noches.
0: 1-1-2-3, reduzca 240, es número 4.
2: Cuenta como número 4, Volaris 1-23.
4: Flight 1-1-0-5 está autorizado para aterrizar en la pista 2-9, izquierda, en viento de descalma.
2: Aterrizar pista 2-9, izquierda, Volaris 1-1-0-5.

0: por la 1105, abandone la pista en Alfa 10, cruce pista 2 a la derecha, continúe por Alfa 11, a su derecha en Alfa.
1: Final, servicio radar terminado, torre 18-1, 20.
2: Pista 2 a la derecha, Alfa 11 y Alfa Polaris.
0: Alfa contacte 21.9 con su terrestre.
2: A 18, a 29, terrestre Polaris, 1-0-5,
3: 19-3, digo 3-5, buenas noches.
0: Ahora noche costera 284, el final ILS X-ray 29 izquierda. Costera 284, buenas noches, autorizado para aterrizar en pista 29 izquierda, el viento escala.
3: 1-3,
0: aterrizar 29 izquierda, costera 284.
1: Contacto radar, descienda para 10.000, autorizado aproximación ILS X-ray, pista 29 izquierda.
3: Contacto radar 10.000, autorizado aproximación ILS X-ray 29 izquierda, viva 306.

0: 1-1-2-3, ahora descienda 1-3 nipios.
1: Descenso para 11.000 Volaris, 1-1-2-3.
0: Su contacto de aproximación, 119.3, muy buena noche.
1: Igual, Guadalajara 19.3, gracias, buenas noches, Volaris 11.23.
2: Mira, Guadalajara, buenas noches, Volaris 1085, deja 268 por 240 a Mezca, condición X-ray.
0: 1085, buenas noches, contacto radar, desciende de Mezca 1 al Bravo, Mezca 1 Bravo, QNH30, decimal 19, espera aproximación y LSX-ray a la pista 2 nave izquierda.
2: Mezca 1 Bravo, LSX-ray vía, LSX-ray 2 nave izquierda. Y entre Golf Lima 824 y Golf Lima 826 tenemos mal tiempo, solicitaremos desviación por la derecha.
0: Espera cortar al fijo a Prim, reduzca 240 por tanto, que en este momento es número 4 la aproximación.
2: Excelente, reducimos 240 esperando a Prim, Volaris 1085.

0: Nuestro 85 vuela directo a Prim. Cancel de llegada, directo a Prim, 13000.
1: Pisa por Alfa 10, cruce pisa 2 a la derecha, continúa por Alfa 11 y Alfa. En Alfa, contacte 21.9 terrestre. Buenas noches.
2: Hola, es 1-1-2-3, prosiga.
3: Cancelamos llegada directo a Prim, autorizado ILS X-ray, pista 29 izquierda, volar y 123.
0: Usted ILS X-ray 29 izquierda.
1: Buenas noches,
3: ¿qué sigue? Directo a Prim, descenso 1-3000, 309 y espera ILS.
1: 0406.
3: 1281.

0: 1085, contacto aproximación 119, decima 3, buenas noches.
1: 193, 1085, de Volaris, buenas noches. Aproximación Guadalajara, ¿qué tal? Volaris 1085, deja 181 por 13010, volando a prima, información X-ray.
0: Volaris 1085, buenas noches, contacto radar, vecina para 10000, autorizado aproximación y el X-ray, pistolas a la izquierda.
1: 10000, autorizado Siles X-ray, voz de izquierda, Volaris 1085.
0: Volaris 1123, reduzca 1902.
2: No, se lo ha indicado, Volaris 1123.

0: Silva 3065, 10 millas final, servicio radar terminado, torre 18-1, buen día.
1: 18-1 con torre Viva 3065, buen día. Torre Guadalajara, buen día, Viva 3065, 9 millas final, pista 2-9 izquierda.
2: Viva 3065, buenas noches, está autorizado para aterrizar en pista 2-9 izquierda, el viento es calmo.
1: Autorizado para aterrizar 2-9 izquierda, Viva 3065.

0: 8 millas final, Volaritón 23.
1: Taxman 1-3, 8 millas final, servicio radar terminado, torre 18-1, buen día.
0: 18-1, gracias, Volaritón 23. Para Guadalajara, buenas noches, Volaris 1-2-3, ahora 7 millas final y el piso 9 izquierdo.
2: Volaris 1-1-2-3, la aproximación a pista 2-9 izquierda.
0: Vamos, aproximación, Volaris 23.

0: Positiva 3065, abandone la pista en alfa 10, cruce pista 29 derecha, continúe por alfa 11 y a la derecha en alfa.
1: Alfa 10, cruzamos la
0: Mexicana 1437, rueda de posición y mantiene pista 29 derecha. Polaris 1123 está autorizado para aterrizar en la pista 29 izquierda, el viento es calmo.
2: Autorizado a aterrizar pista 29 izquierda, Polaris 1123.

0: no va a estar en el más 20.
1: Hola, es 1-1-2-3, mantenga de pista 2-9 derecho.
0: 1-1-2-3,
2: decima 3, muy buena noche.
3: Decima 3, buenas noches, Volaris 1-2-8-1. Aproximación Guadalajara, buenas noches, Volaris 1-2-8-1. 1-4-7-1-4-1-700, descenso 1-3-1000, directo a prima.
4: Hola, Guisimo 281, buenas noches, contacto radar, destino para 1-0-1000, autorizado aproximación y el X-ray, pista 2-9 izquierda.
3: 1-0-1000, autorizado y el X-ray 2-9 izquierda, Volaris 1-2-8-1.
1: Volaris 1-1-2-3, cruce pista 2-9 derecha, continúa por Alfa 11, a su derecha en Alfa y contacte 21.9 control terrestre.
5: Para buenas. 37, Texas 30, salida Kelpano Bravo. Quedan 1437, una noche, contacto radar, cruce 9000, vire por la derecha Kelpano.
6: Al cruce de 9000 por la derecha Kelpano, me dijeron 1437.

0: Flight 1085, Golima 981, servicio radar terminado, torre 18-1, buen día.
1: Buenas noches, Flight 1085, 18-1, torre. Torre Guadalajara, ¿qué tal? Volaris 1085, estamos 8 millas, pista 2 a la izquierda.
2: 1085, continúa aproximación, pista 2 a la izquierda.
1: Continuamos aproximación, 2 a la izquierda, Volaris 1085.

0: Miradas, Guadalajara, viva 320, 3 en descenso, 28 para 240.
1: 3203, buenas noches, contacto radar, cancel de llegada, huele a PRIM, 13000, 3019 y espere y el sexo y a la 29 izquierda.
0: 3019 directo a PRIM, 29 a la izquierda.

0: 1085 está autorizado para aterrizar en la pista 29 izquierda, el viento es calmo.
1: Aterrizado 29 izquierda, 1085.

0: técnico de acceso de posición y mantiene pinchado 9 derecha. Hola, aviso 10-85, abandone la pista a su derecha en Alfa 10. Cruce la pista 2 a la derecha, continúe por Alfa 11, a su derecha en Alfa.
1: Alojamos por Alfa 10, cruzamos pista al 1129 derecha, Alfa 11, posterior Alfa Volaris 1085.
0: Correcto, no demore el cruce de la pista 29 derecha.

0: Pido 9523, autorizo para despegar de la pista 29 derecha, el viento es calma, contacto 20.8 en el aire, muy buen vuelo.
1: Autorizado despegue 29 derecha, 2.8.
0: Sí, Pola 1085, contacto 21.9.
2: 21.9, 1085, gracias.

0: 737, contacte Centro México,
1: 1-2-3-0, alfa
0: 3-8.
2: Pues... 737, reposición y mantener pista 2-9, derecho.
0: 1-5-26-15.
3: 26-15, gracias, señora.

0: 6-1-2-8-1, 8 millas final, servicio radar terminado, torre 18-1, buen día.
1: 6000 pies, Kelta 1 Bravo. 2-8-1. Prueba Guadalajara, buen día, Volaris 1-2-8-1. Y el SX, Ray 2, 9 izquierda.
2: Sí, viva 9-5-2-3, contacto.
3: Aproximación en la pista 2, 9 izquierda.
1: Tengo aproximación, Volaris 1-2-8-1. Viva 9-5-2-3.
3: Polaris 1830 fue autorizado para despegar de la pista 29 derecha, el viento es calma, capacidad 20.8 en el aire, muy buen vuelo.
2: De aproximación Guadalajara 1
4: aire 20.8, Polaris 1830, gracias por el vuelo.
2: Para 3203, aproximación 119.3.
5: 193, gracias, buenas noches.
2: Buenas noches.
5: Terminal Guadalajara, viva 3203 en descenso 136.
0: Viva 3203, contacto radar, descienda para 10000, autorizado aproximación ILSX, 29 izquierda.
5: 10000, autorizado ILSX, 29 izquierda, viva 3203.

0: Solo autorizado para aterrizar en la pista 2 a la izquierda, el viento es calma.
1: Autorizado a aterrizar 2 a la izquierda, Volaris 1281.
0: Volaris 1901, toda la posición y mantener pista 2 a la derecha.
1: Muy buen día, Volaris 1830, cruzando 6000 por 230, ascenso vía este de Mono Bravo.
2: 1830, buena noche, contacto radar, ascenso vía.
1: Ascenso vía, contacto radar, Volaris 1830.

0: Aproximación Guadalajara, buenas noches, avión 7087 pesado, abandona nivel 319 por 200, información de X-ray.
1: 7087 pesado, buenas noches, contacto, vuelo directo a Prim, descienda 200, espere ILS X-ray 29 izquierdo.
0: Vuela directo a Prim, descenso a 200 y a pesar de aproximación ILS 29 izquierda.
2: Hola, ICE 9902, autorizado para despegar de la pista 29 derecha, el viento es calma, contacto 20.8 en el aire, muy buen vuelo.
3: Autorizado, contacto 20.8 en el aire, volar 9902, gracias.

0: 5281, abandone la pista por Alfa 10, mantenga desde la pista 29 derecha.
1: 523, solicitando desde Azul 21 derecha, Volaris 128, 60 millas por condiciones.
2: Desviaciones aprobadas, avión 9523.
1: Aprobado, muchas gracias, 9523.

0: Viver 9523 con el libro de mal tiempo, huele a fresa.
1: ¿Cuándo posible mal tiempo directo fresa? Muchas gracias, 9523.
2: Hola, aviso 981, cruce la pista 29 derecha, continúe por Alfa 11, a su derecha en Alfa y contacte 21.9 terrestre.
3: Cruce 21.9 en Alfa, por la pista 2, 1, 1.

0: Guadalajara, buenas noches, Volaris. 1902, dejando 6.000 pies, ascendiendo vía 6C1 Bravo.
1: 1902, buenas noches, contacto, rodada, cruce 8.000, vire por la derecha, fíjese.
0: Cruzando 8.000 pies, derecha, fíjese, Volaris, 1902.

0: Polaris 1830, solicita rumbo por la izquierda 290 por condiciones.
1: Sí, aprobado el rumbo y cuando fusile vuele directo a Tigres.
0: Aprobado rumbo y ¿cuánto posible me confirma el tipo a volar?
1: USDAT, perdón, USDAT.
0: ¿Cuándo posible directo USDAT, Polaris 1830?

0: 9523, asciende y mantenga 290 nivel.
1: Ascenso 290, viva 9523.
2: Sigues a la pista 29.
3: Viva 3203, 10 millas final, servicio radar terminado, torre 181, buen día.
0: Pies 3019.
2: Guadalajara Tower, buenas noches, viva 3203, establecido, cielo, esa pista 29 izquierda.
0: 5126-1526-15.
4: Autorizado para aterrizar en la pista 29 izquierda y viento de descarga.
2: Calma, atrasado, aterrizado, la izquierda, viva 3203.

0: Romeo 7087, pesada información, tránsito, Airbus a las, para una de su posición, 26 millas, tráfico rumbo noreste, deja 14500 en ascenso. Dice 1902, información de tránsito, Airbus 300 pesado, las 10, 9 de su posición, 24 millas, rumbo sureste, deja 19500 en descenso.
1: Enterado, Volaris 1902, lo buscamos.
2: Enterado, con tráfico en 7087.
0: Dice 1830, contacte Centro México, 123 decimal 9, buenas noches.
1: 123 decimal 9, buenas noches, Volaris 1830.

0: Pida 3202, abre la pista en alfa 10, cruce la pista 2 a la derecha, continúe por alfa 11 a su derecha en alfa y contacte 21.93.
1: Alfa 10, cruzamos a la derecha, alfa 11, continuamos en alfa 21.93. Pero, gracias.

0: 1902, contacte Centro México, 127, decimal 3, muy buena noche.
1: 127, decimal 3, Volaris, 1902.
0: 97087, pesado, contacte aproximación Guadalajara, 119, decimal 3, buena noche.
1: Aproximación Guadalajara, 119, decimal 3, avenida 7087, pesado.

0: aproximación Guadalajara, buena noche, ¿no? 7087 pesado, abandona 14600 por 12000.
1: Avenida 7087 pesado, buenas noches, contacto radar, descienda para 10000, autoriza aproximación ILSF, pista 2 nueva izquierda.
0: Autorizado, aproximación ILS X-ray 2 nueva izquierda, descenso 10000, avenida 7087 pesado.

0: 7087 pesado. Lima 981, servicio de terminal Torres 181, buenas.
1: Torres 181, 7087 pesado, buenas.

0: Torre Guadalajara, buenas noches, Aerneón 7087 pesado, y él es X-Ray 2-9 izquierda.
1: Aerneón 7087 pesado, muy buenas noches, está autorizado para aterrizar en la pista 2-9 izquierda, el viento 100 grados 5 nudos.
0: Estamos autorizados a aterrizar pista 2-9 izquierda, Aerneón 7087 pesado.

0: espero que usted nos haga una derecha por NH 30 decimal 22. Puede por Alfa y Alfa 3 al punto de espera de la pista 29 derecha.
1: Alfa 1753254, ascenso por 240, información Yankee.
2: 1753, buena noche, contacto, rodar, cancela llegada, vuela primo 13000, QNH 3022, espera aproximación, y el sexto y 29 izquierdo.
1: Está primo 13000, 3022, esperando el sexto y la pista de izquierda, volar, 1753.

0: Space 0907 Heavy, contact Mexico 123.9. Have a good night.
1: Confirm frequency for Cathay 0907.
0: 123.9er.
1: 123.9er, Cathay 0907, thank you.
2: Aeronave 3087 pesado, abandone la pista por Alfa 1-2. Si ya pasó Alfa 1-2, puede continuar para Alfa 1-4.
3: Por Alfa 1-2, por Alfa 4-0-8-3. Alfa 1-4-7-0-8-3.
2: Abandone por Alfa 1-4 y mantenga antes de la pista 2 a la derecha.

Flight 1-0 está autorizado para despegar de la pista 29 derecha, el viento 100 grados con 8 nudos, viento de cola. ¿Le es posible su despegue en esa condición? Recibido. Contacto 20.8 en el aire. Que tengan muy buen vuelo.

0: Aaron NS087 pesado, ruede en backtrack sobre la pista 2-9 derecha y abandone por Alfa 1-3, Alfa, Eco 2.
1: Otro contacto radar, ascenso.
2: Backtrack, pista 2-9 derecha, abandonamos pista en Alfa 1-3, Alfa, Eco 2, 70-87 pesado.

0: 153, aproximación 119.3. Muy buen día.
1: Nacional 3 con negado de Guadalajara, Volaris 1753. Buen día. Llegado a Guadalajara, buen día, Volaris 1753, 155, descenso por 13.000 pies. Esta información, Jackie, directa a Prim.
2: Volaris 1753, contacto radar, descenda para 10.000, autoriza aproximación en el sector pista 2 izquierda.
1: 10.000 y autorizado salir el sector pista 2 izquierda, Volaris 1753.

0: Hola, buen día, Volaris 1223. 300 por 240.
1: 1223, buenas noches, contacto radar, cancela llegada, huele a Prim, desciende para 200, espera y el ETX y a las 29 izquierda.
0: Está Prim 200, esperando y el ETX y 29 izquierda, Volaris 1223.

0: me confirma el último altímetro para Volaris 1753?
1: ¿Repite?
0: Sí, voy a confirmar un último ajuste altimétrico.
1: Claro que sí, 3022, Yankee.
0: Recibido, Volaris 1753.

0: Ana, noche 087, próximo de Ecuador, comunique rampa 34.1, muy buenas noches.
1: Rampa, Guadalajara 34.1, 7087, muchas gracias, buenas noches.

0: Polaris 1010, contacte Centro México en 123 decimal 9. Buenas noches.
1: Torre 118.9, buenas noches.
2: Muy buenas noches, Polaris 1010, 353, buen día.
0: Saludos.
3: Aproximación Guadalajara,
2: bueno. Torre Guadalajara, muy buenas noches. Polaris 1753, ILS X-ray, pista 2 a la izquierda, 1-2 millas.
0: 1183, buenas noches, contacto radar, vuela, presente posición directa al
4: 753, ¿qué tal? Muy buenas noches, está autorizado para aterrizar en la pista 29 izquierda, el viento 100 grados 5 nudos.
0: Okay, pista 29 izquierda,
2: pista 29 izquierda, vuela, 1753.
5: Pista descenso para 1-2010, 30-22, traemos aproximación en el efecto de pista 29 izquierda, Volaris 1183.
0: Polaris 1223, descienda 1-2000 pies, QNH 3022.
6: 1-2000 pies y QNH 3022, Polaris 1223.

0: Échalo, San Radio Alfa 1, 2, 753.
1: Hola, 753. Continúe sobre Alfa 1, 2, cruce pista 2 a la derecha, Alfa 1, 3, a su derecha en Alfa, mantenga antes de Eco 3.
0: Continuamos, les hablo Julia Alfa, ¿no? Autorizar el cruce de la 2 a la derecha. Continuamos Alfa 1, 3, sobre Alfa, ya tenemos que volar, es 1753, corporación, tuvimos aproximadamente de 10 a 12 nudos de colas el toque durante toda la presión.
1: Recibido, gracias, para considerarlo un cambio de

0: Polaris 1, 2, 2, 3. El viento ahora en superficie es de los 100 grados con 10 nudos. Vire hacia la izquierda, hacia el fijo turno, para aproximación y el X-ray, pista 1, 1, derecha.
1: ¿Me confirma por la derecha el fijo turno?
0: Confirma, chico, el fijo turno para aproximación y el X-ray, pista 1, 1, derecha.
1: Turno para la 1, 1, derecha, Polaris 5, 2, 1, 2, 3.
0: Polaris 1183, ahora la pista en uso es la 11 derecha, vuelve directo a Olava y espera aproximación y el X-ray, pista 11 derecha.
1: Volamos directo a Olava, esperamos aproximación y el X-ray, pista 11 derecha, Polaris 1183.

0: Pues Pilecao Lima 621 para Volaris 1223.
1: Sí, afirmativo, Volaris 1223, vuelo al 621.
0: Muchas gracias, 621.
1: Y Volaris 1223, descienda 10.000 mi pie.
0: 0.000, 1223.

0: a la bola de 5763, centro 90, por 246, información Yankee 1-8.
1: Volar 5763, buenas noches, contacto radar, directo al fijo Olava, confirmo, Olava, descienda para 1-2000 pies, QNH 3022, espere aproximación y el ESR, pista 29, perdón, pista 1-1 derecha.
0: Directo al Olava 1-2000. ¿Me puede confirmar la pista? Volar.
1: Descenso, Volaris 1-2-3.
0: Directo al Olava, Volaris 5763, esperando 11, y el ESR derecho.
1: Volaris 5763, regrese con el Centro México en frecuencia 1-2-3, decimal 9. Le vamos a pedir que haga una prueba de comunicación. Mantenga el descenso a 12.000 como fue instruido y ellos le indicarán cuando regrese nuevamente esa frecuencia, por favor.
0: Ok, regresamos a 23.9, Volaris 5763.
1: Volaris 1231, contacto radar, buenas noches, descienda vía la llegada Mesca 1 Alfa, QNH 3022, espere aproximación y el SX-ray, pista 1-1 derecha.
2: Enterado, Volaris 1231, descenso vía Mesca 1 Alfa, con... ¿Se puede repetir el altímetro nuevamente, Volaris 1231?
1: Sí, 3022, 3022.
2: Con 3022, esperando ILS extra a la 1-1 derecha, y como información, el látice, información Yankee, significa ILS extra y 2-9 izquierda.
1: Sí, acabamos de cambiar de hace unos minutos y apenas va la primera aeronave haciendo la aproximación.
2: Esperado, al 0 Mesca 1 Alfa, esperando ILS extra a la pista 11 derecha, Volaris 1-2-3-1.
1: Volaris 1-2-2-3, destina para 8200 pies, autorizado la aproximación y ILS extra y pista 1-1 derecha.
0: 8200, pesado aproximación, 1-1 derecha, 12-23.
1: Polaris 1183, descienda 1-1-1010, autorizado aproximación y el SX-ray, pista 1-1 derecha.
0: Eso para 1-1-1010, autorizado su aproximación y el SX-ray, pista 1-1 derecha, Polaris 1183. Ese Guasabra es 5763, descenso 230 por... 1-2-0, estamos en su frecuencia.
1: Polaris 5763, muchas gracias. Continúa el descenso para 1-2000 con 3022.
0: 1-2000, Polaris 5763.

0: Polaris 1223, Golf Lima 622, servicio radar terminado, contacte Torre Guadalajara 118, Shimano 1, buenas noches.
1: Guadalajara 18-1, buenas noches, 1223.

0: Hola, es 1964, muy buenas noches. Se llama en un momento con su autorización.
1: Buen día, país 1223, localizador 11 derecha, 4 millas.
0: Hola, es 1123, autorizado para aterrizar en la pista 11 derecha, el viento 60 grados 6, QNH 30 decimal 23.
1: 33, Volaris 1223, autorizado a aterrizar, 11 derecha.

0: Polaris 5763, contacte aproximación Guadalajara en 119 decimal 3. Buenas noches.
1: Es 3, Polaris 5763, buenas noches. Con la tabla de 5763, censo 14.000 por 12.000 vueltas.
2: 5763, buena noche, contacto. Radar, vuele Golf Lima 620, mantenga 1-2.000.
1: Golf Lima 620, 1-2.000 vueltas, 5763.

0: Polaris 1231, notifica velocidad.
1: Está alcanzando 150 nudos, Volaris 1231.
0: Recibido, Volaris 1231. Vuele directo a turno.
2: 1-2-2-3, abandone la pista en Alfa 6, cruce pista 1-1 izquierda. Continúe por Alfa 5, Alfa y Eco 2.
0: Alfa 6, cruzamos Alfa 5, Eco 2, Volaris 1-2-3.
2: Correcto, próximo Eco 2, comunique rampa 34.1.
0: Próximo Eco 2, 34, gracias.
2: Polaris 1964, copie autorización. Polaris 1964 está autorizado al aeropuerto de Detroit y a la salida Otoki 1 Alfa de la pista 11 izquierda al fijo Otoki, Julieta 42 Zacatecas, Uniform Tango 5 Saltillo y Uniform Juliet 40 Nuevo Laredo, directo San Antonio, resto conforme al plan de vuelo. Hacienda a nivel inicial 230, espera nivel final 290 y código 3237. Polaris 1964, la restricción es 23.000 pies hasta nuevo aviso. Me confirma el nivel que solicita, el plan de vuelo dice 290. Recibido, 230 inicial hasta nuevo aviso y 370 nivel final. Volaris 1964, el resto de la colación correcto.
3: Para Guadalajara, anoche Volaris 1835, millas en final, el X-Ray en pista 11 derecha.
2: Volaris 1183, está autorizado para aterrizar en pista 11 derecha, el viento 90 grados 8 nudos.
3: Buenas noches. Autorizados a aterrizar en pista 11 derecha, Volaris 1183.
4: Aproximación Guadalajara, buenas noches, Volaris 1231. A 14.500 en descenso, 12.230 nudos a 1.
5: 1-2-3-1, una noche, contacto radar, descienda 1-1-1000, está autorizado y el efecto de la pista 1-1 derecha.
4: Descenso 1-1-1000, autorizado, CLS X-Ray, pista 1-1 derecha, Volaris, 1-2-3-1.
5: 5-7-6-3, descienda 9-400, está autorizado y el efecto y 1-1 derecha.
3: 9-400, está autorizado y el efecto y 1-1 derecha, Volaris, 5-7-6.

0: Alfa 661 a la izquierda, voy a la pista 1 a la izquierda.
1: Hola, es 1183, cruce la pista 1 a la izquierda, continúo por Alfa 5, a su izquierda en Alfa, mantenga antes de Eco 5.
0: Recibido, cruzamos pista a la izquierda, Alfa 5, por la izquierda Alfa, y mantenemos antes Eco 5, voy a la izquierda 1183.

0: Polaris 1183, contacte Rafa 34.1.
1: 34.1, Polaris 1183. Torre Guadalajara, Polaris 5763, nos encontramos en final pista 11, derecha 7 millas.
0: Polaris 5763, está autorizado para aterrizar en pista 11 derecha, 190 grados, 9 nudos.
1: Empieza a aterrizar pista 1 derecha, Polaris 5763.
2: Guadalajara, buen día, 3066.
0: Viva 3066, está autorizado al aeropuerto de Mérida, vía la salida Kelva 1 alfa de la pista 11 izquierda al fijo Kelva, directo Iplas, Ucuno. INI Fontango 156 Tacna, INI Fontango 42 Tyson, Mérida. Ascienda a nivel inicial 230, espere nivel final 390 y código 1340.
2: 230,
0: Vida 3066, colación correcta, listo para el retroceso, comunicar rampa 34.1.
1: Bravo 40, directo.
3: 578, Bravo, Bravo, buenas noches, contacto radar, descenso vía la llegada a Mula 1 Alfa, QNH 3022, espere aproximación, ILS X-ray, pista 11 derecha.
1: Subido a Mula 1 Alfa, 3022, esperamos ILS a la 11 derecha del 578 Bravo Bravo.

0: Estación Guadalajara, muy buenas noches, volante 1-3-4 o 200, volante editor Olava.
1: Polaris 1321, buenas noches, contacto radar, descienda 12000 pies, QNH3022, espera aproximación y el ESR pista 11 derecha. Mantenga lo posible la velocidad.
0: Tenemos velocidad, el ESR 1-2-3022,
2: Polaris 1231, final, servicio relacionado, llame a Torre 118.9, buenas noches.
3: Torre 181, Polaris 1-2-3-1, muchas gracias, buenas noches. Torre Guadalajara, buenas noches, Volaris 1231, estamos 9 millas y el ICE extra y pista 29, corrección, 1-1 derecha.
4: Continúa aproximación, pista 1-1 derecha, Volaris 1231.
3: Tenemos aproximación, Volaris 1231.
5: Guadalajara, ¿qué tal? Buenas noches, Viva 2, 1-4-0, está descendiendo 284 por 240.

0: Privado 140, buenas noches, contacto.
1: 3, abandone por Alfa 6 a su izquierda, cruce la pista 11 izquierda, continúe por Alfa 5 a su izquierda en Alfa y sobre Alfa mantenga antes de Eco 6 en esta frecuencia.
2: 11 derecha, viva.
3: A 6, por cruce 11 izquierda, Alfa 5, Alfa y Eco 6 y esta frecuencia vuelve a ver.
1: Polaris 1, 2, 3, 1 está autorizado para aterrizar en pista 1-1, derecha, el viento 100 grados, 8 nudos.
4: Autorizados a aterrizar en la pista 1-1, derecha, Polaris 1, 2, 3, 1.

0: Guadalajara, buen día, Volarizona 717-260 para 200-2509, sindicados volando directo, hola, va.
1: Volarizona 717, buenas noches, contacto radar, descenso para 16,000 pies. 17,000 pies por el momento, QNH3022, espera aproximación y LSX, pista 11 derecha.
0: 17,000, descenso 3022 y LSX 11 derecha, Volarizona 717, gracias.

0: Polaris 5763, continúe sobre Charlie 3 a su derecha y eso sí.
1: 4 a la derecha y Eco 7, volar 5, 7, 6, 3.

0: Es 1231, abandone pista en Alfa 6, cruce la pista 1-1 izquierda, continúa por Alfa 5, hacia izquierda en Alfa y Eco 3 a plataforma.
1: Esperado, pues autores, Alfa 6 autorizados al cruce de la pista 11 izquierda, Alfa 5 por la izquierda en Alfa y Eco 3 a plataforma. Vamos a la posición 35.
0: Recibido, voladizo 1231, le cambio la instrucción, posterior Alfa 5, continúe sobre Alfa y mantenga antes de Eco 5.
2: Para 119.3, buenas noches.
1: Alfa 5 por la izquierda, Alfa, y mantenemos antes de Eco 5, Volaris 1-2-3.
0: Correcto.
1: Continuación Guadalajara, muy buenas noches, Volaris 1-3-2-1, 15-400 por 1-2-1.
3: 1-3-2-1, buenas noches, contacto radar, vuela Golf Lima 620 y descienda 1-2000 pies.
2: Cero, descienda para 1-3010 y espere volar a Olava unos minutos más adelante.
1: Izquierda rumbo 0601-3000 pies, esperando la volar, 1-7-1-7.
2: November 578, bravo, bravo, después del Golf Lima 550, vuele directo a Olava y descienda 1-2010.
3: Después del Golfo Lima 550, directo a Olava y 1-2000 pies, el noviembre 578, bravo, bravo.

0: Hola, aviso 1717, vire derecha directo a Lava, descienda 1 2010.
1: Derecha directo a Lava 1 2010, Volaris 1717.
0: Viva 2140, reautorizado el descenso 1 2010, espere a más tardar en el Golf Lima 550, volar a Olava.
2: Autorizado 1 2000 y estamos esperando el 5, después del 550 a Olava, viva 2140.

0: Alfa, que mantengamos 250, Volaris 1321.
1: Próximo 321, velocidad de discreción, desciende a 9400, está autorizado y el descenso a la pista 2, a la pista 11 derecha.
0: Polaris 1321, el descenso 9400, velocidad de discreción, ya autorizados y el X-ray, 11 derecha.
1: Bravo, bravo, desciende a 1-1000, está autorizado y el SH de la 1-1 derecha.
2: 1-1000, autorizado y el SH de la 1-1 derecha. 7-8, bravo, bravo.
3: 7-1-7, contacte aproximación Guadalajara, 1-1-9, decimal 3, buenas noches.
0: 19-3-1-7-1-7, igualmente, hasta luego.
3: Hasta luego.
0: Guadalajara, buen día, Volaris 1-7-1-7, abandona 1-4500, en descenso 1-2000, directo Lava, información Zulu.
1: Noche, Volaris 1717, contacto.

0: aproximación Guadalajara, buen día, buenas noches, Volaris 1841, 265 en descenso 240, 250 nudos, información Zulu.
1: Volaris 1841, buenas noches, contacto radar, descenso vía la llegada Mesa 1 Alfa, QNH 3022, espere aproximación ILS X-ray, pista 11 derecha.
0: Descenso vía Mesca 1 Alfa 3022, esperando ILS X-ray 11 izquierda, 11 derecha, Polaris 1841.

0: Viva 2140, contacte aproximación Guadalajara, 119 decimal 3, buenas noches.
1: 753, gracias, buenas noches, viva 2140. Aproximación Guadalajara, buenas noches, viva 2140, en descenso 12000.
2: 2140, buenas noches, contacte.

0: Tecno 3219 en final, servicio relativo a Yema Torre 118.1, buenas noches.
1: Tecno Torre, que tenga buenas noches, Polaris 1321. Guadalajara, muy buenas noches, Polaris 1321, nivel. Estamos en el ILS X-Ray a la 11 derecha, 9 millas.
2: Polaris 1321, está autorizado para aterrizar en la pista 11 derecha. El viento 140 grados con 6 nudos.
1: En 11 derecha, autorizado aterrizar, Polaris 1321.
3: Torre de Guadalajara, viva 30266, ante Alfa.
2: Viva 3066, antes de Alfa en ECO 4, ¿correcto?
3: Correcto, en ECO 4, antes.
2: Recibido, viva 3066, la pista en uso 1-1 izquierda, QNH 30 decimal 2-3, puede por Alfa y Alfa 3 al punto de espera de la pista 1-1 izquierda.
3: Sería Alfa, Alfa 3 al punto de espera de la 1-1 izquierda, 3023, viva 3066.

0: teléfono 797-9400, está autorizado y el exceso de la pista 11 de
1: 9400. Hola, Jaime, buenas noches, Volaris 1964, punto 4, enfilado al whisky, listo.
0: Autorizado y el S-X-Ray 1-1 derecha.
2: Extiende 1-1, mil autorizados y el S-X-Ray.
3: ¿Qué código le asigné?
1: 237, Volaris 1964.
3: Código correcto, muy amable. La pista en uso 1-1 izquierda, con H-30 decimal 2-3, vale por eco 6, mantenga antes de alta.
1: Pista en uso 11 derecha, 3023. Eco 6 y antes alfa, Volaris 1964.
4: 18-1578 Bravo. Buenas noches.
5: Sky West 5260, after the COVID.
6: Usamos un láser justo a un lado de la cabecera de la 11 izquierda.
7: 0, direct Olava.
3: Muchas gracias.
7: Send 12,000 feet, Sky West 5260.
5: Correct.
6: Vamos a apagar la luz, Volaris 1-1-1-3-5.
3: Recibido.
5: 1-8-0-9, sindicado 1-7-1-7.

0: CAC 5260, contact Guadalajara Approach Control on 119.3. Buenas noches.
1: Approach 119.3. Buenas noches. Skywest 5260. Approach, hello, Skywest 5260. 16,300 feet. Descending 12,000. Direct Olava. Information Zulu.
2: 5260, good evening, radar contact. Maintain 12,000 feet.
1: Maintain 12,000 feet, Skywest 5260.
3: Guadalajara, buenas noches, Volaris
4: 11. Salfa, Volaris 1964.
3: 243, información.
5: Tiene el rodaje por alfa su derecha y alfa 13 a punto de espera de la pista 11 izquierda.
3: Yeah. En 18, no, por favor.
4: Derecha alfa, alfa 13 y punto de espera 11 derecha, Volaris 1964.
3: Esto hablaba en descenso 1210, UNH 3022.
4: Espera punto 11 izquierda, Volaris 1964.
3: Volvemos.
5: Entonces, un abandono en la pista en alfa 6, cruce pista 1-1 izquierda, continúe por alfa 5, hacia izquierda en alfa y mantenga antes de eco 3.
6: Alfa, alfa 5, y mantenos antes de eco 3, Volaris 1-3-2-1.
5: Viva 3066, backtrack sobre la pista 1-1 izquierda, posición y mantener.
7: Final ILS, perdón, a la pista 11, derecha de noviembre, 578 Bravo Bravo.
5: 578 Bravo Bravo, autorizado para aterrizar en pista 11 derecha, viento 180 grados, 512.
7: Autorizado para aterrizar, recibido.
3: Southwest 5260, descend 11,000 feet, you're clear for the ILS X-ray runway 11 right approach.
8: Buen día, Volaris 1717, localizador 8 millas, pista 11, derecha.
5: Volaris 1717, continúa aproximación a la pista 11, derecha.
8: Continuamos 1717.
5: Volaris 1321, comunique rampa 34.1 para instrucción de ingreso a plataforma. Buenas.
6: 34.1,

0: Hola, es 1717 precaución. Me reportan presencia de un láser verde del lado izquierdo de la pista 11 derecha.
1: Para la secuencia, mire a su izquierda. Confirmamos láser del lado izquierdo. 5, espere volar a Olava y descienda 1-2010.
0: Para no ser detectado y encender la llave final corto, está aprobado.
1: Para volar es 1841. Correcto, volar es 1841. Para la secuencia, mire izquierda hacia el rumbo 225. Espere Olava y descienda 1-2010. 225 esperando Olava, descenso 1-2000, volar es 1841.
0: Nombre 578, Bravo, Bravo, abandone la pista a su derecha en Papa 1. Continúe sobre Papa y mantenga antes de Papa 2.
2: Papa 1, continuamos. 578, Bravo.

0: Hola, es 1717, está autorizado para aterrizar en la pista 11 derecha, el viento 180 grados 6 nudos.
1: Confirmados, autorizados, o sea, aterrizado Volaris 11 derecha, Volaris 1717.
2: 1161, por favor, regrese a frecuencia del Centro México en 123 decimal 9. Le quieren hacer una prueba de alcance con la posición que tiene en este momento. Por favor, regrese a 239 y ellos lo indicarán cuando regrese.
1: Muy bien, regresamos a 239 Volaris 1.
0: Noviembre.
1: Gracias.
3: 190 Oscar, was 526.
0: 8 Bravo Bravo. Próximo a Papa 2, contacte rampa 34.1 para instrucción de ingreso a la plataforma.
2: 119 decimal 3, buenas noches.
4: Sahara, buen día, Aeroméxico 264 en descenso 26 por 240. 1000 en descenso 12000 rumbo 225.
2: Directo a Bruja en descenso 4000 pies. Bueno, cuando le sea posible, directo a Bruja en descenso 14000 pies, QNH 3022. Confirmo ahora QNH.
0: Móvil operaciones, aprobado el ingreso de F1 a plataforma de carga.
4: ILC, Spray 1-1 derecha, Bruja combustible y altímetro 3025.
0: 16 autorizado para despegar de la pista 1-1 izquierda, el viento es calma, contacte 20.8 en el aire, buen vuelo.
5: 1-1 izquierda en el aire, 28,
2: viva 36, buenas. 1, el QNH ahora es 3025, 3025.
1: 3025, Volaris 1-1-6-1.
0: Volaris 1717, abandone la pista de izquierda en alfa 6, mantenga antes de la pista 1-1 izquierda, tráfico, inicia carrera de despegue.
4: 4000, correcto.
1: Tenemos uno, antes 1-1 izquierda, Volaris 1-1.
4: Muchas gracias.
2: 2-1-4-0-9, final, servicio reatignado, llame a Torre Guadalajara 118.1, que tenga buena noche.
6: 18-1 con la Torre, gracias, buena noche, vida 2-1-4-0. Torre Guadalajara, buena noche, vía 2140, 8 millas, y el ISX soy a la 11 derecha.
0: Vía 2140, continúa aproximación, pista 11 derecha. Me han reportado presencia de láser verde muy cerca de cabecera de pista 29 izquierda. Si desea, apagar sus luces para no ser detectado y encenderlas en final corto, está aprobado.
2: Dos indicados.
6: Continúa aproximación a la pista 11 izquierda, vía 2140.
0: Polaris 1964, sobre pista 11 izquierda, posición y mantén. Recibido, vea posición y mantener pista 1-1 izquierda, intersección alfa 1-3, Volaris 1964. Volaris 1717, cruza pista 1-1 izquierda, continúo por alfa 5, a la derecha en alfa y eco 2 en plataforma.
6: Gracias.
1: Autorizar el cruce de pista 11 izquierda, alfa 5. A la derecha en alfa, ECO 2, plataforma Volaris 1717.
0: Correcto, próximo a ECO 2, comunique rampa 34.1.
5: De más 500.
1: 341-1717, gracias, buenas noches.
0: IVA 2140, está autorizado para aterrizar en la pista 11 derecha, el viento 180 grados, 5 nudos.
2: Las millas estiman mal.
6: Autorizado al aterrizaje pista 11 derecha, IVA 2140.
4: 2 directo a Bruja, Aeroméxico 264.
2: Muchas gracias.
0: Recibido móvil operaciones.

0: Hola, es una 94, está autorizado para despegar de la pista 1-1 izquierda en intersección Alfa 1-3, el viento 160 grados 7 nudos. Contacte 20.8 en el aire, mueva un vuelo.
1: Autorizado para despegar pista 1 izquierda en intersección Alfa 1-3, 108 en el aire, volaría 964 Bandio.
2: Guadalajara, buen día, viva 1070, descenso 311 por 240, información sur.
0: Viva 2540, abandone la pista en Alfa 6, mantenga antes de la pista 11 izquierda, tráfico inicia la carrera de despegue.
3: 2010, QNH 302, serie aproximación y LS.
0: 21400.
2: Directo Bruja, ascenso 14010, 3025 al viento, son ese X-ray a la 11 derecha, ahí va, 1070.
3: Aeroméxico 264, le cambio instrucciones, ahora vuelve directo al fijo TACO como Delta Alfa Tango Sierra.
4: Getting a laser on final.
3: 2010.
0: Please correct, the laser is reported on the left side of the runway 29 correction, 211 left. You are clear to land runway 11 right, you're in 156 degrees, 6 knots.
4: Land 11 right, Skyway spot 260.
3: Paris 1161, descienda 11 mi pies, autorizado aproximado.
0: 140, cruce la pista 11 izquierda, continúe por Alfa 5, a su izquierda en Alfa y Eco 4.
5: Pista 11 izquierda, Alfa 5, Alfa por izquierda, Eco 4, viva 2, 1, 4, 3.
3: Radar, buenas noches, asciende para 230 hasta nuevo aviso, al cruzar 7500 por mayor, vuele directo a Autoki.
1: Censo vía para 230 y 7500 Autoki, Volaris 1964.

0: Sí, va 1070, volando rumbo 260 por la izquierda, mejores condiciones.
1: Autorizado, viva 1070, cuando posible Bruja.
0: Gracias, cuando posible Bruja, viva 1070.
2: Millas en final, servicio relativo, llame a Torre 118.1, buenas noches.
0: Buenas noches, señor Navarro, 841, buenas noches, gracias. Torre Guadalajara, buenas noches, Volaris 1841, 10 millas, pista 11 derecha.
3: Volaris 1841, continúa la aproximación en la pista 11 derecha.
0: Tenemos aproximación 11 derecha, Volaris 1841.
3: Correcto, me reportan presencia de la cerveza de la izquierda, entonces la pista 11 izquierda, precaución.
0: 1841, gracias.
3: Para el 2, corrijo viva, 140, comunique rampa 34.1 para ascender su plataforma antes de ECO 4.
4: 34,
3: para la comunicación para la ciudad 2240. Skyway 5260, vacate, left via Alpha 6. You are clear to cross runway 11 left. Continue via Alpha 5, left on Alpha, and hold short of ECO 3.
5: Alpha 6 cross, 11 left, Alpha 5, Alpha, hold short, Echo 3, Skyway 5260.
3: That is correct, remain on this frequency.
5: Stay on frequency, Skyway 5260.
3: Polaris 184 no está autorizado para aterrizar en pista 11 derecho mientras calma.
0: Aterrizar 11 derecha, Volaris 1841.
3: Móvil operaciones, ¿prosigue?

0: Víctor Gómez, muy buenas noches. Le llamo en un momento con su autorización. Skyway 5260, approaching Echo 3, switch over to 134.1. Connect.
1: 3, 4.1, connect.
0: Víctor Gómez, Echo, cuento con su autorización. ¿Listo, copia? Víctor Gómez, Echo, autorizado al aeropuerto de Toluca vía la salida Kelva 1, alfa de la pista 1, 1 izquierda, fijo Kelva. Tiene Fontango 126 y Las Toluca, ascienda a nivel inicial 230, espera a nivel final 350 y código 0017.
2: Contacte Centro México en 126 decimal 15. Buenas noches.
3: 16-15, buenas noches, gracias, Río a 3066.
0: Víctor Golfe, con la colación es correcta. Me informa si le sería posible su despegue de la pista 1-1 derecha, intersección Papa 3, o requiere mayor extensión de pista.

0: considero modifico su plan de vuelo para mantenerlo vigente y espero su despegue de la pista 1-1 derecha, intersección Papa 3, misma salida que va 1-1.
1: Viva 1070, cuando posible directo al Dazzo y descienda 1-2010.
2: Lo posible directo fijo Dazzo y descenso 1-2010, viva 1070.
0: Afirmativo, movilizaciones continúe por Alfa y Alfa 1, mantenga antes de la pista 1-1 derecha.
1: Y el S-X-Ray, pista 1-1 derecha.
0: 1841, abandone la pista en Alfa 6. Cruce la pista 1-1 izquierda, continúe por Alfa 5, mantenga antes de Alfa en esta frecuencia.
3: Alfa 6, su defecto de norte izquierda, Alfa 5, mantenga frecuencia por eso 1-1-1 y correcto presencia adelante del lado izquierdo las últimas 5 millas.
1: 1, servicio radar terminado, contacte Torre Guadalajara 118, Simán 1, buenas noches.
0: Sí, gracias por la información de la...
3: Guadalajara 1, Guadalajara 1, 161, buenas noches.

0: Sierra Guadalajara, buenas noches, Volaris 1161 y LS X-Ray 11 derecha.
1: Volaris 1161, autorizado para aterrizar en pista 11 derecha, el viento 180 grados 6-2, precaución, hay un láser verde del lado izquierdo de la pista 11 izquierda.
0: Terado, muchas gracias, autorizado para aterrizar pista 11 derecha, Volaris 1161.
1: Volaris 841, continúa a la izquierda por Alfa y Eco 5. Próximo Eco 5, contacte rampa 34.1.
2: Alfa, antes Eco 5, rampa 34.1, Volaris 1841. Gracias, buen día. Buenas noches.
1: Manuel Operaciones 2, prosigue. Recibo Manuel Operaciones 2. Ingrese Charlie 4 y Eco 7 hacia plataforma. Aprobado.

0: Polaris 1964, con este Centro México en 123 de
1: 34.1, servicio de rampa, buenas noches.
2: 964, gracias.

0: Viva 1070, descienda 1-2010.
1: Descenso para 1-2010, viva 1070.
2: Polaris 1-6-1, abandone la pista en Alfa 6, cruce la pista 1-1 izquierda, continúe por Alfa 5 Alfa y Eco 3 a plataforma.
3: Gracias. Alfa 6, estamos en la izquierda, Alfa 5 3 a plataforma.
2: Bueno, operaciones ingresa a pista 2-9, corrijo a la pista 1-1 derecha, para atrás, y en un momento enciendo el segundo circuito.

0: Aeroméxico 264, pasó Gov Lima 621, el servicio radar terminado, contacte Torre Guadalajara 118, Cimar 1, buenas noches.
1: Con Torre Aeroméxico 264, buenas noches.
0: Viva 1070, descienda 11 1010, autorizado aproximación y el SX requisa 11 derecha.
1: Hola, buenas noches, Aeroméxico 264 y el SX-Ray 11 derecha.
2: Aeroméxico 64, continúa la aproximación a la pista 11 derecha. Se encuentra un móvil sobre pista en revisión de rutina de la misma. Espera autorización de aterrizaje en final corto 1 milla.
1: Será pendiente, Aeroméxico 264.

0: Guadalajara, buenas noches, horario 1645,
1: turno 5, buenas noches. Abandone la pista en Charlie 1 a su izquierda. Play 564, le llamo en un momento con su autorización. México 264, autorizado para aterrizar en pista 11 derecha, el viento 180 grados, 5 nudos.
2: Autorizado a aterrizar 11 derecha, Aeroméxico 264.
1: Play 564, copia autorización. Flight 564 está autorizado al aeropuerto de Tijuana vía la salida CDM 1 Alfa de la pista 11 izquierda al fijo CDM. Viene from J3 Mazatlán directo a Abril, viene from J3 Tanri, Tijuana. Ascienda a nivel inicial 230, espere a nivel final 360, código 0010. Colación correcta, Volaris 5648. ¿Le sería posible su despegue de pista 1 izquierda en intersección alfa 1-3 o requiere mayor extensión de pista?
2: Intersección Golf Lima 6-2.
1: Recibido, listo para el retroceso, contacte rampa 34.1. Aeroméxico 2-6, abandone pista en alfa 6, cruce pista 1-1 izquierda, continúa por alfa 5, a la izquierda en alfa y mantenga antes de eco 5.
3: Abandono vía alfa 6, cruce pista 1-1 izquierda vía alfa 5 y me confirma instrucción posterior alfa 5.
1: Claro que sí, posterior alfa 5, a la izquierda en alfa y mantener antes de eco 5.
3: Enterado, posterior a la izquierda en alfa y mantenemos antes eco 5, Aeroméxico 264.
1: Bueno, la operación es en Chalino, ingrese nuevamente a la pista 11 derecha para continuar con revisión de pista.

Víctor Golfe con la pista en uso 1-1, derecha, QNH 3-0, decimal 2-3. Ruede por Papa, Papa 3. Mantenga antes de la pista 1-1, derecha.

0: Paramex 264, contacte rampas 24.1.
1: Eso para 8200.
2: Rampas 264,
1: bueno. Viva 1070, en BMC descienda para 8200, autorizado aproximación y el Stexray pista 11 derecha.
3: BMC descenso 8200 pies y autorizado el Stexray a la 11 derecha, viva 1070.
0: Alfa Víctor, se corre a posición y mantiene pista 1-1 derecha intersección Papa 3.

0: Sitio 2 se ha autorizado para despegar de la pista 1-1 derecha intersección Papa 3. El viento es calma, con vector 20.8 en el aire. Muy buen vuelo.
1: El aire le entra alfa.
2: Lima 622. Servicio radar terminado, contacte Torre Guadalajara 118 Chimal 1. Buenas noches.
3: Research 1 Iván 070. Buenas noches.
0: Recibimos la operación en ingreso a pista 1-1 izquierda para revisión de la misma en un momento enciendo el segundo circuito.
3: Torre Guadalajara, buenas noches, 1070, final y el cerro 11 derecha, 7 millas localizador.
0: Viva 1070, ¿qué tal? Muy buenas noches, está autorizado para aterrizar en pista 1-1 derecha, el viento 180 grados, 5 nudos.
3: Autorizado para pista 11 derecha, Viva 1070.

0: confirma 28 salidas Guadalajara para el Víctor Golf Eco.
1: Afirmativo, Víctor Golf Eco, buen vuelo.
0: Enviamos 28, el Víctor Golf Eco. Guadalajara, muy buena noche, el extra alfa, Víctor Golf Eco, rumbo de pista 11 derecha.
2: Directo a Kelva, tiene para 230 nivel hasta Nueva Vista.
0: 230 nivel hasta Nueva Vista y directo.
1: Informativo, móvil operaciones.

0: pido 1070, abandone por Alfa 6, cruce pista 1 a la izquierda, Alfa 5, Alfa y Eco 2.
1: Alfa 6, autopista cruce 2. 11 izquierda, Alfa 5, Alfa y Eco 2, viva 1070.
0: Correcto, en Alfa próximo a Eco 2, contacte 34.1, buenas noches.
1: En Alfa próximo a Eco 2, 34.1, Rampa, viva 1070, muy buenas noches.

0: Rafa, Guadalajara, Guadalajara, Sergio Espero, Alfa, compromiso con Alfa
1: 34.1 frecuencia de Rafa.

0: X-ray Alfa Víctor Copeco, contacte Centro México en 1-12-15. Buenas noches.
1: 2615 con Centro México, Víctor Golfeco.

0: Helicóptero está solo con un remolque por alfa de izquierda y eco 1 a plataforma del MRO.
1: A la izquierda por alfa, eco 1 al MRO, Víctor, respeto.

0: Guadalajara, muy buen día, volante 1771. Alcanza 240 en descenso.
1: Polaris 1771, contacto radar, buenas noches. Vuelve directo al fijo Olava, descienda 1-2010, QNH 30-25. Espere aproximación y el SX-ray, pista 1-1 derecha.
0: Recibido el descenso 1-2000, 30-25, para la parte final del ALSX-ray a la 11 derecha. Y volamos directo Olava, Polaris 1771.

0: Bravo, Lari 1771, posibilidad de acortar al 6, a GL 622.
1: Al 621, Polaris 1771, vuela al 621 y un minuto más para menor altitud.
0: Bravo, director GL 621 y pendiente para menor, Polaris 1771.

0: Volaris 1771, descienda a 10.000 pies.
1: Es 10.000, Volaris.
2: 7 pesado, está autorizado al aeropuerto de Lucía, vía la salida. Kelva 1 alfa de la pista 1 izquierda, al fijo Kelva, directo Urban, Uniform Juliet 14 Querétaro, Uniform Tango 162 Toreo Lucía. Hacienda a nivel inicial 230, espera nivel final 370 y código 0036.

0: Tripulación correcta, reunión 7087, pesado listo para el retroceso, contacte rampa 34.1.
1: Guadalajara, volar 648, en el corte de San Ángel, alza con código 001.
0: Polaris 5648, código correcto, la pista en uso 11 izquierda, QNH 30 decimal 23, rode por alfa y alfa 3 al punto de espera de la pista 11 izquierda.
1: Alfa, alfa 3, al punto de espera la 11 izquierda, Polaris 5648.

0: Polaris 1771, desciende a 8200 pies, autorizado aproximación y el X-Ray pista 11 derecha.
1: Desde 8200 y autorizado y el X-Ray 11 derecha, Polaris 1771.

0: Volaris 1771, autorizado aproximación, y el SX pista 1-1 derecho.
1: Autorizado aproximación y el SX a la 1-1 derecha, Volaris 1771.
2: Volaris 5648 está autorizado para despegar de la pista 1-1 izquierda, intersección alfa 1-3, en viento 150 grados 5 nudos, contacte 20.8 en el aire, buen vuelo.
3: De pista 1-1 izquierda, 128 en el aire, Volaris 5648.

0: Polaris 1771, próximo al fijo GOP Lima 622, servicio radar terminado, contacte Torre Guadalajara 118 Chimal 1, buenas noches.
1: Guadalajara, Torre 181 Polaris 1771, muy buen día, gracias.

0: Alcalá, buen día, boletín 1771, 7 millas, 11 derecha.
1: Hola, 1771, está autorizado para aterrizar en pista 11 derecha, el viento 140 grados 6 nudos.
0: Se va a aterrizar 11 derecha, boletín 1771.

0: Guadalajara, ¿qué tal? Buenas noches, Polaris 5648 en ascenso 6010 por 230.
1: Polaris 5648, buenas noches, contacto radar. Cuando alcance el sistema 500, vira izquierda, directo a CEDEM, hacienda para 230 hasta Nueva Vista.
0: 7500, directo a CEDEM y 230 Nueva Vista, Polaris 5648.

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1: 1771, cruce la pista 11 izquierda, continúe por Alfa 5 y saben en qué puerta los esperan.
0: Sí, en la 44.
1: Recibido. Posterior Alfa 5, vire a la izquierda en Alfa y continúe el rodaje por Alfa y Eco 5.
0: Muy bien, cruzamos pista Alfa 5 Alfa y rodamos todo Alfa Eco 5.

Hola, si necesita una próxima de Código 5, contacte Rampa 34.1.

0: Torre Guadalajara, el 73, el 75, Eco 2, Sánchez Alfa, Sonido 007.
1: Romeo 7087 pesado, pista en uso 1-1 izquierda, QNH30 decimal 23, ruede por Alfa y Alfa 13 al punto de espera de la pista 1-1 izquierda.
0: Alfa 13, punto de espera, pista 1-1 izquierda con QNH30.

0: torre baja, muy bien, en el altura de noviembre 513 Victorina.
1: Noviembre 513 Victorina, muy buenas noches. NQ4, mantenga antes de alto.
0: Estamos antes de alto.

0: Bajara, ¿qué tal? Volaris 1863, abandona 290, descenso 240.
1: Hola, 5648, contacte Centro México en 123 decimal 9, buenas noches.
2: 23 para Comexco, Volaris 5648, buenas noches.
1: Volaris 1863, buenas noches, contacto radar, vuele presente posición directo Olava, descienda 1-2000 pies, QNH 30 decimal 23, espere aproximación y el X-ray pista 29 izquierda.
0: Volaris 1863. Contradita 23, el descenso a 1-2000, volamos Olava y me confirma la pista, por favor.
1: Sí, con gusto, le confirmo la pista, es la 1-1 derecha, pista 11 derecha.
0: Pista 11 derecha, Volaris 1863.

0: Samuel, que volaré 513 Víctor Lima, continúe por Alfa a su izquierda y Eco 1 hacia el MRO.
1: Alfa a la izquierda, Eco 1 hacia el MRO.

0: Estación 70877. Continúa por Alfa 1-3, baja sobre la pista 1, izquierda, posición, mantén. A posición y mantener pista 1, izquierda, en posición alfa 1-3.
1: Posición y mantener pista 1-1, a 1-3-3-7-0-8-3.

Adelante, 0767, pesado está autorizado para despegar de la pista 1-1 izquierda, intersección alfa 1-3, el viento 100 grados 7 nudos. Contacto 20.8 en el aire, que tenga muy buen vuelo.

0: Sanidad Guadalajara, buenas noches. Reunión 7087 pesada en ascenso 5900 por 230 Kelva. 1, hola.
1: Reunión 7087 pesado, contacto radar, buenas noches. Cuando cruce 7500 por mayor, vuele directo, ¿qué va?
0: Al cruce de 7500 por mayor, directo, Kelva, en el 7087 pesado.

0: Polaris 1863, descienda 11 mil pies, autorizado aproximación y LTX-Ray, pista 1-1 derecha.
1: Descenso 1-1 mil pies, autorizado esta aproximación y LTX-Ray, pista 1-1 derecha, Polaris 1863.

0: Avión 7087 pesado, solicita desviación por la izquierda para entrar a formación.
1: Autorizado, Aerolínea 7087 pesado, confirme qué rumbo volará.
0: Rumbo 065, Aerolínea 7087.
1: Recibido, cuando posible directo a Kerva y no posible directo Urbem.

0: Polaris 1863, Lima 621, el servicio radar terminado, contacte Torre Guadalajara 113 y mal 1, buenas noches.
1: Torre 881, Polaris 1863, hasta luego.
0: Hasta luego.

0: Guadalajara, ¿qué tal? Volaris 1863, 9 millas, pista 11 derecha.
1: Es 1863, muy buenas noches. Está autorizado para aterrizar en pista 11 derecha, el viento 70 grados 8 nudos.
0: Autorizado a aterrizar en pista 11 derecha, Volaris 1863.

0: Aerolíneas 7087 pesado, contacte Centro México en 126.15. Buenas noches.
1: Centro México 126.15, Aerolíneas 7087 pesado. Gracias, buenas noches.

0: Charlie 2, 1863.
1: Afirmativo, vía Charlie 2 a su izquierda. Cruce la pista 1-1 izquierda. Continúe por Charlie 3, Charlie 4 y Eco 7.
0: Charlie 2, cruce pista 11 izquierda. Charlie 3, Charlie 4, Eco 7. Polaris 1863. Gracias.

0: Esta es Sierra Bravo, prosigue.
1: Para continuar llamando el MRO, por favor.
0: Víctor Sierra Bravo, continúa por ECO 1 hacia el MRO.

0: Guadalajara, buenas noches, Viva 3105, nivel a 3240, información Bravo.
1: Viva 3105, contacto radar, buenas noches. Vuelve presente, posición directo al fijo Coptima 620, descienda 1, 2000 pies, UNH 30 decimal 25, espere aproximación y el SECRE, pista 29 izquierda. Pista, perdón, pista 11 derecha.
0: Volando directo Golf Lima 620, el descenso 1-2000 pies, 3025 altímetro y esperamos ILC X-Ray 11 derecha, viva 3105.

0: 31-05.
1: Viva 3105, descienda a 10.000 pies.
0: Descensa a 10.000, viva 3105, gracias.
1: Viva 3105, descienda a 9.400 pies, autorizado aproximación, IDTX, pista 29 izquierda.
0: Descenso a 9.400, autorizado IDTX, 11 derecha, viva 3105.

0: 7 millas, pista 1-1, derecha, viva 3-1-0-5. Torre, buenas noches, viva 3-1-0-5, ILS X-Ray 1-1, derecha.
1: Viva 3-1-0-5, Golf Lima 622, servicio radar terminado, contacte Torre Guadalajara 118, cima 1, buenas noches.
0: Torre Guadalajara, buenas noches, viva 3-1-0-5, 4 millas, pista 1-1, derecha.
2: Viva 3-1-0-5, viento 130 grados de cielo. Para aterrizar, pista 1-1, derecha.
0: Autorizados a aterrizar, pista 1-1, derecha, viva 3-1-0-5, gracias.

0: perfil de Alfa 6, unidad 315.
1: Informativo por Alfa 6, ¿sabe qué puerta le espera?
0: Nos esperan en la puerta 9, viva 3105.
1: Reviso vía Alfa 6, cruzo la pista 11 izquierda, Alfa 5 y Alfa, mantenga antes de Eco 3.
0: Esperado Alfa 6, cruzamos 1 izquierda, Alfa 5, Alfa, mantenemos antes Eco 3, viva 3105.

0: Guadalajara, muy bien, habla de zona 773-240, cerramos la información, Charlie.
1: Volar 1773, contacto radar, muy buen día. Directo al sitio Olava, descienda 1-2010, QNH30 decimal 22. Espere aproximación y el SR, pista 29 izquierda. Pista, perdón, pista 1-1 derecha.
0: Tráfico 3022, directo Olava 1-2000, LS, pista 11 derecha, por ahí, 1773.

0: Corporación Guadalajara, buen día, hola, aviso 0017, descenso 265 por 240, cruzada Ramula nivelado.
1: Volaris 1017, buen día, contacto radar, después de Amula, vuele directo a Olava, vecina 1-2010, QNH-3022, espere aproximación y el SX-Ray, pista 1-1 derecha.
0: Posterior, Amula, volamos directo a Olava, 3022, esperando aproximación y el SX-Ray, 11 derecha, y en este momento reduciendo 250, Volaris 1017.
1: Gracias.

0: Volaris 1773, descienda 11 mil pies, autorizado aproximación ILS X-ray, pista 11 derecha.
1: Descenso 11 mil y autorizado ILS X-ray, pista 11 derecha, Volaris 1773.

0: Volaris 1017, descienda para 1-1010, autorizada aproximación y el X-ray, pista 1-1 derecha.
1: 1-1010, autorizada aproximación y el X-ray, 1-1 derecha, Volaris 1017.

0: 1773.
1: Hola, Arizona 773, esta próxima a checar con Lima 621, el servicio radar terminado, contacte Torre Guadalajara 118 Chimal, 1, buen día.
0: Torre 18, 1, Volaris, 1773, por servir. Torre Guadalajara, muy buen día, Volaris 1773, en final RNP, perdón, ILS X-ray, 11 derecha.
1: Para 160 indicados.
2: Próximo 160, Valaris 101.
3: Valaris 1773, el viento 070 grados, 6 nudos, está autorizado para aterrizar pista 11 derecha.
0: Autorizado a aterrizar pista 11 derecha, Valaris 1779.

0: Polaris 1017, está próxima al Golf Lima 621, servicio radar terminado, contacte Torre Guadalajara 118, decimal 1, buen día.
1: Gracias, cambiamos con Torre Guadalajara 7181, Polaris 1017, hasta luego, buen día. Guadalajara, buen día, Volaris 1017, final 10 millas, pista 11 derecha.
2: 1017, continúe la aproximación, le informo pista libre.
1: Continuamos aproximación a 11 derecha, pendiente, pista libre, Volaris 1017.

0: Polaris 1776, tomando Nevia Alfa 6, ¿saben qué puerta le esperan?
1: La puerta número 3.
0: Recibido por Alfa 6, cruce pista 11 izquierda, Alfa 5, Alfa y mantenga antes de Eco 4.
1: Trao, Alfa 6, cruce 11 izquierda, Alfa 5, Alfa y antes de Eco 4. Polaris 1776.
0: Polaris 1017, viento 100 grados de 6 nudos, autorizado para aterrizar, pista 11 derecha.
1: Autorizado para aterrizar, 11 derecha, Polaris 1017.

0: 1017, abandonería Alfa 6. ¿Saben qué portal estará?
1: Estará en la posición 7, número 1.
0: Perfecto, Alfa 6, cruce la pista 29, corrección 11 izquierda, Alfa 5 y Alfa, manténganse de Eco 3.
1: Cruce la pista 11 izquierda. Continuamos en Alfa 5 por izquierda, nos quedamos antes de Eco 3, horario 1011.

0: Guadalajara, buenos días, Volaris 1811-258 en descenso 240, información ECO.
1: Buenos días, contacto radar, vuelo Lava, desciende 1-2-3-0, decimal 2.
2: Sigo, operaciones.
1: Sexo y a la pista 1-1 derecha.
0: Olava, 1-2-3-0-21, esperamos si le sexo y 11 derecha, 1-8-1-1.
2: Operaciones, está aprobado el ingreso a rodaje, pendiente fuera de pista.

0: Unidad Bravo 1851, deja 270 para 240, información ECO.
1: 1851, buenos días, contacto radar. Vuelo directo Lava, descienda 1-2000, 30 decimal 21, espere ahí el SQ 1-1 derecha.
0: Lava 1-2000, esperando ahí el SQ 1-1 derecha, Bravo 1851.

0: Garcia.
1: De operaciones, aprobado el ingreso a pista 11 derecha para revisión.

0: confirma el altimetrímetro, volé 1851.
1: 1851, 3021.
0: Muchas gracias.
1: Volé 1811, contacta aproximación 193, buen día.
0: Exacto, 1811. Guadalajara, volaris 1811, 15010, descenso
2: 1811, contacto radar, descienda 10.000, corrijo, descienda 1-1000, está autorizado y el SX 1-1 derecho.
0: Descienda autorizado, descienda 11, descienda 1-8-1.
3: Operaciones ha aprobado continuar revisión de pista 1-1 izquierda.

0: Sahara, buenos días, Horizon 851, Neblando 1210, información de
1: costa. Buenos días, Horizon 851, contacto radar, descienda 11000, está autorizado ILS Exit a 11 derecho.
0: 11000, autorizado ILS Exit, 11 derecho, Horizon 851.

0: Es 1-8-1-1-2, Mía Suroeste, servicio Ratina, cambio torre 118.9.
1: 118.9. Aproximación Guadalajara, buenas noches, Dolores 1861. Tenemos información ECO y 275 por 240.
2: 1861, buenos días, contacto radar, cancele, corrijo, prosigo, lava, descenso 1-2000, QNAS 30 decimal.
1: Para buenos días, Volaris 1-8-1-1, 11 millas, 11 derecha.
3: Volaris 1-8-1-1, viento a la presente calma, está autorizado para aterrizar, pista 1-1 derecha.
2: Correcto.
1: Tercer 11 derecha, 1-8-1-1.

0: Víctima 5-1-9, mira, el servicio de Racina, Jaime Torre, 1-1-8.9, buen día.
1: 8-1-8.9, día. Torre Guadalajara, buenos días, 1-8-5-1 y el efecto es 11 derecho.
2: 8-5-1, continúa la aproximación, le informo pista libre.
3: 9. 280 por 230 con información ECO.
2: Clarice 1811, abandonen Alfa 6. ¿En qué puerta le esperan?
4: Descenso 12000 QNH 30 de. Aproximación y el SR pista 11 derecha.
2: 6, 3, pista 11 izquierda, Alfa 5, Alfa y manténgate de ECO 6.
3: Esperado, estamos 11 izquierda. 519.
4: Correcto.
5: Guadalajara, Volaris 1871, buenos días, descendiendo 342 por 243.
4: Volaris 1871, buenos días, contacto radar, descienda vía Mula 1 Bravo, QNH 3021, espera aproximación y el SX pista 11 derecha.
5: Mula 1 Alfa para 11 derecha, el descenso vía Volaris 1871.
4: Correcto, Mula 1 Alfa.
6: Y Volaris 1861 solicita volar al Cos Lima 622.
4: Volaris 1861, continúa la solicitud en 193. En un momento lo transfiero.
2: 1, viento calma, autorizado para aterrizar pista 11 derecha.
1: Aterrizar pista 11 derecha, Volaris 1851.

0: 861, contacta aproximación 119, decimal 13.
1: 193, Dolores, 861, hasta luego.
2: 1811 en alfa antes de eco 6, contacte rampa 341.
1: 14500, tema 622.
3: Gracias, Solaris, 1861, contacto radar, desciende a 10.000 y vuelve a Golfima 621.
1: 10.000 pies y Golfima 621, volamos directo, Dolores, 861.

0: Sinalizo 1851, abandono en Alfa 6, frente a Puerta Lester.
1: Alfa 6, vamos a hacer en la 41.
0: Sí, Alfa 6, se pisa a su izquierda, Alfa 5, Alfa y mantenga antes de Expo 6.
1: Recibo Alfa 6, 11 izquierda, Alfa 5, Alfa y antes de Expo 6. Hola, es 1851.

0: 861-18, 800, está autorizado ILSX a la pista 119 derecha.
1: 8 más 200, autorizado ILSX 11 derecha, ahora 18, 1.

0: Viva 519, contacta aproximación 193, buen día.
1: 193, Viva 519, gracias, buen día. Procedencia Guadalajara, ¿qué tal? Viva 519, 14000 en descenso por 12000, volando Lava, información ECO.
2: Muy buenos días, Viva 519, contacto Lava.
1: Entrado.
2: Es un 8619 en final, servicio radio terminado. Cambio torre 118.9, buen día.
3: Torre 18.1, buen día, la versión 861. Torre Guadalajara, buenos días, Dolores 861 en el ILS 2, corrección, en ILS 11 derecha.
4: 61861, viento calmo, autorizado para aterrizar en pista 11 derecha.
3: Autorizado a expresar 1-1 derecha, Valeriz 1-8-6-1.
2: La 519 descienda 1-1-1000, está autorizado y el efecto de la pista 1-1 derecha.
1: Descenso 1-1-1000, autorizado y el efecto de 11 derecha, 1-1-1.

0: Puerto Princesa, Guadalajara, muy buenos días, Volaris 1833, señal de vuelo 315, en descenso 240. Información de confirmación.
1: Volaris 1833.
2: 861, abandone vía Alfa 6, ¿en qué puerta le esperan?
1: Decimal 21, espera aproximadamente la 2, pista 1.
2: Alfa 6, cruce pista 11, izquierda, Alfa 5, Alfa, manténgate de eco 4.
0: Dando a señales de exe pista 1, Alfa 5, Alfa, antes de eco 4, Volaris 186.

0: Flight 871, contacta aproximación 193.
1: 193, escuela 1871. Guadalajara, volar 1871, buenos días, 13000 por 2000.
2: Volaris 1871, contacto radar, recién a 11000, está autorizado y el sexo de la pista 11 derecho.
1: Mira, te sabes si el sexo es 11 derecha, volaris 1871.
2: 519-13000 al oeste, servicio radar asignado, cambio torre 118.9.
3: 381, viva 519, gracias, Mario. Guadalajara, ¿qué tal? Viva 519, 13 millas, 11 derecha.
4: 519, viento calma, autorizado para aterrizar en pista 11 derecha.
3: Autorizado para aterrizar 11 derecha, viva 519.
0: Entonces, Guadalajara, volar ahí 183, por condiciones, en la vida estamos solicitando volar, posee el golpe y más 5-5-0 de esto, lava, de ser posible.
5: Recibo la 1833, de presente posición vuelo lava, descenso 1-2000.
0: Lava 1-2000 pies, descenso la 1833.

0: 871, 9 en final, servicio rato, nada, cambio torre 118.9, buen día.
1: 81, torre 1871, buen día. Guadalajara, Bortis 1871, buenos días, ILS X-ray 11-8.
2: 1871, continúa la aproximación, le informo,
1: Pistelic. 1871.
2: Viva 519, abandone por Alfa 6, ¿en qué puerta le espera?
3: Alfa 6, vamos a la 42, viva 519.
2: Sí, Alfa 6, cruce pista 11 izquierda, Alfa 5, Alfa y manténgate de Eco 6.
3: Claro, Alfa 6, cruzamos 2 con derecha, Alfa 5, Alfa, antes de Eco 6, viva 519.
2: Volaris 1871, viento calma, autorizado para aterrizar pista 11 derecha.
1: Aterrizaje en 11 derecha, Volaris 1871.

0: Hola, es un 833, contacto aproximación 193, buen día.
1: 193, Volaris, 1833, papá.

0: Jarawana. Noches, Molais 183-315, empiezan en su nombre, empiezan en su
1: nombre. 183-315, contacto, vecindad 1-1000, está autorizado y el exceso de la pista 1-1 derecha.
0: Monumentos, está autorizado y el exceso de la pista 1-1 derecha, aumento.

0: arriba 519 en Alfa antes de Eco 6, contacte Rafa 341.
1: Alfa 6, Rafa 341, arriba 519.
2: Parque Centro de la Jaula, es un 833.
3: Un 833, prosiga.
2: Tendrá información de tráfico frente a nosotros, entre 5 y 10 millas a nivel exterior.
3: No tengo ningún reporte y no tengo nada en pantalla. El único tránsito que tengo está tocando en este momento.
2: Para, gracias.

0: 1871, abandone vía. ¿Qué tal espera?
1: Se cortó su comunicación, acercamos al café y posición 45, volaris 1871.
0: 5, muchas gracias, continúe Alfa 6, cruce pista 11 izquierda, Alfa 5, Alfa y mantenga antes de Eco 6.
1: Claro, somos Alfa 6, 5 y más antes de Eco 6, volaris 1871.

Es 1-8-1, antes de ECO 6, contacte rampa 34.

0: 1833, abandoné en Alfa 2. ¿En qué puerta le espera?
1: Alfa 2, nos esperan en puerta 4347.
0: Recibido, Alfa 2, cruce la trayectoria de pista 11 izquierda, Alfa, y continúe por Alfa hasta mantener antes de ECO 6.
1: Colocamos vía Alfa 2 para cruce trayectoria pistón izquierda, continuamos por Alfa, mantenemos antes de ECO 6, 1833.

0: Polaris 1833, continúe de frente por Alfa. Y en Alfa, antes de Eco 6, contacte con rampa 134 décima luna.
1: Por favor,

0: Guadalajara, buenos días, Volaris 17-21, deja 250 por 240.
1: Hola, H-21, buenos días, contacto radar, posible Olava, descenso 1-2000, QNH-30, decimal 2-2, espere, aproximación y el SX, pista 1-1, derecha y ámbula 1-alta, seguro.
0: Directo Olava, 1-2000, 3-0-2-2, y estando el ILS, X-11, derecho, Volaris 1-7-21.

0: 1721, contacta aproximación 193, buen día.
1: 193, dólares 1721, buen día. Aproximación Guadalajara, buen día, dólares 1721, a unos 4600 por unos 2010 solados.
2: Dios, Valeriz 1721, contacto radar, descienda 1-1000, está autorizado y el sexo 1-1 derecho.
1: 1-1000, autorizado y el sexo y 11 derecho, Valeriz 1721.

0: Aproximación Guadalajara, buen día, Volaris 5703, descenso nivel laboratorio 50 por 240, información Fox.
1: Volaris 5703, buenos días, contacto radar. Cancele llegada, prosiga, PIN, corrijo, Adulno, descenso 12000, QNH 30, decimal 22, espera aproximación y el SX, pista 11 derecha.

0: Para Guadalajara, buenos días, Volaris. 1721, 11 millas, 11 derecho.
1: 1721, viento calma, autorizado para aterrizar en pista 11 derecho.
0: Autorizado aterrizar 11 derecho, Volaris. 1721.

0: Fly 5703, contacta aproximación 119 decimal 3 media.
1: Este 93 con aproximación volar 5703 media. Aproximación Guadalajara, muy buen día, Volaris 5703 en descenso 13200 por 12000.
0: 5703, buenos días, contacto radar, descienda 11000, está autorizado ILSX a la 11 derecho.
1: Descenso 11000, autorizado ILSX, pista 11 derecho, Volaris 5703.
2: Volaris 1721, continúa de frente, abandona Alfa 2, ¿en qué puerta le espera?
3: Alfa 2, sí, vamos a la 16.
2: Sí, Alfa 2, cruza la trayectoria de la 11 de izquierda a Alfa y mantenga antes de Eco 1.
3: Alfa 2, cruza trayectoria de izquierda, Alfa antes Eco 1. Hola, 10, 10, 10, 10.

0: 35703, 10 millas sin atribuirse relativo, llame a Torre 118.9.
1: Torre 18.1, Valeria, 5703, con ella. Torre de Guadalajara, muy buen día, Valeria, 5703, ILS, X-Ray, pista 11 derecho.
2: 5703,
1: listo,
2: autorizado para aterrizar, pista 11 derecho.
1: Autorizado, pista 11 derecho, Volaris 5703.

0: 5703, continúe de frente, abandonen Alfa 6, cruce la pista en 6 izquierda, Alfa 5 y Alfa, mantenga antes de Eco 5.
1: Entrada por la unión Alfa 6, cruzamos pista 11 izquierda, Alfa 5, Alfa, mantenemos antes de Eco 5, 5703.

0: Estación Guadalajara, Blores 1813, descenso nivel de vuelo 266 o nivel de vuelo 240.
1: Blores 1813, buenos días, contacto radar. Cancele llegada, prosiga PRIM, descenso 12000, QNH 30 decimal 22. Espere, aproximación 1000 S, X-ray, pista 29 izquierda.
0: Esperado, esperamos llegada directo a PRIM 12000, descenso con H3022, dando el S-ray, 29 izquierda, volarizo 1813.

0: 3703 en alta antes de ESCO 5, contacte rampa 34.
1: Naranjo 5, 34, 1, 4, rampa volar y 5, 6, 5, 6, 0, 0.

0: Guadalajara, buenos días, Volaris 1001, abandona 320 por 240. Producción automática a bordo, Golf. Y estando de Amula 1 Bravo.
1: Recibo Volaris 1001, buenos días, contacto radar. Desciende vía Amula 1 Bravo, QNH 3022. Espera aproximación y el extra, pista 2 9 izquierda.
0: 3022, descenso vía Amula 1 Bravo, estando yo el extra 2 9 izquierda, Volaris 1001.

0: Hola, Isma 001. Cancele llegada, prosiga Prim, descenso
1: 1-2000. 1-2000, volamos a Prim. Estando yo de 6-2000, que hablar aquí, 1-001.

0: Continuación Guadalajara, dirección 813, descenso 13100 por 1-2000 pies, Holanda Prim.
1: 1813, un día contacto, ¿verdad? Descienda 10000, está autorizado ILSX a la pista 29 izquierda.
0: Es 10000 pies, autorizado, aproximación ILSX 29 izquierda, Volaris 1813.

0: Polaris 1001, contacta aproximación 19-3.
1: 19-3, buen día, Polaris 1001. Aproximación Guadalajara, buenos días, Polaris 1001, abandona 12.500 por 1-2000, volando a Prime, información Golf.
2: Polaris 1001, contacta radar, descienda 1-0000, está autorizado y el SXI 29 izquierda.
1: 1-0000, autorizado y el SXI 29 izquierda, Polaris 1001.

0: Service 1813, 9 Nacional Servicio Relacionado, llame a Torre 118.1. Dicho
1: 1, Torre Volaris 1813. Torre Guadalajara, de Volaris 1813. Final, pistas 9 izquierda.
2: 1813, viento calma, es autorizado para aterrizar pista 29 izquierda.
1: Aterrizar pista 29 izquierda, 1813.

0: Feliz 001, 10 millas final, servicio relacionado, llame Torre 118.9.
1: 18.9, Diabolaris, 10.1.
2: México 201, posición y mantener pista 29 del. Polaris 181, abandone por Alfa 10, cruce la pista 29 derecha, Alfa 11 y Alfa, mantenga antes de Eco 6.
3: Grave, por la derecha, Alfa 10, 129 derecha, Alfa 1, Alfa y Polaris 1813.
1: Torre Guarasta, buenos días, Polaris 1001 y el SXRAY 29 izquierda, nos encontramos 9 millas.
2: Polaris 1001, viento calmo, autorizado para aterrizar en pista 29 izquierda.
1: Viento calmo, autorizado para aterrizar 29 izquierda, Polaris 1001.

0: Aeroméxico 21, autorizado para despegar pista 29 derecha, 29 derecha al viento se calma, en el aire contacte 28, buen vuelo.
1: Autorizado despegue pista 29 derecha y 28, Aeroméxico 201, buen vuelo.
0: Polaris 572, posición y mantener pista 29 derecha.

0: 1813. En Alfa, antes de Eco 6, contacte rampa 341.
1: Alfa, antes de Eco 6, 341, volar 1813.
2: Buenos días, Aeroméxico 201. Estamos dejando 6.000 pies por 230, bien, bien.
3: Aeroméxico 201, buenos días, contacto radar, dejando 8.000, vía izquierda a Toxo para nivel de vuelo 230.
2: Dejando 8.000 pies, directo a fijo a Toxo, ascendiendo a nivel 230. Aeroméxico 201.

0: Viento, la presencia en calma, autorizado para despegar, costado 9 derecha, en el aire contacto 28. Buen vuelo.
1: Costado 9 derecha, contacto al despegue, y la intención a la hora de despegue, ¿lo pone?
2: Carlos Sky 166 Heavy, right at
0: present. Abandonen Alfa 10 y mantenga antes de pista 29 derecha.
3: Alfa 10, antes de la pista 29 derecha, Valerie 101.
0: 149, posición y mantener pista 29 derecha.
3: Mantener pista 29 derecha, Valerie 149.
2: Carlos 5166, confirm you hear direct flight? Yes, sir, direct flight to flight level 200.
3: Direct flight is level 200, Carlos 5166.
0: 1001, cruce pista 29 derecha, alfa 11, alfa, mantenga antes de eco 6.
1: Entonces, pista 2 a derecha, alfa 10, alfa 11, alfa, mantenemos antes de estos 6 por la 10. Me voy a bajar ahora 5722, 5500 pies, atención a nivel de vuelo 2, 30, 1 bravo.
2: Hola, 5722, buenos días, contacto radar, hacienda vía para nivel de vuelo 230.
1: Ascenso vía, nivel de vuelo 230, volar 5722.

0: Es una forma de viento calma autorizado para despegar visado 9 derecha en el aire con traste 28 con vuelo.
1: Autorizado para despegar visado 9 derecha en el aire 28, volar 149 traste.
0: Polaris 396, posición y mantener 9 derecha.
2: Mantener 396.

0: 166, descend to 14000.
1: Descend 14000, Carson, climb 166.
2: Guadalajara, buen día, Volaris 149, dejando 6000 pies para 230, salida Emire 1 Bravo.
0: Volaris 149, contacto radar, dejando 8000, izquierda Toxo para nivel de vuelo 230.
2: Dejando 8000, directo perdón, ¿me puede repetir el destino?
0: Prosiga a Emire, Volaris 149.
2: Procedemos a Emire, Volaris 149.
0: Aeroméxico 201, prosigue Emire.
3: Emire, Aeroméxico 201.

0: 9600, Palma, autorizado para despegar piso 9 derecha. En el aire contacto terminal 120 decimal 8, buen vuelo.
1: Despegar piso 9 derecha, en el aire 28, 95, 3, 9, 5, 3.

0: Alias Guadalajara, muy buenos días, Volaris 3966 en ascenso 6000. ¿Ya listo? 230.
1: Volaris 3966, buenos días, contacto a dar Hacienda Vía para nivel de vuelo 230.
0: Ascenso Vía para 230, Volaris 3966.
2: Autorizado para despegar piso 29 derecha, viento calma, en el aire contacto 28. Un vuelo.

0: Carlos, 5166 Heavy Cantech Approach 119.3.
1: 5166 119.3. Bye.
0: Amigo 201, contacto Centro México, 126.15, buen día.
1: 615, gracias, buen día, Amigo 201.
2: Carlos, 5166, heavy, no corresponde, en 14,000.
3: Morning, Carlos, 5166, heavy radar contact, descent 10,000 feet, you're cleared for the, I'm sorry, descent 10,000 feet.
0: 5722, contacto de Centro México, 239, buen día.
4: 1-4, posición y mantener
5: pisados 9 derecha. 5 heavy, descending through 260, level 240 at Mezca, with hotel.
4: Afirmativo, rueda posición y llame cuando listo.
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5: Okay, direct to Plada, descent 12,000, NH 3023, 29 left,
6: FedEx 6i
5: heavy.
6: Guadalajara, buenos días, Volaris 1162, en ascenso 6000 más 500 por 230, Tokio 1 Bravo.
0: Volaris 1162, contacto radar, dejando 8000 derecho a Tokio para nivel de vuelo 230.
6: Dejando 8000 directo a Tokio para 230, Volaris 1162.
0: Volaris 3966, prosigue Miri.
7: Director Mini, Volaris 3966, muchas gracias.

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2: Yeah.
3: 126 decimal 15 con México Volaris 149, gracias, buen día.
4: Y ahora listo la salida, viva 3114.
5: 3114, estoy listo para despegar, pista 29 derecha, viento calma, en el aire contacte 28.
4: Despegar 29 derecha, 28 en el aire, 3114, gracias, buen día.

0: va a unos 5-7, viento calma. Autorizado para despegar de pista 2-9 derecha, en el aire contacte 28 con vuelo.
1: Con despegue pista 2-9 derecha y 28 en el aire, viva 1-0-5-7. Bonito día, gracias.
2: FedEx 6i Heavy, can take approach 119.
0: Polaris 1080, posición y mantener 2-9.
2: 6i Heavy.
3: 7000 pies, CD Mono Bravo.
2: Ciudad 3114, contacto radar, haciendo vía para nivel de vuelo 230.
4: 3000, direct flight there.
3: 30, Viva 3114.
5: Transit 10000 feet.
4: 10000, FedEx 6i Heavy.

0: Volaris 1162, contacta Centro México, 123 decimal 9, buen día.
1: Estamos Centro México, 123 decimal 9, Volaris 1162, buen día.
2: Perfecto, 516,
3: Terry, 7 Viva 1057, Miri 1 Bravo.
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5: 1080, viento palma, autorizado para despegar pistas 9 derecha, en el aire contacte 28, bombolo.

0: Paso 6010 para 12-0, vía Tokio 1 Bravo.
1: Hola, es 1080, contacto radar, dejando 8000 derecho Tokio para 230.
0: Estamos dejando 8000 por la derecha, fijo Tokio para 230, volar 1080.

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1: Descend 900,000, include ILSX 329 left approach, FedEx.
2: 0030 para despegar 629 derecha, viento calma en el aire, contacte 28 con vuelo.
3: Patricia Suárez, 329 derecha, en el aire, no se deja la oportunidad de despegar.

0: Terminal Guadalajara, ¿qué tal? Buenos días, IVA 3200, 6000 pies por 230 en su vía Otoki 1 Bravo.
1: IVA 3200, buenos días, contacto radar, dejando 9000, derecho Otoki para 230.
0: Gracias, contacto radar 9000 para derecho Otoki 230, IVA 3200.
2: Polaris 1180, viento calmado, autorizado para despegar piso 29 derecha, en el aire contacto 28 con vuelo.
3: Gracias, autorizado para despegar el aire 28, Polaris 1180, que tenga un control.
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0: El vuelo 230.
1: Tower, muy buen día. 65 Heavy with you, ILS 6, correction, ILS 29 left.
2: 65 Heavy, continue the approach, runway 29 or left.
0: Chico 123, decimos 65 Heavy.
3: 239, Pico 1080, ¿puedes servir?
2: Volar 1260, autorizado para despegar pista 29, izquierda, viento, calma. En el aire contacto terminal 120, decimal 8. Buen vuelo.

0: Chiva 105, 7, contacto Centro México, 2615, buen día.
1: 2615, Viva 1057, buen día, gracias.
2: Estación Guadalajara, buen día, Volaris 1260, abandonando 6000 pies, en ascenso CDM 1 Bravo 230.
0: Volaris 1260, recibido contacto radar, haciendo vía para nivel de vuelo 230.
2: Subida 230, Volaris

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0: Total, motorizado para despegar pista 1-1, corrección pista 2-9 izquierda, en el aire contacte 28, buen vuelo.
2: Para despegar pista 2-1 izquierda y el aire contacte.
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1: Clear to land, runway 29 left, FedEx 65 heavy.
0: Para 3044, posición y mantener 629 derecho.

0: Buen día, salida a Guadalajara, voladizo 1104 en ascenso vía 2-0, abandonando 6000 pies.
1: Voladizo 1104, buenos días, contacto radar, hacienda vía para nivel de vuelo 2.
2: Pegar piso 29 derecha, viento calma, en el aire contacte 28, buen vuelo.
0: 04.
3: Pero de derecha, 20 está en el aire, vía 304, pato bueno.
1: Buen día.
0: 1-2-3, decimal de la 3-2-0-0, ¿qué es, me entorno?
2: Polarizo 1-8-2, con una posible posición y mantener pisados 9 derecha. Paddock 6-5, heavy vacate on the one available and hold short of runway 29 or right.
1: Alright, now hold short, 29, paddock 6-5, heavy.

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1: Okay, that's 29 right, Alpha 13, Alpha, hold short, Charlie 4, FedEx, 6-5 heavy. Terminal Guadalajara, buenos días, vida 3044, ascendiendo a 6000 pies para 230, Kelvin Bravo.
2: Viva 3044, buenos días, contacto radar, hacienda vía para nivel de vuelo 230.
1: Contacto radar, ascenso vía 230, viva 3044.
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1: Alpha, hold short of Echo 2, select 6-5.
0: Volaris 1882, Palma, autorizado para despegar, pista 29 derecha, en el aire con taxi 28. Buen vuelo.
3: Despegue 29 derecha, 28, en el aire, Volaris 1882,
2: Volaris 1180, Centro México 239, buen día.
4: 23-9 México, Volaris 1180, buen turno, saludo.
2: Volaris 1260, contacto Centro México, 123, decimal 9, velocidad normal, gracias.
3: 1239, la frecuencia y velocidad normal, Volaris 1260.
0: Volaris 1052, prueba de posición y mantener pista 29 derecha, intersección al pasillo.

0: Terminal Guadalajara, Wendy Volaris 1882 en ascenso 6000 por 230, Cerro Bravo.
1: Solaris 1882, buenos días, contacto radar, haciendo vía para nivel de vuelo 230.
2: 61052, viento calmo, autorizado para despegar, pista 29 derecha, intersección alfa 5, el viento calmo, bien el aire, contacte 28, buen vuelo.
1: Viva 3044, vuele a Kelva.
3: Directo Kelva, Viva 3044.
4: Viva 324, secuencia 29 derecha, antes de mantenimiento y mantenimiento por en ruta de mantenimiento por
2: Viva 324, posición y mantener pista 29 derecha.
4: Posición y mantener 29 derecha.

0: 6-5, over Florida.
1: Buenos
0: días. 6-1-0-5, no dejando 6010, vía la salida 6-1 Bravo.
2: Hola, 6-1-0-5-2, buenos días, contacto radar, haciendo vía para nivel de vuelo 230.
0: Eso vía 230.
1: Viva 3242, Vizcalemiri está aprobado, autorizado para despegar de la 29 derecha y en el aire contacte 28. Buen vuelo.
0: Visual izquierda, me imagino por la izquierda, y mire aprobado 3228 en el aire, viva 3242.

0: La es 1104, contacto Centro México, 123 decimal 9, buen día.
1: 123 decimal.
2: 4 line up and wait, runway 29 right.

0: ¿Qué tal? Salidas Guadalajara, buena mañana, 32-42. Viva, viendo por la izquierda, si interesaba dar la salida. En ascenso por 2-3-0.
1: Viva 3-2-4-2 en BMC MIDI para nivel de vuelo 2-3-0, contacto radar.
0: Contacto radar, MIDI 3-2-3-0, viva 32.
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3: Alright, good to go, 29 right, and after departure contact, departure 1-0-8, escalator.
1: Centro México, 126.15, buen día.
2: Vuelo.
0: 16.15, iba a 3044, buen día.

0: Alfonso 0-4-2-3-0, Volaris 1-8-8.
1: Volaris 1-8-8-2, Centro México 23-9, buen día.
0: 23-9, Volaris 1-8-8, buen día.

0: información Guadalajara, buen día, vivo 1392. Deja 291 para 240, volando a Aixon, información automática escuchada.
1: Vivo 1392, buenos días, contacto radar, prosiga Plade, descenso 14000, QNH30, decimal 23, espere aproximación y el SX, pista 29 izquierda.
0: Directo a Plade, 14000 pies en descenso, 2993 en el altímetro, aproximación y el SF, pista 29 izquierda, vivo 1392.
1: El QNH30, 23.
0: Perdón, 3023, 1392.
2: Viva 2141, ¿se encuentra listo?
3: Guadalajara, buen día, Volaris 1831, 280 por 240, información hotel.
2: Pido llame cuando listo.
1: 1831, contacto radar, descienda vía Mula 1 Bravo, QNH30, decimal 23, espera de aproximación y el SX, pista 29 izquierda.
3: Descenso vía Mula 1 Bravo, 3023, esperando ILS X-Ray. Vista 29 izquierda, Volaris 1831.
1: Viva 3242, contacto Centro México 2615, buen día.
4: O 615-3242, hasta luego.

0: 32, ¿le es posible ingresar vía Alfa 4?
1: Sí. 1-2-0, no se por Alfa 4.
0: ¿Los 1-0 se encuentra listo?
1: Es correcto.
0: Recibe rueda vía Alfa 4, está autorizado para despegar de pista 29 derecha, intersección Alfa 4, el viento es calma, en el aire contacte 28, que tenga buen vuelo.
2: Viva.
1: Alfa 4,
2: 29
1: derecha, 28
2: en el aire,
1: muy amable.
2: Velocidad, descienda 1, 2010, UNH 30, decimal 23, espere aproximación y el X-ray, pista 29 izquierda.
3: Enterado, descenso plano 1, 2009, corrección 3023, confirmo.
2: 3023, afirmativo.
3: 3023, mantemos la velocidad 1, 2000 y volamos a plano, viva 9520.
2: Viva 1392, descienda 1-2000 pies.
4: Descienda 1-2000 pies, 1392.

0: Viva 1392, contacta aproximación Guadalajara, 119 decimal 3. Buen día.
1: 193-1392, hasta luego, buen día. Guadalajara, buen día, Viva 1392. Deja 16000 para 12000, estamos volando directo a Pilares.
2: Entonces, Viva 1392, contacta Rodar, descienda 10000.
1: Descienda 10000, 1392.

0: Guadalajara, buenos días. Volaris 140, dejando 280 por 240.
1: Volaris 140, buenos días. Contacto radar. Vuele directo a Plavi, destino a 14.000 pies. QNH 3023, espere aproximación y el X-ray pista 29 izquierda.
0: No, directo a Plade 14000, esperando y el S a
2: 2141, está autorizado para despegar pista 29 derecha, viento calma en el aire con este terminal 120, décimal 8.
1: Contacto radar, asciende para 230 hasta nuevo aviso. Al alcanzar 8000 pies, vira izquierda, directo de Miri.
3: En contacto radar, autorizado 230 y al cruce de 8000 pies por la izquierda, directo de Miri. Volaris 1210.
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0: París 1-2-3-2, posición y mantener pista 2-9 del...
1: Coreen at 277 Heavy, reduce speed to 250 knots.
2: Reduce speed 250 knots, coordinate 277.
3: 1392, desciende 9000, está autorizado ILSX y 2 9 izquierda.
2: Desciende 9000, autorizado ILSX, pista 2 9 izquierda, 1392.

0: También a Guadalajara, ubicándose 141, abandona 5500, que el bono bravo, si es posible podemos bravo derecha, que el bono visual.
1: Viva 2141, afirmativo, buenos días, contacto radar. En BMC, pide derecha directo, que el bono asciende para 230, hasta nuevo aviso.
0: Que el bono 230, viva 214, muy amable, gracias.
1: Viva 9520, contacte aproximación Guadalajara, 119.
2: 123-200, palma autorizado para despegar, pista 29 derecha, en el aire contacte 28, buen vuelo.
3: Entonces,
0: al despegue, 2-9-3-0, expect the Oblima 824 in about 3 minutes.
4: That's all right, turning 250, coordinator 277.
5: Aproximación Guadalajara, muy buen día, viva 9527-200 por 1-2000, hotel a bordo.
2: 2-0, cuando posible, posición y mantener pista 29 derecha.
1: 1-9 decimal.
5: Aproximación Guadalajara, muy buen día, viva 9520, abandona 16500 por 1-2000, hotel a bordo.
6: Días viva 9520, contacto radar, diciendo 0-1000 pies.
5: 0-1000, contacto radar 9520.

0: Guadalajara, buenos días, voláis 1232, 6000 pies, que lo han obrado, solicitando por la derecha, están amables. Flash 1232, buenos días, contacto radar, alejar 8000, derecha, Kelva para 230. 8000, Kelva 230, 1232.
1: Clarice 1120, viento calmo, solicitado para despegar, 529 derecha, en el aire control de 28, buen vuelo.
2: Approach coordinate 277.
1: 8 posición y mantener piso 9 del.
2: En 189.
0: 398. Korean 277 heavy sent to 13000 unrestricted and flight direct to Gov Lima 824.
2: Descend 13000 unrestricted direct Gov Lima 840 Korean 277.
0: Meet this is still to be south of the LSX 329 esquerda. 277 heavy.
2: LC,
3: X-ray, 29,
2: izquierda,
3: viva, 95. 77, thank you. Aproximación Guadalajara, volarísimo 091, cruzando
0: 291 por 240, con la tele. 140, contacte aproximación 19-3, buen día.
4: 19-3, buen día, volarísimo 140.
0: Volarísimo 091, contacto radar, descienda vía Mesca 1 Bravo. QNH 3023, esta es la aproximación y el ESX pista 2 nave izquierda. Diciendo unos 0 mil pies.
3: 1 Bravo esperando y el ESX pista 2 nave izquierda con 3023. Polaris 1091.
0: Patinado, contacto de Torre Guadalajara 118.9. Buen día. 0
5: ascenso 5900 para 230 CM 1 Bravo.
6: Polaris Guadalajara, buenos días, vivo 1392, localizador pista 2 nave izquierda, 10 millas.
1: 392, está autorizado para aterrizar en pista
6: 29
1: izquierda, viento calma.
3: Somos
1: 250 ahora. Izquierda 1391. Polaris 1398, autorizado para despegar pista 29 derecha, con viento calma en el aire con tracción 28, buen vuelo.
0: 0 guste con
5: pista 29 derecha en el aire con 28, Polaris 1398.
0: H3026.
5: Ascenso 6400, nivel 230, CDM 1, Bravo.
0: Polaris 1120, buenos días, contacto radar, ascienda vía para nivel de vuelo 230.
5: Ascenso vía 230, Polaris 1120.
1: Skywest 5241, line up and wait, runway 29 right.

0: Polaris 1210, 220 por 230.
1: Polaris 1210, Centro México, 2615, buen día.
0: 2615 con México, muy amable, excelente día.

0: Tripulation 831, contacta aproximación 119 decimal 3, buen día.
1: 1193, buen día, Boleizo 831. Aproximación Guadalajara, Boleizo 1831, 13000, descenso, vía Mura 1 Bravo.
2: 1398, ascenso 5900 por 230.
0: 3 Bravo. 1398, buenos días, contacto radar, hacienda vía para nivel de vuelo 230.
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4: Clear for takeoff, 29
1: right, departure is 1831. ¿Alguna altitud?
0: Tengo 1322.
1: 2132, 1832.
0: Desciende a 9000 pies, está autorizado ILSX y 29 izquierda.
1: 9000 pies autorizado ILSX y 29 izquierda, bola 1140.

0: 1831, vire por la derecha Prade 9000, autorizado y el sexo y dos a la izquierda.
1: La derecha Prade 9000, autorizado y el sexo y pista 1.
0: Polaris 1398, izquierda Otoki para 230. Corrijo, izquierda Emiri para 230.
2: Por izquierda Emiri, 230, Volaris 1398.
0: Viva 2141, Centro México 2615, buen día.
2: 615, slow, 2141.
3: Departure scale is 5241, 6000. Climb me to the piece, to flight level 230.
0: Volaris 1091, descienda vía Mesca 1 Bravo, vía izquierda, Golf Lima 824, descenso para 13000.
4: Descenso vía Mesca 1 Bravo, directos al Golf Lima 824. ¿Me puede confirmar el fijo?
0: 24, al Golf Lima 824 por la izquierda.
4: Al 824 y a 13000, Volaris 1091.
5: Abandonen Charlie 2, aprobado. Charlie 2, cruce pista 2, 9 derecha, Alfa 7 y Alfa, mantengan antes de Eco 5.
0: Charles 4, 5.
6: Bien, por la derecha Charlie 2, cruzamos pista 2, 9 derecha, Alfa 7, Alfa y mantenemos antes de Eco 5, 1, 3, 9, 3.
0: That's Charles 5, 2, 4, 1, rear contact, climb via face, 1, bravo, 2, flavo, 2, 3, 0.
7: Codo 0, 10, mía, señal, servicio reasignado, cambia Torre Guadalajara en 118.9, buen día.
8: Es un excelente día, 9520. Guadalajara, muy buen día, viva 9520 y el S29 izquierda, 9 millas.
5: 520, viento calma, autorizado para aterrizar pista 29 izquierda.
9: Counting approach, 1
8: izquierda, viva 9520.
9: 77.
7: 831, reduzca 190 indicados.
9: 190, reduce 831.
10: Parallel approach, coordinate 277, maintain 13000.
4: Brace 1091.
7: Morning, coordinate 277, heavy, find direct to Plade, descend 1,000 feet.
10: Direct Plade, descend 1,000 feet, coordinate 277.
5: 1392 en Alfa, antes de Eco 5, contacte Rafa 341.
7: Pase Eco 5, 341, activa 1392, descenso.

0: Skyris 5241, proceed direct facing.
1: Direct facing Skyris 5241.
0: Polaris 1232, Centro México 126, decimal 15, buen día.
2: Con Centro México en 126, decimal 15, Polaris 1232.
3: Son 831, cruce Golf Lima 980 con 160 indicados.
4: Lima 980 con 160 nodos, Polaris 1831.
3: Air 277 Heavy, descend 900 feet, you're cleared for the ILS 6329 left approach.
5: Descend 900 feet, cleared ILS X-ray, runway 29 left approach, coordinate 277.
0: Polaris 1, aproximación 19-3, buen día.
6: 19-3, Polaris 1091.

0: Aproximación Guadalajara, hola, es 1091, cruzando 18000 por 13000.
1: Hola, es 1120, Centro México, 239, buen día. Muy buenos días, contacto, pide por la derecha, rumbo 160, descienda a 10000 pies, espere a Corta La Plata.
0: Derecha al 160, descenso 10000 pies, esperando a Corta Valerio, 1091, gracias, buen día.

0: de México 205, ¿se encuentra listo?
1: Afirmativo, para México 205.
0: Para México 205, autorizado para despegar pista 29 derecha, viento calma en el aire, contacte 120 decimal 8. Buen vuelo.
1: Para usted, la pista 29 derecha, en el 28 para México 205.
0: Iba 9520, abandone Charlie 2 si posible y mantenga antes de pista 29 derecha.
2: Charlie 2 y mantenemos antes 29 derecha, Iba 9520.

0: 1091, vi repulso de derecha Plave.
1: Derecha Plave, Volaris 1091.
2: Volaris 140, solicitado para aterrizar en pista 29, izquierda, el viento calmo.

0: 1091, descienda 9000 pies, autorizado ILSX y pista 29 izquierda.
1: Pista 9000, autorizado ILSX y pista 29 izquierda, Polarísima 09.
0: Pista 831, reduzca mínima de aproximación, tránsito 6 millas y media adelante usted.
2: Polarizo 140, autorizado para aterrizar en pista 29 izquierda, viento FAL.
0: 31.
3: Autorizar en 29 izquierda, Polariz 140.
0: Media final, servicio relacionado, cambia Torre Guadalajara 118.1, muy
4: buen día. 81, buen día, Polarizo 131.
2: 7240, posición mantener pista 29 derecha.
4: Mantener 29 derecha, pista 24.
0: 1-1, inicia reducción a 207.
2: Pista 29 derecha, alfa 7 y alfa, mantengan desde eco 5.
1: Polarizo 1091.
4: 29 derecha, alfa 7, alfa y mantenemos antes de eco 5.
3: No, no, no. Buen día, Bolivia. 831, 7 millas final, pista 29 izquierda.
2: 1831, continúe la aproximación, le informo pista libre.
3: No, Bolivia, 3.
2: 7200, en alfa puede contactar 219. Estoy como viva, 520, en alfa contacte 219 con terrestre.
0: Polaris 1398, contacte Centro México 2615, buen día.
5: Buen día, Estrellas, Guadalajara, México 205, deja 64 por 230, nuevo aviso.
0: Aeroméxico 05, buenos días, contacte.
2: Viento calma, autorizado para despegar piso 29 derecha, en el aire contacte 28, buen vuelo.
5: También pienso. Ascenso 3-0, Aeroméxico 2.
2: Pero abandonen Alfa 10, mantenga antes de pista 2-9 derecha.
4: Alfa 10, información india.
0: Viva 3191, buen día, contacto radar, vecindario MS con Bravo. Espera, y el sex radio es nave izquierda.
6: 277, establish localizer 29 left.
4: MS con Bravo, espera, el sex radio es nave izquierda, viva 3191.
2: El servicio intermediario y contacta el 1-1-8-1-1. ¿Qué tal? La posición mantener pista 2-9 derecha.
6: 277.
3: Y al posición mantener 2-9 derecha, volar 5-7-9.
6: Hello, Tower, Cornelia 277 Heavy, 13 miles on final, 29 left.
2: Polarizo 831, autorizado para aterrizar pista 29 izquierda, viento calma.
3: Aterrizar pista 29 izquierda, Polaris 183.
2: Cornelia 277 Heavy, continue the approach, runway 29 left.
6: Continue approaching, runway 29 left, Cornelia 277.
2: Polaris 140, pista 29 derecha, alfa 11, alfa, contacte 219.
3: Alfa 11, alfa y 29, Polaris 140.
6: 3, Guadalajara, muy buenos días, Viva 7240, Kelvin 1 Bravo, dejando 6300.
0: Viva 7240, buen día, contacto radar, en BMC de derecha, Kelvin, haciendo a nivel 230.
6: Kelvin 230, Viva 7240.
0: Viva 3191, cancele llegada, vuele a Prim, descienda 1-2000.
4: Directa Prim, descenso 1-2000, Viva 3191, gracias.

0: Baja la bandera México 00 en descenso 28 por 240.
1: Radar México 00, buen día, contacto radar, recién nadie X1 Bravo, espere y el sexo y dos más izquierdo.
2: 3-1-2, mantenga fuera de 2-9 derecha.
0: Y el sexo y dos más distantes de 2-9 derecha, Volaris 183.
2: 5790, pista 2-9 derecha, viento calmo, autorizado para despegar en el aire, contacto, salida 1-2-0, decimal 8, bombale.
0: Autorizado, despegue 2-9 derecha, 28 en el aire, Volaris 5790, buen día.

0: Corner 277, heavy runway 29 left, wind calm, clear to left.
1: Service desk.
2: Airplane runway 29 left, coordinator 277.
0: Polaris 750, posición y mantener 29 derecho. Polaris 1750, posición y mantener 29 derecho.

0: Para 18-31, cruce pista 29 derecha, alfa 11, terrestre 21-9, hasta luego.
1: Profesor, cruce de pista 29 derecha y 21-9, buen día, buen día, 18-3.
0: Para 18-750.
1: Buen día, listo, despegue.
0: 750, posición y mantener 29 derecha.
1: Posición y mantener 29 derecha, 18-750.
2: Guadalajara, buenos días, Volaris 5790, 6300 por 230, salida Feise.
3: Volaris 5790, buen día, contacto radar, cruzando 8000 pies, vire derecha Feise, haciendo nivel 230.
2: 8000 pies, derecha Feise, y ascendemos a nivel 230, Volaris 5790.

0: Paralizando 091, Colima 981, servicio a la terminada, Torre 181, buen día.
1: 681, paralizando 091, buen día, gracias.
0: Polaris 1750, pista 29 derecha, viento calmo, autorizado para despegar en el aire de contacto terminal 120 decimal 8. Muy bueno.
1: Guadalajara, Polaris 1091, en final ILS, pista 29 izquierda.
0: 1091, continúa aproximación 29 izquierda.
1: Aproximación 29 izquierda, Polaris 1091.
0: NL 277, vacate on Alpha 10 and hold short of runway 29 right.
2: Vacate via Alpha 10, hold short runway 29 right, clear 277.

0: para 1091, pista 2 a mi izquierda, viento calmo, autorizado para aterrizar.
1: Pista 2 aterriza, pista 2 a mi izquierda, ahora 1091.
0: Foreign Air 277 Heavy, clear to cross runway 29 right, continue via Alpha 11 and contact ground 121.9. Have a good day.
2: Cross runway 290 right and Alpha 11, contact ground 1299, Coronel 277, good day.
3: 30.
0: 30, media posición y mantener 29 derecho.
3: 1000 pies de derecho, toque, ascienda a nivel 230.
4: Toque, mantener 230, Volaris 1750.
3: Viva 3191, contacte aproximación Guadalajara 119.3, buen día.
5: 193 Guadalajara, viva 3191, buen día. Gracias, buen día.

0: Aproximación a Guadalajara, ¿qué tal? Buen día, Viva 3191. Volando directo a Prim, desciende 14000 por 2000.
1: Buen día, Viva 3191, contacto radar, desciende a 10000, tercera aproximación y el S6 repita 29 izquierda.
2: Sí, siento, buen día.
0: Estoy en contacto, descenso 10000, autorizado si el S6 y 29 izquierda, Viva 3191.
2: 2615, buen día.
3: 615, buen día, México 05.

0: Aeroméxico 00, contacte aproximación Guadalajara 119.3, buen día.
1: Isla de 3, Aeroméxico 200, buen día. Guadalajara, buen día, Aeroméxico 200, descenso 190 por 14, buen día.
2: Aeroméxico 200, buen día, contacto radar, directo a Tlade, desciende a 14000 y reduzca a 2409.
3: Pista 29 derecha, viento 100 grados, 6 nudos, autorizado para despegar, en el aire contacto terminal 120 decimal.
1: También invitados al despegue de pista 29 derecha, 29 de la comunidad, buen día.

0: Hola, dispo 091, Charlie 2, me tengo para 29 derecha, tránsito en carrera. ¿Me puede confirmar condiciones en la próxima? ¿Sí?
1: Charlie 2, mantenemos la pista 29 derecha. Estable en todo final.
0: Copiado, gracias.

0: Clarísimo, 091, aprobado el cruce 29 derecha hacia el paciente. Autorizado cruce de pista 29 derecha y alfa 7. Correcto, alfa 7, mantener antes de alfa 7, antes de alfa, 109.
1: Buenos días, para la jaula, 1730, dejando 5900 por 230.
2: Volaris 1730, buen día, contacto, radar. Cruzando 8000 pies, vire derecho, toque, es una nivel 230.
1: 8000 pies directo, otoki y ascenso para 230, Volaris 1730.
0: 91 con terrestre, 21 9. 9, Volaris 1309, con esta la

0: Volaris 5790, contacto Centro México 273, buen día.
1: 273, Volaris 5790, muy buen día.
2: Aeroméxico 200, destino 9000, autorizada aproximación, ILC X-ray, pista 29 izquierda.
1: Destino 9000, autorizado ILC X-ray 29 izquierda, Aeroméxico 200.
2: 93191, cancela restricciones de velocidad en lo posible no menor a 190 hasta Colima 981.
1: No menor a 190 hasta Colima 981, viva 3191.

0: 3191, para iniciar reducción, muchas gracias. No, 2019, servicio radar. Terminado contacto, torre 18-1, buen día.
1: Con gusto, 18-1, viva 3191, buen trasluz.

0: Guadalajara, ¿qué tal? Buenos días, Viva 3191. Eres extraído 2 Navy Izquierda, estamos 9 millas.
1: 3191,
0: tiene
1: aproximación
0: 2
1: Navy Izquierda,
0: buen día. Viva 3191.
1: 1704, ¿se encuentra lista la salida? Polaris 1704, pista 29 derecha, viento calmo, autorizado para despegar, mantenga frecuencia.

0: Volaris 1730, contacte Centro México 123.9, buen día.
1: 2391730, buen día, gracias.
2: Arriba 3191, pista 2 a mi izquierda, viento calmo, autorizado para aterrizar.
1: Autorizado a aterrizar, pista 2 a mi izquierda, viva 3191.
2: Clarice 1000, buenos días, posición y mantener 29 derecha.
3: Mantener 29.

0: Para México 200, reducción 1801214, no, milla final, servicio radar terminado, contacto torre 18 decimal 1, buen día.
1: 7102 y contactamos torre 181, no, México 200, bueno.
0: Polarizan 704, terminal 20, 8, solo 1.
1: 28, contactamos polarizan 1704, buen día. Alojaro, buen día, no, México 200, 11 millas, vista 2, 9 izquierda.
0: Para México 200, continúa aproximación 2, 9 izquierda.
1: Tenemos 2-9 izquierda, ahora México 2-3-6. Guadalajara, buen día, Guadalajara 1-7-0-4-1-6-200-2-3-0, CDN 1, Bravo.
2: Volaris 1-7-0-4, buen día, contacto radar, haciendo avión toque 1, Bravo, nivel 2-3-0.
0: 9 derecha, viento calmo, autorizado para despegar, en el aire contacto terminal 1-2-0, decimal 8, vómelo.
3: Autorizado para despegue 2-9 derecha y en el aire 28, Volaris 1-0-0-0, papá.

0: Alfa 3191, abandone Alfa 10, mantenga fuera de 2-9 derecha.
1: Alfa 10, fuera de 2-9 derecha, Lima.
0: Bravo Foxtrot 2, Carmen Díaz, mantenga fuera de pista 2-9 izquierda, Pérez.
2: Volaris 1704, vía derecha o toque.
1: Derecha o toque, Volaris 1704.
0: Lima 3191, aprobado el cruce de pista 2-9 derecha, Alfa 11, contacto terrestre 21-9, hasta luego.
1: Caracterizado el cruce de 2-9 derecha y en Alfa 11, 21-9 derecha, 3-9 derecha.
0: Aeroméxico 200, pista 2-9 izquierda, viento calmo, autorizado para aterrizar.
1: Aterrizado 2-9 izquierda, Aeroméxico 200.

0: Guadalajara, buenos días. Volaris 1000. Ahora 6000 por 230. No aviso en Telemundo Bravo.
1: Buenos días, Volaris 1000. No hay contacto. Haciendo vía CD Mono Bravo a nivel 230.
2: Cero de viva posición. Mantener 2-9.
1: Volaris 1000, contacto rodado. 3 millas rumbo de pista. Cruzando 8000 directo CD.
0: 8000 directo CD. Muchas gracias, Volaris 1000.

0: Iba 5-1-0, pista 2 a derecha, viento calmo, autorizado para despegar. En el aire contacto terminal 120, decimal 8, vómelo.
1: Derecha, despegar, viento escenario, 5-1-0, 1-0.

0: Aeroméxico 200, abandono Alfa 10, mantenga fuera de 2, a la derecha, tránsito carretera.
1: Alfa 10,
0: tránsito carretera. Bravo, Bravo, Foxtrot, Oscar, posición y mantener 2-9 izquierda, intersección Papa 1.
1: Posición y mantener 2-9 izquierda, Papa 1.

0: Para México 200, cruce pista 21 derecha, alfa 11, contacto terrestre 219, buen día.
1: Autorizado, cruce pista 21 derecha, alfa 11, 21...

0: Hoteles Guadalajara, buenos días, Viva 5106200 por 230, se de Mono Bravo.
1: Hola, dicen 820, buen día, mantengo para 2 9.

0: 8 grado Bravo Foxtrot, Oscar, pisado 1 izquierda, intercepción Papa 1, viento calmo, autorizado para despegar en el aire, contacto terminal 120 decimal. Bombe.
1: Tensión automática a bordo.
2: Contacto radar, destino 1-2000 pies, vuela directo a CX, espera ILS X-Ray 2-9 izquierda.
1: 1-2000 pies, volamos directo CX, esperando ILS X-Ray, pista 2-9 izquierda.
0: La 182, le informo tránsito despegando, misma salida de aerovía, menor performance, 3-4 minutos más para su despegue. Si usted ingresa a la posición, mantener y pendiente de salida.

0: salida Guadalajara, muy buen día, King Alex Bravo, Bravo Oscar, 6400 en la salida CDF 1 Bravo.
1: Hecho Bravo, Bravo Fox Oscar, buen día, contacto radar, haciendo ya CDF 1 Bravo, nivel 230.
0: Buenos días, CDF 1 Bravo, 230, Bravo Fox Oscar.
1: Polaris 1704, contacto Centro México, 123.9, buen día.
2: 123.9, Polaris 1704, buenos días.
3: Claro, buenos días, día 7004, en 6340 por 240, India Boro.
1: Día 7004, buen día, contacto radar, descienda de Mula 1 Bravo, espere y el SX-ray, pista 2 9 izquierda.
3: Contacto radar, Mula 1 Bravo, espere y el SX-ray 2 9 izquierda, día 7004.

0: Volaris 5649, contacte aproximación Guadalajara 119.3, buen día.
1: 19.3, aproximación Guadalajara, Volaris 5649, buen día.
0: Viva 510, contacte Centro México 123.9, buen día.
2: 1820, pista 293, bien tocando, autorizado para despegar. En el aire, contacte terminal 120 decimal, vuelve.
1: Aproximación Guadalajara, buen día, Volaris 5649, abandono 18700, descenso 12000 pies.
2: Buen día, Volaris 5649, contacto radar, descienda 11000, autorizada aproximación ILSX, dos nave izquierda.
1: Descenso 11000 pies, autorizado ILSX, repista 2 nave izquierda. Volaris 5649.

0: Aproximación Guadalajara, muy buen día. Paraíso 1820 en ascenso 5900 por 230 vía Ceremono Bravo.
1: Polaris 1820, buen día, contacto radar, hacienda vía Ceremono Bravo a nivel 230.
0: Ascenso vía Ceremono Bravo 230, Polaris 1820.

0: Viva 100.
1: 100002, estamos a la derecha, bien frontal, cruzado para despegar, es el aire contacto terminal 120, decimal 8.
2: Tocamos a la derecha, pero está el despegue 28, buen día, hola.

0: Terminal Guadalajara, buen día, Volaris 1002, abandona 6200 para 230, Sedeno Bravo.
1: Volaris 1002, buen día, contacto radar, Hacienda Vía Sedeno Bravo a nivel 230.
0: Estamos en el ascenso Vía Sedeno Bravo 230, Volaris 1002.
2: Volaris 1250, Volaris 1250, pista 1 derecha, viento calmo, utilizado para despegar. En el aire contacto terminal 120, destinado 8.
3: Versión Guadalajara, buen día, 7004-17500-1000, volando a prima.
2: Buen día, Viva 7004, contacto radar, recién a 10000, autorizada aproximación, y el X-ray, pista 2 nave izquierda.
3: 10000, autorizada X-ray, 2 nave izquierda, Viva 7004.

0: Aproximación Guadalajara, buen día, Volaris 150, deja 5900 en ascenso a 230, que el Bono Bravo.
1: Volaris 150, buen día, contacto radar, Hacienda Vía, que el va 1 Bravo a nivel 230.
0: Ascenso Vía, que el 1 Bravo 230, Volaris 150.

0: Solari 56491-2 millas, final servicio a la mina 381, buen día.
1: 381, buen día, Volari 56491. Torre Guadalajara, buen día, Volari 5649, y el DSX, pista 29 izquierda. Volari 5649,
0: buen día, pista 29 izquierda, bien, total,
1: aterrizar, pista 29 izquierda, Volari 5649.

0: el año 5552, todos a la derecha, los espacios, pero estamos para despegar. El aire central, C terminal, 120, de final.
1: Volaris 1880, contacto Centro México 123.9, buen día.
2: 1239, Volaris 1880, buen día.
1: Exo Bravo Bravo Fox 2, Oscar, contacto Centro México 123.9, buen día.
0: Alfa 10,
2: Alfa 10,

0: Hola, disculpe, ¿cuándo se ha aprobado el cruce de pista de su derecha, alfa 1-1, contacto terrestre?
1: Autorizado, cruce de pista 2 a derecha, alfa 1-1, 29, 29.
2: Volaris 1002, contacto Centro México 123.9, buen día.
3: 23.9, buen día, Volaris 1002. Terminal Guadalajara, Volaris 5852, abandona 6000 pies en ascenso vía 230.
2: Volaris 5852, buen día, contacto radar, hacienda vía CD Monogravo a nivel 230.
3: Ascenso vía CD Monogravo 230, Volaris 5852.

0: Viva 7004, 10.100, servicio radar terminado, contacte torre 18-1, buen día.
1: 18-1, viva 7004, hasta luego.
0: Móvil avión, 4 en voto, prosiga. ¿Aprobado?
1: Pero Guadalajara, ¿qué tal? Buen día, vía 704, final 2, no izquierda.
0: 7004, buen día, final 2, izquierda, listo,
1: autorizado a aterrizar, 2, no izquierda, vía 704.

0: Ciudad 7004, Charlie 2, cruce 2 a derecha, alfa 7.
1: Charlie 2, cruzamos 2 a derecha y alfa 7, 7004.

0: Manazón, se presenta 704.
1: 7004, en Alfa 7, contacto terrestre 21.
0: Guadalajara, buenos días, explorador Victorio Malva, en su frecuencia, modulado
2: 4. Explorador Victorio Malva, buen día, contacto Rodero, vuelve directo a Playa, edición a nivel 200, espere y el X-ray, pista 29 izquierda.
0: Estamos y el X-ray 29 izquierda, volamos directo a Playa y 200.

0: Polaris 5852, contacte Centro México 123.9, buen día.
1: 23, vale, gracias, Volaris 5852, bye.
2: Mensaje que alcanza Lima Víctor, buen día, posición y mantener 12 mil izquierda, posición por favor.

prueba que sea falsa, el 9.2 en izquierda y posición Papa 1. Viento calma, autorizado para despegar. En el aire, contacto y salida, 1, 2, 0, 19, 2. Bueno,

0: Víctor Lima Alfa, descienda 146. 146,
1: Víctor Lima Alfa.

0: Terminal Guadalajara, muy buenos días, Metebaquecho y Alfa, Alfa Lima.
1: Solución derecha, visto calma, utilizado para despegar, en el aire contacto terminal 120, decimal
2: 8. Yo te invito a la derecha, en el aire 1-0, decimal 8,
0: tercero, Alfa Lima.
3: Para la 830-27, el QNH, información, Yoli.

0: Posición Guadalajara prendida por ahí, 1780, 105.800 por 230, 6 no bravo.
1: Hola, visión 1780, buen día, contacto radar, cruzando 8.000 pies, vía derecha, face, ascendo a nivel 230.
0: Gracias, 8.000 pies, derecha, face, ascenso 230, guadalajara, 1780.
1: Víctor Lima Alfa, contacte aproximación Guadalajara 119.3, buen día.
2: Víctor Lima Alfa, buen día, contacto radar, descienda para 10.000. Posición y mantener Romeo Delta Mike 2.000 y su posición Papa 1.
3: Cuatro Papa

0: Cristian Guadalajara, buen día, Polaris 1712, abandona 6100, ascenso vía CDM 1.
1: Alta Mike, piso 2007, intersección Papa 1, en su caso, presionado para despegar, abandona por la izquierda, nos dice Paco.
0: 1230, Polaris 1712.
1: Eso lo oye de Romeo Lima, posición tener 2009 izquierda, intersección Papa 1.
2: Posición mantener pisando 9 izquierda, intersección Papa 1.

0: 14, Bravo Julia Romero Lima, pista 12-27, recepción Papa 1, bien tocando, utilizado para despegar, desaloje trayectoria por la derecha, notificación por la mitad.
1: Papel despegar, pista 2-9 izquierda, viraje por derecha, notificación sobre la posición. Con Julia
0: Romero. ¿Joven teniendo? Aeropuerto 207, buenos días, posición y mantener 2-9 derecha.

0: móvil tenían 02, prefiero. Móvil tenía, explica con mucho ruido, le alcancé a copiar alfa 1-2, el cruce de alfa 1-2 está aprobado, lo demás no lo alcancé a escuchar. Aeroméxico 207, pista 29 derecha, viento cano, autorizado para despegar, en el aire contacto terminal 1-2-0, destino al
1: punto. 6.15 con 1-2-0, 1-2-0, 1-2-0, 1-2-0, 1-2-0, 1-2-0, 1-2-0, 1-2-0, 1-2-0, 1-2-0, 1-2-0, 1-2-0, 1-2-0, 1-2-0, 1-2-0, 1-2-0, 1-2-0, 1-2-0, 1-2-0, 1-2-0, 1-2-0, 1-2-0, 1-2-0, 1-2-0, 1-2-0, 1-2-0, 1-2-0, 1-2-0, 1-2-0, 1-2-0, 1-2-0, 1-2-0, 1-2-0, 1-2-0, 1-2-0, 1-2-0, 1-2-0, 1-2-0, 1-2-0, 1-2-0, 1-2-0, 1-2-0, 1-2-0, 1-2-0, 1-2-0, 1-2-0, 1-2-0, 1-2-0, 1-2-0, 1-2-0, 1-2-0, 1-2-0, 1-2-0, 1-2-0,

0: PNH30 de 5027.
1: Hacer mi 207, deja 6000 en ascenso 23. Vía Emiri 1 Bravo.
2: Aeroméxico 07, buen día, contacto radar, cruzando 8000 pies de la izquierda, Emiri 1 Bravo, Lituana.
0: Total, se mantenga fuera de piso 2 en izquierda.
1: 07, Aeroméxico 207.
0: Viva 9521, le estoy de visual por la derecha, Selva.
3: Afirmativo, viva 9521.
0: Recibido, viva 9521, cruza 2 a la derecha, viento calmo, utilizado para despegar, visual por la derecha, Selva, mantenga su posición.
3: Mantenemos en su frecuencia, ascenso visual por la derecha, Selva, y aire autorizado despegue 29 derecha, viva 9521.
0: Esto grabó Juliet Romeo Lima, continuó el ascenso para 8500 pies y contacta proporción 119 de decimal.
4: Continúa hacia 8500 y comunico con 119 decimal 6 aproximaciones, Julieta Romeo Lima.
0: 19-3.
4: 19-3, corrijo, Julieta Romeo Lima. Amable, muy buen día, gracias.
0: Esto grabó papá, esa posición y mantener 2 en izquierda y se posiciona papá 1.
3: Vamos a tener más contacto.

0: Volaris 1780, contacto Centro México 273. Que tenga buen día.
1: 1-7.3, Volaris 1780, buen día.
2: Para información, Julieta Romero Lima, será bravo, Julieta Romero Lima.
3: Expo, Julio Romero Lima, buen día, posición observada. QNH 39952, terminal 20, último valor 9500.
4: Hasta luego, Viva 9501.
2: Continuando ascenso, 7, Julieta Romero Lima.
3: Romero Lima, mantenga 8500.
4: Vida, Guadalajara, ¿qué tal? Viva 9521, ascenso visual por la derecha, ¿qué va?
3: Papá, eso quizá es un cielo, intercepción, papá 1, bien calmo, utilizado para despegar, abandone trayectoria por la derecha, no sé si se establecido en zona de trabajo.
4: 9521.
5: ¿Está mal para continuar con su frecuencia?
3: 1-2-1-2, servicio radar terminado, contacte Torres 18-1, que tenga buen día.
5: 18-1, tenemos un bonito día, presente.
3: 1760, pues tiene que mantener 2 a la derecha.
6: Pues va a mantener 2 a la derecha, volar 1760.
5: Torre, buenos días, le privado Víctor Lima Alfa, ahora en su frecuencia.
3: Víctor Lima Alfa, buen día, con su aproximación 29 izquierda, le informaré que está libre.
5: Tenemos a los dos que no están listos para tener la

0: la dirección 760.9 derecha, viento calmo, autorizado para despegar, en el aire contacto terminal 120 de Sonora. Móvil, señor. Móvil, señor 2, está aprobado el cruce del usuario. Exonado Víctor Lima, alza, cruzado izquierda, viento calmo, autorizado para aterrizar. Doble papá, alza, active el código 1246, no se observa. Chile Romero Lima, contiene ascenso 9500.
1: 246. 9500, Julieta Romero Lima. 3.

0: Avenida Guadalajara, buenos días, vola 1760, 6000 en ascenso a 230, vía Tokio 1 Bravo.
1: Vola 1760, buen día, contacto radar, cruzando 8000 pies, vía derecha a Tokio, ascenso a nivel 230.
0: A cruce de 8000 por la derecha a Tokio, 230, vola 1760.

Sono Vittorio Malta, Mandone via Papa 3. Fiorissimo 090, pista 29 derecha, viento calmo, corrijo para despegar en el aire con tránsito personal 120, décima, lo último, vuelo. Alfa Papa 3, mantenga antes de plataforma y llame rampa 134 décima del 5.

0: Guadalajara, buenos días, Volaris 1090, dejando 6000 pies por 230 vía Tokio, no Bravo.
1: Volaris 1090, buenos días, contacto radar, cruzando 8000 pies, vire derecho, Tokio, hacienda nivel 230.
0: Contacto radar, cruce 8000 pies por la derecha, Otoki, Volaris 1090.
1: Pipa 9521, contacto Centro México 2615, buen día.
2: 615, viva 9521, hasta luego.

0: Exo Bravo Papa Delta Eco, posición y mantener, 2 nave izquierda, intercepción Papa 1. Recibido notificación.
1: Ahora en zona de trabajo, Alfa.
0: Recibido Papa Alfa, pendiente regreso.

0: Salida de Guadalajara, buen día, costera 287, rumbo de piso, mandando 5600 por 230, salida a Kelvin Bravo.
1: Costera 287, buen día, contacto radar, haciendo vía Kelvin Bravo, nivel 230.
0: Vía Kelvin Bravo a 230, costera 287.

0: Polaris 141, pista 29 derecha, viento calma, autorizado para despegar. En el área de contacto terminal 120, decimal 8. Vuelve.
1: 120, 129 derecha.

0: Guadalajara, buenos días, Dolores 141, salida de Medio 1 Bravo, abandonando 6.000 pies por 2.30.2.
1: Dolores 141, buen día, contacto radar, cruzando 8.000 pies de izquierda de Medio, sin a nivel 2.30.
0: 8.000 pies de izquierda, directo de Medio 2.30, Dolores 141.
1: Cargo Lex 5166 Heavy, contra Medical Center 123, decimal minor, good day.
2: 48, pista 29 derecha, viento calmo, autorizado para despegar en el aire, contacto terminal 120, decimal 8.
0: Torre Guadalajara, el doble alfa, ahora Tonalá, solicitando datos de aproximación a Teresa.
2: Doble alfa, espere pista 29 izquierda, con el 30 decimal 27, notifique campo de golpe.
0: Esperamos pista 29 izquierda y notificamos campo de golpe.

0: Torre 1507, Tercer Bravo, Julieta Romelina.
1: Hola, ¿qué tal? Buen día, Volaris 1048, ascenso vía 601 Bravo, alcanzando 6500.
2: Volaris 1048, buenos días, contacto radar, cruzando 8000 pies, vía derecha, face, ascenso a nivel 230.
0: 150 mil.
1: 8000 pies por la derecha, face, y el ascenso 230, Volaris 1048.
3: Eje Bravo Papa Delta Eco, le informo de un tránsito, Cessna 172, se encuentra a las 11 de su posición, 3 millas y media, rumbo November, posición Sierra Whiskey, 6500 pies.
4: Sí, con el tránsito del Papa Delta Eco.

0: Ahora sonó la del top, perfecto.
1: Querido papá del Taiko, continúe el ascenso para 8500 pies y contacte aproximación en 119 decimal 3.
0: Continuamos ascenso para 8500 y con aproximación, papá del Taiko.
2: 6 decimal 15.
3: 126 decimal 15.
1: Ah, el circuito por derecha notifica que está
4: circuito por derecha, notifica que está desarrollado el grupal.

0: preocupación. Muy buen día, del Ecuador Papa del Teco.
1: De dos, pueden mantener listo los modelos.
0: Muy buenos días, del Eco de Bravo Papa del Teco.
2: Solicitando datos de aproximación y aterrizaje, ahora 15 millas Sierra Eco con 6500.
1: Exclamador Ronaldo Mike, espera que estamos a mi izquierda, con el H30 de final 27, notifica pirámide.
2: Notifica pirámide para pista 29 izquierda, Ronaldo Mike.

Ciudad 3192, piso de la derecha, dicho franco, dirección para despegar, es un área contacto terminal 120, una tarde, ¿cómo para? La puerta.

0: Terminal, buen día, Alex Ray Bravo, Papa Delta Eco, en ascenso 8500, piso Ala León.
1: Alex Ray Bravo, Papa Delta Eco, vos quiero que van a probar su solicitud 9500 con el secretario de Siete.
0: Con posición observada, utilizado para 9500, Papa Delta Eco.
2: Torre Guanajara, doble Papalpa.
1: ¿Diga?
2: Queremos ver si es posible hacer una maniobra de toque de despegue, doble Papalpa.
1: Estira, doble Papalpa, probado.
2: Gracias, doble Papalpa.
3: Contacte México 16-1915, vuelo.
4: 2615, Volaris 141, gracias, buen día.

0: Liego de la Cara, buenos días, Viva 3192. Hacen subido taxi 1 Bravo dejando 6000 pies para 230.
1: Viva 3192, buen día, contacto radar, alcanzando 8000 pies directo a Tokio, hacienda para 230.
0: Alcanzando 8000 directo a Tokio y hacemos para 230, Viva 3192.

0: 1048, contacte México 97 decimal 3, buen vuelo.
1: En 75 volares 1048, bandeja.
0: 27-3.
1: 27-3, bandeja.

0: la división 3.0, pista de nuevo derecha, viento calmo, autorizado para despegar, en el área de contacto personal, con el 0.0.
1: Abandone trayectoria por la izquierda.
2: Paso de policía.

0: zona del tajo fue la directa cabecera 2, a la izquierda, notifique 2. Bravo Romeo Delta Mike, vuelo directo cabecera 2, nave izquierda, notifique 2. Papá, papá, alfa, será 3, ¿es completo?
1: Sí, por favor, doble papá, alfa.
0: Recibido doble papá, alfa, pista 2, nave izquierda, bien tocado, primo, para 3.
1: 2, nave izquierda, doble papá, alfa.
0: Papá, papá, alfa, autorizado para aterrizar, pista 2, nave izquierda, bien tocado.
1: Aterrizado, aterrizaje, doble papá, alfa.

0: Guadalajara, buen día, Volaris 1310, 9100 pies.
1: 1310, contacto radar, haciendo vía 200.
0: Contacto radar, ascenso vía 200, Volaris 1310.

0: Papá, terrestre 219.
1: Terrestre
0: 219, Papá. Aprobado, Ronald Tamay, recibido, pisado con izquierda, bien tocado, autorizado para aterrizar.
2: El Cebado Yule Romeo Lima comunique aproximación a Gio 129-4, tenga buen vuelo.
1: Comunicando a Bajío 129-4, Julieta Romeo Lima. Muchas gracias, muy buen día.
2: Hasta luego.

Polaris 1910, pista 9 derecha, viento calmo, turismo para despegar. En el aire contacto terminal 120, décima luz. Bombas.

0: Guadalajara, buenos días, extra bravo Oscar Mayende.
1: Extra bravo Oscar Mayende,
0: ¿qué tal, señorita? Buenos días. Oscar Mayende, son Cessna 172, despegamos de Chapala. Nos encontramos y les vamos a volar y retornamos a Chapala. Los datos de ruta.
1: Recibido Oscar Mayende, recibe código 1561, con la asignación 30 de Chapala.
2: Contacto Vallarta, 1-1, decimal 3, un vuelo.
0: Con el Oscar Mayende, y le informo tiempo de vuelo en ruta, 2 horas y media, combustible para 4 horas y cuarto, 4 horas 15 y 2 almas a bordo.
1: Recibido Oscar Mayende, le informo que pone a 27, y pendiente de regreso a Chapala.
0: Creo, pendiente de regreso a Chapala, 3027 en Cuenas.
1: Todos buen día, posición de mantener 2 naves.

0: instrucción hacia Guadalajara, Volaris 1910, buen día, 5800, ascenso vía 61 Bravo 230.
1: Volaris 1910, buen día, contacto radar al alcanzar 8010 por la derecha directo Face y Hacienda para 230.
0: 8000 derecha Face y 230, Volaris 1910, gracias.

0: Polarización 742, pista 21 derecha, listo caso, autorizado para despegar en el aire con frente terminal 120, decimal 1, por favor.
1: Autorizado para despegar, pista 21 derecha, terminal 20.8.

0: Xavieras, Guadalajara. Buenos días, Volaris 1742, deja 5500 por 230.
1: Volaris 1742, buen día, contacto radar hacia Navía 230.
0: Factorado ascenso vía 230, Volaris 1742.

0: 148, buen día, contacto radar, destino 14.000 pies, vuelo directo clave, ILSS, pista 29 izquierda, con IH30 decimal 27. Tenemos 14.000 pies, directo a
1: clave para ILSS,
2: 29 izquierda, volar 14. Salida Guadalajara, mover vía 1393, en ascenso 5.800, para 230.001, bravo.
0: Arriba 1393, contacto radar, alcanzando 8000 pies, mira izquierda, directo Emiri, hacienda para 230.
2: 8000 pies, directo Emiri, 230, vía 1393.

0: Torre Guadalajara, buen día, extra y Bravo, doble Alfa Julio.
1: Viva 7004, piso 29 derecha, viento calmo, autorizado para despegar en el aire potente terminal 120, decimal 8, bombón. Extra Bravo, doble Alfa Juliet, gracias.
0: Doble Alfa Juliet, Piper 38, procedente de Laguna Seca, me encuentro en crucero macro, 6500 pies nivelados, solicitando datos de aproximación y aterrizaje.
1: Doble Alfa Juliet, espere pista 29 izquierda, QNH 30 decimal 27, continúe en ruta visual, notifique tirada.
0: Pista 29 izquierda, 027 QNH, continúa ruta visual y reportamos en pirámide. Doble Alfa Juliet.
1: Ahora México 209, posición y mantener 29 derecha.
2: Posición a mantener, piso 29 derecha.
3: Buenos días, Diva 1058, de 7 para 240, información Juliet.
4: Diva 1058, unidad contacto radar, desciendo 14000 pies, vuela directo Clade y LSH 29 izquierda con NH30 decimal 27.
3: Recta 27, 14000, directo Clade y LSH 29 izquierda, Diva 1058.
4: Polaris 148, descienda para 12000.
3: Descendemos 12000, Polaris 148.
5: Oaxaca. Guadalajara, buen día, vía 7004, ascenso, no tuvo un eco, vía 18000.
4: Vía 7004, buen día, contacto radar, hacienda vía 218000.
5: Gracias, vía 7004.

0: Aeroméxico 209 autorizado a despegar 29 derecha, viento calma, en el aire contacto terminal, 120 decimal 8, que tengan muy buen día.
1: Autorizado a despegar 29 derecha, en el aire continuamos 22, Aeroméxico 209, vaya bien.
0: Volaris 1910, contacto México 127 decimal. Juliet, active código 2631.
2: ¿Puedo repetir la frecuencia, Volaris 1910?
1: 2631, doble alfa, Juliet.
2: 173, muy amable, Volaris 1910. Buen día, salud.
0: Volaris 148, contacte aproximación 19.3, buen día.
2: 19.3 con aproximación, Volaris 148, gracias, buen día.
0: Volaris 1742, contacto México 123 decimal 9, buen día.
2: 23-9 Centro México, Volaris 1742, hasta luego, buen día. Aproximación Guadalajara, buen día, Volaris 148, usando 14-400 para 1-2010.
3: Buen día, Volaris 148, contacto radar, descienda 1-0000 pies con NH-3027.
2: Para 1-0000 con 3027, Volaris 148.

0: Aproximación de Guadalajara, buen día, Aeroméxico 209, 6000 pies en ascenso 230, vía Emiri 1 Bravo.
1: Aeroméxico 209, buen día, contacto radar, hacienda vía 230.
0: Continuamos ascenso vía 230, Aeroméxico 209.
2: Vía 1393, ¿permanecemos en su frecuencia?
1: Siguiente cambio de frecuencia.
2: Siguiente, gracias.
1: Volante 1774, muy buenos días, está autorizado el despegue en 29 derecha, el viento es calma y en el aire contacte con terminal en 120 decimal 8. Frecuencia con H30 decimal 28, información kilo. Sí, en un momento le llamo.

0: Ahora 50 millas, Papa Delta Eco.
1: Papa Delta Eco, cuando posible comunique aproximación al 129.4, que tenga buen vuelo.
0: 1058, buen día, gracias.
2: Delta, gracias, buen día.
1: Buen día.
3: México 09, bola directo en dirección.
4: Julian, ingresa al circuito y cierra a pista 29 izquierda y notifique a través de Torres.
5: Directo mire y ascenso 230,
6: México. Izquierda para 29 izquierda, reportamos a través de Torres. Doble alta, Julian.
3: De México 126, decimal 1.
4: Mantener 29 izquierda, intersección Papa 1.
7: Decimal 1521, vía 1393.
8: Descendemos 9000 y autorizado ILS 29 izquierda, Volaris 148.
3: Polaris 1774, buen día, contacto radar, hacienda vía 230.
0: Ascenso vía 230, Polaris 1774.

0: mil, viva 7004.
1: Bravo Kilo Yankee Víctor, autorizados a despegar 2-2 izquierda y Papa 1. El viento es calma y en el aire contacto terminal 120, décima 8.
0: 8000, viva 7004.
1: Recibido, pendiente, cambio de frecuencia.

0: aproximación Guadalajara. Buenos días, Volaris 1211, abandona 287 por 240, información Julia.
1: Volaris 1211, buen día, contacto radar, descienda para 14000 pies, vuela directo, Flare, ILS, registrado a 9 izquierda, 30 decimal 28 con H.
0: Gracias, en contacto radar, descenso 14000 pies, directo Flare, QNH 3028, esperando ILS, registrado a 9 derecha, izquierda, Volaris 1211. Aproximación Guadalajara, buenos días, se quedó aquí en Quito, despegando de la pista 2 media izquierda.
1: Echo Bravo, Kilo Yankee Víctor, buen día, contacto radar, cancele la salida al cruce de 8000 pies por la derecha, rumbo 060 y espere directo Lonco.
0: Recibido al cruce de 8000 pies, por la derecha, rumbo 080, esperando Lonco. Muchas gracias, Yankee Víctor.
1: 060 el rumbo.
0: 060 el rumbo, claro que sí, posterior a 8000 pies.
1: Arriba 7004, contacto Vallarta, 121 decimal 3, buen día.
0: Gracias, buen día.
2: Hola Alfa Juliet, ¿es posible volar directo a cabecera 29 izquierda?
3: Afirmativo para doble Alfa Juliet.
2: Entonces vuelen directo a 29 izquierda.
3: Directo a 29 izquierda, doble Alfa Juliet.

0: Polaris 148, Goslema 620, servicio radar terminado, torre 18-1.
1: 18-1 con torre, Polaris 148, gracias, buen día.
0: Viva 1058, descienda a 9000 pies, autorizado ILCX, pista 29 izquierda.
2: 9000 y autorizado ILCX, rey 29 izquierda, viva 1058.
1: Guadalajara, buen día, Polaris 148, próximo terminal.
0: Estación que llamó, repita, transición muy débil.
2: Polaris 148, próximo terminal.
0: Salvador 148, continua aproximación, será número 2 en secuencia, tránsito 2PA38, 2 millas al sur, pendiente pista libre.
1: Continuamos aproximación 29 izquierda y pendiente pista libre, Polaris 148.
0: Gracias, Bravo doble Alfa Juliet, autorizados para aterrizar en 29 izquierda, el viento es calma y esperen vía Papa 3.
3: Autorizados para aterrizar en pista 29 izquierda y esperamos desalojo en Papa 3, doble Alfa Juliet.
0: México 209, contacte México 126, decimal 15, hasta luego.
4: 2650, México 209, bueno.
0: Es 1211, continúa descenso para 12000.
3: Continúa descenso para 12000 pies, Polaris 1211.

0: Dólares 1-2-1-1, aproximación 19.3, buen día.
1: 1-1 decimal 3, Dólares 1-2-1-1, buen día. Aproximación Guadalajara, buenos días, Volaris 1211, en descenso abandono 8300 por 12000, información Juliet.
2: Volaris 1211, contacto radar, descienda a 9000 pies, autorizado ILSF, pista 29 izquierda.
1: Contacto radar, descienda a 9000 pies, autorizado ILSF, pista 29 izquierda, Volaris 1211. Saludos, guapa.
2: Buenos días.
1: Hola.

0: El Yankee Victor por ARS rumbo 090, hacienda para unos 5000 pies, le indico para Longo.
1: Rumbo 090 y el ascenso para unos 5000 pies, teniente Longo, Kilo Victor.

0: información Guadalajara, buen día, Volaris 1081, dejando 250, descenso 240, información Kilo.
1: Viva 1058, Cosimo 980, servicio radar terminado, torre 181, reduzca 180 nudos.
2: Información el SH a la pista, 2 nueve izquierda.
0: 258, muy buen día, buen fin de semana. 028, esperando, y el X-Ray 2 nueve izquierda, Volaris 1081.
2: Polaris 1774, México, 123, décima 9, buen día.
3: 123, décima 9, Polaris 1774, gracias, buen día.
4: Alfa Julia de Papa 3, Tampa 341.
0: Polaris 1103, dejando 3 por 2.
4: 148, autorizado para aterrizar, 1, pista 2, 9, izquierda, 100, calma.
2: Descontacto radar, de 100 a 10.
3: Autorizado para aterrizar, pista 2, 9, izquierda, Polaris 148.
0: Descenso a Mula, vía a Mula 1 Bravo, 3028, pista 2 9 izquierda, Volaris 1103.
2: Volaris 1081, el descenso sin restricción para 1-3000 pies, espera alcanzando 1-6000 directo a Prim.
0: Descenso 1-3000 pies, siguiente lado, Volaris 1081.

0: Yankee Victor, directo Lonco.
1: Victor Lonco, muchas gracias, el equipo 058, Golf Lima 981.
0: Lima 1058, continúa aproximación, pista 29 izquierda.
1: 29 izquierda, continuamos, 1058.
0: Polaris 148, TV Alfa 10, autorizado cruce 29 derecha y RD Alfa 11.
2: Para Guadalajara, buen día, Alex Bravo, muy de sol.
0: Viva 1058, autorizado para aterrizar, pista 29 izquierda, viento calmo.
1: Para aterrizar 29 izquierda, viva 1058.
0: 6148 en Alfa 11, terrestre 219. Recto 148, su transición se entrecorta y es muy débil, para que chequen su radio de favor.
3: 19, gracias, sigamos volando 148.
0: Amable, Bravo Index de Golf Pro, siga.
2: El límite de luces no nos enteramos, despegamos de Laguna Seca, nos encontramos al cierre eco de su estación, a 15 millas, 6500, estaremos trabajando en la zona aproximadamente una hora y posteriormente retornamos a Laguna Seca por información.
3: Eso 240.
0: X-Ride Golf, QNH30, decimal 27, y no sé, no me ha llamado otro tránsito, sin embargo se observa un track en la misma zona, precaución con tránsito y ya la escucho.
3: Bravo, estando X-Ride 29 izquierdo.
2: Posible tráfico, ya la escucho en X-Ride.

0: Cálido.
1: Perfecto, Charlie 2, crucen 29 derecha y alfa 7105.
0: Muchas gracias, Charlie 2, autorizado cruce 29 derecha y en alfa 7.

0: Star es una 103, voy a leer todo el clima 826 de Siena para 1-3000 pies.
1: 1319, buen día.
2: Clima 9 al paciente, gracias. Tráfico 8, buen día, buen fin de semana.
3: Polaris

0: Arizona 081, contacte aproximación 19.3, buen día.
1: 19.3, Volaris 1081, buen día. Aproximación Guadalajara, buen día, Volaris 1081, bajando 14.400, descenso 12.000 pies.
0: Volaris 1081, contacto radar, descienda 10.000 pies, autorizado ILS-X, pista 29 izquierda.
1: Descenso 10.000 pies, autorizado ILS-X, 29 izquierda, Volaris 1081.
0: Polaris 1211, Cosmo 980, servicio radar terminado, torre 181, hasta luego, guapo.
1: Eco 08.
2: Mal 1, Polaris 1211, un beso, guapo, país.
1: Guadalajara, buen día, Polaris 1811, en final, pista 29 izquierda, buenos días.
0: Volaris, me confirma, es 1211, ¿correcto?
1: Correcto, Volaris 1211, en final 11 millas, pista 9 izquierda, Volaris 1211.
0: Sí, buenos días, Volaris 1211, está autorizado para aterrizar pista 29 izquierda, viento cambio.
1: Autorizado a aterrizar pista 9 izquierda, Volaris 1211.

Prueba Voitex Golf, active código 1525. ¿Me puede repetir el código, por favor? 1525-1525. 1525 en el estado. Gracias.

0: México 08, contacto aproximación 19.3, buen día.
1: 19.3, México 08, buen día. Center to Villas 1928, descending passing order 250, descending flight level 240. 16,000 por 12,000 volando plane.
0: Esca 1 Bravo, QNH, 30.28, expect ILS, exit runway 29 left. Izquierda.
1: 69,000 pies, autorizado sin estrecho de 2,000 izquierda, México 20, 29 left, altimeter 3028, cargo de 1920. Directo Golf Lima 981.
2: Polaris 1381, vire derecha, confirma 981, en BMC descienda a 7700 pies, autorizado ILCF, 2 nave izquierda.
1: Directo Golf Lima 981, descenso 7700 en BMC, autorizado ILCF, 2 nave izquierda, Polaris 1081.
3: Control cargo Jet 1920, we can descend to flight level 9000 feet.
0: Express descend as Polish.
3: Cargo Jet 1920.
0: Polaris 1103, continúa el descenso para 12000 pies, reduzca 230.
1: Descenso para 12000, reduciendo velocidad 230, Polaris 1103.

0: Piso 1103, contacte aproximación 19.3, buen día.
1: Piso 1103, aproximación, volar, piso 1103. Aproximación Guadalajara, muy buenos días, Volaris 1103, 15000 por 12000, directo al Golf Lima 826.
0: Buen día, Volaris 1103, contacto radar, cancel y llegada, vire derecha a PIN, descienda 10000 pies, autorizado ILS X-ray, toma de izquierda.
1: Por la derecha, directo a PIN, descenso 12000, autorizado ILS.
2: Y al salido, cruce pista 12 derecha y desde alta,
0: autorizada la aproximación.
1: Autorizar el cruce piso 1 de derecha cruza, y continuamos vía alfa 7. Nos asigna la posición número 7, Volaris 1211.
2: Así recibe.

0: Polaris 1081, Coslima 981, servicio radar terminado, torre 18-1.
1: 1-8, decimal 1, Volaris.
2: Terrestre 21-9.
1: Gracias, muy bueno.
3: Con terrestre, Volaris 1-1,
1: saludos. Guadalajara, buenos días, Volaris 1081, ILS X-ray 29 izquierda.
2: 1081, buenos días, autorizados para aterrizar en 29 izquierda, el viento es calmo.
1: Autorizado a aterrizar 29 izquierda, Volaris 1081.
4: Guadalajara, buen día, Viva 3201-253 por 240.
5: Viva 3201, buen día, contacto radar diciendo IMS con Bravo 30 decimal 28, espera aproximación y el SH pista 29 izquierda.
4: Eso día, MS1 Bravo 3028 y el SH 29 izquierda, Viva 3201.

0: aproximación Guadalajara, Volaris 1903-300.
1: Arizona 903, contacto radar, desciende bien, es K1 Bravo, 30 decimal 28, espera aproximación y el SF, pista 2, nueva izquierda.
0: 3028, el altímetro, descenso vía a Mula 1 Bravo, esperando la 29 izquierda, Polaris 1903.

0: Italia, 118.5, buen vuelo.
1: No encuentro nada y contactamos 18.5, cuatro en la marina. Muchas gracias, Chile, que visitar.
2: Aeroméxico 208, reduzca 160 nudos, COS Lima 980, servicio a radar terminado, Llana Torre 181, hasta luego.
3: Entrada, reducimos 160, Torre y buen día, Aeroméxico 208.
2: Bye bye.

0: Flight 0081, abandone vía Alfa 10. Autorizado cruce 29 derecha y ruede por Alfa 11.
1: Alfa 10, autorizado cruce 29 derecha, a 11, horario 10.
0: Correcto. Flight 0081, aquí en Alfa 11, frontera este 219, de favor, que tengan buen día.
1: Alfa 11, muchas gracias,
2: Guadalajara, buenos días, Aeroméxico 208, fijo final, pista 29 izquierda.
0: Buenos días, Aeroméxico 208, autorizados para aterrizar, pista 29 izquierda, viento calmo.
2: Autorizados, aterrizados, 29 izquierda, Aeroméxico 208.

0: Polaris 1-0-3, ¿será posible el clima 620 y el descenso? Corrijo, 981 y el descenso en BMC.
1: Afirmativo, Polaris 1-1-0-3.
0: Polaris 1-1-0-3, vire derecha, Golf Lima 981, BMC 7700, autorizado ILCF, 2-9 izquierda.
1: Directo a Golf Lima 981, 7700, BMC y autorizado ILCF, 2-9 izquierda, Polaris 1-1-0-3.
2: 1 Bravo, información, kilo a bordo.
0: This is 9000 clear, ILCF, 2-9 left.
3: This is 9000 clear, ILCF, 2-9, coverage at 19-20.
2: Boom. QNH 3088 y esperamos ILS de Troy pista 29 izquierda.
0: 3028 el QNH.
2: 3028, Polaris 1121.
0: Ciudad 3201, contacte aproximación 19.3, buen día.
4: 19.3, buen día, arriba 3201. Aproximación, buen día, arriba 3201, en descenso vía, estamos con Bravo.
0: Buenos días, Viva 3201, contacto radar, vire derecha Plade, desciende a 1-1000 pies.
4: Derecha Plade y 1-1000 pies, Viva 3201.
1: Aproximación Guadalajara, ¿qué tal? Muy buenos días, Viva 3243, descenso 295 por 240, volando a Ixon.
0: Viva 3243, contacto radar, desciende a vía Ixon 1 Bravo, 30 decimal 28, espere aproximación y el SX29 izquierda.
1: El descenso Exxon 1 Bravo 3028 y esperamos fieles desde X-Ray a la pista 29 izquierda y será posible volar directo a Plade, Viva 3243.
0: No posible, probablemente es número 5.
1: Vamos número 5, 3243.

0: Okay, one more question. Is Alpha 101 out of the world?
1: Pero 3, Golf Lima 981, servicio radar terminado, torre 181. Han cruzado a la izquierda. Aeroméxico 208, terrestre 219, que tengan buen día.
0: Vale, gracias.
2: Torre Guadalajara, muy buenos días, Polaris 1103 y LCX 29 izquierda, 8 millas.
3: 5 por 240, a mula nivelada, información kilo, y nos solicitaron 260 indicados.
1: 1103, buenos días, autorizados para aterrizar 29 izquierda, viento calmo.
2: Aterrizar 29 izquierda, Polaris 1103.
3: Esperado descenso vía Amula 1 Bravo con 3028, esperando la ILS X-Ray 29 izquierda, viva 7432.
2: Y Guadalajara, Volaris 1903, no será posible cruzar UCOSI con 1-3000.
1: Viva 3201, descienda a 9000 pies, autorizado ILTX, pista 29 izquierda.
2: 0193, Volaris 1903, muy buen día.
4: Aproximación Guadalajara, Volaris 1903. Dejando 1-4000 por 1-3000, descendiendo vía 230 indicados y no posible UCOSI a 1-3000.
1: Polaris 1903, contacto radar vía derecha Plade, descienda 1-1000 pies.
4: Derecha Plade 1-1000, Polaris 1903.

0: Lleva 3243 al ascenso para 1-2000 pies sin restricción. Móvil Halcón está aprobado y se cocina el paso de Arona. Viva 3243 en descenso 1-2000 sin restricción.
1: 1-2000 sin restricción, viva 3243.

0: Viva 3201, disculpe, estamos en BMC, nos autoriza, ¿nos podría autorizar el Golima 981?
1: Viva 3201, vire derecha con Golima 981, descienda 9000 pies, en BMC hasta 7700, autorizado ILCF, 29 izquierda.
0: Autorizado el Golima 981, en BMC hasta 7700, autorizado ILCF, 29 izquierda. Viva 3201, gracias.
1: Corvjet 1920 Heavy, Golima 981, radar service terminated, Chichigo Tower 18-1.
0: Chichigo Tower 1181, Corvjet 1920.
1: Viva 3243, contact.
0: 1920 on ILS, runway 29 left.
2: Hello, Corvjet 1920 Heavy, continue approach, runway 29 left.
0: Continue approach, runway 29 left, Corvjet 1920.
1: Polarizona 103, abandone vía alfa 10, autorizado cruce pista 29 derecha, ruede alfa 11.
3: Tango, desactivado por la derecha en alfa 10, autorizado cruce 29 derecha y alfa 11, polarizona 103.
1: Y acá supo 1 bravo, 30 decimal 28, espera aproximación ILS, X-ray 29 izquierda.
4: Al descenso 10000, en caso de falla de comunicación, 2 minutos directo PLA de viva 3243.
1: Arizona 121, continúa el descenso para 1-2000 pies sin restricción, prepare a premio.
5: 1-2000 sin restricción, preparamos.
2: Heavy clear to land runway 29 north left, point 70 degrees, 6 knots.
6: Bajar a buenas días, por Arizona
0: 103. 9 north left, Corvjet 1920.
1: 1013, contacto radar, descienda vía mula 1 bravo, 30 decimal 28, espera.
2: Se registre 121 decimal 9, buenos días.
6: Descendemos vía mula 1 bravo. Y esperamos la ILCF a la 29 de la 101.

0: Polaris 1903, descienda a 9000 pies, autorizado ILSF, 29 izquierda.
1: 9000 pies, autorizado ILSF, 29 izquierda, Polaris 1903.

0: Mi va 3243, vire izquierda a plan de descienda 10.000 pies.
1: Descensa 10.000 por izquierda a plan de viva 3243.
0: Polaris 1121, cancele llegada por la derecha directo a PRI, mantenga 12.000.
2: Por la derecha directo a PRI, Polaris 1121, tenemos 10. 12.000.
0: Para 7432, descienda para 12.000 sin restricción, prepare a PRIM.
1: 12.000 sin restricción, preparando a PRIM, viva 7432.
0: Viva 3201, Coslima 981, servicio radar terminado, llame a Torre 181, hasta luego.
1: 181, hasta luego, Viva 3201.
3: Jet 190, Baby Bixia Alpha 10, clear to cross runway 29 right and continue via Alpha 11.
4: Alpha 10, cross runway 29 right and continue via Alpha 11, cabin at 1920.
2: 1000 para 12000, volando directo a PRIM.
1: Hola, buen día, Viva 3201, 8 millas final, 29 izquierda.
0: Está 29 izquierda.
3: Continúa aproximación 29 izquierda.
2: Es autorizado ILS Drake 29 izquierda, Volaris 1.
3: Y buenos días, ¿vista su salida?
0: Viva 3243, reduzca 220.
3: Autorizado a despegar 29 izquierda y detección Papa 1, 180 grados 102, en el aire contacte con terminal 120 decimal 8. Ya 1920, contact 121 decimal 9, run control, good day.
4: 1219, contact 9.

0: Arriba 3201, autorizado para aterrizar 29 izquierda, viento 100 con 6.
1: Autorizado, aterrizado 29 izquierda, viento 3201.
2: Arriba 7432, cancelé llegada, mantengo 1-2000, directo a Prim, 230 en la velocidad.
3: Cancelamos llegada, directo a Prim, 230 en la velocidad. Descenso, corrijo, 1-2000, viva 7432.
2: Viva 3243, desciende 9000 pies, autorizado ILSX, 29 izquierda.
4: 9000 pies, autorizado ILSX, 29 izquierda, viva 3243.
2: Molaris 1903, Ghost Lima 980, servicio radar terminado, torre 18-1.
3: 1-1-8, decimal 1, Volaris 1903, buen turno.
4: 6000 pies por 230.
2: Number 525, Mike Whiskey, buen día, contacto radar, MMC izquierda.
3: Guadalajara, Volaris 1903, nos encontramos 13 millas y él es de Detroit, 29 izquierda. Mike Whiskey.
0: 903, buenos días, continúa aproximación, pista 29 izquierda.
3: Continuamos pista 29 izquierda, Volaris 1903.

0: Pista 3201, vas a venir por Alfa 10. Cruce en pista, 29 derecha y red en Alfa 11.
1: Alfa 10, Alfa 11, Viva 3201.
2: Taxi aproximación 19.3.
1: 19.3, Viva 7432. Hasta luego. Aproximación Guadalajara, buen día, Viva 7432. Directo a PRIM, descenso 15400 por 1-2000 con 230 indicados.
2: Viva 7432, contacto radar, descienda 10.000 pies, autorizado.
0: Polaris 1903, autorizados para aterrizar 29 izquierda, 100 con 6.
3: Autorizado a aterrizar, pista 29 izquierda, Polaris 1903.
0: Viva 3201, contacto terrestre 121, decimal 9.
1: Para 9, Viva 3201, 5 para 246, información kilo.
2: 5-5 Mike Whiskey, por la derecha rumbo 140 y cuando posible Emiri.
1: La derecha 140 y cuando posible Emiri. 5 Mike.
2: 3045, buen día, contacto radar, destino a vía Ixon 1 Bravo, 30 decimal 28, espera aproximación, LSF, registrados a la izquierda.
1: Hace descenso vía Ixon 1 Bravo, 30 28 altímetro, esperando LSF 2 a la izquierda, viva 3045.

0: Paris 10013, cancele llegada. Vuela directo a Prim, desciende 1-2000 y 230 en la velocidad.
1: Directo a Prim, cancelamos la llegada y 230 en la velocidad, Volaris 1013.
0: 255, Whiskey, vuela directo a Miri.
1: Directo a Miri, gracias.

0: Viva 3243, voz Lima 980, servicio radar, terminado Torre 18-1.
1: 18-1 con Torre Viva 3243, muy buen día.
0: Buen día. Arizona 013, 19.3, aproximación.
1: Torre Guadalajara, Viva 3243, 13 millas final y el SXPI 290.
2: Viva 3243, buenos días, continúa aproximación, pista 29, izquierda.
1: Polarizo 101 izquierda 3243 para 1-2000 directo a prima.
0: Polarizo 1013 contacto radar descienda a 10000 pies autorizado y LSX pista 29 izquierda. 045 continúa descenso para 1-2000 pies sin restricción.
1: A izquierda, polarizo 1013. 1-2000 pies, viva 3045.

0: Polarizado 903, mandan en vía Charlie 2. Autorizados cruce, pista 29 derecha y ruede vía Alfa 7.
1: Charlie 2, autorizado cruce de 29 derecha, Alfa 7, Volaris 1903. Como información tuvimos impacto de ave durante el flare, Volaris 1903.
0: Seguido Volaris 1903, ¿me dice más o menos la distancia?
1: Aproximadamente, pues ya sobre la cabecera, 50 pies, Volaris 1903.
0: Yo decido. 320, 3243, autorizados para aterrizar 29 izquierda, 160 grados con 6 nudos.
1: Autorizados para aterrizar, pista 29 izquierda, viva 3243.
0: Contacto aproximación 19.3, ¿correcto?
1: 19.3, viva 3045, buen día.
0: ¿Se podría acercarse a la zona de la cabecera 29 izquierda simplemente para revisarla? Tuvieron impacto con AVE, Volaris y cabecera 29 izquierda.
2: Llena 1-1000 sin restricción.
1: Contraceladora 1-1000 sin restricción, viva 30405.
3: Volaris 1903, cambiamos por terrestre.
0: Por favor, 219, muy buen día.
1: 219, gracias, Volaris 1903.
0: Charles Alfa y Rectango, continuando ascenso para 1-2000 pies en la posible expedite a través de 1-6000.
4: 2000 pies, autosal, descenso expeditando a través de 1-6000 pies.
0: Polaris 1121, Coslima 980, servicio radar terminado, Toro 181.
1: 181, Polaris 1121. Sur Guadalajara, Volaris 1121, 3 millas de la estación ILS, pista 29, izquierda.
0: 6121, buenos días, continúa aproximación, pista 29, izquierda.
1: Continuamos aproximando pista 1, 29, izquierda, Volaris 1121.

0: Confirmación, Viva 7432. ¿Alguna posibilidad de volar directo al fijo Bas Lima 981, si el tráfico permite?
1: Viva 7432, traduzca un 80 nudos, vire derecha al Bas Lima 981 en BMS 7700, se autorizado ILCF 29 izquierda.
0: La reduciendo para 180, ahora directo al Bas Lima 981, descenso 7700 y autorizado ILCX 29 izquierda, Viva 7432.
2: Operaciones, buenos días, ¿cuál es su posición? Sur, ante se ha recibido y podría dirigirse a cabecera 12 izquierda para revisión en esa zona, de favor. Viva 3243, abandone en Alfa 10. Autorizado, cruce, pista 29 derecha y en Alfa 11 terrestre, 219.
3: Autorizado el cruce, Alfa 11 y 219.
2: Es Solaris 1121, autorizados para aterrizar 29 izquierda, viento 40 grados, 6 nudos.
4: Autorizado aterrizar 29 izquierda, Volaris 1121.
2: 5, vamos a la bomba.
4: 126.5, el 5 May Whisky. Disculpe, ¿es la amiga de Noguerón o no? ¿O estoy confundiendo?
2: Sí, sí soy. Y es 2615.
4: Ah, muy bien. 2615, muchas gracias, bye.
2: Cuídate, buen vuelo.

0: Privada 045, vira izquierda Plade, descienda 10 mil pies.
1: Izquierda Plade, 10 mil pies, viva 3045.
2: Exo Alfa Delta, yo le tengo vuelo directo Golf Lima 802, mantenga 1-2000. Acuérdate, ¿vuelo directo Golf?
3: 2000 pies, Goldman Charles.
4: 3-1-0-1-3.
2: Hola, y voy a abandonar la zona de trabajo. Me dirijo hacia Laguna Seca, entre 2-10.
0: Piso Laguna Seca, QNH 30 decimal 28, y está aprobado abandonar frecuencia. Que tengan muy buen aterrizaje.
2: 30 decimal 28 y abandono frecuencia. Buen día, muchas gracias. Desde 2.
0: Viva 7432, Coplima 981, servicio radar terminado, comunique torre 181.
2: Y de esa posición puede virar su izquierda para ingreso a la 29 izquierda.
5: Sí, Alfa Delta, yo le tengo aproximación 19.3, buen día.
2: Para el ingreso puede continuar hasta Charlie, a Charlie 1 o Charlie 2, la que usted me dice.
3: Cara aproximación, buen día, Alfa Delta, yo le tengo volando al Golf Lima
1: 832, en final 7 millas, pista 29 izquierda.
2: Alfa Delta, yo le tengo 32, continúa aproximación, pista 29 izquierda.
1: Continuamos aproximación 29 izquierda, viva 7432.
2: 6-1-1-2-1, abandonen Alfa 10, autorizados cruce, pista 29 derecha y en Alfa 11 terrestre 219, muy buen día.
6: Alfa 10, autorizados cruce, 29 derecha, Alfa 11, aceptamos, 29 volar. 1-1-2-1.
0: 7700 pies, autorizado ILC.
2: Operaciones en pista 2 de izquierda en revisión, pendiente pista libre.
1: Esperado, pendiente pista libre, IVA 7432.
6: En la 2 de izquierda, ahora dice nuestro.

0: B4045, descienda a 9010, autorizado ILSF, pista 29 izquierda.
1: 9010, autorizado ILSF, 29 izquierda, B4045.
2: Abandonen en Alfa 8.
1: Dos millas en final, viva 7432.
2: Viva 7432, ahora pista libre autorizado para aterrizar 29 izquierda.
1: Estaba aterrizando 29 izquierda, viva 7432.

0: Volaris 1013, confirmo 981, servicio radar terminado, torre 18-1.
1: Envía Volaris 1965, 258,
2: ingrese a 2-9 izquierda y ahora abandoné en Papa 3.
3: Volaris 1965, buen día, contacto radar de Sienda Vía Mezca 1 Bravo, 30 decimal 28. Espera aproximación y el este, 2-9 izquierda.
2: 2010.
4: Por la izquierda Plada mantenemos 1 es
1: delta y letra. Y el SX-ray 2-9 izquierda.
2: Vamos a abandonar en Vía Alfa 1-0, autorizados cruce, pista 2-9 derecha y red de Alfa 1-1.
5: Aproximación Guadalajara, buen día, México.
6: 2-9 derecha. 1-1,
3: viva 7-4-3-2. Mexicano 1-4-3-2, buen día, contacto radar de Sienda Vía Ixon 1 Bravo, 30 decimal 28, siguiente. Información y el SX-ray 2-9 izquierda.
7: Buenos días,
5: Guadalajara,
7: 1-0-1-3, final
5: 2-9
7: izquierda.
5: 3-0-2-8, esperando y el SX-ray 2-9 izquierda, mexicano 1-4-3-2.
2: Viva 7-4-3-2 con terrestre 21-9, muy buenos días.
3: Es número 4, espera más adelante a cortar la aproximación.
1: Entra.
8: Aproximación Guadalajara, FAP 6569, código transponder 1506. Despegando de Zapopan.
3: Ha recibido FAP 6569. Tercero activando código 5500, pide código 1506 y 3028 el CONEH.
1: Gracias. Gracias. Se levanta el resto de ave.
8: 506 está activado, altímetro 3-28, FAP 6569.
2: Pista libre y operativa, móvil operacional.
4: 1010 autorizados ILSF a 2-9 izquierda del Violeta.
2: Muy bien, en Papa 3 mantenga por un momento fuera de pista y en un momento el ingreso. Hola, es 013 en frecuencia.
7: Hola, es 013, prosiga.
2: ¿Qué tal? Es autorizado para aterrizar 2-9 izquierda, viento 120 grados, 6 nudos.
7: Aterrizar 2-9 izquierda, Volaris 1013.
0: Cocos, Lima 980, servicio radar terminado, torre 181.
7: 181, torre viva, 3045, buen día.
5: Gracias.

0: Sur, Guadalajara, buenos días, arriba 3045, final 12 millas a la 2 izquierda.
1: Arriba 3045, buenos días, continúa aproximación, pista 29 izquierda.
0: Continuamos, 29 izquierda, arriba 3045.
2: FAM 6569, active código 1506, aún no se observa.
3: Recibido, activado por código transponer 1506, FAM 6569.
2: Correcto, en ascenso para 8500 por el momento.
3: Ascenso 8500, FAM 6569.
1: Hoy la operación es a través de Papa 3, ingrese a pista 29 izquierda.
4: Sí, 1965, ¿será posible Golf Lima 840 por arriba de 1-6000?
1: Polaris 1013, abandone en vía Alfa 1-2, cruce en pista 29 derecha y rueden Alfa 1-3.
2: ¿Le contacte aproximación de...?
5: Estamos 29 derecha y Alfa 1-3, Polaris
6: 1-2. Mexicana 1-4-3-2. Aproximación Guadalajara, buen día, Mexicana 1432, 190 por 12000, volando Plade.
1: Mexicana 1432, contacto radar, directo Plade, descienda a 10000 pies con EH 3028.
6: 3028, 10000, directo Plade, Mexicana 1.
1: 13 terrestre, 219.
5: Alfa 13219,
1: gracias, recibo móvil operaciones, buen día. IVA 3045, autorizados para aterrizar 12 de izquierda, vientos 60 grados con 6 nudos.
0: Autorizados para aterrizar, pista 12 de izquierda, IVA 3045.

0: 6569, ya me tiene en contacto, código transponder 1506.
1: Afirmativo, en contacto, mantenga 8510.
0: Tengo 8500, 6569.
2: El señor Tang, 181, servicio radar terminado, contacto 18, no torre, buen día.
3: 181, Delta, yo le tengo, muy buen día.
2: Autorizado, ILSX, redes 9 izquierdo.
3: Autorizado, ILSX, redes 9 izquierdo. A la torre, buen día, extra alfa, Delta, yo le tengo, 9 millas, ILS a la 2 9 izquierdo.
4: Delta, yo le tengo, continua aproximación, pista 2 9 izquierdo.
3: Tengo la aproximación, 2 9 izquierdo.
4: Iba 3045, abandone derecha a Charlie 2 y mantenga fuera de 29 derecha, tránsito en carrera.
2: Esperado derecha a Charlie 2 antes de la 29 derecha, viva 3045.
4: Chapa Delta Juliet Tango autorizado para aterrizar 29 izquierda, viento 60 grados 8 nudos.
2: Por 240.
3: 29 izquierda, Alfa Delta Juliet Tango.
4: Iba 3045, en 29 derecha, ruede Alfa 7, contacto terrestre 219.
5: 1 Bravo, espere, ILS.
2: Alfa 7, 3045.
6: Vía Ixon 1 Bravo y esperamos ILS X-ray a la 29 izquierda, Volaris 1399.
2: Volaris 1965, vía derecha, Flyer 109000, autorizado ILS X-ray 2 a izquierda.
7: Flyer 9010 y autorizado ILS X-ray 29 izquierda, Volaris 1965.

0: mexicana 1432, turno 2000 por 10.
1: Presiona 9000, mexicana 1432, autorizada la aproximación.
0: Presiona 9000 y autorizada a completar la aproximación. Gana 1432.
2: Passing 6500 SDM, 1 Bravo. Climb via stage, fly level 230, coordinate 278.
3: 2785.

0: Aproximación Guadalajara, Catalo, buenos días. Aeroméxico 2-2, tomando 2-7-0 por 2-4-0. Cruza dirección nivelado 2-4-0 con kilo a bordo.
1: Recibido Aeroméxico 2-1-2, contacto radar. El descenso vía Ixon 1 Bravo, espere ILS 629 izquierda.
0: Descenso vía Ixon 1 Bravo, esperando ILS.
2: Ixon Bravo, Quebec Yankee, posición y mantener pista 29 izquierda, intersección Papa 1.
1: Fuerza aérea 6569.
2: Tengo abandoné vía Papa 3, mantenga antes plataforma, contacte rampa 134, decimal.
3: 3 plataforma y 341 con rampa, gracias.
0: 50 con repetidor de altitud, a la presente 8 más 500 nivelado.
1: Por la derrota debe ascender a 9500, reporte nivelado 9500 e incienda. Y Hacienda 9500 y encienda.
2: Pegar 12 a izquierda y Papa 1, 180 grados 10 nudos, viraje a izquierda y pendiente en frecuencia.
0: 500 y encendemos repetidor de altitud, 6569.
2: Ramo Delta Mike, posición y mantener 12 a izquierda y Papa 1.
0: Descenso 280 por 240, formación kilo.
1: Recibido Volaris 261, contacto a la descienda vía Molino Bravo, espere ILSR y a pista 29 izquierda.
0: Ascenso vía Molino Bravo, espere ILS 29 izquierda, Volaris 1261.
1: Volaris 1399, directo Plade 230, indica 2.
4: Directo Plade 230, indica 2, Volaris 1139. 1-1.
2: Despegar 12 a izquierda, intersección Papa 1. 170 grados 6 nudos y viraje izquierda, pendiente en frecuencia.
0: 7 millas final.
5: No menor a 1-6-0-9, está 7 millas final, mexicana, 1-4-3-2.
0: Foxtrot Whiskey Sierra, en su frecuencia, 59 millas.
2: 60 nudos, Volaris 2-1 izquierda, intersección Papa 1.
1: Acción observada, 30-20.
0: Con carta visual y reportaría en Laguna 6. Izquierda.

0: Héctor Bravo, Papa, papá, autorizado a despegar pista 1-1, pista 2 nueva izquierda y papá 1, viento 5-7 y viraje izquierdo.
1: Es 1-3-9-9, ya me aproximación, es 9-3.
0: 1-3 pesado, buenos días, posición y mantener pista 2-9 derecha.
2: 3-3 mantener, 2-9 derecha, Aeroméxico 0-3-5-4.
1: Con 2-5-0 nudos y 1-4-1000.
2: Enterado por la derecha, directo plano, descenso sin restricción 1-4-1000, manteniendo 250 nudos, Aeroméxico 2-1, gracias.
3: Volante 1-3-9-9, buen día, contacto radar, recién a 9000 autorizado, y el efecto y 2-9 izquierdo.
4: De X-Ray, la 29 izquierda, Volaris, 1-3-9-9.
1: ¿Su altitud ahora?
4: 9-500, PAM 6569.
1: 9-500, copia tránsito, es un Cessna 152, lo tiene a las 11 de su posición, 25 millas rumbo puesto, tráfico está nivelado 8-500.
4: Teniente con tráfico, PAM 6569.
3: Terminado contacto 18 en Otorro, buen día.
5: 18 con la Torre, muy buen día, Mexicana 1432.
6: Torre Guadalajara, buen día, Mexicana 1432 y el S29 izquierda, 6 millas.
0: Mexicana 1432, ¿qué tal? Autorizado para aterrizar 29 izquierda, viento 100 grados, 7 nudos.
7: Pedimos mínima, volar.
6: 2-9 izquierda mexicana, 1-4-3-2.
0: Aeroméxico 036, pesado, autorizado a despegar pista 2-9 derecha, 1-100-6. En el aire, contacte terminal 120, decimal 8. Que tengan buen vuelo.
1: 6-5-6-9.
2: 2-9 derecha, en el aire 120, decimal 8, Aeroméxico 036, muy bueno.
1: Guadalajara.

0: Polaris 195, aprobado visual a la 29 derecha y contacta a la torre 18.1, servicio radar terminado. Buen día.
1: Aprobado visual 2 derecha y contactamos Correo Polaris 195.

0: París 1399, detenga el descenso unos 4.000 pies, están cambiando la pista, el viento 110 grados, 12 nudos, vire derecha al rumbo 330 y espere vector adorno y completaría el sector y 1-1 derecho.
1: 965, continúa aproximación visual, pista 12B derecha.
2: Entonces, vale.
3: 2 más derecha, volaría 1965.
2: México, 1239, ahora.
4: Thank you very much, Corinne 278.
2: 39.
4: 1239, Corinne 278.
5: Salidas Guadalajara, buenos días, Aeroméxico, 036 pesado, en ascenso 68 por 230, en Otoqui 1 Bravo.
2: 261, estamos cambiando ahora de pista, vire por la derecha, al rumbo 185, rumbo 185, espere ILS, X-ray en la pista 11 derecha, descienda 1-2000 y mantenga la velocidad alta.
6: Copio Volaris 1261.
0: Negativo, Volaris 1261, adelante.
2: Estamos cambiando de pista, vire a la derecha al rumbo 190-190. Me informa cuando vuelva.
1: 2, abandone vía Alfa 10, mantenga antes 29 derecha.
2: De derecha. Y el descenso 1-2000.
7: Descenso de derecha, mexicana 1-4.
0: Volaris 1261, rumbo 190.
1: 3-2, no demore el cruce ahora de 2-9 derecha en rodaje Alfa 11 terrestre 21-9.
0: Esperamos cuando estemos hacia Olava, Volaris 1-2-6-1.
7: Alfa 11.
2: Tomeco 036, contacto, radar vuele directo, toque.
7: 9-9, ¿podría confirmar instrucción después del rumbo 330?
0: Sí, correcto, mantenga el rumbo 330, Volaris 1-3-9-9 y espere vectores al Golf Lima 620 y completar el S-X-Ray a la 1-1 derecha.
2: Tomeco 212, es número 3 en secuencia ahora para la pista 11 derecha. Vire por la izquierda rumbo 270, 270, espere Olava para completar ILS R y 11 derecha y mantenga 1-4000.
5: Enterado, rumbo 270, esperando.
1: Autorizados para aterrizar pista 29 derecha, viento 120 grados, 10 nudos.
5: Censo a 1-4000.
3: Derecha, Olavis 1965.
5: 2-2.
2: Correcto.
0: Volaris 1261, ahora volando Olava. 1-7000 para 1-2000.
2: Correcto, mantenga velocidad alta en lo posible. 1261, Olava, 12.000 pies.
0: Velocidad alta, 1-2000 pies, Volaris 1261.
7: Izquierda 310, Volaris 1399.

0: Cara, buenos días, extra bravo, Oscar Mayer.
1: Oscar Mike, India, prosiga.
0: Oscar Mayer, presente Zamora, estamos llegando presidio, nos dirigimos a Paco.
1: Recibido, Oscar Mike, India, notifique iniciando descenso a Paco.
0: Pero iniciando descenso a Paco, Oscar Mayer.
2: Claro, entonces 61-1-2000, llame ahora aproximaciones 19-3.
3: 19-3, sí, 1-2000, boletos 1-2-1.
2: Meco 212, continúe con el rumbo 275, si no hay comunicación, 3030 millas al oeste, mire por la derecha Olava y complete ILS extra y el apitote derecha.
3: 1-0-1000, volar es 1-2-6-1.
1: 75, abandonen por Alfa 13 y posterior Alfa 11, van a regresar a pista.
3: No damos información o
1: y posterior Alfa 11, Volaris, 1-9-6.
3: 11 derecha, Aeroméxico 212, Volaris 1399.
2: 230 nudos, número 3 en secuencia para pista 11.
3: Muy amable, tenemos 230, Aeroméxico 212.
2: Y cierra, continúa el descenso para 7500, expedita a través de 10.000 pies. Focus y cierra, tráfico en descenso para 11.000 en esa área.
4: Enterados, estamos a 7500, cierra.

0: Esquivo la 1965, vamos a cambiar de instrucción, ahora va a continuar de frente por Alfa y Eco 6. Eco 6 antes de plataforma, permanece en mi frecuencia.
1: Alfa y Eco 6 antes de plataforma volar, 1965, permanece en mi frecuencia.
0: Alfa Juliet, buenos días, notifique listo su salida.

0: Fuerza Aérea 656D, por favor, cheque con sus tráficos que le acompañan, que no estén activando transponder porque se observa duplicado el código transponder.
1: 5 en ECO 6, contacte rampa 341, que tengan buen día.
0: ECO 6, solo debe activar una sola aérea. 9, 6,
1: con bonito día también. Es muy amable.
2: Volaris 961, destino 9400, autorizado ILSX y 11 derecho.
3: 9400, autorizado ILSX, 11 derecha. Volaris 1261.
4: Llamable de descenso 12000 y contactar a aproximación en 119 tras a la México 212. Bonito día.
5: Ya tenemos Paco a la vista, vamos a iniciar el descenso.
1: Recibido, hay tres tránsitos próximos a recalar Paco, están entre 8 y 15 millas. Precaución con tránsito.
4: 2000 vuela rumbo por debajo de 6000 pies. Gracias.
1: Baba. Que tengan buen aterrizaje.
2: Contacto radar, vía derecha el rumbo 290, espero la en 6 minutos.
4: Llamable, rumbo 290 y en 6 minutos esperar Olava. Aeroméxico 212, muy buenos días.
2: Buenos días. Polaris 1261, mantenga presente velocidad hasta checar el Golf Lima 620.
4: Presente velocidad hasta checar el Golf Lima
1: 613, Papa 3, Papa 3, Papa 3, Papa 3, Papa 3, Papa 3, Papa 3, Papa 3, autorizado a despegar pista 11 derecha, intersección Papa 3, 120 grados, 7 nudos y viraje derecha, notifique a través de Paco.
2: Polaris 1399, vira izquierda rumbo 280, espera el Golf Lima 620 en 3 minutos.
6: Por izquierda al 280 y esperamos en 3 minutos el 620, Polaris 1399.
0: 6569, haga contacto ahora con aproximación León en 129.4, información tránsito, buen día. Fuerza Aérea 6569.
2: Aeroméxico 212, reduzca 2109.
4: Ajusta 210 en la velocidad de Aeroméxico 212.
0: Aeroméxico 036, haga contacto México 239, que tenga buen día.
4: 239, Aeroméxico 036, muy buen día.
2: Terminal Guadalajara, Fuerza Aérea 6303, buenos días.
0: Fuerza Aérea 6303, buenos días.
2: Ahora en su frecuencia, código activado 6510, despegando de Zapopan, cruzando 6000 pies por 7 más 509 grados.
0: Recibido, Fuerza Aérea 6303, continúa el ascenso para 8 más 500.
2: Ascenso para 8 más 500, 6303, gracias.

0: Fuerza Aérea 6303, más elementos, está autorizado el ascenso 11500, 11500, reporte 5050 millas al este.
1: Ascenso para 11500 para Fuerza Aérea 6303, no se fijo 550 millas fuera.

0: Arizona 399, izquierda del Golf Lima 620, desciende a 9400, autorizó a DLC X-Ray 111 derecha.
1: Izquierda al Golf Lima 620 y continuamos autorizados a la aproximación ILS X-Ray a la 11 derecha, Volaris 1399.
2: Polaris 1124, buenos días, posición y mantener 11 izquierda, interposición Alfa 13, me notifica listo su salida.
0: Golf Lima 620.
3: Dos, cuatro, pues voy a mantener en pista 1-1 izquierda, intersección alfa 1-3 y estamos listos al despegue.
2: Pero decidido Polaris 1-1-2-4, está autorizado a despegar en 11 izquierda alfa 1-3, 190 grados 8 nudos en el aire, contacte con terminal 120 decimal 8. Que tengan muy buen día.
0: Rodar.
3: Después de la pista 1-1 izquierda, intersección alfa 1-3, 28 en el aire, muy amable por todo, excelente día, Polaris 1-1-2-4.
0: Buenos días, Volaris 1261, 7 millas final, pista 11 derecha.
2: Buenos días, Volaris 1261, autorizado para aterrizar pista 11 derecha, 105 grados, 7 nudos.
0: Pues aterrizar pista 11 derecha, Volaris 1261.
3: Aproximación Guadalajara, muy buenos días, Volaris 1313, 19282, antes de pista 1-1 izquierda, fue coordinación subvisual, por favor.
4: 3, buen día, contacto.
2: 2, posición y mantener, pista 11 izquierda, intersección alfa 1-3 y coordina.
4: Este X-ray a la pista 11-2,
3: Volaris.
4: Y el descenso 1-6000.
3: Directos, Olava, para la, me confirma lo demás, favor.
4: Para ILS X-ray 11 derecha.
3: Para ILS X-ray 11 derecha, Volaris. Falta.
4: Toma la propuesta del descenso 16.
2: Alfa, pendiente retorno a la estación.
3: 1000 Volaris 13.
4: Fuerza Aérea 6569 de Guadalajara, ¿me escucha?
0: Guadalajara, muy buenos días, Volaris 1-2-1-8.
3: 6000 pies por procedemos no alfa.
4: Fox Whisky, cierra, libre, abandonar la frecuencia que tenga batida.
5: Excelente turno, Fox Whisky, cierra.
4: Gracias, Polaris, 1124, buen día, contacto, radar, cruce, 8.
2: Se termina, con, mantengan salida destino alfa, está autorizado el despegue en 1-1, izquierda y alfa 1-3, 100 grados con 8 nudos, y en el aire contacto terminal, 120, decimal 8.
0: Despegue pista 1-1, izquierda, salido Toki, 1, alfa, 1-2-0, es malo 8 en el aire, Volaris 1-0-8-2.
5: 40 en su radial 060, 8500 por menor.
0: O al Golf Lima 620, descenso 9400 y autorizado. ILS X-Ray, pista 11 derecha, la México 2-1.
4: Debe llamar 60 millas. El altímetro 30-30, la pista en uso, la 11 de derecha. Llame ahora a Torre 18-1.
5: Con el altímetro copiado y con 18-1, papá, el temporal.
0: Volaris 1399, 10 millas oeste, servicio para dar terminado, contacto 18-1 Torre, que tenga buen día.
1: Contacto 18-1 con Torre, Volaris 1399, buen día.
6: El Golfo Noviembre 802, despegando de Zapopan, ahora rumbo 360.
1: Guadalajara, Volaris 1399, en aproximación final, a 9 millas.
4: Golfo Noviembre
2: 899, continúa aproximación, pista 1-1 derecha.
1: Continuamos aproximación, pista 1-1 derecha, Volaris 1399.
4: Golf Noviembre 802, está autorizado el ascenso por el momento 11500.
6: 11500, Golf Noviembre 802.
0: Aproximación Guadalajara, buen día, Volaris 1082, dejando 6000 pies, ascenso vía 7230.
2: Volaris 1261, bate vía alfa 6, mantenga fuera de 11 izquierda.
4: Pido, bueno.
0: Pase delante de 11 izquierda, Volaris 1261.
4: O radar.
2: ¿De estación que llamó?
4: Cruzar 8000, vire por la izquierda.
2: En la 1270, posición y mantener 11 izquierda, intersección alfa 13.
0: Mantenemos restricción 10.
2: Estamos

0: Muy buenos días, Aero México 212, establecido ILCX, Rey, pista 11, derecha.
1: 6.
2: México 212, continua aproximación, pista 11, derecha.
1: Directo, continúa el directo al Lomba.
0: Aero México 212.
1: Directo Lava para ILCR, Rey 11, derecha. Descienda sin restricción para 13.
2: Vamos a despegar pista 11, izquierda y alfa 13, 180 grados 8, nudos en el aire terminal, 120.8. Muy buen día.
3: A Lomba de Lomba, a Lava.
4: En el aire 28, horario 1270, gracias.
1: Es correcto.

0: Fly 1313, continúa el descenso 13-13 mil, llame aproximación 19-3.
1: 3000 y 19-3, Volaris 1313, pase buen día. Señor Ciudad Guadalajara, buen día, Volaris 1313, 17400 por 13000.
2: 230 en salida de Miri 1 Alfa.
1: Contacto radar descenso 12000, 1313.
0: Ya contacto radar, cruce de 9000, vuele directo a Miri.
3: Polaris 1399, abandone vía Alfa 6, cruce en pista 11 izquierda hacia Alfa 5.
1: Bajamos vía Alfa 6, cruzamos pista 11 izquierda y hacia Alfa 5, Polaris 1399.
4: Ante 90 millas, Alfa 9, precio 02.
3: Siga.
0: Doctor Zacatecas, ¿correcto?
4: Correcto.
0: Recibido. Continúe el ascenso para 17500.
3: No, aprobado el ingreso, pista 11 izquierda. Se iniciarán en cabecera izquierda, confirmando, ¿correcto? Se recibe. Aeroméxico 212, autorizado para aterrizar 11 derecha, viento 100 grados, 8 nudos.
5: Autorizado a aterrizar 11 derecha, Aeroméxico 21, gracias. Flight
3: 1399, terrestre 29, buen día.
0: Polaris 1124, contacto con México 239, que tenga buen día.
1: 239 con México, gracias. Excelente día, Polaris 1124.
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0: Hola, buen día, Volaris 1181, 281 por 240, volando a Mula.
1: Volaris 1181, buen día, contacto radar, vuele directo a Olava, espere ILSR a la pista 11 derecha y desciendo 1-3000.
0: Hola, 1-3000, esperamos ILSX y 1-1 derecha, Volaris 1181.
2: Soy ILSX y 1-1 derecha.
3: 11.000 pies, ILSX y 1-1, 11 derecha, Volaris 3-3.

0: México 212, abandone en vía alza 6. Mantenga fuera de 11 izquierdo.
1: Alfa 6, 11 izquierda, la 22, muy amable.

0: Aeroméxico 2, autorizado cruce, pista 11 izquierda y en Alfa 5 terrestre 219.
1: Autorizado el cruce de Alfa izquierda y Alfa 6. Nos volvemos por Alfa 5 y 219. Tenés salida Aeroméxico 2-1. Bonito día.
0: Gracias igualmente.
2: Aproximación Guadalajara, buenos días, Electric Bravo Lima, Oscar Romeo.
3: Torre Guadalajara, Electric Bravo Romeo Tamay.
4: Polaris 263, descienda 12-1-2000, 250 nudos, 250 nudos, y ya me aproximo chido en 19-3.
5: La Juliet a través de Paco con 6500 pies, nos estableceremos en la área de Chapala aproximadamente una hora, posterior continuamos a Laguna Seca.
4: Guadalajara, adelante.
0: Así que abandonando para Laguna Seca.
5: Clasificamos abandonando para Laguna Seca, doble Alfa Juliet.
6: 8-2, próximos 2-3-0.
7: Nación Guadalajara, Volaris 1-1-6-3.
3: Torre Guadalajara, Rey Bravo Román Tamay.
7: Para 1-2000, reduciendo a 2-50, volando la.
8: Torre Dar, descienda 1-1-1000, autorizado.
0: 1-1 derecha, PNH-30, decimal 30 y rota Presidio, notifique Pirámide.
7: Volaris 1-1-6.
3: 1-1 derecha, notifique Pirámide, Román Tamay.

0: Información Guadalajara, buenos días. Del Eco Bravo Lima, Oscar Romeo.
1: Oscar Romeo, buenos días. Posición observada, altímetro 30-30, mantenga 12-500, pendiente en frecuencia.
0: De 30 pendientes, manteniendo 12-500, Oscar Romeo.
1: Polaris 11-81, continúa el descenso 12-1-2000.
2: 2000, Polaris 11-81.
1: Polaris 1270 México 2615, que tenga buen día.
3: 2615 con México, Polaris 1270, gracias.
4: Polaris 1313, Golf Lima 620, servicio radar terminado, con taxi 7 con torre, buen día.
0: 18-1-13-13, buen día.
1: Nos expedite el ascenso hasta cruzar 13-500, tiene tránsito 206, lo tiene a...
0: Jara, buen día, Volaris 13-13, 9 millas, 11 derecha, perdón, 16 millas.
5: Se debe expeditarme el ascenso, Golfo 9-3-2.
6: Pido continua aproximación, pista 1-1 derecha.
0: Tenemos aproximación 11 derecha, Volaris 13-13.
1: Case 42.
6: ¿Derecho?
1: Lo tiene a las 11 de exposición, con 18 millas rumbo norte, abandona 12-500 en ascenso.
0: Copia de información del tráfico, el Lima Oscar Romeo, pendientes.
6: Terrestre 21-9.

0: And for American 259, I confirm altimeter city.
1: Torre Guadalajara del doble Papa Alfa.
2: Altimeter 320 and miss.
1: Oh, a 6515 millas Sierra Eco solicitando datos de aproximación y aterrizaje, doble Papa Alfa.
0: Speed now and altimeter 303.
3: 11 derecha, QNH 30 decimal 30, ruta Presidio, notifique Pirámide.
1: Ruta Presidio, notificamos en Pirámide para la 11 derecha, doble Papa Alfa.

0: Polaris 1181, llame ahora aproximaciones 19-3.
1: 19-3, Polaris 1181, buen turno.
0: Ya. Yeah.
1: Aproximación, buen día, Polaris 1181, descenso 662 por 12000, volando a la base.
2: Polaris 1181, buen día, contacto radar, vuelve a confirmar 620, mantenga 12000.
0: 3.
1: A 620, 12000, Polaris 1181.
3: American 259, it's with you down to 13.
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3: 210 knots, American 2598.
4: 1313, autorizados para aterrizar, pista 11 derecha, viento 80 grados, 9 nudos.
5: Autorizados a aterrizar, 11 derecha, Volaris 1313.

0: Fuerza Aérea 6303 y elementos, contacto con aproximación León en 129.4. Que tenga buen día.
1: Contactamos aproximación León 129.4. Gracias, buen turno.
0: Hasta luego.

0: buen día, Viva 7005210, próximo fijo volante.
1: 620, servicio radar terminado, contacto 18, motor, buen día.
2: 7005, contacto radar, descienda vía Volat 1 Alfa, espere ILSR a la pista 11 derecha, sin restricción el descenso para 1-4000.
3: Buenos días, del Electro, Papa de Tejo.
0: Volat 1 Charlie, no Alfa,
4: tengo pista 1-1 derecha y QNH 3030, ruta Zapotlanejo y notifique Tonalá.
3: Ruta Zapotlanejo, notificamos Tonalá del Papa de Tejo.
5: El Romal Tamay, con la pirámide.
4: Toma el Tamay, ingrese al circuito derecho y notifique a través de torre, pista 1-1 derecha.
5: Ingresamos al circuito de derecha, pista 1-1 derecha, notificamos a través de torre, Romal Tamay.
2: Información de tránsito, contacto con aproximación.
6: 13 millas, 11 derecha.
2: Venga, buen día.
7: Left to Golf Lima 620 down to 12-12000 America, 2598.
1: Listen to 11-11000.
7: Sorry, 11-11000, 2598.
2: Viva 7005 y la velocidad 250 nudos es número 4.
0: 50, recibiendo Viva 7005.

0: Todo regular, Isono 163 y el S 11 derecha.
1: La Isono 163, continúa próxima, 11 derecha.
0: Tenemos.
1: La Isono 102, tiene que mantener 11 izquierda, interseccional 13. Polarizando 102, pista 1 izquierda, interseccional 13, 0 grados 10, nudos autorizado para despegar en el aire terminal 28.
2: 1 diciendo 9400, autorizado ILS X-ray 11 derecha.
3: 200 MMC y autorizado ILS X-ray 11 derecha, Polaris 11.
1: Polaris 1313 en alta 6, mantenga fuera de 11 izquierda, transición de carrera. Va Delta Eco, me confirma aterrizó el León.
4: Negativo, fue Ron Robin del Papa Delta Eco.
1: Gracias.
5: Guadalajara, buen día, viva 7005. 1-8-7-5 para 1-4-1-7-6 temporada 1-8-7, bueno, Alba.
2: Viva 7005, buen día, contacto radar, diciéndonos 2000 sin restricción.
5: Dirección, viva 7005.

0: Romeo del Mike, otro vez.
1: Revista Romeo del Mike, 360 por la izquierda, notifique finalizando.
0: 360 izquierda, notificamos finalizando, Romeo del Mike.

0: Polaris 1163, 1-1 derecha, viento 070 grados 8 nudos, autorizado para aterrizar.
1: Aterrizar 11 derecha, Polaris 1163.
2: Bien, buenas tardes, muy buen día, Salvador Rodríguez. Romeo Delta Quebec, por favor.
0: Polaris 1313, aprobado el cruce de pista 11 izquierda, alfa 5, terrestre 219.
3: Estamos 11 izquierda, alfa 5, 219, Polaris 313.
1: Pulto.
3: Gracias. Señor, paciencia.
4: Lima 620, servicio radar terminado, contacto 18, no torre, buen día.
5: 18, Polaris 1181, buen turno.
6: Polaris 1102, cedémonos, alfa.
7: Buenos días, Volaris 1102, contacto radar. Al cruzar 8000 pies, izquierda.
8: 81 en descenso, a fin de final, 15 millas, pista 1-1 derecho.
0: 181, por una aproximación, pista 1-1 derecha, le informa de pista libre.
8: Desde pista libre, Volaris 1181.
0: Roma Delta, Mike le informa tránsito, Argos 320, final 2 millas para la 1-1 derecha, notifique tránsito a la vista.
9: Estaremos en el tráfico de la vista, Román Tamay.
10: Bueno, Guadalajara, yo soy Bravo, Romero, ¿está qué ves?
11: Hi, present C, 9400, click it.
0: Pa Alfa, circuito por derecha, notifique a través torre.
9: Esta notificamos a través torre, doble papa Alfa.
10: Sí, estamos.
9: Tráfico a la vista, Román Tamay.
0: Dígalo como número 2, pista 1-1 derecha, mantenga propia separación.
10: Siento, planeando volar a San Botlanejo.
9: Mantemos propia separación, Román Tamay.
7: Recibido Roma Delta Quebec, posición observada, transmisión entrecortada, pistas en uso 11, 3030 el altímetro, reporte 25.25 millas al este.
10: Presente cortada, nos colocamos por delante.
12: 2346 es 28.3 descending to 240.
7: 2346, buen día, Roger Conza, continue the same via Mesca, One Alpha, and spread the ILS X-ray, 1-1 right.
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0: Polaris 1163, abandone Alpha 5, cruce hacia izquierda, confirme Alpha 6, cruce hacia izquierda hacia Alpha 5.
13: Alpha 6, hacia izquierda, cruzamos a 11 izquierda y Alpha 5, la
0: información. Correcto. Observador Romeo Delta Mike, pista 1-1 derecha, viento 100 grados 8 nudos, autorizado para aterrizar.
9: Autorizado a aterrizar, observador.
0: Polaris 1181, tránsito Cessna 150, final media milla para la 1-1 derecha, pendiente, pista libre.
8: Recibido 5, Polaris 1181.
4: Digo, 7005, descienda 1-1000, autorizado ILS X-ray 1-1 derecha.
8: 1-1000, autorizado ILS X-ray 11 derecha, viva.
0: 1-9.

0: Manuel Tanaki, posible Papa 3. Recibido Papa 3, manténgase de plataforma y con rampa 34-1.
1: Ahora, por esa del Papa del Teco.
0: Recibido Papa Delta Eco, circuito por izquierda, pista 1-1 derecha, notifique a través corre.
1: Circuito por izquierda, la 1-1 derecha, notificamos a través torre, Papa del Teco.
2: Ahora a través torre, doble Papa del Teco.
0: Viento 080 grados 10 nudos, autorizado para aterrizar.
2: Aterrizar, Volaris, pista 11 derecha, Volaris 1181. Ahora a través torre, doble Papa Alfa.
0: Doble Papa Alfa, busque tránsito, es Nervos 321, final 3 millas para la 1-1 derecha, notifique tránsito a la vista.
2: Notificamos con tráfico a la vista, doble Papa Alfa.
3: Palajada, Volaris 1251-300 por 240, información Lima, buenos días.
4: Buenos días, Volaris.
2: Con tráfico a la vista, doble Papa Alfa.
0: Doble Papa Alfa, sígalo como número 2, mantenga propia separación.
4: Y el SS.
2: Oh, número 2, sí, propia separación, doble Papa Alfa.
3: Y ahí es Sixon 1, Alfa, Volaris 151, gracias.
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3: Thank you, Mark.
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3: 1-2-5-9-8, with you, IOS 119.
0: American 2598, continue
7: approach runway
0: 11 right.
7: Confirm
6: 5-9-6-12-1-2000.
7: Copy 1-2000, with direct Gulf Lima 554, United 2346.
0: Polaris 1181, abandonen Alfa 6, crucen su izquierda, Alfa 5.
2: Alfa 6, crucen su izquierda, Alfa 5, Polaris 1181.
0: Aeroméxico 217, posición y mantener 1-1 izquierda, intersección Alfa 1-3.
2: Mantener 0-11 izquierda, Alfa 3, Aeroméxico 2.

0: Bravo, Papa, Papa, Alfa, pista 1-1 derecha, viento 090 grados 10, nudos autorizados para aterrizar.
1: Autorizado a aterrizar, pista 1-1 derecha, doble Papa, Alfa.
0: Polaris 1-1-8-1, con terrestre 21-9.
1: Terrestre 21-9, Polaris 1-1-8-1, cuento, ¿no?

0: Área México 217, pista 11 izquierda, intersección Alfa 13, viento 090 grados, 10 minutos autorizado para despegar en el aire terminal 28.
1: Despegar 11 izquierda, intersección Alfa 13, 28 en el aire México 217, vuelve.
2: Iniciar a través de Torre del Papa, Echo.
3: Polaris 12, sí.
0: Delta Echo.
3: No, Dacho con 10.
0: La derecha, no sé si que finaliza.
3: 10.
2: Hasta por la derecha, nos indicamos finalizando, Papa, el Echo.
0: Papá, Alfa Charlie 1 y Terrestre 219.
1: Terrestre 251.
3: Correcto, número 13 en secuencia.
1: Gracias.
0: American 2598, runway 11 right, wind 100 degrees, 10 knots, gate to land.
1: Line 11 right, American 2598. Cabrera, buen día, Viva 7.
0: Viva 7432, buen día, posición y mantener 11 izquierda, intersección al 13.
4: Buen día, posición y mantener 11 izquierda.

0: Polaris 1102, contacto México 239, buen día.
1: 123, decimal 9, Polaris 1102, hasta luego, buen día.
2: Rey Guaja, buen día, 7005, descenso, aproximación para ILS 11, derecha, 9 millas.
1: Volando BFR.
3: Presente
2: Chiva, 7105.
1: 41 millas, 8500, planeando volar hasta Tlanejo, Tonalá.
0: Bueno, el taxi habéis recibido directo a Tonalá. Esperé las pistas 11:30:30 cuando 3-0, 30 millas, llama a la torre 18. Bueno, que tenga buen día, no hay tráfico reportado.
1: 11 millas, 20:30, 11:30, con torre de viaje, por favor, buen día.
4: Aeroméxico 217, buenos días. 6900 para 230.
0: Es correcto, Romeo Delta Quebec, 30, 30 millas, torre 18-1.
1: 30-18-1, ¿ves? Pregunta.
0: México 217, contacto radar, cruce 9000, directo a Toxo y mantenga 1-7000.
1: Claro, tenemos 1-7000 pies y 9000 pies directo o Toxo, Aeroméxico 217.
3: Viva 7432, pista 1-1 izquierda, intersección al fondo 3, viento 1-0-0 grados 10, nodos autorizado para despegar en el aire terminal 28, saludos.
5: Approaching at 2346, level 12000 descending.
3: American 2598, back to Alpha 6, the whole chart of 1-1 left.
6: Victoria, as Delta Unit Alpha 6, descend 111,000 and a clear flight straight 11 right.
3: Delta Echo, corte, pista 1-1 izquierda.
1: Pista 1-1 izquierda, Papa Echo.
6: Delta, Uniform Lima, November Oscar, initial point on the ILS 6 right.
5: 1-1 left, November.
3: That is correct. Delta Echo, pista 1-1 izquierda, viento 1-0-0 grados 10 nudos, autorizado para aterrizar.
1: Pista en la 1-1 izquierda, Papa Echo.
0: Confirmo la altitud, mantenga ahora.
3: Informo de un tránsito, es un Cessna 152, se encuentra en básico por la izquierda, para la pista 1-1 izquierda, mil y media, no es factor, continúe para la 1-1 derecha.
0: Tengo unos 7000 pies.
2: Con tráfico, ahora por el momento indicado a 7005, continuamos.
0: Una exposición, 20 millas, rumbo sureste, asciende de 9 por 16000 pies.
1: Ok, estos son 7000 volares, 151.
0: Correcto, Aeroméxico 217, tránsito Airbus 321, lo tiene ahora entre 12 y 11 exposición, 25 millas rumbo oeste, próximo a nivelar 17000.
1: Ojo, este con el tráfico Aeroméxico 217.
5: Serías Guadalajara, viva 7432, Kelva.
3: 1-1 derecha, viento 1-0-0 grados 10, nudos autorizado para aterrizar.
0: Contacto radar Hacienda Vía 230.
5: Contacto radar ascenso Vía 230, viva 7432.
0: Lima, Oscar Romeo, cuando posible llame Vallarta en 121-3, que tenga buen día.
1: 21-3, cuando posible con Vallarta, buen turno, Oscar Romeo.
3: Papá del Tajo, abandone en Charlie 2, mantenga fuera de pista 1-1 derecha. American 2598, clear to cross runway 11 left onto Alpha 5 and contact ground 121.9 DB.
5: Cross 11 left onto Alpha 5 and then ground 21.9 DB.

0: Iba 2133, buen día, posición y mantener 1-1 izquierda, intersección al 1-3.
1: 1-2-3, le pisa por 10.
0: Recibido, mantenga fuera de piso, notifique el listo.

0: Alfa 7005, abandonen Alfa 6, cruce pista 1-1 izquierda, Alfa 5.
1: 6 grados pista 1 izquierda, 5 arriba, 7005.
0: Papa Delta Eco, cruce pista 1-1 derecha, Charlie 1 en Charlie 1 con terrestre 219.
2: Torre de Guadalajara, alrededor, Roma, aquí 28, media radial 080, volando 10 toneladas.
0: Este es Romeo Delta Quebec, y espere pista 1-1 derecha, QNH30, decimal 30, continúa en ruta visual Zapotlanejo, nos indica el campo de golpe.
2: 0 por 2, 11 derecha, 30-30 con H. Tenemos de ruta visual, Zapotlanejo. Notificamos el campo del Tagay.
3: 775 es correcto, contacto radar, descienda vía Ixon 1 alfa. Espere RNP pista 11 izquierda.
2: 1 alfa, esperando RNP 11 izquierda, copa 705.
3: Correcto, Aramico 217, sin
2: embargo. 0 ahora México, 1-2 a música.
0: 1-1 izquierda, intersección al Alfa 3.
3: 2010.
2: Buen día.
0: Viva 7005, terrestre 29.
2: Sí, Volaris 1251, 16900 por 12000, información Lima, buenos días.
0: 3-3, izquierda, intersección al 1-3, viento 100 grados 10, nudos utilizado para despegar, en el aire, expecto terminal 120, decimal, vámonos.
3: Copa 775, vuele ahora directo a Dazzo, Dazzo y desciende a 1-3000. Copa 775.
2: Ok, entiendo, para Dazzo me confirma la altitud.
3: Otro 3000 pies.
2: Un descenso para 1-3000, directo Dazzo, Copa 775.
4: United 346, QNH 30 decimal 29, radar service terminated. Contact tower 1181, good day.
5: 1181, United 2346, good day.
4: Polaris 951, QNH 309, información Mike.
2: Gracias, 951.
5: Tower 2346 is ILS X-ray 11 right.
0: United States 346, continue approach runway 11 right, QNH 30.29.
2: 230 en la calva 1 alfa.

0: Viva 2133, contacto radar. Hacienda Vía 230.
1: Transo Vía 230, 2133.
2: Se confirma descenso para 13000, compa 775.
0: Es correcto.
3: November 414, Mike, ¿se encuentra listo la salida? Recibido, posición y mantener 11 derecho, intersección, Papa 3.

0: Y 4149 Juliet, pista 11 derecha, intersección Papa 3, viento 110 grados, 8 nudos, autorizado para despegar. En el aire, contacte terminal 120 decimal 8. Bombero.
1: Igual 1251, información Mike.
2: Viva 7432, contacto México 2615, buen día.
1: 2615 México, viva 7432, muy buen día, gracias.
2: Hasta luego, Aeroméxico 217.
1: Adelante, Aeroméxico 217.
2: México en 2615, buen día.
1: Es 15, gracias.
0: United 736 runway 11 right, wind 120 degrees 10 knots, clear to land.
1: Runway 11 right, clear to land, 2346.

0: Guadalajara, muy buenos días, Horizonte 414, Mike Unit, Aarón 111 derecha, rumbo a ti.
1: Polarizón 251, ¿cree sea posible cortar al 621?
2: Polarizón 251, sí, diciendo 8600 pies y después del 621.
3: Buen día, contacto radar. Al cruzar 7500 pies, vuele directo a Carón.
0: Contacto radar y al cruce de 7500, directo a Carón, 4 mayores, muchas gracias.

0: Volaris 151, ¿es posible el 322?
1: Volaris 125, no, afirmativo.
0: Sí, Volaris 151, vire derecha al gol Lima 622, el descenso visual 7300 y autorizada la aproximación.
1: 322, 7300 y autorizada la aproximación, Volaris 151.
2: Rochester 1992, passing flight level 310, descending 240 by Mesca, we have Mike.
3: Delta 1992, buen día, Ray Conta, continue descending restricted 13-13000 on Mesca 1 Alpha, for RMP, RMP approach runway 11 left.
2: Okay, unrestricted to 13000 on the Mesca 1 Alpha arrival, expecting RNP runway 11 left, Delta 1992.
3: Right, Delta 11 left.
2: 11 left, Delta 1992.

0: Guadalajara, buen día, vuela ley.
1: Torre Guadalajara, vuela ley 5654, con información, encontramos listos el despegue.
2: La vez 152, buen día, contacto radar.
3: Pista 11 izquierda, intersección al 13, viento 100 grados, 10 nudos, autorizado para despegar y mantenga en frecuencia.
4: RNP 11 izquierda.
1: Tercero despegue, pista 11 izquierda, al 3.
3: Alpha 6, and hold short of runway 11 left.
2: Mike Juliet está
5: short of 11
6: left, cruzando 3600.
2: Ok, desplazamiento de tráfico, vira izquierda, izquierda al rumbo 030, con el rumbo 030, intercepta la aerovía.
6: Muchas gracias, con el rumbo 030 e interceptamos la aerovía, contra Mike Juliet.
7: Delta 1992.
3: De tránsito por izquierda, notifica otra vez, Torre.
7: Way to 13,000.
8: Cuito por izquierda, queremos otra vez, Torre. Guarda 1, derecha 3.
2: That is Puente, Delta 1992.
7: Delta 1992 copies unrestricted descent to 13,000. Fly the route for the Mesca 1 Alpha.
9: Pero, ¿tú estás separado de aproximación, por favor?
10: 17 millas.
3: India despegó de Chapala, ¿correcto?
9: Correcto.
6: No, Volaris 1-2.
3: Recibido, espere pista 1-1 izquierda, QNH-30 decimal 2-9. Continúe en ruta visual, notifique Pirámide.
2: Sí, asciende y mantenga 10.000, 1-0 mil pies hasta nuevo aviso.
9: 1-1 izquierda para aterrizaje. Oscar Mayindia, le llama Pirámide.
3: Aircraft 346, clear to cross runway 11 left, turn to Alpha 5 and contact ground 121.9.
5: Alpha 5, 11 left. 3,
3: 4, over ground. Polaris 1251, pista 1 derecha, viento 100 grados 10, no autorizado para aterrizar.
6: Autorizado a aterrizar, 11 derecha, Polaris 1251.
8: Ahora interesante inicial izquierdo, la 1-1 derecha, a través torre Romeo Delta Quebec.
3: Romeo Delta Quebec, recibido, busque tránsito, es un nervo 321, final 4 millas para la 1-1 derecha, notifique tránsito a la vista.
8: Pendiente con tráfico del saque de X.
3: Polaris 1012, posición y mantener 1-1 izquierda, intersección al 1-3.
2: 775, descienda 2-1-2000, llame aproximación.
6: 2019. 654, ascenso 6500 para 230.
3: Polaris 5654, 28 terminal.
6: 28 terminal, Polaris 5654.
2: Descend now 1-2000.
8: Ahora con tráfico a la vista del saque de X.
2: 3.
8: Estación, buenos días, compa, 7751.
3: Como número 2, mantenga propia separación.
8: 2000, volando dato. Separación, ataque de.
10: Compa, 775, buen día, contacto radar, descienda 11000.
3: Recibe código 1261.
10: Izquierda.
9: 1261, Oscar Mayete.
6: 4, ascenso, 7500 para 230, CDM, 1 alfa.
2: Polaris 5654, buen día, contacto radar. Mantenga la salida. Y al cruzar 11-1-1000 por la izquierda a CDM.
6: Mantenemos salida al cruzar 11-1000, izquierda CDM, Volaris 5654.
0: Guadalajara, Volaris 152. Nada más para confirmar, esperamos RNP 11 izquierda o la ILS a la 11 derecha.
2: 11 izquierda, Volaris 152. En 4 minutos más cierran la derecha.
0: Entra ahora.
3: 1-2, pista 1-1 izquierda, intersección al 1-3, viento 090 grados 10, nudos autorizado para despegar, en el aire terminal 28.
0: Pasa despegue, pista 11 izquierda, en el aire cambiamos terminal 28, Polaris 1-0-1-2, gracias.
3: Polaris 1-2-5-1, abandone el pase, mantengo fuera de 1-1 izquierda.
2: Viva 2133, México 2615, que tenga buen día.
6: ¿Me confirma la frecuencia Viva 2133?
2: 12615.
6: 2615, 2133, gracias, buen día.
8: Básico derecho por la 11 derecha.
3: Romeo Delta, pista 1-1 derecha, viento 090 grados 10, nudos autorizado para aterrizar.
8: Autorizado a aterrizar, 1-1 derecha, Delta Quebec.

0: Solaris 1251, cruce pista 11 izquierda, Alfa 5 y Terrestre 219. Delta Quebec, pista 1-1 derecha para su aterrizaje.
1: 1-1 derecha, ahora final por todos.
0: Correcto, 1-1 derecha, está autorizado para aterrizar, Romeo Delta Quebec.
1: Autorizado para aterrizar, 1-1 derecha, Delta Quebec.

0: Guadalajara, buen día, Bravis. 1012, dejando 6500, ascenso 230.
1: Polaris 1012, buen día, contacto radar. Mantenga la salida y al cruzar 10.000 10.000 pies, el viraje será por la derecha CDM.
0: Continuamos en la salida, vía, y al cruce de 10.000, autorizado por izquierda directo a CDM, Polaris 10.12.
1: Activo, viraje derecha, le repetí dos veces, viraje derecha.
0: Viraje por la derecha, Polaris 10.
2: De tránsito por derecha, notifique otra vez, Torre.
3: Le llamo otra vez, Torre, Oscar Reyes, por la derecha, para la pista 11 izquierda.
1: 414, Mike Juliet.
2: Oscar McKinney, ya le confirmo, vuela directo a cabecera.
4: Continuamos el ascenso a
3: 1.1, el Oscar Reyes.
2: Romeo del Quebec, abandone vía Papa 3, mantenga antes de plataforma. Una vez en Papa 3, contacte rampa 134 decimal 1. Móvil operaciones, prosigan.

0: De operaciones está aprobado el ingreso a pista 1-1 derecha.
1: Delta 192, speed 230, 230 knots, switch approach, 119 decimal 3.
2: Delta 1992, slow into 230 knots, switching to approach 119.3.
1: That's great.
2: Approach Delta 1992, slowing to 230, we're level at 12,000.
3: Delta 1992, radar contact, cancel the arrival, and flight direct to Uno at Delta Uniform Lima, November, Oscar, distance 11,000, clear for RMP 11 left.
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3: Permanent. Copa 775, próximo al Golf Lima 630, servicio radar terminado, con taxis 8 en Otorre, buen día.
4: Sí, contactamos por Copa 775, gracias.
0: A la vista Oscar Mike India, a corte para pista 1-1 izquierda, viento 120 grados 8 nudos, autorizado para aterrizar.
4: Oscar Mike, corte para pista 1-1 izquierda y autorizado para aterrizar.

0: Hola, Torre Monte, buenos días, Copa 775, final pista 11 izquierda.
1: 39, que tenga buen día.
2: Buen día, continúa aproximación, pista 11 izquierda.
0: Vamos, izquierda, Copa 775.

0: 3152, directo Golf Lima 562, 562, continúa el descenso sin restricción para 1 a 3000.
1: 1 a 3000 pies y el 562, volaré 1 a 2.

0: Oscar Mike Indiabrone vía Charlie 2.
1: Paris 152, 13.000 pies, llame aproximación en 19.3.
2: 19.3, Volaris 152, ¿aló?
0: Oscar Mike Indian Charlie 2, Puente Terrestre 21.9, buen día.
2: Guadalajara, buen día, Polaris 152, Alejandro 16.
0: 775, pista 11 izquierda, viento 100 grados, 8 nudos, autorizado para aterrizar.
3: Tiene llegada, buen día.
4: Izquierda, copa, 775.
3: P11 izquierda.
2: Damos datos, tenemos la llegada. Y 11000, Polaris 152.
3: Correcto, autorizado RNP 11 izquierda, Polaris 152.
2: Autorizado RNP 11 izquierda, Polaris 152, gracias.

0: Delta 1992, that goes in at 630, radar service terminated. Contact tower 118.1, good day.
1: Delta 1992, switch to tower 18.1. Tower Delta 1992 over Golf Lima 630 for runway 11.
2: Okay, tengo un día.
3: Just 23 echoes, vehicle ready.
4: Continue approach runway 11 left.
1: Approach for 11 left, the 1992.
4: Volaris 1330, en día posición y mantener pista 11 izquierda, intersección alfa 13.
5: Mantener pista 11 izquierda, intersección alfa 13, Volaris 1330.
4: Alfa 775, abandone vía Alfa 5 sin demora.
1: Alfa 5, Copa 775.
4: La siguiente es izquierda, Copa 775, no demora.
1: Demora, Alfa 5.

0: Copa 775, Alfa 5 Terrestre 219, hasta luego.
1: Alfa 5 219, Copa 775, gracias.
2: Para Guadalajara, buenos días, Electrial. Bravo, Oscar Delta.
0: Bravo, Oscar Delta, con NH30 decimal 29, le llamo en un momento.
2: 529.

0: Charlie Kilo Alfa.
1: 330, pista 1-1 izquierda, intersección al fondo 3, viento 1-0-0 grados, 8 nudos autorizado para despegar, en el aire contacto terminal 120 decimal 8.
2: Pista 1-1 izquierda, volar 1-3-3-0 y en el aire con 28 voltios.

0: Delta 1992, runway 11 left, wind 100 degrees, 8 knots, clear to land.
1: Delta 1992, clear to land, runway 11 left.
0: Alfa Oscar Delta, prosiga.
2: Helicóptero B-412 de la Comisión Federal de Electricidad, salimos del Puerto La Primavera, ahora estamos establecidos en el Corredor Víctor. Vamos a Ciudad Guzmán, con tres almas a bordo.
3: A Guadalajara, Volaris 1-3.
0: Pido Bravo Oscar Delta, en un momento le asigno código, Corredor Víctor está aprobado.
2: Por Víctor aprobado, y en un momento nos da el código, el Bravo Oscar Delta, gracias.
4: Volaris
3: 1-3-3-0,
4: Guadalajara.
3: Polaris 1330, en ascenso 6200 por 230.
4: Polaris 1330, recibido contacto radar. Hay una zona...
0: Explorado doble alfa, Juliet.
4: Se puede cruzar hasta 3000 pies, 1330, cancele su salida.
0: Hola Alfa Juliet, si me copia, se activó un área militar al Sierra Eco de la estación 20 millas. No va a ser posible continuar el sobrevuelo en esa zona, se tendrá que mantener en el área de Paco o regresar a la 1.
3: Izquierda, hasta
1: el... Estamos enterados, vamos a proseguir de presente posición hacia Laguna Seca.
4: Sí. Procedido
0: doble alfa, Juliet, ¿cuál es estimado a la 1 seca?
4: Así, Guatanejo, posterior al vuelo.
1: Estimado a 30 minutos para establecernos ahí en la 1 seca, el doble alfa, Juliet.
3: Volaris 1330.
5: Torre Guadalajara, buen día, Volaris 152, virando al final, 1-1 izquierda.
0: Volaris 152, continua aproximación, 1-1 izquierda.
5: Continuamos, 1-1 izquierda, Volaris 152.
0: La Oscar Delta, código 2627.
2: 2627 para Oscar Delta. Ahora 2627, indicado para Oscar Delta, gracias.
0: Tercera pantalla, gracias.
4: Kilo Alfa, lleno por Guadalajara.
0: Mexicano 1433, tiene mantener 1-1 izquierda, intersección al 1-3.
4: Alfa, Union por
3: 1-1 izquierda, intersección al 1-3, mexicana 1433.

0: mexicano 1433, a 1-1 izquierda, intersección al 1-3, viento 120 grados 8 nudos, autorizado para despegar en el área terminal 28.
1: Empezamos a despegar, o sea, 1-1 izquierda, intersección al 1-3, 28 en el área, buen día, mexicana 1433.

0: Venezuela 1952, pista 11 izquierda, viento 100 grados, 8 nudos, autorizado para aterrizar.
1: Autorizado aterrizar, pista 11 izquierda, Polaris 152.
2: Y Torre del Bravo, Oscar Delta.
0: Bravo Oscar Delta, confirme combustible en tiempo y estimado a Ciudad Guzmán.
3: Los 1800, información mayor.
2: Horas de combustible y el tiempo en ruta va a ser de 25 minutos. Tres almas a bordo.
0: Copiado Bravo Oscar Delta, no sé si que 20 millas fuera.
2: Sí, tenemos el presente posición, volaremos directo por Ciudad Guzmán.
0: Aprobado.
4: Celso Julio Oscar Sierra, contacto radar, mantenga 18000, QNH 3029, espere vectores y LC Yankee, pista 11. Y corrijo, espere vectores para aproximación BOR a la pista 11 izquierda.
3: Recibida en contacto radar 3029, esperando vectores para la BOR 11 izquierda, el punto tercero.
5: Hola Jara, muy buenas. Buenos días, Mexicana 1433. Cruzando 6200 por 230, que el va 1 abre.
4: Buen día, Mexicana 1433. Contacto radar al cruce de 7500 directo a Kelva.
5: En contacto radar al cruce de 7500 directo a Kelva, Mexicana 1433.

0: Charlie Kilo Alpha Uniform. Cuatro uno cuatro Mike, contacte aproximación León 129.4, buen vuelo.
1: Gracias, muy buen turno y León 29.4 Mike.
0: X-ray Charlie Kilo Alpha Uniform. De la posición de mantener 1-1 izquierda, intersección Alpha 1-3. Confirme si le sería posible visual izquierda de rumbo 3-6.
2: Buenos días, IVA 3120. Posición mantener visual izquierda, intersección Alpha 1-3. Si es posible visual de rumbo 3-6.
0: Clarísimo 5-2, 7 terrestre 21-9.
2: 7-21-9, gracias.

0: Recibido, mantenga 230 nivel y 1120 pista 11 izquierda, intersección al 13, viento 120 grados 8 nudos autorizado para despegar, visual izquierda rumbo 360, mantenga frecuencia.
1: Estamos izquierda en el aire, permanecemos con usted con rumbo 360, viva 3120.

0: para usted, vamos a ver, ¿sí? La 714, posición y mantener 11 izquierda, intersección al 13.
1: En el pista 11 izquierda, intersección al 13, posición y mantener
0: 1-1. Oscar Quebec, ¿se aproxima?
2: Prosigue solicitando datos de aproximación.
0: Oscar Quebec, espere pista 11 izquierda, con el 30 decimal 29, continúe en ruta visual presidio, notifique pirámide. 5, un vuelo.
2: Oscar Quebec,
1: decimal 15, Volaris 1330, buen día.

0: Bien, seguiré Oscar Sierra, vir izquierda rumbo 270.
1: Por la izquierda rumbo 2. Kilo Alfa y Uniform Guadalajara.
0: Estilo Bravo Oscar Delta, sin tránsito reportado en la zona que le afecta. Está aprobado el cambio a 28 terminal para información de tránsito. Bueno.
1: Bueno, sí, Bravo Oscar Delta.
0: 3120, terminal 28, buen día.
2: 28-3090, muy buen turno.
0: Bueno, Arizona 714, pista 11 izquierda, terminal 13. Viento 100 grados, 8 nudos autorizado para despegar en el aire terminal 28, buen día.
3: Alfa Uniform.
2: Cambio izquierda, interacción con usted, señal de 20.8, la F1 714 más.
3: Estoy en la frecuencia, descenda a 9500, mantenga condiciones visuales en todo momento.
0: 3029.
2: Polaris
0: 150, posición y mantener
2: 11
0: izquierda, intersección
2: con 13. 0, 011 izquierda, intersección con 13, Polaris 13, 50.
3: Tenga presente rumbo de alcanzar 10000 directo a CDM.
2: Presente rumbo 10000 directo a CDM 3090.
4: Bajara, muy buenos días, Polaris 1233330, ascenso 243, como bien, chale, buenos días.
3: Buenos días, Valeris 1233, contacto radar, recinda vía mesa 1 alfa, QNH 30 decimal 29, espera aproximación de RNP, pista 11 izquierda.
4: Recibido contacto 29, descenso vía mesa 1 alfa, esperando RNP, pista 11 izquierda, Valeris 1233.
5: Señora Guadalajara, buen día, Valeris 1714-5400-230, CDM 1 alfa, salida.
3: Polaris 1714, buen día, contacto radar a cruce de 7500, izquierda rumbo 350 y espere CDM, hacienda 230 nivel.
5: A cruce de 7500, por izquierda rumbo 350 y 230, Polaris 1714.
3: Mexicano 1433, contacte aproximación 119.

0: Corrijo, contacto Centro México 2615. Buen día. 50 pista 1-1 izquierda, intersección al 1-3. Viento 140 grados 8 nudos, autorizado para despegar en el aire terminal 28. Buen día.
1: Autorizado para despegar 1 izquierda, alfa 1-3, 28 en el aire, volar 1-3, 50, buen día, hasta luego.

0: Padre 1714, alcanzando 10.000 directo a CDM.
1: Pasando 10.000, pues que directo a CDM. Padre 1714, gracias. Solidar, Guadalajara, Guante, Volar 1350, ascenso 6.300, ascenso vía Emilio Noazo.
0: Polaris 1350, contacto radar, Hacienda Vía para 230 nivel.
1: Ascenso vía 230, Polaris 1350.
2: Polaris 1144, pista 11 izquierda, intersección al fondo 3, viento 100 grados, 10 nudos, autorizado para despegar en el aire terminal 120, decimal 8.
1: Autorizado despegar, pista 11 izquierda al fondo 3, en el aire 28, Polaris 1144.
0: Foxtrot Mike, prosiga. 733 Foxtrot Mike, posición observada, QNH 30.29, mantenga 13.500 y pendiente en la frecuencia.
2: Buen día, posición y mantener pista 11 izquierda, intersección alfa 10.
3: Posición y mantener pista 11 izquierda, intersección alfa 10, el delta de Tom.

0: Guadalajara, buenos días, Volaris 1144, 6010 por 230.
1: Volaris 1144, venía de contacto radar al cruce de 7500 izquierda al combo 350 y espere SD.
0: Entrado al cruce de 7500 al rumbo 350 y esperamos en Volaris 1144.
1: Volaris 1350, mantenga presente rumbo y espere volar Emiri.
0: Sí, de presente rumbo Volaris 1350.
1: Alfa Delta Yulia Tango, pista 117, institucional 10, viento 090 grados 10, nudos autorizado para despegar en el aire, contacte terminal 120 decimal.
2: Estamos en el aire, 20 horas.
1: 20 horas. Otra que de tanque, con papel, se vuelve directo a cabecera 1-1 izquierda.
3: Volando directo a cabecera cuando se tenga campo de vista, Oscar que de tanque.

0: Viva 3120, contacte México 126, corrijo 123, decimal 15, buen día.
1: 2315, Viva 3090, que tengamos buen turno.
0: Y le confirmo, 239, Viva 3120, 239 en la frecuencia, buen día.
1: 239, 3090, gracias, buen turno, ánimo.
0: Polaris 1233, descienda para 14000 sin restricción.
1: 4000 sin restricción, 1233.
0: Polaris 1350, directo Miri.
1: Directo Miri, Polaris 1350.
0: Al Cicle Oscar Sierra, vire derecha al rumbo 285. Si falla la comunicación, al cruce de la radial 260 de Guadalajara por la derecha localizador. Descienda para 12000.
1: Descenso 12000, al rumbo 285. Y pendiente al. ¿Me confirma la radial?
0: Y le confirmó, va a virar por la derecha, interceptar la radial 288 de Guadalajara, al cruce de la radial 260.
1: Voy a decidir al cruce de la radial 260 para interceptar radial 288 de Guadalajara, Juchita Oscar Sierra, descenso 12000.
0: Correcto.
2: Salida de Guadalajara, muy buen día, es el SBA Delta Yule Tango en salida Kerga 1 Alfa 230, código 1012.
0: Excelencia Delta Yule Tango, buen día, contacto radar, vuele directo a Kelva y Hacienda 230 nivel.
2: Muy buen día, contacto radar, tenemos vía Kelva 1 Alfa y a 230 el Delta Yule Tango.
0: Polaris 1714, contacte México 123, decimal 9, buen vuelo.
1: 139, gracias, buen día, Polaris 1714.
0: Excelente, soy Yule 2, Sierra, contacte aproximación 119, decimal 3, buen día.
1: 1093, Yule 2, Sierra, buen turno.
0: Polaris 1144, directo CD.
1: Directo CD, Polaris 1144.
2: Guadalajara, buen día, que será Alfa Julieta Oscar Sierra, en su frecuencia, rumbo 285, 13000 por 12000.
3: Eres Oscar Sierra, contacto radar. Tiene 5 grados a la derecha, mismo límite, y 11.000, 1.000.
2: 5 grados por la derecha, descenso 1.000, mismo límite, Julieta Oscar Sierra.

0: doble alfa Juliet.
1: Adelante.
0: Doble alfa Juliet, ¿cuánto tiempo estará sobrevolando el área de Laguna Seca?
1: Estaremos aproximadamente 20 minutos. Corrijo, 15 minutos y posterior aterrizamos en Laguna Seca.
0: Copiado, doble alfa Juliet, le actualizo con NH 30 decimal 29.
1: 3029, doble alfa Juliet, gracias.
2: Juliet Oscar Sierra está en visual para continuar a 8010.
1: Afirmativo, y ahora con campo a la vista, Juliet Oscar Sierra.
2: Con una aproximación visual.
3: Guadalajara, buen día del Kinner, noviembre 8105, Víctor, con ustedes, alcanzando 200 por 230 con solicitud.
2: Silvático.
4: 205, Víctor, contacto radar, mantenga 230 nivel, prosiga.
1: DMT, teniente para continuar.
3: Por mejor condición.
4: Directo a Hasto 8105, Víctor.
3: El 8105, Víctor, gracias.
1: Hola, es 1350, alcance mantiene 230 nivel.
4: Horizon 350, contacte México 2615, buen día.
1: 2615, la 1350, buen día.
0: Perfecto, Ángel, la vista corta, pista 11 izquierda, viento 080 grados 10 nudos, autorizado para aterrizar, pista 11 izquierda.
1: 2000 sin restricción, Volaris 1233.
2: Viaje de instrucciones, que tenga buen día.
1: Muchas gracias, descenso 7500, mantenemos rumbo inicial, cambiamos con torre para continuar, Julito Oscar Sierra, buen turno.
2: Gracias, buen día.
4: Polaris 144, contacte México 123 decimal 9, buen vuelo.
1: Torre Pajara Extralpa, Julieta Oscar Sierra, en su frecuencia 9500 por 7500, condiciones de AMC, rumbo inicial para 11 izquierda.
5: 6 decimal 15, el delta.
0: Sierra, intercepte final para la pista 11 izquierda.
1: Interceptamos final para 11 izquierda, Julieta Oscar Sierra.

0: Volaris 1233, contacto, aproximación 193, buen día.
1: 193, 1233, igualmente, buenos días. Aproximación Monte, aproximación Guadalajara, Volaris 1233, 17000 por 12000.
2: Volaris 1233, contacto radar.
0: ¿Está listo?
2: Directo a Azul, ¿no? Azul.
0: Recibido Volaris 1222, posición y mantener 11 izquierda, intersección al 13. Posición y mantener pista 11 izquierda. Oferta de Yankee, abandone Charlie 2 y Terrestre 219, buen día.
3: Kilo Alfa Uniform, prosiga. Ocho 500, recibido, notifíquenos por plan.
0: Polaris 1222, pista 11 izquierda, intersección al fondo 3, viento 080 grados, 10 nudos, autorizado para despegar, en el aire contacte terminal 120 decimal 8, buen vuelo.
4: Autorizado se les pegue pista 11 izquierda desde alfa 13 y en el aire 28, Polaris 1222, gracias.

0: χαρά μου. Θα
1: μου είχε δώσει όσο ενδιαφέρον με την αφορά επίση μόνο ούνο ίσια. Excelsa, yo le doy Oscar Sierra, pista 1-1 izquierda, viento 1-2-0 grados 8 nudos, autorizado para aterrizar.
2: Igual autorizado para aterrizar, pista 1-1 izquierda, Julieta Oscar Sierra.
3: Buenas
4: 2-2-2, cruzando 5400 por 2-3-0 vía auto.
3: La primavera, estamos manteniendo 6-500, estamos a través de Laguna Seca y tenemos un tráfico para aquí.
1: Bravo, Oscar Delta, ¿me puede confirmar posición?
3: Estamos a través de Laguna Seca.
1: Recibido, Bravo, Oscar Delta, continúe hacia corredor Víctor, con el 830 decimal 29. Confirmando, no aterrizó en Ciudad Guzmán, ¿correcto?
3: Negativo, nos regresamos por Weather y estamos autorizados al corredor Víctor, 3029.
4: Esperada, cruce de 7500, la izquierda autoquivolariza 1222.

0: Polaris 1233, 1-1 mil pies, y autorizado RNP, pista 11 izquierda.
1: 1 mil, autorizado RNP, pista 1-1 izquierda, Polaris 1233.

0: 733 Foxtrot Mike, se observa con 11800.
1: Oscar Sierra, abandone vía Charlie 2.
0: ¿Tú desciende?
1: 221, posición y mantener 1-1 izquierda, intersección al 1-3. Cabo Oscar Delta, ¿cuál es estimado a Primavera?
2: Estamos en 12 minutos más ahí.
1: Notifique iniciando esto. Le doy Oscar Sierra, Charlie 2, 21, 9, buen día.

0: Para México 221, pista 11 izquierda, intersección al 13, 190 grados, 10 nudos, autorizado para despegar, en el aire contacto terminal 120 decimal 8, bombola.
1: Autorizado para despegar 11 izquierda, intersección al 13 y contacto 120 decimal 8 en el aire, Aeroméxico 221, tenga buen día.

0: Polaris 1233, complete aproximación, 18-1, perro, buen día.
1: Estamos 18-1, PES 1233, buenos días.
2: Sector Bravo, Oscar, Quebec, posición y mantener 1-1 izquierda, intersección Alfa 1-0.

0: Guadalajara, buenas tardes, Aeroméxico 221, 6000 pies por 230 vía Emiliano Alfa.
1: Aeroméxico 221, contacto radar, hacienda vía 230 nivel.
2: Viento 100 grados, 8 nudos autorizado para despegar, desaloje por la izquierda, notifique establecido en zona de trabajo.
3: Bravo, Oscar Delta.

0: 39 millas RNP, pista 1-1 izquierda.
1: Polarísimo 233, buen día, pista 1-1 izquierda, viento 080 grados, 9 nudos, autorizado para aterrizar.
0: Pista 1-1 izquierda, autorizado a aterrizar, Volaris 1-2-3-3.

0: Approach Skyway 6490, flight about 260, descending 240.
1: Skyway 6490, radar contact direct to Olava, descending 16000, QNH 30, decimal 29, spec RMP approach, runway 11 left.
0: Descending 16000, and itinerary 3029, 11 left, RMP approach, Skyway 6490.
2: Guadalajara, buen día, Hawker November 800, Sierra Victor, en descenso 300 por 240 nivel.
1: Buen día, November 800, Sierra Víctor, contacto radar, descienda vía Mula 1 Alfa, QNH 30 decimal 29, espere aproximación, RNP 11 izquierda.
3: Del Bravo Oscar Delta.
1: Bravo Oscar Delta, prosiga.
3: Ahora estamos establecidos en el corredor Víctor, checando outlet.
4: 30 por 2.
1: En pantalla, Bravo Oscar Delta, aprobado el corredor Víctor, notifique iniciando descenso en primavera. A Mula 1 Alfa, QNH 30 29, espere RNP 11 izquierda.
2: Descenso vía Mulo a 1 Alfa, esperamos la RNP para la 11 izquierda, 3029, 800 Sierra Víctor.
1: Polaris 1751, contacto radar, descienda vía Mesca 1 Alfa, QNH 30 decimal 29, espere aproximación RNP, pista 11 izquierda.
4: Descenso a Mesca 1 Alfa, esperando RNP a la pista 11 izquierda, con 3029, Polaris 1751.
1: Bravo Mike, Yankee Mike.

0: Skyway 6490.
1: Skyway 6490.
0: Fly direct to Opal, Arizona 050. Buen día, posición y mantener pista 11 izquierda, intersección al 13. Es Fox Trot Mike, contacto estimación Aguascalientes 119 decimal 05.
2: 05 para continuación.
0: 33, abandonen Alfa 5, 3319. Buen día. Y reduzca 260 nudos.
3: 1, 4000 sin restricción, reducimos 260 nudos. 800, cierra Víctor.

0: Guadalajara Tower, car jet 199, approaching Alpha 13, hold short.
1: Guadalajara 050, pista 11 izquierda, intersección Alpha 13, viento 080, 28 nudos, autorizado para despegar. En el aire, contacte terminal 120, decimal 8, búmbala.
2: Saludos, en pista 11 izquierda, intersección Alpha 13, en el aire, 10, decimal 8, Guadalajara 050. Cargo
1: jet 1919, Chevy, hold short of 11.
2: Short 11, car jet 1919.
3: Y de los cabos Oscar Quebec, ahora en zona de trabajo.
1: Recibido, Oscar Oscar Quebec, teniente regreso.
3: Teniente regreso, Oscar. ¿Me confirman las zonas militares se encuentran activas, Oscar Quebec?
1: Negativo, doble Oscar.
3: Mantendros a la escucha, Oscar Quebec, gracias.
1: Jet 1919, heavy line up and wait, runway 11 left, backtrack is approved.
2: Backtrack is approved, runway 11 left, 11.

0: Skyway 6490, change 1-2000.
1: And 1-2000, Skyway 6490.
2: De Guadalajara, buenos días, Volarísimo 050, botana 6000, pies ascenso, a nivel de vuelo 230.
0: El día Volarísimo 050, contacto radar, el cruce de 8000, vira izquierda directo a 6C, hacienda para 210 nivel.
2: Autorizado el ascenso a cruzando 8000, 6 izquierda, ¿tenemos condiciones visuales, nos autoriza?
0: BMC directo a Face, Volarizo 0050.
2: Face izquierda, Face aprobado, BMC Volarizo 0050.
0: Y Volarizo 0050, 102.10 a nivel.
2: 2.10, Volarizo 1050.

0: Skyway 690, contact approach control 119.3, good day.
1: 119.3, good day. 690.
0: México 221, contacte México 126, decimal 15, buen vuelo.
1: Skyway 690, 1000, descending 1000, direct call Lava.
0: Este Bravo Mike, Yankee Mike, prosiga.
2: Ha sido rail contact, dicen 1000 y 11000. And clear RNT approach from wave 118.
1: Send 1000, RNT approach from wave 118.
0: Sí, Mike Yankee Mike, tipo aeronave. Target 1919 heavy runway 11 left, wind 090 degrees, 10 knots, clear for takeoff. One airborne contact departure from 120.8. Bravo Mike Yankee Mike, NH3. 9. 20 millas al.
3: Cessna 182 a la 1 de su posición, 3 millas y media, rumbo Whiskey con 6300 pies.
4: Ok, estaremos pendientes con el tráfico. Nosotros estamos manteniendo 5900, estamos próximos. Acabamos de llegar, está pete.
3: Oscar, que ve 20 millas. En un momento le sigue. Tránsito es un helicóptero Bell 412. Se encuentra a las 10 de su posición, 2 millas y media, rumbo a November Whiskey, 5900.
1: Estamos pendientes con tráfico, Oscar, que ve, gracias.
4: Estamos en tráfico a la vista para el Bravo Oscar Delta. Oscar Delta, y estamos iniciando el descenso para Primavera.
3: 800 Sierra Delta, sin ningún otro tránsito reportado en la zona, está aprobado el cambio de frecuencia, que tenga buen día.
0: 30933 con aproximación buen día, 800 Sierra Victor. Aproximación Guadalajara, muy buen día, Joker November 800 Sierra Victor, en descenso 16000 por 14000, iniciando reducción.
2: 800 Sierra Victor, contacto a 230 indicados, 12000, 12000 y directo Lava.
0: Directo Lava, 12000, 2309 indicados, 800 Sierra Victor.
1: Tenemos tráfico a la vista de los carros.
3: Recibido WCP, mantenga propia separación.
1: Mantenemos propia separación, 6500 para evitar ser factor Oscar Rex.
5: 3-0.
0: Buen día, cargo Jet 1919 Heavy, radar contact.
3: El helicóptero está iniciando eso.
1: Para vista, gracias Oscar Rex.
5: 1000 left, direct, auto, Q, gracias, cargo Jet 1919.
0: Volaris 1751, contacte aproximación 193, buen día.
2: I zero 1000 feet and CRI, RP approach 11 left and cancel the speed restrictions.
0: 12612.
2: Cancel the speed restrictions.
1: Follow speed restrictions. Autorización Guadalajara, buen día, Volaris 1751, 13000 pies, 2302.
2: Volaris 1751, contacto radar, descienda 1414000, directo a Lima 552.
1: Descenso 14000 pies, directo al 552, Volaris 1751.
2: Pues, correcto, ahí le corrijo el punto, ahora es 553.
0: No nivel.
1: Grados a ascenso, nivel de vuelo 230, Volaris 1050.
0: November 8105, Víctor, contacte aproximación León 129 decimal 4, buen día.
2: Continúa el descenso 11001, 1000 y autorizado RNP en izquierda.
0: Continuamos, descenso 11000. Y autorizado CRNP, pista 11 izquierda, 800 Sierra Victor.
2: Perfecto, Sierra Victor y mantenga 200 nudos hasta 10 millas.
0: 200 nudos hasta 10 millas, 800 Sierra Victor.
3: Oscar Mejía, ¿ya se encuentra listo? Sierra Maguilla, pista 1-1 izquierda, interseccional con 0, viento 040 grados, 8 nudos, presado para despegar, abandone por derecha, notifique, Paco a la vista.
6: Guadalajara, por favor, para Maya.
7: Maya, ¿qué más? Mike, Yankee Mike,
2: ¿lo siga? I see you keep 200-200 knots until 10 miles final.
1: Thank you, Mike. Until 10 miles final, sky 6.90.
7: Thank you, Mike.
6: 30-28,
7: Mike, 1050, contacte Centro México 127 decimal 3, buen día.
2: 3, reduzca 200.
3: Pero buen día, posición es mantener 1-1 izquierda, interseccional 1-3.
1: Mantener 11 izquierda, intersección, 1-3, 3.

0: Víctor 1110, y autorizado RNP 11 izquierda.
1: 11010, autorizados RNP, pista 11 izquierda, 800 Sierra Víctor.
2: Lleva 3114, pista 11 izquierda, y se posiciona al punto 3, viento 100 grados 8 nudos, autorizado para despegar en el aire con taxi terminal 120 de Sinaloa. Ojalá.
0: Autorizados al despegue, 11 izquierda, la intersección alfa 13, y en el aire 120, decimal 8, y 315, perro. Hay 20,
3: Miguel.
1: Milla Sierra Whisky, ¿correcto?
3: Hay 50, Miguel. Los próximos atajos.
0: West 6490, switch now tower 118.1.
3: Próximos atajos, Zapala. Millón de Pacos.
1: Recibido, Mike, Yankee, Mike. Contacte torre en 1840, corrijan 181, que tenga un vuelo.
0: 1, directo Lava con 11000, 1-9000, autorizado RNP, 11 izquierda, 2.
1: Left. 6490,
4: opening approach, runway 11.
0: 11 izquierda, 201, la misma tiempo.
3: Bajar muy buen día, Bravo, Mike Yankee Mike.
2: Bravo, Mike Yankee Mike. Sí, espere pista 1-1 izquierda, con el H30 de Sinal 2-8. Vuele hacia Pirámide.
3: Esperaremos 1 izquierda y volando directo a Pirámide.
2: Skyway 6490, runway 11 left, wind 090 degrees, 8 knots, clear to land.
5: Runway 11 left, clear to land, Skyway 6490.

0: Estimación Guadalajara, buen día, Volaris 1049, descenso 290.240, información 9.
1: Buen día, Volaris 1049, contacto radar posterior a Ixto, cancele la llegada y vuele directo a TAT, descienda para 17000, PNH 30.28, espere aproximación, RNP, pista 11 izquierda.
2: 800 Sierra Víctor, completa la aproximación, 18 Motor Romería.
1: Hablando de llegada al fijo DATSO, fijo de aproximación inicial en el RNP.
0: Muchas gracias. Posterior Ixo, volamos directo DATSO, 17000 el descenso, 298, esperando ILS.
1: Mía Joker November 800 Sierra Víctor, 12 millas final.
3: November 800 Sierra Víctor, 12 millas final.
1: Vamos a aproximación, pista 11 izquierda, 800 Sierra Víctor.

0: Bajan al Carmendia, cruce efectivo con tráfico.
1: Iniciamos
0: descenso para 6 más 5.
2: Cerro Guadalajara, buena tarde, el extra bravo y dice.
1: November 8007, Víctor, piso 1-1 izquierda, viento 1-2-0 grados. Continuamos autorizados para aterrizaje.
3: Autorizados al aterrizaje, pista 11 izquierda, 800 Sierra Víctor.
2: Corre, Guadalajara, buenas tardes, extra bravo y extra gol.
1: Extra bravo, ya estoy.
2: En Laguna Seca nos encontramos a través de Paco, 6500, vamos a estar trabajando en la zona aproximadamente unos 30 minutos, posteriormente les llamaremos para datos de aproximación de aterrizaje.
1: X-Ray Golf recibido con código 1576 y QNH30 decimal 28, notifique hacia la estación.
3: Para 15000.
2: 3028-1576, le llamamos cuando volvemos hacia la estación Indexol.
0: Hacia el Oscarín. Mike Yankee Mike, Miami de 6700.
1: Mike Yankee Mike, circuito por derecha, pista 1-1 izquierda, notifica travesado.
0: Por la derecha para la 1-1 izquierda y notificaremos a través, tercera travesor de Mike Yankee Mike.

0: Francia, aquí en Máquina Información, tránsito es un hopper final milla y media para la 1 1 izquierda. No sé si el tránsito a la.
1: Porque eso está recortado, ¿puede confirmar?
0: Mike, aquí, Mike. Gracias.
1: Su comunicación es entrecortada, señorita.
0: ¿Cómo me escucha con este equipo?
2: Hola, 1751, complete a prueba.
0: Lo escucho entrecortado, Mike, Yankee, Mike.
3: Contra su programación, 1081, hola, 1751, buen día.
0: Está por la izquierda, no sé si que finalizando.
1: 360 por la izquierda, notificaremos finalizando, Mike, Yankee, Mike.
3: Corre de Wala, buenas tardes, hola, 1751. Final RNP 11 izquierda.
0: Para 1751, continúa aproximación pista 11 izquierda.
3: Continúa su aproximación 11 izquierda, para 1751.
0: 9800 Tierra Víctor, abandone por derecha vía Charlie 2 y contacte terrestre 219. Hasta luego.
4: Contacte México 123 decimal 9, que tenga buen vuelo.
3: México en 123 decimal 9 vía 3154, gracias, buen día.

0: Hola, 1751, pista 11 izquierda, viento 140 grados, 8 nudos, autorizado para aterrizar.
1: Autorizado para aterrizar, 11 izquierda, bola 1751.
0: India X-Rigol.
2: Adelante, X-Rigol.
0: India X-Rigol, le informo, tenemos un área prohibida al cierre eco de la estación, aproximadamente 20 millas, para que no entre a esa zona. Está la restricción hasta 13.000 pies.
2: Se entre corto un poco, pero entendimos una área restringida, ¿correcto?
0: Correcto, al cierre eco de la estación 20 millas.
2: Al cierre eco de la estación a 20 millas, director.
0: Mike Yankee Mike, le informo de un tránsito, es un Airbus 320, final 3 millas para la 11 izquierda, notifique tránsito a la vista.
1: Tráfico a la pista, Mike Mike, finalizando 360.
0: Recibido Mike Yankee Mike, siga el tránsito como número 2, pista 11 izquierda, mantenga propia separación.
1: Número 2, y mantendremos separación a la 11 izquierda, Mike Yankee Mike.

0: Guadalajara, el Oscar Mayer, sobre Paco. Le informo, estaremos volando en el área de trabajo una hora aproximadamente y retornamos a Chapala para aterrizaje sin alejarnos de 20 millas.
1: Copiado, Oscar Mayer, 15, comparte zona de trabajo con un Cessna 172, 6.500 pies, 6.500 pies, sobrevolando el área de Paco.
2: 149, descienda a 1-2000.
0: Independiente.
1: Le informo, comparte zona de trabajo con otro Cessna 172, 6.500 pies.
0: Entrado del Oscar Mike India, índice 2.
3: Guadalajara approach grade flare 2660, passing flight level 298, descending flight level 240.
2: Via flare 2660, radar contact, fly direct to Gulf Lima 513, descend to 14000, restricted, QNH 30 decimal 28, spec RP approach, runway 11-5.
3: We'll descend 2-0, correction 140. One left, reaching direct off Lima.
4: Torre de Guadalajara, muy buenas tardes, desde Vista Bravo, Oscar Alfa Golf, helicóptero.
1: Vista Bravo, Mike Yankee Mike, pista 1-1 izquierda, viento 1-3-0 grados, 8 nudos, autorizado para 3. Mike Yankee Mike, autorizado para aterrizar, 11 izquierda. Oscar Alfa Golf, ¿verdad?
4: Muy buenas tardes, Oscar Zagos, helicóptero Bell 505, me encuentro en posición helicóptero zona sur, posición 1, con plan de vuelo local hacia la ciudad del Nectar Whiskey, con mis pies, para datos y autorización cuando me digas allí.
1: Oscar Zagos, aquí el código 1263, QNH 30 decimal 28, viento calma, verifique era libre y pendiente cruce de trayectoria.
4: 028 163, autorizado 6, pendiente para autorización cruce trayectoria, los carros.
1: Mike, aquí Mike, derecha en Alfa 10, y contacto terrestre 19. Activa 7005, posición y mantener una izquierda. Placa aprobada. Entonces atienda Viva 705, cruce en su izquierda hacia Alfa 1-2 y va hacia la 1-1 derecha hacia Alfa 1-2. Viva 705, le cambia su posición, cruce pista a su izquierda hacia Alfa 2, va hacia la 1-1 derecha hacia Alfa 1-5.

0: Kilo Alpha Uniform.
1: Chapala.
0: Recibido, Echo Charlie, Kilo Alfa Uniform, ¿me repite con 7500?
1: 8500.
0: 8500, recibido, aprobado y notifique establecido en área de trabajo.
1: Venido abandonando área.
0: Pero, 7005 al 15 y mantenga fuera de 1-1 izquierdo.

0: Volaris 1049, descienda 1-1000 y contacte aproximación en 1903.
1: 1-1000, 1903, aproximación, Volaris 1049.
0: Volaris 153, posición y mantener 1-1 izquierda, intersección alfa 1-3.
1: 1-2000 por 1-1000.
0: Tausa and Spec Zulno. Cessna 182 se encuentra al norte de la estación, 6 millas, 6500 pies en vuelo local.
2: Claro, está de repente con tráfico, Cessna 182 al Nectar, 6 millas, mantendré 5500 en Oscar Alfa 1.
0: Copiado, Oscar Alfa 1. Polaris 153, pista 1-1 izquierda, intersección alfa 1-3, viento 1-0-0 grados 8 nudos, autorizado para despegar, en el aire contacte terminal 1-2-0, decimal 8.
1: 1-5 en descenso.
3: 1 izquierda, vía 1-3, en el aire 1-2-0, decimal 8, que tenga buen día, gracias por todo, bye.
0: Radar, desciendo vía mula 1 alto, parque verde, informe un tránsito, es un helicóptero, 3 millas, un compuesto, 5500 pies.
4: Estamos con tráfico del Oscar Quebec, estamos sobre Tapatío y solicitamos datos de aproximación, Oscar 3.
1: Izquierda, IVA 3-1.
0: De pista 1-1 izquierda, QNH 30 decimal 28, circuito por izquierda, notifique travesor.
4: 3028 y por la izquierda a pista 11 izquierda y notificamos a la de Torre Oscar 3.
0: Vía Mesca 1 alfa, QNH 30, 7005, posición y mantener 1-1 izquierda. Pista 1-1 izquierda, izquierda.
4: Recibido. Doctor Rodas, descenso vía, reduciendo 250, 3028 el altímetro y esperando RNP 11 izquierda de 3193.
0: Iba 3115, vuelo directo Dolima 551 y descienda 16000.
1: Directo Dolima 551.
0: Doble Oscar Quebec, la cambio de instrucción, vuelo directo cabecera 11 izquierda.
4: Directo cabecera 11 izquierda, Oscar Quebec.

0: Veo Guadalajara, buenas tardes, volar 163, 153, perdón, abandona 6000 pies en ascenso vía Emilio Norte.
1: Vía Volaris 153, contacto radar, hacienda vía 230 nivel.
0: Eso vía 230 nivel, Volaris 153.
1: Viva 005, pista 11 izquierda, viento 060 grados, nudos autorizados para despegar en el aire terminal 120, decimal.
2: Izquierda, 28 días, bueno, por aquí.

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1: Descend 1-2000, cancel the arrival direct to Dulno, flare.
2: Carquebec a la vista, pista 1-1 izquierda, viento 090 grados, 8 nudos, autorizado para 3.
3: 3 a tercer pista 1-1 izquierda, Oscar Carquebec. Pero será el Oscar Alfagos, me encuentro a un minuto de aterrizaje, punto de aterrizaje, será Hotel Romeo Delta y estaré pendiente en frecuencia cuando esté.
4: Hola, buenas tardes, ya
2: sé. Oscar Alfagos.
4: 500 por mayor, ese de Mono Alfa.
0: Buen día, 27005, contacto radar, Hacienda Vía 230 nivel.
4: Contacto radar, Hacienda Vía 230.
5: 180,
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0: Polarizono 53, vuele directo a Emir y en lo posible expedite su ascenso a través de 13000.
1: Entera, volamos directo a Emir y expeditamos el ascenso a través de 13000, Polarizono 53.
0: Siga 3115, descienda 14000 sin restricciones, expeditando el descenso a través de 200 nivel.
2: Descenso 14000, expeditando 200, IVA 3115.

0: 49 RNP 11 izquierda.
1: 1049 con sin aproximación, pista 11 izquierda.
2: 2660
0: izquierda, Bolavista 1049.
2: 700 descending 12000.
3: Bravo Romeo, Charlie. 1000 clear, RP, approach runway 41 left.
4: Estás proveniente de Laguna Seca sobre corredor CB. 6000 más 500 para datos de aproximación y aterrizaje.
1: 360 y espere SDM.
5: Una izquierda.
1: Suficiente posición, vuelo directo a cabecera 11 izquierda, PNH 30 decimal 28.
4: Directo a cabecera 11 izquierda, Romeo, Charlie.
1: 049 autorizados para aterrizar 11 izquierda, viento 100 grados 8 nudos.
0: Estás aterrizar pista 11 izquierda, la vista 049.
1: 7005 alcanzando 1-3000 directo CDM.
5: 3000 CDM y 705.

0: Tomovicky, le activo el código 1272.
1: Pero responde el 1272, no me escuchas.
2: De Guadalajara, de Electric Robin, de Electric Golf.
0: Viva 3193, descienda 14000 sin restricción.
1: 14000 sin restricción, 3193.

0: Come 183, speed on line up upway runway 11 left.
1: Line up way 11.
2: Mal 15, buen vuelo.
3: 16, decimal 15, gracias por todo, que tenga buen día, sir.
4: Hombre, Guadalajara, de Electric Bravo, Index Golf.
0: Buenos días, Index Golf.
4: Index Golf, me encuentro a 17 millas al Sierra Eco de la estación para datos de aproximación.
0: Recibido ingreso a la ruta Presidio, QNH 30, decimal 28, notifique pirámide para pista 11 izquierda.
4: 28 y notifico pirámide, Index Golf.
0: Perfecto, la ruta Presidio, Polaris 1049, abandonen Alfa 5 y terrestre 219.
3: 521 de terrestre, la
5: 1042.
3: Bajar del
5: FAM 5212,
3: buen día.
5: Fuerza Aérea Mexicana 5212, contacto radar. Atienda para 12000, espere en 15 millas más volar.
0: 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When I will contact terminal, 120 decimal 8, tabaco fly.
3: 15 millas más.
1: 208, American 1830.

0: Descenso a 240, información November.
1: Viva 3115, contacto 193.
2: 193, 3115, bueno.
1: Polaris 1883, contacto radar, desciende vía Mula 1 Alfa, QNH 30 decimal 28, espera aproximación, RNP 11 izquierda.

0: B11 izquierda, Volaris 1883.
1: 1115, contacto radar, descienda 11.000, 1.000, autorizado RNP 11 izquierda.
2: 1.000, autorizado RNP, pista 11 izquierda, IVA 311.
3: Alfa QNH 30.28, espera aproximación, RNP pista 1.1 izquierda.
0: RNP pista 1.1 izquierda, 30.28, descendemos vía X2 Violeteco, gracias.
4: North Central Final Approach, clear 260.
3: Vuelo
0: 23.9.
5: Isquichali, autorizados para aterrizar 2.1.1 izquierda, vientos 100.8.
3: Hasta luego.
6: Autorizados a aterrizar en pista 1.1 izquierda, Romeo Isquichali.
0: 06600, climbing via Otaki 1 Alpha to flight level 230.
3: IVA 3193.
4: 3193, prosiga.
3: Contacto aproximación en 193.
4: 193, gracias, 3193.
3: Tercera mexicana 5212, vira izquierda rumbo 345.
4: Días de 3193, 14000.
7: 5212.
3: American 1830, buenos días, radar contact. Left on directo, Toki.
0: Turn directo, Toki, American 1830.
8: Contacto radar directo, Colombia 554, 12.10 y 220 indicados.
4: Directo, Colombia 554, 12.000 y 220 indicados, 3.193.

0: Flare 2660 for fleet approach, and switch tower 118.1.
1: PT approach and contact tower 118.1, Flare 2660.
2: Fuerza Mexicana 5212, contiene el ascenso para 17000 y resuma navegación directo al área de trabajo.
3: 17000 y directos al área de tropa.
1: Air 2660, established RMP approach runway 11 left.
4: Flower 260, complete approach runway 211.
1: Continue approach runway 11 left, clear 2660.

0: Confirmo descenso Villa 2 Juliet Eco.
1: Correcto, 3 2 Juliet Eco.
0: Tenga 202 fijo final. Al fijo 10 millas, 10 millas. Gracias.
2: 10 millas, viva 3115.
0: 3193, directo Olava con 1000, autorizado RNP, pista 11 izquierda.
3: Directo Olava con 1000, autorizado RNP, 11 izquierda, 319.
4: Chihuahua Romeo Whiskey Charlie, abandone vía Charlie 2, contacto terrestre 121, décima 9.

0: Polaris 1883, mire por la izquierda rumbo 130 y prepare Dulno.
1: Por la izquierda rumbo 130, pendiente Dulno, Polaris 1883.
0: Polaris y descienda para 14000.
1: 14000 el descenso, Polaris 1883.
2: 2015, completa aproximación, 18, no, Torre, buen día.
3: Vamos a aproximación, 18, Torre, Viva, 31, 15, buen día.

0: Torre Buen Día 3115, final de RNP pista 11 izquierda.
1: Viva 3115, continua aproximación pista 11 izquierda.
0: Continuamos 11 izquierda, viva 3115.

0: Avenida Mexicana 5212 por la izquierda al rumbo 305.
1: 5212 por la izquierda 305.
2: Bravo Index, igual se ingresa circuito derecha, pista 11 izquierda, notifique a través de todo.
3: Por la derecha a la 11 izquierda, lo tendremos a través de Torre Nicol.
2: Air 2660, BQP Alpha 5, contact 121, decimal 9, ground control.
4: Record Alpha 5, ground control, 121, decimal 9, air flare, 2660.
2: Tonight is 1725, hello, line up on way, runway 11 left, Alpha 13.
4: Double 8.

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1: 0 nivel, el 5212.
0: Extra Wind Extra 12, van a buscar tránsito en final, el 321 de Viva Final, 9 millas, permite cuando tránsito a la vista.
2: Buscamos al 321, nos detengamos cuando detengamos tráfico a la vista, y textual.
0: Viva 3115, autorizo para aterrizar pista 11 izquierda, viento 100 grados, 10 nudos.
3: Autorizado a aterrizar pista 11 izquierda, Viva 3115.
4: Turno Volaris 1883.
0: Reiki, descienda 12000.
4: Descenso 12000, Volaris 1883.
0: American 1830, contact Mexico Center 123.9, good flight.
4: 123.9, American 1830, buen día.
0: 3-2 Juliet Echo, vuelve directo Golf Lima 561, descienda para 15000 sin restricción.
5: Golf Lima 165, 561 y descendemos a 15000 sin restricción, 2 Juliet Echo, gracias.
6: Departure United 1725, 6000, flight level 230.
0: India United 1725, radar contact passing 8000, left turn direct to Otoki.
6: Alright, through 8000, direct Otoki, United 1725.

0: orden, quedo a la vista, Intexol.
1: Que sigan al tránsito como número 2, un momento notifico pista libre.
0: Lo seguimos como 2, pendiente pista libre, Intexol.
1: La 393 de Torres.

0: Arriba 3193, completa la posición 18, motor Guatía.
1: 181, buen día, 3193. Torre Guadalajara, buenos días, vía 3193, final 11 izquierda.
2: Buenos días, vía 3193, en fin de aproximación, espere pista libre, es número 3 en secuencia, tránsito 2172. Se encuentra a 2 millas para seguir a tránsito de compañía próxima a cruzar cabecera. Si quiere iniciar reducción.
1: Recibido, pendientes, te continuamos 3193.
3: 1883, 14000 por 12000, volando a Dulno.
4: 3012 y descienda 14000, espere el fijo Datsun.
3: 230 nudos y 14000, esperamos Datsun, 2 Yucateco.
0: Autorizado RNP 11 izquierda.
3: 11000, autorizado RNP 11 izquierda, Volaris 1883.

0: 4315, abandone en vía Alfa 5 y terrestre 121.9. Indexos autorizados para aterrizar 2911, izquierda, viento 120 grados, viento 2, esperen por Charlie 2.
1: Pues aterrizar 11 izquierda, esperamos Charlie 2 y le colo.

0: 7778, manténganse de pista en un momento, no, eso para la audiencia.
1: Pásate de pista, Copa 7782, gracias.
0: Bravo India Strike Golf, abandone vía Charlie 2, contacto terrestre 121, decimal 9.
2: Charlie 2, 219, inyecto.
3: 3-2, Juliet, dejo contacto, aproximación 19-3, buen día.
4: 19-3-2, Juliet, dejo, gracias, buen turno. Aproximaciones Guadalajara del 32 Juliet Eco descendiendo vía la llegada Exxon hacia un 4000 con información noviembre.
0: Autorizado para aterrizar 1-1 izquierda, viento 140 grados 9 nudos.
5: Tacto radar diciendo 1-2000 y 200 nudos. Espere, Datsun.
4: 1-2000 y 200 nudos, 2 Juliet Eco, esperamos Datsun.

0: Europa 778, cruz pista 11 izquierda, rueden por Alfa 12 y posterior patrón a 11 derecha para Alfa 15.
1: Taxi México 123, decimal 9, ¿un vuelo?
2: 123.
3: Cruz de pista 11 izquierda, luego Alfa 12, patrón pista 11 derecha y Alfa 15, compa 778.
4: Good day, United 17.
0: 740, siga tránsito frente a usted, cruzando 11 izquierda por Alfa 2 y Backstarter 11 y derecha para Alfa 15. La 393, Alfa 5 y terrestre 219, muy buen día. Para volar, 740, seguir al Alfa 2 y Alfa 1-2, pero el tránsito para Alfa 1-2. Correcto, IVA 3193, Alfa 5 terrestre 219.
4: Alfa 5 terrestre 219, 3193.

0: Flores 1883, Golf Lima 631, servicio radar terminado, Torre 18.1.
1: 18.1, Volaris 1883, buen día.
2: Flores 1088, buenos días, se encuentra lista su salida.
1: Informativo, 1083.
2: Flores 1088, autorizado a despegar, 11 izquierdo, intersección Alfa 13, 107, en el aire, contacto terminal 120, decimal 8, muy buenos días.
3: Derecha, Golf Lima 260 y mantenemos 1-2000.
1: Por eso al despegue está 1-1 izquierda, en el aire 1-0, decimal 8, voladís 1-0. Torre Palajara, buena tarde, voladís 1-8-8-3, 9 millas, RNP, pista 11 izquierda.
2: Voladís 1-0-8-8, continúa aproximación, pista 1-1 izquierda.
1: Para voladís 1-8-8-3.
2: Corto para el Volaris 1883, continúa aproximación, pista 11 izquierda.
1: Continuamos aproximación, pista 11 izquierda, Volaris 1883.
0: Torre de Copa 778, para la pista 11 izquierda, listo para los tres de cuenta.
2: Recibido pendiente de Copa 778, mantenga fuera de 1-1 izquierda.
0: Pendiente, mantenemos fuera de 1-1 izquierda de Copa 778.

0: Polaris 1883, autorizados para aterrizar 11 izquierda, 1360 grados, 10 nudos.
1: Autorizado para aterrizar pista 11 izquierda, Polaris 1883.
2: Pegando y pendiente, gracias.

0: Guadalajara, buenas tardes. Volaris 1088, Padona 6200, salida Otoki 1 Alfa, solicitamos Otoki.
1: Volaris 1088, contacto radar pasando 7500, vira izquierda, Otoki.
0: Amable, muchas gracias. 7500 Otoki, contacto radar 1088.

0: Oscar Oscar Mike India de todo Guadalajara.
1: Adelante, Oscar Mike.
0: Sí le informaron de persona prohibida, ¿correcto?
1: Hermano, estamos enterados.
0: Muchas gracias.
1: De Guadalajara, le extrañamos Oscar Alfa Gol, nuevamente en su frecuencia.
0: Oscar Alfa Gol fue NH30.28 y active código 2624.
1: 624, estoy despegando de Hotel Romeo Delta, estaré pendiente 45 minutos, 15 arribo y nuevamente despego, 15 de vuelo y otra vez arribo, estaré pendiente en su frecuencia para información.
0: 278, posición y mantener 1-1 izquierda.
2: Renope 11 izquierda.
0: No, 1 izquierda, copa 7-7-8.
3: Renope 11 izquierda, 2 Julieta, copa.

0: polariza 1883, abandone en vía Alfa 5, contacto terrestre 219, muy buen día.
1: Alfa 5 y terrestre 219, polariza 1883, buen día.
0: Copa 778, autorizado a despegar 1-1 izquierda, 150 grados, 12 nudos, en el aire, contacte terminal 120, décimal 8, muy buen día.
2: Autorizado a despegar pista 1-1 izquierda y después del despegue contactamos 120, décimal 8, copa 778, buen día.

0: Flight 740, posición y mantener 1-1, izquierda.
1: Izquierda, volar y con 74, perdón.
0: Extra Oscar Alpha Golf, me repite el vuelo que realizará, perdón.
2: Despegando y aterrizando de vuelo de 15 minutos, aterrizo, van a ser 45 minutos aquí en sobre el área de la ciudad y estaré pendiente en la frecuencia.
0: Muchas gracias, recibido 45 minutos sobre la zona de Hotel Romeo Delta, ¿correcto?
3: Arribo a Morelia.
4: Se manda una hora.
2: Vale, gracias.

0: Y extra voz con Alfa Costo, pendiente finalizando las maniobras de ascenso final hacia Hotel Romeo Delta.
1: Estaré pendiente, bueno, sea al finalizar el Hotel Romeo Delta y posterior a su estación estaré pendiente, gracias.
2: Las dos, Juliet Echo, continúa 631, servicio de radar terminado, torre 18.1, buen día.
3: 18.1, 631, servicio de radar terminado, Juliet Echo, gracias. Guadalajara, November 32, Juliet Echo, en aproximación, y el MRNP, pista 1-1 izquierda.
0: November 32, Juliet Echo, continúa aproximación, pista 1-1 izquierda.
3: Tenemos aproximación 1-1 izquierda, 2 Juliet Echo.

0: Aproximación, bueno.
1: Autorizado a despegar 1-1 izquierda, viento 140 grados 10 nudos. En el aire contacto terminal 120, décima 8, muy bueno.
0: Contacto radar, hacienda vía 2.
2: Aire 28, voladito 9740, buen día.
0: Tenemos vía 230 nivel y pendientes hasta nuevo aviso, copa 778.
3: Aproximación Guadalajara, Volaris 142, información November, nivel 302 por 240.
4: Volaris 142, contacto radar, descienda vía X11 Alfa, espere RNP 11 izquierda.
3: Descenso vía X11 Alfa y esperamos ser.
1: Number 32 Juliet Echo, autorizados para aterrizar 11 izquierda, viento 120 grados 8 nudos.
5: Autorizado aterrizar 120.8 Juliet Echo.
4: A mi instrucción, mantenga rumbo de pista y a 30 millas vire derecha en Miri.
0: Tenemos rumbo de pista y a 30 millas giramos por derecha en Miri, copa 778.

0: Polaris 142, cancele la llegada directo a Dazo y descienda a unos 7000 pies, velocidad alta en lo posible.
1: Centrado. Continuamos directo a Dazo, 17000 y velocidad. Mantén velocidad, Polaris 142.

0: Delta 1804, line up on wave runway 11 left.
1: Delta 1804, line up on wave 11 left.
2: Aeroméxico 793, reduzca a 250 nudos.
1: Alterado 250, Aeroméxico 793.
0: November 3, 2, Julia, abandone vía Alfa 6, contacto terrestre 219.
1: Alfa 6, 219.
2: Copa 778, vire derecha, Miri.
3: Derecha de México, Copa 778.
2: Polaris 142, descienda 1-2000 pies con EH-3026.
1: Entrando a 2000 pies, 3026, Polaris 142.
2: Polaris 1740, vire izquierda a radar.
4: Izquierda a radar, Polaris 1740.
0: 1804, clear for takeoff, runway 11 left, airplane 80 degrees, 12 knots. When airborne contact, terminal 120.8, have a great flight.
1: They have a set of 11 left, airborne 120.8, Delta 1804. 506 activado al cierre de su estación, solicitando si es posible ruta presidio y aterrizaje en su estación.
2: Alfa Delta 01, no hay contacto, pista 11 izquierda, QNH 3026, mantenga la escucha para asignarle código.
1: 11 izquierda 3026 y mantenemos a la escucha para código, Alfa Delta 01.
5: Próxima en Guadalajara, muy buenas tardes, Volaris 11. Abandonando nivel 312 por 240, November a bordo.
2: Molaris 1125, contacto radar, descienda vía Mula 1 Alfa, espere RNP 11 izquierda.
5: Autorizado vía Mula 1 Alfa, esperamos el RNP 11
2: izquierda. Alfa Delta 01, active código 1530-1530.
1: Con código 1530, ahora identificando Alfa Delta 01.

0: 110, buenos días. Posición y mantener 11 izquierda, intersección al fondo 3, notifique listo.
1: Estamos listos, Alfa 1-3, posición mantener 11 izquierda, intersección.
2: Esperado 1-2000, Aeroméxico.
0: Autorizados a despegar 11 izquierda y Alfa 3, el viento 100 con 12 y en el aire contacto terminal 120, décima 8.
2: Polaris 1-4-2.
3: Polaris 1-7-3, descenso 2.
4: Polaris 1731, contacto radar. Descienda vía Mezcono Alfa, espera RNP a la pista 11 izquierda.
2: Para 1.
3: Para RNP 11 izquierda, Polaris 1731.
0: 11, mis pies, notifique si le será posible cortar a 21631 más adelante.
2: Afirmativo, no es posible acortar. Incrementamos régimen y el descenso autorizado 11, mis Polaris 142.
0: ¿Usted puede continuar el descenso hasta 8600 pies?
2: 8600 ahora, bueno, dice 146.

0: Copa 778, comunique México 126, decimal 15.
1: 96, decimal 15, Copa 778, muchas gracias.
0: Luego.

0: Polaris 1731, reduzca 25012, descienda 16 pies en restricción.
1: 6000 en restricción y 250 a la velocidad, habla de 1731.
0: Polaris 1125, directo volado, descienda 16000 pies.
2: Volado 16000 pies, Polaris 1125, guapa.
0: Hola.
3: Ajá, buenas tardes, lleva 3110, rumbo de pista dejando 6800 pies.
0: Viva 3110, contacto radar, hacienda vía 230 nivel, nuevo aviso.
3: Eso vía 230 nuevo aviso, viva 3110. Para autorizar, visor por la izquierda, se den viva 3110.
0: Pendiente.
3: Pendiente.
4: Guadalajara, buenas tardes, el Golfo November 802, 17 más 500, volando directo a Zapopan.
0: Gol November 802, posición observada, espera la pista 08 en Zapopan, con NH3026, Guadalajara.
4: No, pista 08, 3026, ajustado, Golfo November 802.
0: Volaris 1740, comunique México 123, décima 9.
5: 739, Volaris 1740, buen día.
6: Approach, Wendy Skywest 5235 is flight level 260, descending across Mesca at flight level 240, 280 knots assigned.
0: Skywest 5235, radar contact to send via Mesca 1 Alpha X, RNC approach, runway 11 left.
6: Descend via Mesca 1 Alpha, expect RNP 11 left, Skywest 5235.
4: Aprovecho 1600, Volaris 142.
0: Giro Volaris 142, cuando cruce la polar de Pérez 1631, en vez de posición de 800, se trata de aproximación a la pista 11 izquierda.
4: Entrado, mantenemos 8600 hasta estar próximo.
0: ¿Listo su salida? ¿Me confirma?
4: 8600 y autorizado la aproximación de RNP a la pista 11 izquierda, Volaris 142.
0: Nuestro Bravo Mike Yankee Mike, autorizado al despegue 1-1 izquierda, intersección alfa 1-0, y en todos 160 grados 10-2, viraje derecha y pendiente en frecuencia.
2: Información, Oscar.
0: 2-1-4-2, contacto radar, descienda vía Mesca 1 alfa, prepare RNP, pista 1-1 izquierda, reduzca 2-5-0-1-2.
2: Llegamos a 250, descenso vía Mesca 1 alfa, estando RNP.
0: Tenga ruta visual de favor. Volaris 1731, descienda 1-2000 pies sin restricción, espere a cortar.
3: Nos confirma 1-3000 para Volaris 1731.
0: 1-2.
3: 1-2000, esperan a cruzar Volaris 1731.
0: Skywest 5235, it's an unrestricted 1-2000, reduce speed 250 knots.
6: Unrestricted 1-2000, speed 250 knots, Skywest 5235.
3: Delta 01, nos encontramos 34 millas, solicitando, estamos a 11500, solicitando menor para entrar al corredor visual.
0: Alfa 801, aprobado el descenso visual, QNH 3026.
3: Todo descenso visual, 3026, Alfa Delta 01.
4: Pero, Victoria Mayan.
0: Sí. Volaris 1125, descienda 1-2000 pies, QNH 3026.
2: 1-2000 pies con 3-26 Volaris, 1-1-2-5.

Comunicamos a Torre Guadalajara en 1-1-8, 1-2-1-8.

0: Polaris 1731, reduzca 230 nudos.
1: 230 nudos, 1731.
0: Delta 1X04, switch over Mexico 123.9.
2: 123.9 for Delta 1804, so long.
3: Delta 1801, Mike, aquí ve el código 1562, vamos a observar su repetidor.
1: Ahora con el 1562 activado, Maya, ¿qué vais?
4: Torre Guadalajara, Polaris 142, estamos en final a 6 millas a la 11 izquierda.
0: Y 5235, reduce speed to 309.
4: Estamos en final 6 millas a la 11 izquierda.
5: 235.
3: 6142, correcto.
0: Aproximación 193, hasta luego.
6: Luego Polaris 1125.
3: Autorizado para aterrizar 11 izquierda, viento 160 grados, 7 nudos.
7: Guadalajara, el Golfo Noviembre 802, solicita.
1: Confirma nuevamente el viento.
0: Contra 802, descienda visual. A 7500, a discreción.
4: Entrado autorizado a aterrizar en la 11 izquierda, Polaris 142.
3: Autorizado, Mike, en Cancún de Martínez, 7500.
1: Listo para 7500, Mike, Yankee, Mike.
8: Aproximaciones Guadalajara, muy buenos días, Volaris 1083, descendo nivel de vuelo 310, descenso para, en descenso 240.
0: Volaris 1083, contacto radar, descienda vía Mescono Alfa, espere RNP, pista 11 izquierda.
8: Contacto radar, descendemos Mescono Alfa y esperamos RNP a la 11 izquierda, Volaris 1083.

0: La aproximación fallida por nuestro servicio. Ahora, es 14.
1: 6342, continúa aproximación centrada conforme publicado.
0: 30 y 1000 volantes. 112 y pendientes y posible vector. Aproximación Guadalajara, ¿qué tal? Aeroméxico.
1: Final 120, final 8.
0: Descendiendo de 29142. Estás violado.
1: Aeroméxico 222, contacto radar. Desde la vía X1 alfa, espere RNP, pista 11 izquierda.
0: Oh, continuamos el descenso vía X1 alfa, esperando la RNF para la 11 izquierda. Aeroméxico 222.
1: Con 7932, lima 630, se quiso robar terminado por el 18-1.
0: 8400, ascendiendo a 11000 pies en la posición frustrada 11 izquierda.
1: Polaris 142, contacto radar, mantén el procedimiento 11000 pies.
0: A 11000 pies y 4 de la tarde, Aeroméxico 793. Estamos cruzando Golf Lima 630, la RNP al 11 izquierda.
2: A México iba a 39, buen día.
1: Buen día. Yankee Mike, con terminal Guadalajara 120.8.
0: 128 con terminal Guadalajara, gracias, buen día.
1: Para México 793, continúa aproximación 11 izquierda.
0: Rey Bravo, Mike Yankee Mike.
3: 11 izquierda, Aeroméxico 793.
1: Terminal 3026, le informó tráfico 17 millas a las 12 de su posición opuesto, 9200 para CP500, monomotor.
0: Rey Bravo, Mike Yankee Mike, pendiente con tráfico en sentido opuesto.
1: Alfa Delta 01, información tráfico, Cessna 210, 15 millas a las 11 de su posición, rumbo Sierra Eco, Banona 7200, visual 11500.
2: Recibido, tengo el tráfico en pantalla, Alfa Delta 01.
1: Volaris 142, comunique aproximación 19.3. Repita 1-1 izquierda.
0: 9400, se autorizado el área de la 1-1 izquierda. Pacos y solicitamos mayor de ser posible. Volaris 142, 1-1 izquierda.
1: 2793 autorizados para aterrizar 1-1 izquierda, vientos 180 grados, 7 nudos. 4-2,
3: aterrizar en la 1-1 izquierda, Aeroméxico 7 en el 3.
0: 1-2100, inscripción y 230, vía 2-1-4-2.

0: es posible acostar aproximación a un...
1: La vecina 4 voces, somos una presa en aproximación, de izquierda directo a Zuldo, mantenga 1 en emisión.
0: Entrado directo a Zuldo, mantenemos a 1 en 1.011, por ahí, 1.4.
1: La vecina 1.5, ¿es posible directo a última presa?
2: 2.5, you should speak 2.10 knots.
3: Personal 2.10 knots, that was 5.235.
1: Le notifico como se necesita.
0: Volamos al gol de la 61 en la pesca de expansiones, ¿cuál es volar? 1.1.5.
1: Arizona 731 Guadalajara.
2: Hola, Arizona 42, aproximación 193.
1: Arizona 195, ven mucho de cine para 800, autorizada la mitad, pista en la izquierda.
0: El FBS, autorizada la mitad.
2: Probado directo.
0: Directo.

0: Delta 01, presidio, proseguimos, Paco.
1: Alfa Delta 01, comunique Torre 18-1 para información tráfico.
0: Con Torre 18-1, muchas gracias, buen turno.
1: Para servirle. Costa Weber 802, expedite a través de 12010.
0: Buen día, Alfa Delta 01.
1: La llegada. Buenas tardes, Alfa Delta 01, pista 11, izquierda, línea H30, decimal 26, y está presidio, presidio.
0: Seguimos, Paco, con código 3026 para pista 11 izquierda.
1: 230, Alfa Delta 01, y nos dice que prevés girando.
0: 230, nuevo aviso, bravo. Camino de Alfa Delta 01.
1: 142, reduzca 210 nudos.
2: 210, viva 214.
1: Polaris 1083, descienda 1-2000 sin restricción, reduzca 220 nudos.
3: Tenemos 1-2000 sin restricción y 220 nudos en la reducción de Polaris 1083.
1: La Jara, Skyway 5235, switch over, approach 119.3. Aeromexico 793, salva la unidad francisco y terrestre 21-9, muy buen día.
4: Skyway
1: 5-1-2000. De Viva Aerobús está a 15 millas a las 11 de su posición rumbo Huisca, abandona 12.600 pies para uno.
5: La nacional Sierra Eco ya no se encuentra restringida, desean continuar al November Eco.
6: Revolver 9, 3, 3, 3, 2.
5: 1, 5, 2, 3, 3, 1, servicio va a terminar, torre 18.1. Y ahora ruta Presidio y esta posición le sigue en 1 y cierre la posición Alfa 1.
2: 160 grados y tiene 2, giraje por su derecha y se mete en recorrido. Torre Guadalajara, muy buenas tardes, Volaris. 11259 millas, RNP 11 izquierda.
1: Y más por Romero, PNH3026, aproximación, pista 11 izquierda.
2: Sí, cambio de presencia, 11 izquierda, Volaris, 1125. Posible. ¿Será posible con nivel final 250 para Bravo November Charlie?
1: Bravo November Charlie, comunique México 2615 y para solicitud.
2: 2615, Bravo November Charlie, muy amable.

0: 31 25 para aterrizar 11 izquierda, viento 120 grados, 6 minutos.
1: Autorizado a aterrizar en pista, 11 izquierda, Volaris. 1-1-2-5.
0: Charlie Kilo, Jennifer 1 se observa en pantalla cuando posible comunique Torre Morelia en 18-5 con H Morelia 30-32.

0: Viva 2142, comunique aproximación 19.3. En One Citadel.
1: Hasta la vía 2142.
0: Hasta luego.
1: One Citadel, 5.
0: México 222, descienda 1, 3010 sin restricción, con NH3026.
2: Bueno, 3000 sin restricción, 3026, Armenco, triple 2.
0: Viva 2142, contacto radar, mantenga 1-2007.
1: Estamos a 2000, viva 2142.
0: Persona 731, continúa desde el para 1-0.
1: 1-0.
0: Kilo Alfa Uniform no se observa en pantalla cuando posible, Morelia 185 con NH3032. Salud. Ciudad 142, próximo a la 631, servicio radar terminado, torre 18.1, Daniel.
3: Claro, no, 8, decimal 1, vuelo 1741, igualmente.
0: Laris 142, en Gossima 631, torre 181. Alfa Beta 01, información de tránsito rumbo puesto a Cessna 172 a través pirámide 6510. Molaris 108, te reduzca 2.
2: Lo mantenemos 6600, no tengo el tráfico a la vista ni en pantalla.
1: Reducción a 2109.
0: Quebecian y tránsito de Jim Raymond está 8 millas, recalando hacia la estación en ruta Presidio 6710, que se encuentra.
1: Pendientes a tráfico, soy Yankee.

0: Polarito 1125, abandone vía Alfa 5, contacto terrestre 121, décima 9.
1: Descanso 9, muy amable, Polarito 1125. Los pies para 1-2000 pies.
0: Ahora sobrevolando Pirámide. Contacto radar, mantenga 1-2000.
2: Ahora tráfico en pantalla, Alfa Delta 01.
1: Torre Guadalajara, Volaris 142, 8 millas, final a pista 1-1 izquierda.
0: RN, todos autorizados para aterrizar 1-1 izquierda, 180 grados,
2: 7-1.
1: Vamos a aterrizar en 1-1 izquierda, Volaris 142.
0: Alfa Delta 01, puede estar directo a cabecera pista 1-1 izquierda.
2: Recibido, volamos directo, cabecera 1-1 izquierda, Alfa Delta 01.

0: 142, izquierda, directo, la mantengo en otro. Cabecero 1, busque tránsito, el final es un Airbus 320, 4 millas de volar y no se busque tránsito a la vista.
1: Recibido, llamamos con tráfico a la vista, Alfa Delta 01. Carmelita con Paco lo visto. Vamos a iniciar el descenso para aterrizar en Chapala.
0: Carmelita, buen aterrizaje.

0: Alpareta 01, el tránsito Volaris próximo a cruzar cabecera 11 y 10.
1: Recibido, habrá con tráfico a la vista Alfa Delta 01.
0: La tránsito cómodo, en un momento nos dice pista libre, tránsito final 12 millas. Bueno, no será.
1: Empieza a cambiar con número 2 y esperamos pista libre, Alfa Delta 01.
0: Sí, que se ponga 1845, que tenga buen día.
1: 45, gracias.
0: Aeroméxico 222, ¿cómo es el coche?
2: Aeroméxico
1: 222, ¿cómo es el coche?
0: Delta 01, autorizados para aterrizar 1-1, izquierda, viento 150 grados, 7 minutos. Estima de clima
1: 150 con 7, autorizado para aterrizar 1-1, izquierda, alfa, delta 01.
0: Pista 20, y el QNH 13, mantenga fuera de 1-1, izquierda, y tengo solicitud de mi interés.
2: Sí, es cierto. Pista 2-0, muchas gracias.
1: Pico 3-2, pico 3.

0: Mira, empezaba a hacer RMP a la 11 izquierda, vio 2142.
1: París 1083, vía izquierda, directo a Olava, mantengo 1-2010.
2: Paveta 01, que mora vía Chavio.

0: Hola, buenas tardes, Polaris 5723, abandonando 310 por 246.
1: Polaris 5723, contacto, abandone Charlie 2, terrestre 219, buen día. RNP 11 izquierda, descienda a unos 6000 pies.
0: Vamos directo a Lava, la última 6000 pies, la aproximación RNP pisado.
1: Correcto, Volaris 5723, reduzca 260 nudos, QNH 3026.
0: 260 nudos,
1: 1731, autorizados para aterrizar 11 izquierda, 150 grados, 7 nudos.
2: Izquierda, Volaris 5732.
1: Whisky Charlie, mantenga fuera pista 11 izquierda.

0: Howard, 5235, Gulf Luna 631, radar certificación de Dios Cafetado, 118.1, Gitmo 2, opción y mantener 1-1 en tierra, intercepción alfa 1-3. 2-1-4-2, reduzca 181-1. Y por instrucción de terminal, va a efectuar el ascenso visual por su izquierda en el rumbo 010. Rumbo 10. Arizona 083, reduzca 109.
1: Darwin Diaz, Cowes 5235, RMP, 11 left.
0: 61731, Alfa 7, de frente ECO 6 y antes plataforma con rampa 34.
2: ECO
0: 6, 5235, Cowes 5235, continue approach, 11 left.
1: 11 left, Roger.
0: Clarísimo 312, autorizados a despegar 1-1 izquierda, intercepción alfa 1-3, 190 grados, 10 nudos. Viraje izquierda al rumbo 10 en el aire terminal 120.8.
3: Vamos a despegar pista 1-1 izquierda, intercepción alfa 1-3, por izquierda 0-1-0, 1-2-0, decimal 8-3, clarísimo 312.
2: Estadio 214.
0: Bravo, Romeo, Whiskey, Charlie, posición y mantener pista 1-1, izquierda, intercepción alfa 1-0.

0: Guadalajara, de la Oscar Alfagol.
1: Siga.
0: Estoy aterrizando para último aterrizaje en Hotel Romeo Delta, unos minutos, 5 minutos, y estaré en el aire para su estación. Me estaré pendiente en la frecuencia.
1: Recibido, buena pesa, y pendiente.
0: Bien.
1: Bravo, Romeo, Charlie, autorizado a despegar 1-1, izquierda, intersección alfa 1-0, 180 grados, 7-2, viraje por su derecha, notifique más.
2: Por izquierda, rumbo 0-1-0, ascenso visual a la aerovía.
1: Flight 2-3, Pike, clear to land, runway 1-1 left, wind 1-2-0 degrees, 7-0.
3: 5-7-2-3,
1: descienda 1-2000 pies, con NH-3026, reduzca 2-4-0 nudos.
0: Por la derecha a un lado, descendemos 1-2000, Aeroméxico, 3-2.
4: 1-2000 pies, NH-3026, y reducimos a 2-5.

0: 2142, última 631, servicio radar terminado, torre 18.1, buen día.
1: 18.1, buena tarde, viva 2142. Para Guadalajara, buena tarde, viva 2142, cerra en el pedal 11 izquierdo.
2: Viva 2142, sin aproximación, pista 11 izquierda.
1: Sin aproximación 11 izquierda, viva 2142.
0: 1312, viva izquierda, no tuve.
3: Izquierda, no tuve, la 1312.

0: Guadalajara, muy buen día, Extra Bravo, Bravo, Fox, Oscar, 600 para 245.
1: Extra Bravo, Bravo, Fox, Oscar, contacto radar, desciende a vía Casupuno Alfa, prepara Wayne Extra y Golf, posición y mantener 1-1, izquierda, intersección Alfa 1-0.
0: Recibido Casupuno Alfa, esperando Bravo, Fox.
1: Skyway 5, you drew by DGT Alpha 5, contact 1-1, decimal 9, ground control. Prepare a cortar la llegada.
2: Alpha 5, 1-1, decimal 9, ground control.

0: Operación Volaris 13123, sería posible ascender.
1: RNP pista 11 izquierda.
0: Final.
2: El descenso autorizado a RNP.
0: Despegar 11 izquierda, ya posición alfa 10, 100 grados, 7 nudos, viraje derecho y pendiente a través de macro.

0: 1083, último 6310, la terminal, torre 18.1.
1: Volaris 5723, comunique aproximación 193.
2: Torre Guadalajara, muy buenos días, Volaris 1083. Inata, la pista 11 izquierda RNP.
3: Tiene aproximación 1-1 izquierda.
2: Continuamos aproximación 1-1 izquierda, Volaris 1083.
1: Oscar, prosiga directo a Olava, descienda a 17000 pies con el S3026.
4: Para Olava, 17000
5: pies, 17000 pies. Torre Guadalajara, Oscar de Yankee, sobre presidio.
6: Oscar de Yankee, recibido, pendiente retorno al S3.
5: Pendiente al retorno, Oscar de Yankee.
6: Iba 3142-7 y Eco 6, rampa 34-1.
7: Al 7 y Eco 6 y rampa 1-4.

0: Vehículo 8 preto, autorizados para aterrizar 1-1, izquierda, 140 grados, 7 luz.
1: Autorizados para aterrizar, está 1-1 izquierda, por ahí 1083.
0: Esto es para 1-1000, autorizado la aproximación RNC, pista 1-1 izquierda, y le será posible cumplir con las velocidades establecidas.
1: Afirmativo, no sería posible.

0: 18.1,
1: Winter Mexico 3-2.
0: Volaris 1312, comunique aproximación Vallarta 121.3.
2: 1213,
1: Volaris 1312. Hola, buen sábado, Armesco 3-2. Estamos por próxima 6311 izquierda.
0: NB3, reduzca 12 sin aproximación, pista 11 izquierda.
2: Continuamos con 19.
1: Estamos en 11 izquierda, Armesco 3-2.
2: 1-2 izquierda, correcto.
0: Llamando mi hasta Alfa 5.
2: Correcto, 1-2 y con 200 en la hora. Guadalajara, muy buenas tardes, pero Bravo Bravo Fox Oscar, con ustedes defendiendo 1-8-10 para 1-2.
0: Bravo Bravo Fox Oscar, van a contactar a la mente 1-2-10. 1-0-8-3-5-5 y terrestre 21-9.

0: 3, Gotlingo, 6-1, servicio radar terminado, para 8.1, Bania.
1: 8.1, Bania, 5-7-2, Bania.
2: Afirmación Guadalajara, buenas tardes.
1: 2-3, nos encontramos 9DM, final pista 11 izquierda.
2: Información, Oscar.
0: Pista 1-1 izquierda, derecha, directo.
1: Pista 1-1 izquierda, bola de 5-7-2-3.
0: Pista 11 izquierda, descienda 1-6000 pies.
2: Por la derecha, directo, Olava, descenso 1-6000 para RNP, pista 11 izquierda, bola de 1-0-1-5.
0: Para México 32, dando alianza 5, contacto terrestre 121, decimal
3: 9. Alfa 5, 21, decimal 9, gracias, bonito día de Aeroméxico, triple.
0: Polaris 1331, Guadalajara. Runway 6490, clear for takeoff, runway 11 left, runway 70 degrees 8 up, when airborne contact terminal, 120, decimal 8, come back to the right place.
3: Baja, Volaris 1331, descenso, 260 por 24.
0: Buena frecuencia, buen aterrizaje. 1, contacto radar, descienda vía X1 alfa, prepare RNP, pista 11 izquierda.
3: Para 1, 0, pinturado, Fox. CLS X-ray a la 11 izquierda.
0: RNP, 11 izquierda.
3: RNP, 11 izquierda, Volaris 1331.

0: 7723, autorizados para aterrizar 1-1, izquierda, 190 grados, 7.
1: Autorizados para aterrizar, pista 1, izquierda, Volaris, 1, 5, 7, 2, 3.

0: Roger, hello, Skyway 6490 is 6100 climbing 230 Zetum 1 Alpha.
1: Skyway 6490 radar contact passing 8000 left radar.
0: Alright, passing 8000 direct right up Skywest 6490.
1: Correct. Polaris 1015, descienda 1-2000 pies con NH 3026.
2: 1-2000 pies, 3026, Polaris 1015.
3: Polaris 5723, abandone en vía Alfa 5 y terrestre pensión 9. Alfa
4: 5, pensión 9, Polaris
3: 2-0, buenas tardes, posición y mantener 11 izquierda y al zona 3, así que feliz. Y de volar 1340, autorizado a despegar en 1-1 izquierda, intersección alfa 1-3, 190 grados 7 nudos, y en el aire camino con terminal 1-2-0, décima 8. Muy buen vuelo.

0: ciudad de Bajo, se está dirigiendo para 800, autorizada RNP, pista 1-1 izquierda.
1: 800, autorizada RNP, 1-1 izquierda, Bravo.
2: Volaris 1-3-3-1, cancele llegada directo, Dazo, descienda 1-7000 pies.
1: Cancelamos llegada, volamos directo a Dazo y descienda 1-7000 pies. Volaris 1-3-3-1.

0: Guadalajara, domingo 785-290-240 a nivelado, información automática.
1: Aeroméxico 785, contacto radar, desciende a vía Mula 1 Alfa, espera RNP, pista 1-1 izquierdo.
0: Mula 1 Alfa, descenso vía, espera RNP, izquierdo, 185, gracias.
1: November 414, May Juliet, Guadalajara. Volaris 1015, aproximación 19.3.
0: 19.3, Volaris 1015. Aproximación Guadalajara, buenas tardes, Volaris 1015, volamos a Olava y el descenso 15.5 para 1.25.
1: Volaris 1015, buen día, cuenta su radar, continúa 1.25.
0: Buenas tardes, Volaris 1340, ascenso dejando 6300 pies por nivel de vuelo 230, ascendiendo IAMIRI 1 Alfa.
1: Canto 1, buen día. 30 contacto radar, ascienda vía 15000 pies, nuevo aviso por tráfico.
0: Ascenso vía 15000, nuevo aviso. Ahora, Extra Bravo, Bravo Fox Oscar, RNP pista 1-1.
2: Buenos días, Extra Bravo, Bravo Fox Oscar, continúa aproximación 1-1, izquierda.
0: Continuamos 1-1, izquierda, Bravo Fox.

0: Extra Bravo, Bravo Foxtrot Oscar, autorizado para aterrizar pista 1-1 izquierda, 160 grados, 7 nudos.
1: Autorizado, aterrizar pista 1-1 izquierda, Bravo Foxtrot.
0: Yaris 1015, vuelo de Golf Lima 630, descienda para 1-0-1000.
2: Directo Golf Lima 630, descenso 1-0-1000, Volaris 1-0-1000.

0: Polaris 1340, mantenga rumbo de pista, si falla la comunicación, 30 millas de Miri.
1: Mantenemos rumbo de pista, caso de fallo de comunicación, 30 millas de Miri, Polaris 1340.
0: Correcto, Polaris 1340, hacienda 230, nivel nuevo aviso.
1: Censo 230, me aviso, Polaris 1340.
0: Polaris 1331, descienda 1-2010.
1: Descienda 1-2010, Polaris 1331.
0: Aeroméxico 785, directo Olava, descienda 1-6000 pies.
2: Olava 1-6000, Aeroméxico 785.

0: 944 más Juliet, contacto radar pista 11 izquierda, QNH 3023, espere vectores a la aproximación board, pista 11 izquierda.
1: Horizonte 015, información Papa 30 decimal 23, continuo descenso para 8600, corrijo 9400 y autorizado RNP 211 izquierda.
2: Con 3023, continuamos descenso, está autorizado RNP pista 11 izquierda, voladiza 1015.
0: Aproximación 19.3.
2: 193, con la aproximación Volaris 1331, buen día. Aproximación Guadalajara, Volaris 1331, en descenso 14800 por 12000. 1240, México
1: 785. Bravo, profesor Oscar, abandone vía Charlie 2. Contacto terrestre 121, decimal 9.
2: Charlie 2, 21,
1: buen día.

0: Buenas tardes, Ciudad 3194, antes 11 izquierda, intervención, listo a despegar.
1: Buenas tardes, Ciudad 3194, recibido, autorizado a despegar 11 izquierda, intersección alfa 13, 140 grados 81. En el aire, contacto terminal 120, decimal 8, muy buen vuelo.
0: Ascenso
1: para 8600 pies, espera el golpe.
0: Ascenso para 8600 pies y esperamos golpe Lima 631, horario 1331.

0: Volaris 1340, comunique México 1-12-15.
1: 1-2-7-1-5, México, Volaris 1-3-4-0.
0: 26-15.
1: 26-15, Volaris 1-3-4-0, ahora.
0: 5-4-1-6-3-1, servicio radar terminado, torre 18.1, Vanilla.
1: Torre Volaris 1-0-1-5, buen día.
0: Aeroméxico 785, comunique aproximación 19-3.
1: 19-3, gracias, Aeroméxico 785. Torre Guadalajara, buenas tardes, Volaris 1015, 9 millas, RNP pista 11 izquierda.
0: 1015, recibido, autorizado para aterrizar 11 izquierda, 140 grados, 7 nudos.
1: Autorizado para aterrizar pista 11 izquierda, Volaris 1015.
0: Móvil sobre Alfa 2 de Torre.
1: Buenas tardes, Viva 394, Toki 1 Alfa.
0: Viva 394, no hay contacto, Hacienda Vía 213, Alfa 2 de Torre, Guadalajara.
1: Censo Vía 2309, Viva 394.
0: Viva 3194, contacto radar, pasando 8000 pies, izquierdo Toki. 809, vía derecha de Torre, Lima 631 y en MMC 8200, autorizado, RNP, pista 11 izquierda.
1: Seguimos a 180 nudos indicados, volamos por derecha a Golf Lima 631 y estamos autorizados a la aproximación RNP 11 izquierda, Volaris 1331.

0: Guadalajara del 111 Julieta Alfa en su frecuencia 38 millas.
1: Torre Guadalajara del Extra Bravo Oscar Alfa Golf.
2: Extra Oscar Alfa Golf, próximo.
1: Nuestra Alfa Golf, el Copter Bell 505, ahora despegando por el Hotel Romeo Delta por su estación. Con 1000 pies me dirijo a la zona sur, activando 2624. Me encuentra 12 millas para información y autorización.
0: Actual del Julieta Alfa.
3: Correcto, expedite el descenso a través de 9000 pies por tráfico.
4: Golf, mantenga el código QNH30 decimal 23, prosiga directo a la estación y permite para cruzar izquierda.
5: 1-1000 autorizado RNP 11, izquierda de México.
1: 30 decimal 23, el Oscar Alfa, pendiente.

0: November 111, Julieta Alfa, comunique aproximación 193.
1: Tres, Guadalajara, Julieta Alfa. Aproximación Guadalajara, November 111, Julieta Alfa.
2: November 111, Julieta Alfa, buen día, identificado, continúa descenso conforme carta visual.
1: Vamos a continuar descenso conforme carta visual, Julieta Alfa.
2: Polarísima 331, 12 millas, trayectoria final, servicio radar terminado, torre 18.1, buen día.
3: 18.1 con torre, Polaris 1331, buen día. Guadalajara, buenas tardes, Polaris 1331, en final a 9 millas.

0: Guadalajara, buenas tardes, Volaris 1331, final a 8 millas.
1: 1015, bandería Alfa 5 y terrestre 219.
2: Sí, Alfa 5, 219, terrestre Volaris 1015. Buen día.
1: Gracias, Volaris 1331, autorizados para aterrizar 11 izquierda, viento 20 grados con 7 nudos.
0: Autorizado a aterrizar, pista 11 izquierda, Volaris 1331.

0: Bravo Oscar Fagol, tránsito de Volaris Airbus 320, próxima a cruzar cabecera 11 izquierda, en un momento le autorizo cruce.
1: Pero está pendiente para autorización cruce del 11 lanzador.

0: Ciudad México, 785, Colpima, 630, servicio de la terminal Torre 181, buen día.
1: Para buscar Alfa Golf, transporte asegurado, autorizado el cruce de pistas 1-1 y verifique el libre, no lo tendré a la vista, y entonces 100 grados 7 minutos.
2: Claro, con 7 autorizado cruce, ambas pistas 11, pendiente con precaución por la izquierda y pendiente en plataforma, Oscar Alfa. Ciudad
3: México, 785, RNP, 11 izquierda.
1: Buenas tardes, para México 785, continúa aproximación, pista 1-1 izquierda.
3: Continúa 1-1 izquierda, México 785.
1: Polaris 1331, abandone Alfa 5, contacto terrestre 121 décima 9, muy buen día.
4: Vamos para contacto con terrestre, normal, regular, 331,
5: buen día. 3.9, buen día.
6: Vamos a 239, viva 319, 4, buen día.

0: 7785, autorizados para aterrizar 1-1 izquierda, viento 150 grados 7 nudos.
1: 1-1 izquierda, autorizado para aterrizar México 7785.

0: aproximación, Guadalajara, buenas noches. Buen día, Volaris.
1: Guadalajara, 111 Julieta Alfa, volando directo a la pirámide.
2: Buen día, Volaris 1055, contacto radar, desciende a vía X11 Alfa, prepare RN. Primero Juliet Alfa, vista 11 izquierda, y con IH30 decimal 23. Pire por su izquierda, volar directo a 5 millas final.
1: Directo 0, 5 millas final a la 11 derecha. ¿Correcto, Juliet Alfa?
2: Captar la radial 180. Su derecha está cerrada por nosotros.
1: Directo a 11 izquierda del Juliet Alfa.
3: La radial 180 del Borgo de la Jara, 9414 Mercedes.
2: Saliva 3222, mantenga fuera de 11 izquierda.

0: plataforma del Oscar al Voto, estamos en la tecnología.
1: Gracias, recibido, buen día.
2: El Julieta Alfa con pista a la vista, ahora en básico a la derecha, la 1-1 izquierda.
1: Recibido, pendiente pista libre.
2: Pendiente pista libre, el Julieta Alfa.

0: Julieta Alfa, ahora mirando hacia nada.
1: Necesito 111 Julieta Alfa, que tiene aproximación.
0: Estamos continuando aproximación, Julieta Alfa.
1: Para que el 785, mandale Alfa 5, mantener antes de Alfa y contacte terrestre 219. Triple 1 Yuret Alfa, el viento 040 grados, 10 nudos, autorizado a aterrizar 1-1 izquierda, prevea Charlie 2 para aviación general Cruz.
0: Autorizado a aterrizar el Julieta Alfa y preveamos Charlie 2. Charlie 2 es la segunda calle de rodaje o la primera a la derecha.
1: Tercera a la derecha.
0: La tercera, perfecto. Muchas gracias, Julieta Alfa. ¿Me regala viento del Julieta Alfa?
1: 030 grados, 8 nudos.
0: 8 nudos de los 03 grados, gracias, Julieta Alfa.

0: November 494 Maquiles, vire derecha rumbo 280, límite radial 250 del Borde Guadalajara.
1: Por la derecha al 280, límite radial 250, November 494 Maquiles.
0: November 414 Mayúles, comunique aproximación 19.3.
1: Esa aproximación, gracias, 414 Mayúles.
0: Saludos.
2: Ciudad Guadalajara, buenos días, Guadalajara, 801, descenso 303, para 240, directo, meta.
1: Guadalajara, buenas tardes, November 414 Mayúles.
0: Gracias, México, no alto, espera.
3: Mayúles, tanto incendio, contacto para el camino.
4: November 414 Mayúles, contacto nada, descienda para 1-1000.
1: Contacto radar, descenso para 1-1-1000, November 414 Mayúles. ¿Le
4: sería posible una aproximación de solo a la 1-1 izquierda?
1: Afirmativo, 414 Mayúles.
4: Sí, continúe ese descenso para...
3: 0-0-0 grados, obtenemos autorizado despegar a su izquierda y alfa 1-3, en el espectro salida, 1-0.2. Pues
5: estaba despegando, de izquierda, 1-3, y en el área 20 de la temperatura, y en el área 20 de la temperatura.
6: Atso, huy 7000 pies en el descenso, horario 10:55.
4: Llega. 414 Mayúles, descenso nuevamente para 7500. Un patrón por el lado derecho a la pista 11 izquierda. Contacto Torres 181, que tenga buen día.
0: Polar 5655, contacto radar. Desciende a vía caso Puno Alfa, espere RNP, pista 11 izquierda.
7: Descendemos vía caso Puno Alfa, esperamos RNP. 1-1 izquierda, Volaris 5655.
8: Buenas tardes, Guadalajara, ya 7241. Descenso 290 por 240, Papa Bordo.
0: Viva 7241, contacto radar. Desciende a vía X1 Alfa, RNP 11 izquierda.
8: 1 Alfa RNP 11.
1: Torre Guadalajara, buen día, November 414 Mike Juliet
8: 1.
3: Día 414 Mike Juliet, con una aproximación visual, le informo, estamos solo en la pista 11 izquierda, la izquierda disponible, 11 derecha cerrada por nota. Continúe el circuito de derecha y notifique en final.
1: Continuamos en circuito, llamaremos final 3 millas a la 1-1 izquierda, November 414 Mike Juliet.
6: Descenso a 1-2-10, por el hecho.
3: Final,
6: muy buenas tardes, Viva 3222, abandona 7000 pies por 230.
9: Guadalajara, buenas tardes, César Pérez,
0: 3222, contacto radar, Hacienda Vía, 230, nivel Nuevo Aviso.
6: Contacto radar, ascenso Vía, 230, dicho, gracias.
0: Polaris 1801, reduzca 2502.
2: 2502, Polaris 1801.
0: Volaris 5655, descienda 1-3000 pies sin restricción.
9: Guadalajara, buenas tardes, Oscar Pérez,
7: 655.
9: ¿Qué se llama? ¿Siga? Oscar Pérez, ya se está despedido, solicitando la aproximación y aterrizaje.
3: Oscar, tienen que hacer la 11 izquierda, el puente hecho 3023, ruta visual llegada y notifique pirámide.
6: ¿Alguna pasada por la izquierda al fijo, Sader?
9: Oscar, de 11 izquierda y notificamos pirámide.
6: Izquierda radar, gracias, el cual ayuda muy valioso.

0: 4 Mayoría, viento 040 grados, 8 nudos, autorizado, 1-1 izquierda.
1: ¿Estamos autorizados al descenso a 1 Fisbury?
2: 1-1 izquierda, 9414 Mayoría.
3: Restricción QNH-3023.
1: Gracias, 3023, 1 Fisbury sin restricción, volada 1801.
4: Aproximación, buenas tardes, Pilatus Extra Alfa, Charlie, Oscar, Charlie. 240 por 270.
3: Extra Alfa, Charlie, Oscar, Charlie, contacto radar.
4: Extra Alfa, Charlie, Oscar, Charlie.

0: 14 mayoneta, corta la cocina.
1: Cortando no puedo, 4 no corta más.
2: Alaska 1418, 294 for 240.
3: Alaska 1418, radar contact, system via Mula 1 Alpha, expect RMP approach, runway 11 left.
2: Alright, descend via Mula 1 Alpha, and we'll approach for 11 left, Alaska 1418.
3: Extra Alpha Charlie Oscar Charlie, descienda a unos 7000 pies con EH3023.
1: 17000 ahora y 3023, Charlie Oscar Charlie, gracias.
3: Polaris 5655, descienda 1-2 bis sin restricción, reduzca a 240 nudos.
1: 1-2 bis sin restricción, reducimos 240 nudos. Polaris 5655.
3: Polaris 1055, aproximación 19-3.
4: 19-3, Polaris 1055, buen día. Aproximación Guadalajara, buen día, Volaris 1055 en descenso, dejando a 15400 para 12000. Vuela dato, buena información, papá.
5: Buen día, Volaris 1055, contacto radar, descienda 11000, autorizada aproximación y RNP 11 izquierdo.
4: Descenso a 11000 pies, autorizados aproximación RNP 11 izquierdo.
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7: 361, into backtrack runway 11.
3: 801, descienda a 13000 pies sin restricción.
8: 400 de Magdalena, te mandan Charlie 1 y contacto terrestre 121, decimal 9. Charlie 2, Polaris 6, terrestre 121, que tenga un día.

0: Molari 5655, aproximación 193.
1: 193, Volaris 5655. Aproximación Guadalajara, Volaris 5655, descenso 1206 para 1-2000.
2: Venía Volaris 5655, contacto radar 1-2000 sin restricción.
1: Contacto radar 1-2000 sin restricción, Volaris 5655.
3: Guadalajara, Charlie, Oscar, Charlie, 1-7 por 1-7-7000. Condiciones visuales, estando continuar el descenso.
0: Julio Escuchelli descienda 1-4000 pies con la H-3023 Guadalajara.
3: 1-4000-3023, Charlie Escuchelli, gracias.
0: Ex-Rafa Julio Escuchelli, 38 millas al sur de Guadalajara, servicio radar terminado, comunique Manzanillo en 7-18-7, si no hay contacto, 18-9 con Colima.
3: Gracias, 18-7 Manzanillo, caso de no tener contacto, 18-9 Colima. Gracias, buen turno.
0: Hasta luego.
3: Gracias, bueno.
4: 661, ready?
0: 418,
4: reduce speed 240 knots. 661, mean 0 to 0 degrees, 6 knots, clear for takeoff 11 left, runs and departures, 1-0.8.
5: Yeah, takeoff runway 11 left, airborne departure 1-0 decimal, right?
3: México, 3 decimal 9, gracias por ayudarte, Cerita. Muy buen día, hasta luego.
0: Hasta luego.

0: día, Volaris 1145, GPR 240, Lazo Casu.
1: Polaris 1145, contacto radar. Descienda vía Casup 1 Alfa, prepare RNP, pista 11 izquierda.
0: 1 Alfa, remontada, pista 11 izquierda, Volaris 1145.
1: Viva 7241, reduzca 230 nudos.
2: Reducción 2301, sindicato, viva 7241.
1: Polaris 1801, descienda 1-2000 sin restricción, reduzca 220 nudos.
2: Precisión 2209, ahí se va a chistar.
1: Alaska 1418, descend 14,000 feet unrestricted.
0: 14,000 feet unrestricted, Alaska 1418.
3: Buenas tardes, Flair 266161, climbing 230.
1: Flair 2661, radar contact passing 8000 left, Otoki.
3: Passing 8000, direct Otoki, Flair 2661.

0: Polaris 1145, descienda 15000 sin restricción, reduzca 250 nudos.
1: 15000 sin restricción, 250 nudos, Polaris 1145.
2: Yankee, cheque pirámide y posterior circuito por la derecha, intercepto emisor a través de la.
3: 4 de Polaris, Circo Bay.
4: Con 100 y posterior, intercepto inicial a través de torre para 11 izquierda, 8 Yankee.
0: Descend 13000 feet unrestricted.
3: Ya de Guadalajara, buenas tardes, Polaris 1-1, nivelado sobre 1000 pies, directo, gol, clima 553-220-1. Polaris 1-1,
5: contacto para dar directo a Olava, descienda 1-1, mantengo
3: por 2000 directo a la Olais 1-8-2.

0: García Torres, Guadalajara, 102, Alfa 13, antes de su nombre, ¿qué tal? Disculpe, la
1: próximo Rays 12-02, es posible que lo esté rodando, le informo tránsito, el bus 321, el final 10, ya.
0: Matido,
1: 02-030, con el autorizado de seguridad, si quiere, ya son 3, sin demora. En el aire, contacto salida, 120.2.
2: 209.
0: A ver.
2: Approach, 119.3.
0: Got the 1-2-12 out.

0: Sector CQB, ¿quién perdón que estamos a favor del viento?
1: Vamos a iniciar la torre. Vamos a iniciar la torre.
0: Por ahí somos 055, viento, que vamos a iniciar la tercera, 1 a una izquierda.
1: 1 a una izquierda, hablaré, 1055.
2: 6731.9-740 West Papa.
3: American 3267, radar contact, descend via, Mexico 1 Alpha, expect RMP approach, runway 11 left.
2: Runway 11 West, American 3267.
1: Terminal Guadalajara, buen día, Polaris 106, 6260, descend via 1 Alpha.
4: 8500, vía izquierda, radar.
5: 890, hasta Goldimas, 631, Polaris 5625.
4: Polaris 1145, descienda a 3000 pies sin restricción, reduzca a 230 nudos.
6: 3000 y 230 indicados, Polaris 1145.
4: Polaris 1145, comunique aproximación 193.
6: 193, hasta luego.
4: Viva 7241, descienda 1-2000 sin restricción, con H3023.
1: 1-2000 pies sin restricción y 3023, altimetro vía 7241.
6: 35 en descenso 190 por 1-3000, reduciendo a 230 indicado.
7: Buenas tardes, Aeroméxico 230, en descenso cruzando 270 por 240.
4: Aeroméxico 230, contacto radar, descienda vía X1-1 alfa, espera RNP, pista 1-1 izquierda.
7: Descenso vía X1-1 alfa, espera RNP, pista 11 izquierda, 2523.
0: Que quiere 1-1 izquierda.
1: Atenalo 1-1 izquierda.

0: Alaska 1-4-8, Alaska 1-4-8,
1: Alaska 1-4-8, Alaska 1-4-8, antes de Alfa, contacte terrestre 21-19, que tenga un día.
0: Alaska 1-8-0-9.
2: Una vez, ya volaré, 10-55.
1: Oscar, que región izquierda, el viento de los 100 grados 10 nudos, autorizado a aterrizar. 1-1 izquierda.
2: Autorizado a aterrizar 1-1 izquierda, Oscar, que

0: Viva 7241, comunique. Aproximación 19.3.
1: 19.3, 7241, flow.
0: A ver.
1: Buenas tardes, aproximación Guadalajara, viva 7241. Descenso 4000 por 1-2000 sin restricción, Papa Bordo.
2: Viva 7241, venía contacto radar, mantengo 1-2000.
1: Tengo 1-2000 y 7241.
3: No, sí contacté terrestre 21.9.
1: 5-6-5-5.
0: Aeroméxico 230, cancele llegada directo Datso, descienda 1-7010.
1: Gracias.
4: Estación RNP 11 izquierda.
3: Bueno, 5655, viento 080 grados, 10 nudos, autorizado aterrizar, 11 izquierda.
0: 67, reduce speed 250 knots.
1: 5. Speed 250 knots, American 3267.

0: Flora 2661, switch over Mexico 123.9.
1: Viva 7241, reduzca 2109.
2: 61, buen día, gracias.
0: Buen día, hasta luego.
1: Let's all 418 clear the approach runway 111.
3: Pero la cara, buenas tardes. La 801, final RDP 11 izquierda.
4: Bueno, 801, continúa aproximación 11 izquierda, QNH 3023.
3: 3023, estamos en RDP 11 izquierda, la 801, gracias.
0: 30, descienda 1 2000 pies.
2: Descenso 1 2000 pies a los México 230.

0: Hola, 5655, abandone el 5 antes de alza, contacto terrestre 21.9.
1: Contacto alza, 21.9, volar 5655, lo que considera yo.
0: Es 1801 1060 grados, 612, autorizado a autorizar, 11 izquierda.
2: Izquierda, 1801.

0: 7412, gire derecho al lado, mantengo 126.
1: American 367, descend unrestricted 1-2000, reduce speed to 3-0 knots.
2: 241.
0: Mantenga 1-2000.
2: Restricted 1-2000 and speed 3-0 knots, American 3267.
0: Correct. Viva 7241 por la derecha a Olava y 1-2000.
3: Olava 1-2000, viva 7241.
4: Correcto, 1-1-8-6.
1: México 1-2-3, decimal 9.
3: Polaris 1-2-0-2, vale.
4: No, minuto es correcto, de buses 20 de compañía. ¿Le será posible ascenso visual izquierdo? Un momento.

0: 5145 revisado 1609.
1: Ahora 160, ahora listo, 45.
2: Horizon 686, posición de mantener 80, posición de automático.
3: 01 izquierda, 13, Horizon
2: 86. Horizon 01, sistema de lanza 5 y antes de Alfa, contacto terrestre 21.9.
4: Alfa 5, antes de Alfa 21.9, 1.8 segundos, para bye.

0: Hola, es 1186, el viento 0.0 grados 6 minutos, autorizado despegar a la izquierda de la zona 3, con el aire contacto de salida es 1.0.0.
1: 1.0.8, ya está despegando, 1.1 izquierda, una vez, 1.1.6. Más 6.2,
2: radio servicio terminal y contactado 1.1.1.3.
3: 1.1, más 1.4.1.8.

0: Aeroméxico 230, comunique aproximación 19.3.
1: 19.3, aproximación Aeroméxico 230, buen día.
0: American 3267, reduce speed to 10 knots.
1: Speed 210 knots, American 3267. 230, volando directo Datsun, nivelando 1-2000 pies, información Papa.
2: Aeroméxico 230, contacto radar, reduzca 220 nudos, mantenga 1-2000.
1: Reducción 220 nudos, 1-2000 pies, Aeroméxico 230.
2: Viva 7241, descienda 1-1000, autorizada aproximación, RNP 1-1 izquierda.
1: 1-1000 pies, descenso, autorizada RNP 1-1 izquierda, vía 7241.
2: Prioriza 1145, lo posible es mínima de aproximación.
3: Mínima de aproximación, la es 1145.
4: Salida Guadalajara, buen día, Volaris 1186, acepto vía CDM 1 Alfa, cruzando 7000 para 230, será posible izquierda CDM, por favor.
0: Volaris 1186, contacto radar, pasando 7500, izquierda radar.
4: 7500, izquierda radar, Volaris 1186.

0: Tampa, Arizona 145, próximo a Goldima 631, servicio radar terminado, contacte torre 18, llamado 1, buen día.
1: 181, buen día para Arizona 145, hasta luego.
2: Pues 1-1-4-2.
3: Adelante, Arizona 142.
2: Buen día, mantenido ante Cristo, pronto en final corto, adicional segundo tráfico, presente en final 10 millas. ¿Usted estará listo por una servicio en demora?
1: Descenso 1-1-1,
3: Arizona 142.
1: Izquierda, México 230. Muy buen día, Arizona 145, RNP a su izquierda.
2: Horizon 42, posición de mantener a su izquierda y el fono 3, prepare sin demora.
3: Quiero mantener pista a su izquierda, Horizon 142,
2: Horizon 45, presión de aproximación, RNP a su izquierda, 3023, es el presidente de compañía, y va a ingresar a teniente pista libre.
1: Que continuamos a aproximación, teniente pista libre, Horizon 45.
4: 7-2 por México.
2: Expedition of 5, Santa Ground Control, 1-1-2-9, good day.
5: 1-1-9-3, America, go 140.
4: Bye-bye.
5: Bye. Approach American 3267, level 12000, speed 210.
0: Buen día, American 3267, radar contra American 12000.
2: Es 1-1-4-2-0-6-0 grados, nos autorizado despegar en su izquierda y alfa 1-3, en el aire contacto salida es 1-0.8, sin demora, buen día.
3: Sí, sin demora, autorizado en la pista 11 izquierda, en el aire contestamos 28 dólares, 1-1-4-2, gracias.
1: A 2 millas por condición, 2.0 de gel.
0: Prueba la decisión a lo México 230, cuando posible vuele directo a DATSO y autorizada la aproximación.
1: Autorizado y cuando posible directo a DATSO y autorizada aproximación a lo México 230.
2: Hola, es 145, el viento 050 grados, 6 nodos autorizados, aterrizar 1-1 izquierda.
1: Autorizado aterrizar 1-1 izquierda, hora 11:45.
0: Reduzca 1-9-0 nodos.
1: Reducción 1-9-0 nudos, Aeroméxico 230.

0: Nación Guadalajara. Buenas tardes, Volaris 1351, abandonando 304 en descenso 240.
1: Volaris 1351, contacto radar, cancele la llegada, prosiga directo DATSO para RNP 11 izquierda, descienda a 17.000 pies.
0: Directo DATSO para RNP a la pista 11 izquierda y descenso 17.000, Volaris 1351.
2: Guadalajara, buenas tardes, Volaris 1142 a través de 6200 pies en ascenso Villa CTM 1 Alfa para 230.
1: Volaris 1142, contacto radar Hacienda Vía 230, nivel nuevo aviso.
2: Ascenso Vía 230, nivel, Volaris 1142.

0: Parece ser 4C. Pandilla, mantén la pesquisa, tránsito final corto, adicional, otro tráfico, EBUS 320, Encinar, 11 millas. ¿Usted ve posible salida sin demora? Recibido, hola, dice 04, 6, posición de mantener 1-1-7, 6-1-3, y prepare sin demora. Viva 7-2-4-1.
1: Viva 7-2-4-1, Golima 6-3-1, servicio radar terminado, montaje de torre, una décima luna, buen día.
2: 8-1, torre, viva 7-2-4-1, solo.
1: Volaris 1-1-4-2, vira izquierda, radar.
0: 1-1-4-5, sin números de 5 oyentes de ANSA, contacto terrestre 21-9, buen día.
2: 21-9, Guadalajara, viva 7-2-4-1, Renato, ANSA izquierda.
0: 7241, tiene aproximación, el 321 ingresa a pista, pendiente pista.
2: Continuamos aproximación, mira, 7241.
0: Por eso 10460, 12 grados, 6 nodos, superficial despegado en su izquierda y el 1-3, en el aire contacto salida, 1-0.8.
1: Reduzca 1-7-0-2.
2: 0-1-7-2-2, en el caso de México, 2-3-0.

0: Volaris 1186, comunique México 123 desde Manuel.
1: 1239, Volaris 1186, buen día.
2: Descend to 11000, cleared RNT personally, 11 West American, 3267.
3: 6100, vía Face 1 Alpha a 230.
0: Volaris 1046, contacto radar, pasando 8000 pies, izquierda, Face.
3: Gracias, pasando 8000, por la izquierda directo, o sea, Face, Volaris 1046.

0: Para México 230, Bolívar 631, servicio radar terminado, contacto Torre 18 Cimalondo, buen día.
1: Torre 118 Cimalondo, Aero México 230, buen día.
2: Por ahí, si no me sucede.
3: Sí, 1-4-3, José del Tráfico, que tendrá corto, tráfico 737 en final, 10 millas, prepare sin demora, posición de mantener 1-1 izquierdo, intersección 1-3.
4: Espera, 2-3.
1: Torre Guadalajara, México 2-0, final de RNP, pista 11 izquierda.
3: Aeroméxico 2-0, continúa por posición de RNP 11 izquierda, con eje 3-0-2-3.
1: Tramos 3-0-2-3, Aeroméxico 2-3-0.
3: 041, expeditando Alfa 5, mantenía antes de Alfa, contacto terrestre 121
4: Alfa 5, Alfa 29, expeditando.

0: Es 1-4-3, el viento está motorizado, despegaron a su izquierda y es 1-3, en el aire con respecto a salida 1-0.8, sin demora, buen día.
1: En la 11 izquierda, 1-0, se manda 8 en el aire, Volaris, 1-4-3.
2: Aproximación Guadalajara, buenas tardes, Viva 5-11, descenso para 2-4-0, información Papa.
3: Viva 5-1-1, contacto radar, descienda vía Mula 1 Alfa, espera RNP, pista 1-1 izquierda.
2: Mula 1 Alfa, esperando el RNP, la 11 izquierda, Viva 5-11.
0: Aeroméxico 3-0, viento calmo, autorizado aterrizar 1-1 izquierda.
1: Aterrizar pista 1-1 izquierda, Aeroméxico 2-3-0.

0: Guadalajara, volante 143, 6000 pies. Por nivel de vuelo 230, ascendiendo vía Emiriano Alfa. Solicita ascenso en ruta.
1: Volaris 143, contacto radar. Mantenga rumbo de pista y a 25 millas derecha, Emiri.
0: Enterado, mantenemos el rumbo de pista y 25 DME por la derecha, directo a Emiri. Volaris 143.
1: Volaris 1142, comunique México 123, decimal 9, 380 nivel.
0: Recibido, comunicamos 2319 con Centro México, Volaris 1142, ¿me confirma el nivel?
1: 380.
0: 380, Volaris 1142, gracias.

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0: Polaris 143, vire derecha.
1: México 230, abandone Alfa 5, intención Alfa contacto terrestre 121, décima 9.
2: Miri, Polaris 1,
3: Polaris Alfa 4, Alfa 19, a México
0: 2. Viva 511, descienda 1, 2000 pies sin restricción.
2: 2000 sin restricción, viva 511.

0: Hacemos la F1 3-1.
1: Adiós, 6-3-2-0.
0: Rolly, manda ahí 3-2.
2: Busca para 1-8-0-9 y descienda para 8-600. Espere vos, Lima, 6-31 en un minuto.
0: 180, reduciendo 8600 del descenso y en un minuto más al Golf Lima 6-3-1. Gracias.
2: Estación
3: CNH 3-0-2-0. Información Quebec, UNH 3-0-2-0, correcto.

0: Volaris 143, comunique Pico 126, decimal 15.
1: Volaris 143, ¿me puede repetir la frecuencia?
0: 2615.
1: 2615, Volaris 143, gracias.

11 izquierda. 11.300, aterrizada, RNP de izquierda arriba, 5-11, gracias.

0: 1-301, colina 632, servicio radar terminado con Sergio Torres, 1-6, canal 1, buen día.
1: 681, Volaris, 1-3-5-1, buen día. Torre Guadalajara, buen día, Volaris, 1-2, 1-3-5-1, en final 8 millas, pista 1-1 izquierda.
2: Mando Volaris, 1-3-5-1, viento de los 100 grados 6-2, autorizado aterrizar, 1-1 izquierda.
1: Autorizado aterrizar, pista 1-1 izquierda, Volaris, 1-3-5-1.

0: Skywest 5236, Switchover Mexico 127.3.
1: 127.3, Skywest 5236.
2: Guadalajara, ¿qué tal? Muy buen día, Volaris 1007, 102, 90x240, volando directo a Lava.
0: Volaris 1007, contacto radar, descienda 16000 pies con NH3020, espere RNP, 11 izquierda.
2: Muy amable, descenso 16000 pies 3020, el altímetro, esperando RNP a la pista, 11 izquierda, Volaris 1007.

0: Horizon 351, estando en Alfa 5 y antes de Alfa, contacte Terrestre 121.9.
1: Alfa 21, a volar, 135.
2: Over a Salgo, Guadalajara, Aeroméxico 235, Alfa 13, antes de pista, 1-1 izquierda.
3: 1000 pies.
0: 235, mantener antes de pista, 1-1 izquierda.
2: Mantener antes de 11 izquierda, Aeroméxico 235.
4: Viva 511, Golima 631, servicio radar terminado, contacte Torre, muchísimas 1, buen día.
5: 181 con Torre, gracias, Viva 511, que tenga bateo. Torre, Guadalajara, buena tarde, Viva 511, RNP, pista 11 izquierda, 10 millas.
0: 511, buen día, el viento con autorizado aterrizar 11 izquierda.
5: Autorizado aterrizar 11 izquierda, Viva 511.

0: 65. Adelante. Le informo al 320, está en final 8 millas. ¿Es posible salir sin demora?
1: Estamos a la extensión.
0: Aunque okay, enterado, mantener antes de una izquierda.
1: Podríamos cruzar por Alfa 2 en México 25.
0: Pero cruza sin demora, cruza sin demora la 11 izquierda Alfa 12 y efectúa el backtrack de la 11 derecha.
1: Cruzamos 11 izquierda hacia Alfa 12 y backtrack con el 0 en México 25.

0: Polaris 1007, comunique aproximación 19.3.
1: 19.3 con aproximación, Guadalajara, tengamos buen día, Polaris 1007.
0: Hasta luego.
2: Para México, 235, posición de mantener, 1-1 izquierda.
3: Posición y mantener, izquierda.
1: Guadalajara, ¿qué tal? Muy buenas tardes, Polaris 1007, 15010 por 12010, volando directo por la información que deja vos.
4: Volaris 1007, contacto radar, mantenga 12.
1: Tenemos unos Volaris 1007.
2: Viva 511, abandone Alfa 5 y entres de Alfa, contacte terrestre 321-19.
1: Alfa

0: Volaris 1311, contacto radar, vira izquierda directo, lava para RNP 11 izquierda, a su prevista descienda a 1.
1: Una izquierda, 1150 grados, con 9 nubes, autorizado para despegar. En el aire, contacto 3210, 1190.
2: Despegar 1.

0: 104, breve a posición y mantener, pista 1-1 izquierda, intersección alfa 1-3.
1: Polarizando 007, descienda 1-1 mil, autorizada aproximación RMP 1-1 izquierda.
2: 1-1 mil pies el descenso, autorizada aproximación RMP 1-1 izquierda, polarizando 007.

0: Salida Guadalajara, buen día, Aeroméxico, 235-6000 por 230 vía Emiri 1 Alfa.
1: 235,
0: salida Guadalajara, 0, 10, 0, 10, 0, 10, 0, 10, 0, 10, 0, 10, 0, 10, 0, 10, 0, 10, 0, 10, 0, 10, 0, 10, 0, 10, 0, 10,
1: 0, 10, 0, 10, 0, 10, 0, 10, 0, 10, 0, 10, El ascenso visual por la izquierda a radar está aprobado. En el aire contacto, salida 1-0-18. 7
0: aquí.

0: salida de Guadalajara, volar 1014 en ascenso vía, deja 6500 pies, visual derecha, perdón, visual izquierda, radar.
1: Polaris 1014, contacto radar, visual izquierda, radar.

0: Polaris 1311, descienda 1-2000 pies, comunique aproximación 893.
1: Polaris 1311.

0: hacia Guadalajara, Volaris 1311, descenso 190 por 127. Media Volaris
1: 1311, contacto radar, descenso 12.
0: 1210, Volaris 13.
2: Aeroméxico 235, directo a Miri.
3: Hola, usted Miri, Aeroméxico 235.

0: Paranoia, direito Golf Lima 62.
1: Yo Golf Lima 62.
0: Presente.
1: ¿Qué es el por ahí? ¿Cómo tres, no?
2: Y salida a Guadalajara, Aeroméxico 235.
0: Aeroméxico 235, prosiga.
2: Gracias, en este momento tenemos una falla de pistas, nada más para hacérselo saber y si puede hacer un relay con las otras etcétera.
0: Corriendo a Centro México.
2: Qué amable, gracias.
1: Torre 181, gracias, muy buena tarde, Volaris 07. Torre Guadalajara, que está muy buenas tardes, Volaris 07, final 10 millas, pista 11 izquierda.
3: Ando Volaris 107, continúa aproximación a RNP 1 izquierda con H3020. Pista 1-0. 1 para
1: mí,
3: Volaris 1-3-1-1. Volaris 1-4-2.
1: Volaris 107,

0: Aeroméxico 235, comunique Centro México 126, decimal 15.
1: 2615, Aeroméxico 235, hasta luego.
2: Recibe el boletín 422, mantenimiento de pista 11 izquierda, 321 de compañía, final 410.

0: 9400, autorizada aproximación de RNP 11 izquierda. Radar directo Olava para RNP 11 izquierda, descienda 200 nivel.
1: Izquierda, sí, descienda 200. 3-1.
0: Polaris 1014, México 123, decimal 9. Volaris 1014, México 239.
2: 239, gracias Volaris, a 1014. Tenga buena tarde.
0: Hasta luego.

0: Por ahí dice que este abandono abierto 5 y entusiasmo con Secretaría 321 de 19.
1: Viva 3155, descienda 14000 pies.

0: 3611, contacto radar. A tu prevista descienda 14000 pies con EH3020, directo a Bolsa Popan.
1: Aproximación de Guadalajara, Volaris 1089, con información Quebec, descendiendo, mantener 240.
2: Por ahí, 1-1, el viento calmo, registrado para aterrizar en la pista, 1-1 izquierda.
0: Azul, no para RNP.
3: Pasar pista 1-1 izquierda, Volaris 1-3, 1-1.
1: Cancelando aproximación y descendiendo a 1-2000 para directo a Azul, no, Volaris 1089.
4: Guadalajara, buenas tardes, con el 1422, abandonando 5900 por 230 en ascenso de Otoquino Alfa.
0: Hola, 1422, contacto radar Hacienda Vía 230 nivel Nueva Vista.
4: Ascenso Vía 230 nivel, hola, 1422.

0: Arriba 3155, descienda 11 mil pies, autorizado RNP, pista 11 izquierda. Volaris 1089, descienda 11 mil pies, autorizado RNP, pista 11 izquierda.
1: Descendiendo 11 mil, autorizados a aproximación de RNP, 11 izquierda, Volaris 1089.
0: Zapopan. 08, pista 08, Zapopan.

0: Volaris 1422, vira izquierdo Toki.
1: Izquierdo directo Toki, Volaris 1422.
0: Pues área 3611, descienda 1-2010, con EH 3020.

0: Polaris 1089, reduzca 230 nudos.
1: La persona 55, vuele directo Lima 630.
2: Directo Lima 630, viva 3, 4, 5.
3: 260, Polaris 1713.

Fuerza Aérea 3611, vire derecha rumbo 325 y intercepta radial 060 del Bolsa Popan 1-2010. Radial 060. Volaris 1089, reduzca 2201.

0: Volaris 1713, descienda a 1-2010.
1: 1-2010, Volaris 1713.
0: Volaris 1422, comunique México 123, decimal 9.
1: 123, decimal 9, Volaris 1422.
2: Panamá 3611 a interceptar la radial 060 de Zapopan o la 080.
0: La 060.
2: Recibido, sí lo haremos, Panamá 3611.

0: Polaris 108, nuevo reduzca a 2002 para evitar un vector.
1: Reduce en fuerza a 200, Polaris 109.
0: Polaris 1089, comunique aproximación 19-3.
1: En 19-3, Polaris 1089.

0: aproximaciones Guadalajara, Volaris 1089, descendiendo a 7300.
1: Sigue por la derecha rumbo 260, 2 minutos y espere el turno. Descienda para 11000.
0: Descienda para 11000 y viraje 12 para el rumbo 260, Polaris 1089.
1: Descienda para 19400 y autoriza aproximación RNP 11 izquierda.
2: 1-2.
3: Entonces, RNP 11 izquierda, arriba 3155.

0: altura 3155, lo posible mantenga velocidad hasta 8 millas cabecera.
1: ¿Ahora presente velocidad?
0: No me da 190.
1: Esperado, no me da 190, iba a 3155.
0: Y voy a 1089, descienda para 10000, espere Golima Lima 630.
1: Descienda para 10000 y esperando Golf Lima 360, Polaris 1360, 630, Polaris 1089.
0: Correcto.
2: Limpieza, 6-1.
3: Polaris 1713, traduzca 2-2-0-1-2.
1: 2-0-1-2, 1713.

0: Polaris 108, redirección para 9400, o aproximación RM-41.
1: Tenido para 9400, autorizado para RM-11, enviado a Polaris 1089.
2: Torre, ¿qué tal? Llega 3155, final a 11 izquierda.
3: Lleva 3155, muy buen día, pista 11 izquierda, QNH 30 de Sumal 20. El viento 110 grados, 7 nudos, autorizado para aterrizar.
4: 9000 pies.
2: Aterrizar pista 11 izquierda con 30-20 centímetros, 3155.

0: Flare 2854, fly direct to Olava, descend 21-2000 feet.
1: Direct to Olava, descend 12000, Flare 2854.
0: Polaris 1713, reduzca 200 nudos y contacte 19-3 aproximación Guadalajara, hasta luego.
1: 200 nudos, 19-3, Polaris 1713.

0: Guadalajara, buenas tardes, Luciano 713, Luciano 201, 14, Luciano 301, amigo, Orlando Lava.
1: Hola, Luciano 713, contacto de la receta para 1-1000, autostado, señor, no sé si son
0: 1-1000, autostado, repede 1-1000, Luciano 713.

0: Hotel Arizona 089, una milla de Lima 63, un servicio de terminado, contacto Torre 1.
1: Buen día, 18, vamos a volar Arizona 089.

0: sobre Guadalajara, volar 1-0.
1: Polaris 089, día pista 1, izquierda, mañana 3-0, decimal 2-0, continúa.
0: Torre Guadalajara, volares 1-0-8-9, a 10 millas sobre final, pista 1-1, izquierda.
1: Polaris 089, día pista 1-1, izquierda, mañana 3-0, decimal 2-0, continúa.
0: Tiene una aproximación, pista 1-1 izquierda, Volaris 1-0-8-9.
1: Vía 3255, van a ser pista vía alfa 5, contacto terrestre, 1-2-1, decimal, bienvenido.
2: 3255, vía 9, vía 3155.

0: Potsdam 3611, 16 millas seco de Zapopan, servicio radar terminado. Continúe el descenso a 9000 pies, contacte 118 decimal 45. Hasta luego.
1: 9 pista 1 izquierda,
2: viento 140
1: grados. Autorizado para
2: aterrizar. No, gracias. Para aterrizar. A la pista 1 izquierda, volar es 1089.

0: clear 2854, current approach 119.3, good day.
1: 193, clear 2854, good day. Approach flare 2854, descending 12000, direct lava.
0: When do you have flare 2854, radar contact, descend to 12000.
1: 12000, flare 2854.
0: Volarísimo 713, vol Lima 630, servicio de la terminal, contacto torre 118.1, muy bien.
2: Torre 1, nación, no, Volarísimo, no, 713, vale. Para Guadalajara, buenas tardes, Volarísimo 713, RP. 15 millas pista 1-1 izquierda.
3: ¿Cómo? 2-3, media pista 1-1 izquierda, sueña 30 de comando 0, continuo.
0: Día, contacto.
2: La volación 713.
0: Presen su vía mezcolo alfa, sueña H3020, esperando RNP 1-1 izquierda.
2: 120, esperando RNP 1-1 izquierda, viva 5-4-7, descenso vía.

0: Escuela 1816, piso 1, una izquierda, servicial Alfa 13, posición y mantener.
1: Por Alfa 5, Volaris 089.
0: Correcto, Rodería Alfa 5 y Alfa, contacto terrestre, 121 decimal, 9, bienvenido.
1: Contacto Alfa 5, comisión 1, por Alfa 5 y Alfa, ya está.
2: A 547, espere turno, corrijo, desciende hasta 1-2000, 1-2000 sin restricción, y al abandonar 1-6000 procedía directo a turno cancelando la llegada.
1: 1-5-0-4-0-3 approach, runway 1-1-1. La llegada de 547, gracias, y approach 1-1-1, 3-3-5-1.

0: Polaris 16, pista 1, una izquierda, intersección al 300, calma autorizado para despegar en el aire, contacto, salidas, 120 decimal 8, bombo.
1: Alfa 11, pista 11, izquierda, alfa 13, en el aire 28, 18, 16, buena tarde.
2: Papá Lima Juliet, muy buen día, contacto radar, descenso vía Mesca 1 Alfa, con IH3020, esperando RNP 11 izquierda.
3: Descendemos vía Mesca 1 Alfa con 3020 en el altímetro, RNP pista 11 izquierda, Papá Lima Juliet.

0: ഓർഡർ ചെയ്യാൻ വേണ്ടി.
1: La isla de está una izquierda de para aterrizar.
0: Para aterrizar.
1: Una izquierda de para buenas tardes, volar hizo 816. 5900, ascenso de
2: Mono Alfa
1: a
2: 230. Hola, Polaris 1816, buen día, contacto radar. Ascenso vía para 230 nivel.
1: Ascenso vía 230 nivel, Polaris 1816.
3: Guadalajara, buenas tardes, sector Alfa, yo le tiro a Sierra, nivelado 230, volando volar, información que ve cabrón.
2: Sector Alfa, Yule, Sierra, Sierra, buenas tardes, contacto radar, ¿es posible efectuar aproximaciones SARNAV? Recibido Yule, Sierra, Sierra, de presente posición, pero por la izquierda al Coslema 575, descienda 17000 a su propuesta, tome H3020, espera RNP, pista 1-1 izquierda.
3: Coslema 575, 30-20 en el

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1: Radar 230 nivel.
2: Cero Polaris 9-1-6.
1: 0-7, mire por la izquierda directo a Dulno, cancele llegada 1-2000.
2: 1-2000, 1-2000, 5-4-7.
1: Correcto, contacto 19-3, aproximación Guadalajara, tenga buen día.
2: Igualmente 19-3, hasta luego, 5-4-7.
3: Pero muy buen día, Volaris 1-2-4-3, estamos en descenso 3-0 para 2-4-0, volando.
0: 1-1-7, intersección alfa 1-3, 100 calcio. Autorizado para despegar en el aire contacto. Salidas 1-2-0.8, bombas.
1: Alfa, QNH 3-0.2.
4: 1-1, izquierda en el aire 28, Volaris 1-8-0-0, buen día.
3: Volaris 3, 1-2-4-3, 32.
2: Arriba 5-4-7.

0: Probolaris 1, 2, 4, 3, solamente confirmando, esperando RNP onda izquierda, ¿verdad?
1: Es correcto para el 1243. Alfa Juliet Sierra Sierra, mantenga velocidad alta en lo posible, vuele directo a Olava en descenso 1-2000.
2: Encerrado, mantenemos velocidad alta, directo a Olava y descenso 1-2000, Juliet Sierra Sierra.
3: Guadalajara, buen día, Volaris 1800, 6000 pies en ascenso 230, Tokio no alfa. ¿Será posible MVC por la izquierda, Tokio?
1: Volaris 1800, buen día, contacto radar. Al abandonar 8500 está aprobado por la izquierda directo, Tokio 230 nivel.
3: 8500 por la izquierda, Tokio 230 nivel, Volaris 1800. 118, please move on.
4: Tower 1, clear, 254. Tower Flare 254 RNP 11 left.
5: Tower 254, buen día, runway 11 left, QNH 30 decimal 16, continue.
4: 30 decimal 16, Flare 254.

0: y centro Polaris 1-2-4-3. ¿Alguna posibilidad de volar directo a Bruja, por favor?
1: Afirmativo, Polaris 1-2-4-3, descienda unos 7000, vuele directo a Bruja.
0: Unos 7000, descenso y directo a Bruja, Polaris 1-2-4-3.

0: Nación Guadalajara, muy buenas tardes. Volaré 1761, abandonado a nivel de vuelo 320 por 240, información Quebec.
1: Volaré 1761, buen día, contacto radar, descienda vía Amul 1 Alfa, QNH 30 decimal 20, esperando RNP 11 izquierda.
0: 3020, descenso vía Amul 1 Alfa, esperando RNP pista 11 izquierda, volaré 1761, gracias.
1: Real Alfa Juliet Sierra Sierra, contacto 193, aproximación Guadalajara, buen día.
0: 93, buen día, Juliet Sierra.
2: 3254
0: one one left minus concert. Aproximación Guadalajara, buenas tardes. 3254. Sierra, abandono 16,500 para 1-2000 pies,
3: doblando Olava, información que ve cabrón. Muy buen día, contacto radar. Descendan para 1-2000 pies, directo Olava.
0: Papá Lima, Yulet. Pies, directo Olava, Yulet, Sierra.

0: Diva 547, cancele restricción de velocidad en Dulce.
1: Cancelamos velocidad, restricción de velocidad en Dulce, 547.
0: Aeropuerto Papa Lima Juliet, contacte 19-3, aproximación Guadalajara, buen día.
2: 19-3, Guadalajara, aproximación, buen día, Papa Lima Juliet. Aproximación Guadalajara, Aeropuerto Papa Lima Juliet, de 7 para 1, 4000.
0: Aeropuerto Papa Lima Juliet, un buen día, contacto la recién aceleración para 1, 2010, y vuelo directo Lima 553.
2: 2000, volamos a Gol Lima 553, Papa Lima Juliet.

0: Alfa Juliet Sierra Tierra, vuelo directo al Golf Lima 630.
1: Polaris 1816, contacte México 123.9, que le vaya bien.
2: México, Polaris 1816,

0: Sara, aproximación, te salgo, buenas tardes, Víctor Tango, 534-220, unidad con información de labor.
1: Buen día, Víctor Tango, 534, contacto radar, descenso vía Mutem 1 Alfa, PNH 3020, espera RNP 11 izquierda.
0: 2020, esperamos la RNP a la 11 izquierda, llegada a Mutem 1 Alfa, Víctor Tango, 534.
2: Alpha 5, contact ground
0: 121.9. Alpha 5, 121.9, Claire 2, I-4, good day. Aproximación Guadalajara, buena tarde, Blay 18, son el descenso 300 por 240, información que ve.
1: Polaris 181, buena tarde, contacto radar, descenso vía Mulo 1 Alpha, QNH 3020, espera RNP 11 izquierda.
0: Entrada, contacto radar, descenso vía Mula 1 Alfa, esperando RNP a la 11 izquierda con 3020, volada 182.
3: Viva 547, dos millas del Golf Lima 631, servicio radar terminado, contacto torre 118.1, venía.
4: Una torre, viva 547, muchas gracias, venía. Torre, buen día, Viva 547, RNP, pista 11, izquierda.
2: Viva 547, buen día, pista 11, izquierda, QNH 30, decimal 16, continúe.
4: Pista 16, continuamos, Viva 547.
1: Reduzca 250 nudos, descienda 14000 sin restricción. Contacte 19-3, aproximación Guadalajara, hasta luego.
0: 150 nudos en este momento, 14000 sin restricción y 19-3, gracias, muy buena tarde, 17-6-1.
1: Aeronaves en esta frecuencia, QNH corregido 30 decimal 16 30 16.
3: 0 1 6. Papa Lima Julia, tira izquierda Olava, descienda para 11000, autorizada aproximación RNP, pista 11 izquierda.
0: 39 volares, 1800. 11000, directo Olava, RNP, 11 izquierda, Papa Lima Julia. Aproximación Guadalajara, muy buenas tardes, volares 1761. En el descenso 14000 sin restricción, 250 nudos en la velocidad y con información Quebec.
1: 3-4, reduzca 250 nudos para secuencia, 16000 sin restricción.
3: Reduzca en velocidad.
2: ¿Sí?
3: Pero nudos.
0: Ojo, no, 250, y tengo más 54. Localización 1761, gracias.
3: Israel Payulet, Sierra Sierra, desciendan para 9400, autorizada aproximación RP, pista 11 izquierda.
0: 9400 y autorizado RNP.
2: Denver, Medevac. Buen día, únicamente confirmando a Hospital San José, ¿correcto? Si le sigue instrucciones y altitudes de la casa visual, active código 1233, espere ruta estadio.
0: 240, Quebec.
1: 1233,
2: Quebec.
1: Descenso vía.
2: Bueno, es 30 decimal 16, el viento es calma, verifique el área libre, no lo tendrá a la vista, mantenga una milla al Sierra Whiskey a la estación, pendiente le llamo para el club.
0: Pista 11 izquierda, Volaris 5791.
2: Yo no tengo ahora la vista, está aprobado para despegar, en función con grúa, más de 40 metros del lado eco de Charlie 4. Continúe con ruta estadio con código 123. Viva 547, pista 11 izquierda, viento 120 grados, con un autorizado para aterrizar.
4: Autorizado aterrizar, pista 11 izquierda, viva 547. Gemelo.
1: Hola, 1243, contacte 193, aproximación Guadalajara, buen día.
3: Pero no es hasta 5 millas.
0: Será no menos a 160 nudos.
5: Aproximación Guadalajara, muy buen día, Volaris 1243, estamos volando hacia Bruja, descendiendo 17000 por 15000.
3: Muy buena tarde, Volaris 1243, contacto radar, desciendan sin restricción para 13000.
5: 13000 sin restricción, Volaris 1243.

0: Charlie Lima Juliet November, activa el código 1233.
1: Con código activado, Lima Juliet November.
0: Sí, con información, no.

0: Polaris 176, uno vira izquierdo al lado, revisa velocidad de 200 nudos, descienden para 1-2.
1: Solava y uno me confirma 1-2000 el descenso y 210 nudos en velocidad.
0: Resolutivo 2010 el descenso y 210 la velocidad.
1: 2010 el descenso, 210 la velocidad, 2171 y directo Lava, gracias.
2: Vamos a la 43, Charlie
3: 4-3. Sí, 547, correcto, Charlie 3 y alto, si no posible alto.
0: Papa Lima Yulis, velocidad de 1809.
1: 180, Papa Lima Yulis.
3: Ya 547, continúa Alfa 7 y Alfa y contacte 21.
0: Haber terminado, contacte Torre 118.1, muy buen día.
1: 181, Yulis, Tierra Cera, Excelente Día.
0: Papa Lima Yulis, confirmando la velocidad hasta 1.
1: Buenas tardes, ex Alfa Yulis, Tierra Cera, aproximación final RNP 11 de izquierda.
3: Iba 7304, listo la salida.
1: Subida 7304.
3: Pista
0: 1-1 izquierda, sección
3: alfa 1-3,
0: posición y mantener. Pista 1-1
1: izquierda, pista 1-1 izquierda, con edad 3-1-6, continuo. Pista
4: Golf Lima 5-6. Con la aproximación, yo le echo a cerrar. Pista 1-2-4-3, Golf Lima 1-5-2 y 1-2-1-10. Muy bien.

0: Viento 304, pista 1-1 izquierda, intersección alfa 1-3. Viento calmo, pisado para despegar en el aire, contacto de salida, 1-2-0 decimal 8, vale.
1: 1-8, 1-1
2: izquierda, intersección alfa 1-3, en el aire 28, vía 7304, hasta luego.
1: Entrada, volamos directo a Golf Lima 551, 14.300 con 230 nudos, bueno, ahí es 1-8-2.
3: Volaris 1761, destino para 1-1-1, utilizar aproximación a MP, pista 1-1 izquierda.
1: 240, Romeo a bordo. Y utilizó una pista 1-1 izquierda, Volaris 1761, gracias.
4: Radar, descenso vía Mesco 1 Alfa, con H3016, espera RNP 1-1 izquierda.
1: Reducimos a 190 nudos. Alfa 3016, esperando RNP 1-1 izquierda.
4: Volaris 1821, contacto 193, aproximación Guadalajara, buen día.
1: 193, Volaris 1821, buen día. Aproximación Guadalajara, Volaris 1821, en descenso 17600 por 14.
3: Volaris 1821, muy buen día, contacto radar, destinan para 14.
0: Izquierda, pista 1-1 izquierda, el viento calmo, utilizado para aterrizar.
1: Para aterrizar, pista 1-1 izquierda, yo te quiero.
3: Papa Lima, Juliet, Gold Lima 630, servicio radar terminado, contacto torre 118.1, buen día.
1: 18-1, buen día, Papa Lima, Juliet.
3: Correcto, y Papa Lima, Juliet, velocidad no menor a 160 nudos, hasta 5 millas en final.
1: 160 nudos en la velocidad hasta 5 millas, Papa Lima, Juliet. Torre Guadalajara, Ribeirão, Papa Lima, Juliet, 14 millas final, pista 1-1 izquierda.
0: Papá Lima Juliet, buen día, pista 1-1 izquierda, QNH30,
1: desmando 6, continuamos. Pista 16, continuamos aproximación, Papá Lima Juliet.
4: 04, contacto radar al cruce de 7500, directo Kelva 230, nivel, no aviso.
1: El cruce de 7500, directo Kelva y el acento 230.
5: November, en final, hospital, 1-0-9.
0: November,
5: recibo,
0: sin tránsito notificado para ustedes, aprobado el cambio de acento.

0: Peso 770, pistón 1 izquierda, sección alfa 1-3, posición y mantener. Salta y la izquierda cierra, balón de pista y alfa 1-0. Correcto, y la izquierda cierra, en alfa 10, contacto terrestre, 1-2, 1-decimal, 9. Bienvenido. Correcto, continúa Charlie 2 y contacte 21-9.
1: Volaba. Volar hizo 1-2-4-3. Estoy a 5, corrijo, Víctor Tao Mike. Está diciendo 1-4000 sin restricción.
0: Polaris 1770, ¿no se encuentra lista la salida?
2: Sí, estamos listos, Polaris 1770.
1: 4-1-6000.
0: 1770, pista 1-1, izquierda, intersección alfa 1-3, posición y mantener, prepare salida sin demora.
1: Secuencia 2,
2: pista 1-1, izquierda, alfa
1: 1-3, izquierda.
0: Sí, continúa aproximación, pista 1-1 izquierda, espera autorización final corto, de ruta 20 ingresando a pista, le llamo 2 millas en final.
1: Recibido, Papa Lima y Julieta.
0: Polaris 1770, pista 1-1 izquierda, intersección alfa 1-3, viento 090 grados 5 nodos, autorizado para despegar, no demore salida, mantengan esta frecuencia.
2: Autorizado para despegar, 11 izquierda, desde alfa 1-3, y la frecuencia.
1: Polaris 1821, desciendan para 1-2000, reduzcan a 2-1-0 nudos.
2: 2-2-10 nudos, Polaris 1821.
1: Recibido, mantengan por el momento 2-2-0 y pendiente para menor velocidad.
2: Muy amable.
0: Luego Papa Lima Chile, pista 1-1 izquierda, bien calma, autorizado para aterrizar.
1: Autorizado para aterrizar, 1-1 izquierda, Papa Lima Chile. Polaris 1-8-2-1, gira izquierda, lava, mantengan 1-2-1.
2: Polaris 1-8-2-1,

0: Polaris 1761, 3 millas del Golf Lima 631, servicio radar terminado. Contacte Torre 118.1, muy buen día.
1: Torre 181, gracias, muy buen día. Polaris 1761, hasta luego.
0: Víctor Tango, Mike 534, desciendan para 1-2000.
1: 761, sector RNP, pista 1-1, izquierda.
2: 8770, contacto salidas 120, decimal 8, con buen día.
1: 1208, Volaris 1776, buen día, hasta luego.
2: Aeromédico 792, un alfa 3, desde pista 1-1, izquierda, alfa 1-2 y backtrack por 1-1, derecha.
3: Autorizas a cruce 1-1, izquierda, vía alfa 1-3, ground alfa 1-2 y backtrack pista 1-1, derecha, Aeromédico 792.
1: 8500, policía da.
2: Continúa sobre pista, abandone vía alfa 6. Son 761, pista 1-1, izquierda, QNH 30, decimal 16, continúa.
1: Tenemos aproximación, Polaris 1761.
2: Polaris 1716, ¿se encuentra lista la salida?
4: Tres, contacto 19.
2: 716, ¿listo?
4: Guadalajara, buen día.
2: Polaris 1716, pista 1, izquierda, intersección al 1-3, posición y mantener.
4: Hasta luego.
1: Resolución Guadalajara, viva 7433, 14-6.
2: Saque terrestre, 121 decimal 9.
0: Viva 7433, buen día, contacto radar. Desciendan para 1-2000 pies sin presión.
2: Pista 1-1 derecha, 1-5, mantenga fuera de pista, 1-1 izquierda.
1: 7433.
3: Backtrack 11 derecha, alfa 1-5, fuera de 11 izquierda, 2-7-9.
4: Es en secuencia, muy probablemente a través del Golf Lima 560, Volaris 5791, descienda sin restricción 15000.
1: 5000 sin restricción, Volaris 5791, y muchas gracias.
0: 3-4, reduzca velocidad 220.
2: Volaris 1716, pista 1-1 izquierda, intersección alfa 1-3, vientos alma autorizado para despegar en el aire, contacto salidas 120 decimal 8, con vuelo.
1: 5 viva 7304, buen día.
4: Guadalajara, hasta luego.
1: Si no, de tres, que tenga bonito día, bye. Aproximación Guadalajara, ¿qué tal? Muy buen día, Volaris 5791. El descenso vía la cada Ixon 1 alfa para 15000.
0: Volaris 5791, muy buen día, contacto radar.
2: 761, con la aproximación, está autorización final, corto.
1: Enterados, Volaris 7691.

0: Vuelo Arizona 243, Golf Lima 630, servicio radar terminado, contacte Torre 118.1, muy buen día.
1: Torre 181, muy buen día, Vuelo Arizona 243. Torre Guadalajara, buen día, Volaris 1-2-4-3, RNP, pista 1-1 izquierda.
2: 2-4-3, buen día, pista 1-1 izquierda, QNH-3-0, decimal 1-6, continúa.
0: 3-4, vira izquierda, Olava, mantengan 1-2-1000.
1: Izquierda, Volaris 1-2-4-3.
2: Volaris 1-6-6-1, pista 1-1 izquierda, viento calmo, autorizado para aterrizar.
3: Aterrizar, pista 1-1 izquierda, Volaris 1-7-6-1, gracias.
0: 3-3, reduzcan velocidad, 2-2-0-1.
3: 2-2-0, viva 7-4-3-3.

0: Información Guadalajara, muy buena tarde, Volaris 1716, dejando 6.000 pies por 230, CDM Montalpa.
1: Volaris 1716, buena tarde, contacto radar. Al alcanzar 7500, viré por la izquierda al rumbo 360, en ascenso 230 nivel.
2: El descenso 14000, volando directos Goldima 562, Volaris 5791.
3: México 792, en alza 15, pista 1, 1 izquierda, posición y mantén.
4: Alza 1.
3: Alaska 1419, en alza 13, cross runway 11 left, en alza 12, no delay your cross.
5: Alright, cross 11 left, and alza 141 left.
3: Continue via alpha 12, and then back start runway 11 right.
5: Back 11 right.
3: Volaris 1761, abandone pista vía Alfa 5 y contacto terrestre 121 de Sumana, de bienvenida.
6: Desalojamos vía Alfa 5 y 219 de Volaris 1761, gracias, muy buena tarde.

0: Buscom 419, Buscom runway 11 right, Alpha 15, hold short of runway 11 left.
1: Bad taxi 11 right, that's it. Alpha 15, hold short of 11 left, Alaska 14.
0: Aero México 792, pista 11 izquierda, viento calmo, autorizado para despegar en el aire, contacto y salida, su 90 decimal, último vuelo.
2: Autorizado despegue 1 izquierda, 28 en el aire, Aero México 792, bueno.

0: Polaris 1716, directo Radap 230 nivel.
1: Directo Radap 230, Polaris 1716.
2: Muy buenas tardes, Polaris 1850, en intersección Alfa, mantenida donde están Oso Izquierda, listo para un medio.
3: 1850, mantenga fuera de pista 11 Izquierda, le llamo.
2: Bien, Polaris 1850.
4: Viva 7433, vira izquierdo Lava, mantenga 1-2000.
3: Pista 1 Izquierda, viento calmo, autorizado para aterrizar.
2: Empezado para aterrizar, Polaris 1-2-4-3 en pista 1-1 izquierda.
3: Correcto.
5: Alajar, exoptar de Lima, Julián November.
4: Cero, servicio radar terminado, contacte.
3: Gracias.
4: 1, muy buen día.
5: Alfa 050, despegue del Hospital San José, destino a Bolaño, salida November. Posterior a Seral Radial 340, 80 millas, 40 minutos de vuelo, 3 horas de autonomía. Con 3 a bordo. 3000 y 22.
3: Chile November, terminación 30 decimal 16. Continúa con corredor November. Y me confirma con código 1233, ¿correcto?
0: Al cruce de
3: Lima, Juliet November. Y confirmando, se dirige a Bolaño, que se encuentra en la Real 340-80.
6: Gracias, al cruce 7500, izquierda 360. Y asciende a 330 nivel, Aeroméxico 792.
7: Corre Guadalajara, Volaris 1821, RNP, pista 11 izquierda.
3: Volaris 1821, buen día, pista 11 izquierda, QNH 30 decimal 16, continúa.
7: 016, Volaris 1821.

0: 243, continúa su repisa, abandone vía Alfa 5.
1: Que le vaya bien.
2: Clarín, todo por respetar.
1: Gracias, presidente.
0: Y volarizamos
1: 103,
0: Alfa 5, contacto terrestre,
1: 121
0: decimal, bienvenido.
1: Por la izquierda, directo radar
3: 230. Por la izquierda, radar 230, Aeroméxico 79.
0: Alaska 1419, runway
1: 11 left, wind
0: home, clear for takeoff,
1: and airborne contact departure 1-0.8, Alaska 7. Departure 2-2, 1-1 left, Alaska 1419.
0: Fecha Lima, Juliet, ¿verdad?
4: Late.
0: Actores ahora código 1253, 1253.
4: 1253, Lima, Juliet, ¿verdad?

0: Viva 743, presionan para 1-1000 auxiliar por posición RMP, pista 1-1000, se le reduce en velocidad a 1-9-0-1.
1: Viva 7433, autorizados, descenso en 1-1000, autorizados RMP 1-1 izquierda, 120 minutos.
2: Pista 1-1 izquierda,
1: viento
2: calma,
1: autorizado
2: para aterrizar.
1: Autorizado aterrizar pista 1-1 izquierda, vuela 1821.
2: Fecha Lima, Gilles, no vemos para continuar a contactarse de salida a Guadalajara, 120 decimal, ¿no? ¿Cómo fue?
1: No, con Guadalajara.

0: ¿Cuál es el 178-9?
1: 4 oponente.
0: 360 y tren 2 minutos volado. Descendan para 1-2010 y mantengan 2-2-0 en la luz.
2: Alaska 1419, Gita Evader, contact, left turn direct to radar, climb to flight level 230.
3: 230 and radar, Alaska 1419.
0: Radar terminado, contacte torre 118.1.
3: 181, bien, visto más 5341, atrás.
1: Hola, 150, pista 11, intersección alfa 13, posición y mantener.
0: Izquierda, intersección alfa 13, por ahí, 1850.
2: Decimal 1-6, ¿cuál es la altitud que solicita?
3: Tango May 534, la milla final.
1: Tango May 534, vendía pista 1-1 izquierda, QNH 30, decimal 1-6, continúe.
3: 80 millones de dispuestación. Comisión, pista Tango May 534.
1: 1-8-2-1, continúa sobre pista, abandoné vía alfa 5, decisiva 9, Morel de Salazar. 0
3: Moral.
1: Y vale, 2-1, contacto 3-1-2-1, decimal 9, bienvenido.
0: Hola, 17791, pie derecha o lado, mantengan 1-2000.
3: Derecho lado 1-2000, por ahí, 1-2000.
2: Volaris 1716, contacta México 123.9, buen día.
4: Volaris 1743, descenso 276 por 240.
1: 20, pista 1, izquierda, intersección al 3, viento calmo, cruzado para despegar en el aire, contacto, seguridad 120, decimal, último vuelo.
2: 1 izquierda.
4: Vamos a despegar, 11 izquierda, 20 en el aire, Volaris 1850, muy buen día.
5: 1-1, izquierda, Volaris 1743.
1: Alpha 1-2, don't
6: wait 1-1
1: left, Alpha 1-2, don't delay the
6: process from me. Alpha 1-3, drop 1-1 left, Alpha 1-2,
1: direction
3: 3-4.
1: Victor Tango México
3: 3-4,
1: pues en aproximación,
3: esta
1: autorización
0: final,
1: corto, 2.
3: Continuamos
0: con la misión, Victor Tango México 3-4. Volar 5-9-5-7-9, destina para 1-1-1000, autorizada aproximación RNP, pista 1-1-1000.
3: 1-1-1000 autorizados, RP, pista 1 izquierda, Volaris 5791.
1: Solicita desviación izquierda rumbo 280 por 80 millas.
2: Recibido al 280, está aprobado, libre de mal tiempo, vuele directo.
1: 7, taxi Alpha 1-2, backtrack runway 11-right, and then Alpha 1-5. Un Alpha 1-5, posture runway 11-left.
4: Polaris 1-8-5-0, dejando 6,000.
6: 1-5, posture 1-1-1, American 3-3-6-7.
2: Buen día.
1: 3-4, piso 1, una izquierda, viento calmo, autorizado para aterrizar.
2: 500, cero en ascenso 230 nivel.
4: Entrada del cruce de 7-500 por la izquierda. Rumbo 360 y 230 como restricción, Volaris 1850.

0: Viva 7432, dos millas del Golf Lima 631, servicio radar terminado. Contacte Torre 118.1, muy buen día.
1: Yo no tope Viva 7433, gracias, hasta luego.
0: Miles, sir.
1: Torre Guadalajara, muy buenas tardes, Viva 7433, final 12 millas, RNP 11 izquierdo.
2: 3-3, buen día, pista 1-1 izquierda, QNH 3-0, decimal 1-6, continuo.
1: Con 30-16, continuamos, Viva 7-4-3-3.
3: Who's that? When clear of the weather.
2: Decimal 1-3, posición y mantener.
3: Climb to maintain a...
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3: Okay. Aeronico 792, contacte México 1-3.9, buen día.
2: 239 Aeroméxico 792,
3: continúa
2: sobre pista, abandone vía alfa
5: 1-2 1-2 mil pies, Polaris 1743.

0: 34, contacto terrestre, 121 decimal, 9, bienvenido. American 67, hold the runway 11 left, I.
1: Go on.
0: 1065, una unicidad excepcional, 3, 5, salvo, solicitado para despegar en el aire, contacto salida, 120 decimal, 8, 1, 4.

0: Arizona 850, directo Radap 2309.
1: Directo a Radap y 230, vuela Arizona 850.
2: Pendiente y le encendido, tengo transmisión final corto para la unidad.

0: Florida 7433, pista 11, izquierda, viento 100 grados. Bueno, autorizado para hacer eso.
1: Autorizado, aterrizando pista 11, izquierda, viva 7433.

0: salidas Guadalajara. Muy buenas tardes, vivo 1065, 6000 pies por 230, vía Miro 1 Alfa.
1: Viva 1065, buen día, contacto radar. Al alcanzar 7500, vuele directo a Tuxo en ascenso 230 nivel.
0: Muchas gracias, alcanzar 7500, volamos por derecha a Tuxo y 230 nivel, viva 1065, muy amable.

0: ¿Qué tal, Toto Guadalajara? Buen día, Volaris 5791, RNP, pista 11 izquierda, 10 millas.
1: 5791, buen día, pista 11 izquierda, QNH 30, 16, continuo.
0: Tipos con 3016, Volaris 5791.

0: Bola 1743, contacte 193, aproximación Guadalajara, buen día.
1: 193, Bola 1743, Zaragoza, buen día.
2: Tránsito,
1: compañero, en el 4.
2: Volando.
1: Para el directo. 911
2: izquierda, viento calmo, autorizado para
1: el. Salgo Lima 630 y 10000. 1743. Izquierda.

0: Mark Church, good afternoon. America 3267, past 6200 for 230.
1: American 3267, buen día, radar contact, claim be available 230.
0: Via the 230, American 3267.
2: Lanzara Volaris 1850, solicitando 295 por condición.
1: Volaris 180 al 295, ¿cuántas millas?
2: Aproximadamente 80 millas, Volaris 1850.
1: Recibido, Volaris 1850, ¿cuándo posible proceder a USDAC?
2: No, posible USDAC, Volaris 1850, gracias.
3: De Guadalajara, Bolívar, Volaris 1705, descenso 270 por 243, Fabación Romeo.
1: Volaris 1705, buen día, contacto radar, descenso vía Mesca 1 Alfa, 3016 altímetros, pero RNP 11 izquierda.
3: Descenso vía Mesca 1 Alfa, 3016, estamos en RNP 11 izquierda, Volaris 1705.
1: American 3267, left turn to Otoki, flight level 230.
0: Left turn to Otoki to 230, American 3267.

0: 1850, contacte México 239, hasta luego.
1: 1392, pista 1, izquierda, sección al 1-3, posición y mantén.

0: 791, contacto terrestre, 121 de Canal 9, bienvenido.
1: Volaris 1743, ¿tiene condiciones visuales para continuar descenso a 9400?
2: Afirmativo, Volaris 1743.
1: Seguido 1743, en condiciones visuales descienda para 9400 si está autorizada la aproximación RNP, pista 11 izquierda.
2: Están condiciones visuales, autorizado el descenso 9400, autorizado RNP 11 izquierda, Volaris 1743.

0: 150 grados fijo, autorizado para despegar en el aire con taxi, gira 1-0 de Chimalos, Mumbai.
1: Autorizado para despegue, pista 1-1 izquierda, en dirección alfa 1-3, 20 de Chimalos, regularizado 0-9.

0: comunicador está una unidad de personal con un resto sin animal de tener, pero dado que no se ocupa de personal, también no salirá de aeropuerto.
1: P1065, contacte México Centro, 126 decimal 15, hasta luego.
2: 2615 con México, viva 1069. Gracias, buen día.

0: HN092, dejando 5900, ascenso vía 23.
1: Buen día, Volaris 1092, contacto radar. Al cruce de 7500 pies, vira por la izquierda Otoki en ascenso 230 nivel.
0: 7500 pies, por la izquierda Otoki a 230, Volaris 1092.
1: Agri Charlie Lima, Juliet, November.

0: unidad, volar 581 en el centro 315 por 24 pelados.
1: Polaris 1781, buen día, contacto radar, descienda 17000, QNH 30 decimal 16, directo al Golf Lima 560, espera aproximación RNP a la pista 11 izquierda.
0: 1781, 17000 pies de centro, directo al Golf Lima 560, 36 centímetros, esperamos RNP pista 11 izquierda, vale, 1781.
1: Polaris
2: 1751, está 1 1 izquierda, 1 3 1 0 grado 6 1 2. Autorizado para despegar en el aire contacto de salidas 1 2 0 decimal con su compañero. Polaris 1
3: 1743, buen día, pista 1 izquierda,
2: con 1 3 0 decimal 1 6, continúa. Vamos a la 1 1 izquierda con 3 0 1 6, lo hizo 1743.

0: 3, pista 1, izquierda, viento 140 grados 5, autorizado para aterrizar.
1: Autorizado a aterrizar 1-1, izquierda, 1743.
2: 2-2, abandona 6000, 7 días, Tokio 1 Alfa, excepto 230.
3: Cambio de Volaris 1752, contacto radar. Al dejar 8000 pies, vire por la izquierda, directo a Toki 230, nivel no aviso.
2: Gracias, en contacto radar a través de 8000, por la izquierda Toki 230, no aviso, Volaris 1752.

0: Arizona 705 con 19-3 aproximación Guadalajara, buen día.
1: 19-3 por ahí, 17-05, buen día. Dirección Guadalajara, buen día, Guadalajara, 705, 14000, descenso 12000, 10-2.
2: Guadalajara, 705, muy buen día. Al cerrar directo, dulce, reciben para 11000, autorizada por información RNP, pista 11000.
1: Todo lo descenso 11000, pista 12000, pista 11000, Guadalajara, 705.
2: 705 y cancelen descripción de velocidad.
1: Descripción de velocidad, Guadalajara, 705.

0: Vuela Arizona 781, notifique velocidad.
1: 70, vuela Arizona
0: 781. ¿Incrementar?
1: Incrementamos, 1781.
0: Vuela Arizona 781, incremente de velocidad 3000 nudos, el descenso 18000, cancele llegada directo Datsun.
1: 18000, directo Datsun con 300 nudos, vuela 1781.

0: 743, abandonen esta vía al Pacífico y al...
1: Baja,
0: 144. Bueno, PC Terrestre, 121 de su manta, bienvenido.

0: 268 volando a Cazuco, cruzamos 33500 para 243.
1: Polaris 3268, buen día, contacto radar, descenso vía Cazuco 1 Alfa, QNH 3016, CRNP, pista 11 izquierda.
0: Esperamos a RNP en la pista 11 izquierda, descenso vía Cazuco 1 Alfa, de Polaris 3268.
1: Polaris 1092, contacta México Centro 123.9, que le vaya bien.
2: Y trena, Polaris 1092, venía.
1: Polaris 3268, únicamente confirmando, no tiene ningún problema con la aeronave, no requiere alguna asistencia.
0: Negativo, ninguna. Solo que es operacional.
1: Perdón, le bloqueé la última parte. Polaris 3268, le bloqueé su última parte de la comunicación.
0: No requerimos ninguna asistencia. El avión está en condición 1.
1: Recibido.
3: Guadalajara, buenas tardes. Subido a 1398, descenso 30x240.
1: Tipo 1398, buen día, contacto radar, descenso vía Ixon 1 Alfa, PNH 3016, espere RNP 11 izquierda.
3: Descenso vía Ixon 1 Alfa, con 30 decimal 16, esperando RNP pista 11 izquierda, vía 1398.

0: Polaris 3268, reduzca 260 nudos para secuencia, continúe el descenso para 15000 sin restricción.
1: Restricción es 15000 y restricción de velocidad 260 máximo, 3268.

0: Polaris 1752, contacto México 123.9, buen día.
1: Centro México 123, sin mal 9, Polaris 1752, buen día, hasta luego. 18000, Polaris 1781.
0: Polaris 1781, descienda para 12000, contacto 193, aproximación Guadalajara, buen día.
1: 12193, Polaris 1781, gracias, buenas tardes.
2: Aproximación del video 1398, para confirmar, esperamos la RNP pista 11 izquierda, ¿correcto?
1: 1781, abandona 18000 por 12000, directo Nacho, con información automática.
2: Viva 1398.
0: Se te sube en contacto, la destinan para 12000.
1: Continuamos 12000, Polaris 1781, muchas gracias.

0: Volaris 1705, Golf Lima 631, servicio de radar terminado. Contacte Torre 118.1, muy buen día.
1: No, Volaris 1705, varía. Hola, Guadalajara, buen día, Volaris 1705, 10 millas, RNP 11 izquierda.
0: RNP,
2: piso. Buen día, pista 11 izquierda, QNH 30, decimal 16, continuo.
3: RNP 11 izquierda, Volaris.
1: No, Volaris 1705.
2: Volaris 1006,
4: ¿encuentra lista de salida? Sí, Volaris 1006, en alfa 1-3, antes de 11 izquierda, listo.
2: Así sigue confirmando, solicitó la extensión de pista, ¿correcto?
4: Sí,
2: en alfa 1-3, cruce pista 1-1 izquierda, 1-2, backtrack, pista 1-1 derecha.
4: Ok, cruzamos pista 11 izquierda. 12 y por 11 derecha, backtrack para la 1-3-0-0.
0: Esta aproximación Guadalajara 119.3, buen día.
1: 1-9-3, Volaris 3-2-0.
3: Hola Guadalajara, Volaris 3-2-6-1-6-8, bro. 3268, estamos en LIPEP, cruzando 220 para 15.000 sin restricción.
0: Volaris 3268, muy buen día, contacto radar. B1398, notifique velocidad.
1: 379, indicados, vida 1398.
2: 705, pista 11 izquierda, viento cruzado del sur, 160 grados, 6 nodos, autorizado para aterrizar.
0: Datsun, descenso 1-2000.
3: A cruzar el 757 a 17.000 pies, Volaris 3268.
1: A 1-2000 y volamos directos a Datsun, viva 1398.
0: Correcto.

0: Polaris 3268, destino sin recepción para 1-2000 pies, bien derecha o lado.
1: Polaris 06, pista 1-1, izquierda, posición y mantener.
0: Derecha, derecha o lado.
2: Polaris 1-0-0-6, posición y mantener, once izquierda.
1: Polaris 705, para una pista vía alfa.
0: Bajamos a la altura, 1-7-0.

Para hacer esa frecuencia, QNH30 decimal 14. Realizado 705, contacto terrestre 121 decimal 9. Bienvenido.

0: Flight 1006, pista 11 izquierda, viento calmo, autorizado para despegar en el aire, contacto salidas 120 de Chimalo, buen vuelo.
1: Estaciones en frecuencia, información Sierra, QNH 314.
2: Va 1398, QNH 30 decimal 14, 3014, reduzca 2502.
3: Charro, reducción 2502, comercie 30 decimal 14, viva 1398.

0: Ajá, buen día, voláis 1006, dejando 6000 pies, 230 vía, Mono Alfa.
1: Polaris 1006, buen día, contacto radar. Al cruce de 7500 pies, vire por la izquierda directo a radar, en ascenso 230 nivel.
0: 7500 pies, directo a radar, y ascenso a 230, Polaris 1006.

0: 2000, 8000 de Olava, Olavis 3268.
1: Olavis 3268, descendan para 1-1000, autorizada por estimación RNP, pista 1-1 izquierda.
2: Descensa 1-1000, autorizada RNP, pista 1-1 izquierda, Olavis 3268.
3: 98, contacto 193, aproximación Guadalajara, buen día.
1: 811, el 2 Lima 63, con servicio radar terminado, contacte Torre 118, por decimal 1, muy buen día.
4: Camanza Torre Volaris, 178, gracias, bueno, buenas tardes.
5: Aproximación Guadalajara, buenas tardes, Viva 1398, estamos en descenso a 1-2000, volando Dato con 250.
4: Volaris, 1781, final a pista 11 izquierda.
1: Pieza autorizada, aproximación RNP, pista 1.
6: Buen día, pista 1-1 izquierda, QNH30, decimal 1-4, continúe.
5: Autorizados RNP, pista
4: Volaris 1781.
5: 78.

0: Valencia 781, pista 1, 1 izquierda, el viento 160 grados, 5 nodos, autorizado para aterrizar.
1: Autorizado para aterrizar, 11 izquierda, Valencia 1781.
0: ¿Confirma?
1: Autorizado aterrizar en 11 izquierda, Valencia 1781.

0: Aproximación Guadalajara, muy buenas tardes, Volaris 1101, información Sierra 27, más 100 para 240, próximo Cazú.
1: Volaris 1101, buen día, contacto radar, descienda vía Cazú 1, alfa 30, decimal 14, espera aproximación RNP pista 11 izquierda.
0: 3014 en el ajuste altimétrico, descenso Cazú 1, alfa, esperando RNP a la 11 izquierda, Volaris 1101.

0: Polaris 3268, Cosima 620, servicio radar terminado, llama torre 181. Polaris 1101, el ascenso para 14000 pies sin restricciones, podría cortar.
1: Sí, sí, muchas gracias.
0: Hasta luego.
2: Decisión esperando cortar, Polaris 1101.
1: Guadalajara, Volaris 3268, hemos pasado el Golf 630 RNAP 11 a la pista izquierda 11.
0: Volaris 368, buen día, continúa aproximación, pista 11 izquierda.
1: Continuamos aproximación, pista 11 izquierda, 3268.
0: Viva 1398, reduzca 1802.
3: Iniciamos reducción para 1802, viva 1398.
0: Flares 255, clear to cross runway 11 left, Alpha 12, then backtrack on runway 11 right.
4: Cross 11 left, Alpha 12, backtrack 11 right, flare 255.
0: Polaris 1781, abandone en Alfa 5 y contacte terrestre 219, buen día.
5: 219, Alfa 5, son 1781,
0: ¿me puede repetir?
5: Con gusto, en la vecindad de la punta.
0: Cuidado, muchas gracias.

0: Para Arizona 101, contra 3268, pista 11 izquierda, viento cruzado, 190 grados, 8 nudos, autorizado para aterrizar.
1: 1101.
2: Autorizado aterrizar, pista 11 izquierda, copiado viento, vale, 3268.
0: Flare 2855, back of runway 11 right, then alpha 15, and hold short of runway 11 left.
1: Set 11 right, alpha 15, hold short 11 left, flare 2855.
3: Volaris 1101, contacto radar directo Olava, descienda 1-2000 pies.
1: Contacto radar directo Olava, 1-2000 pies, Volaris 1101.
4: 0-50.

0: 255 31st.
1: Flare 2855 on Alpha 15, hold short of 11 left.
2: Vivo en la 3908, Lima 630, servicio al arte número de llama, torre 1081.
3: 1081, torre viva, 1398. Torre Guadalajara, buenas tardes, vivo 1398. Estamos con Lima 630, RNP, pista 11 izquierda.
1: Vivo 1398, en día continua aproximación, pista 11 izquierda.
3: Continuamos aproximación, pista 11 izquierda, viva 1398.

0: Guadalajara, buenas tardes, siga 2134, abandonando 270 por 240, Romeo Bordo.
1: Viva 2134, buen día, contacto radar, descienda vía Mezca 1 alfa 30 decimal 14, espere aproximación RNP, pista 11 izquierda.
0: Contacto radar, descendemos vía Mezca 1 alfa 30 14, esperando RNP a la 11 izquierda y va 2134.

0: Iba 2134, el ascenso para 13000 pies sin restricción. Estoy alcanzando 18000 directo a...
1: 911 left. Alcanzando 18000 directo a 1, iba 2134.

0: Volaris 1101, vire derecho de Goplima 630. Desciende.
1: Volaris 3268, abandone Alfa 5 y Terrestre 219.
2: 1-2000 pies, Volaris 1-1-0.
3: 21-9, con Terrestre 3-2-6.

0: Cansan 1-2000 pies, ¿verdad? Y 1-1-0-1.
1: Puedo abrir una 1-0-1, BMS desciende a 1-0-1000 pies con el H-30-14.
0: BMS 1-0-1000 pies, 30-14, ¿verdad? Y 1-1-0-1.
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0: Y bueno, 398, pista 11 izquierda, viento 180 grados, 6 nudos, autorizado para aterrizar.
1: Dejamos aterrizar, 11 izquierda, viva 1398.

0: 134, directo de 1, descenso para 1-2000.
1: Directo de 1 y 1-2000, viva 2134.
0: Polaris 1101 en BMC, desciende a 9400 pies, autorizado, y el RNP 11 izquierda.
2: Continuamos descenso en BMC 9400 pies y autorizado RNP 11 izquierda, Polaris 1101.
3: 3855 out of 6000 climbing 230 via 71 Alpha Departure.
0: Polaris 2855, get there, radar contact climb via flight level 230.
3: Climbing via speed 230, flight 3855.

0: Polaris 1884, buen día, posición y mantener 1-1 izquierda, intersección alfa 1-3.
1: Posición y mantener alfa, 11 izquierda, alfa izquierda.
2: Flares 2855, cancel departure, make a right turn heading 260 and expect direct 27.
0: Vivo 398, abandone el fast y contacte terrestre 219,
3: Setup, flare
2: 134, aproximación 19.3, buen día.
3: 932134, buen día. Aproximación Guadalajara, buena tarde, viva 2134, abandona 13000 más 500 por 12000 volando a turno.
2: Viva 2134, contacto radar, descienda 110000, autorizado RNP, pista 11 izquierda.
3: Contacto radar, descenso 110000, autorizado RNP 11 izquierda, viva 2134.
0: Valeris 1884, pista 11 izquierda, intersección alfa 13, viento calmo, autorizado para despegar, en el aire contacto terminal 120 decimal 8, bombalo.
2: 06872,
1: izquierda, intersección alfa 13, y 28 en el aire, Valeris 1884,
2: gracias, buen día. Radar contact, descend via Mesca 1 alfa, QNH 30.14, expect RMP, runway 11 left.
1: 1101.
4: Guadalajara, Volaris 3967, buenas tardes, nivel de vuelo 300.
1: Guadalajara, buen día, Volaris 1101, RNP a la pista 11 izquierda.
2: Cerrar Mesca 1,
0: buen día, continua aproximación, pista 11 izquierda.
2: Mandas.
1: 11 aproximación, pendiente, pista libre de Volaris 1101.
2: Descienda vía Ixon 1 alfa 30 decimal 14, espera aproximación, RNP, pista 11 izquierda.
4: Contacto radar, descenso vía Ixon 1 alfa para RNP. Pista 1-1 izquierda y 30-14 Volaris.
0: Whisky, buen día, posición y mantener, pista 1-1 izquierda, intersección alfa 1-0.
2: 230.
3: President, direct to set, I'm climbing to 230.
0: 1 izquierda, intersección alfa 1-0, Romeo, India, Whisky.

0: Arctic 6069, cancel arrival, descend to 13,000 feet, fly direct to Bulno as Delta, uniform Lima, November, Oscar.
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2: Excedador Romeo, India Whisky, pista 1-1 izquierda, intersección alfa 1-0, viento calmo, autorizado para despegar, desaloje trayectoria por la izquierda, notifique establecido en zona de trabajo.
3: Todos con esos visuales será posible.
0: Hacienda, vía 230, pendiente de Virviras.
3: Vía 230, volarizo 1884.

0: Polaris 1101, pista 11 izquierda, viento calmo, autorizado para aterrizar.
1: Autorizado aterrizar en pista 11 izquierda, Polaris 1101.
0: Voto 260, en ascenso para 230 y espere directo a CDM.
1: 260 por la derecha y esperar directo a CDM, Polaris 1884.

0: Guadalajara, buen día, Aeroméxico 240, deja 320 por 240.
1: Aeroméxico 240, buen día, contacto radar, descienda vía Ixon 1 Alfa, 30 decimal 14, espera aproximación RNP, pista 11 izquierda.
0: Descenso vía Ixon 1 Alfa, esperando RNP a la 11 izquierda, Aeroméxico.
2: ¿Pista 11 izquierda?
0: 240. Me confirma 3014 el altímetro correcto.
1: 3014.

0: Y Volaris 1884, confirmando el ascenso hasta 230, ¿correcto?
1: Correcto, 230 y alcanzando 1-1000 pies, directo CDM.
0: Alcanzando 1-1000, directo CDM, Volaris 1884 y a 230.

0: Pueblo Halcón, está aprobado el cruce de pista 1-1 izquierda.
1: Guadalajara, buenas tardes, Volaris 1775-280x240, información Sierra.
0: Explorado Juliet Sierra Alfa, posición y mantener 1-1 izquierda, intersección Alfa 10.
2: En descenso para 1-5000 pies, espere RNP, pista 1-1 izquierda, 30 decimal 1-4 con EH.
0: Volaris 1-1-0-1, abandonen Alfa 5 y contacte terrestre 21-9.
1: Dando RNP, 5 y 21-9, Volaris 1101, muy bien.

0: Claroboyo Lecerán, pista 1-1 izquierda, intersección alfa 1-0, viento 1-8-0 grados, 6 nudos, autorizado para despegar, desaloje trayectoria por la izquierda, notifique establecido en zona de trabajo.
1: Transfer sección 6, Sangre. Approach to 6-6-0-6-9 descending to 12,000 from 17,000.
2: At 6-6-0-6-9, radar contact is in 11,000, clear, RNC approach, runway 11 left.
1: Clear down 11,000, clear the RNC 11 approach, 11 left approach for 6-6-0-6-9.
3: 1-2-1, dejando 3-0-0 por 2-4-0.
2: Servicio radar terminado, torre 18-1.
1: Vía Casup 1 Alfa 30 decimal 14, espera aproximación RNT, pista 11 izquierda.
4: Vía Casup 1 Alfa y buenas tardes, Viva 2134, nos encontramos final a la 11 izquierda, 13 millas.
1: Es número 3.
3: Vía 311.
1: Polaris 1884, contacte con México 123 decimal 9, buen vuelo.
3: 39 con México, gracias, Polaris 1884.
0: Buen día, contiene aproximación, pista 11 izquierda.
4: Continuamos aproximación 11 izquierda, 2134.

0: Florida 2134, pista 1 izquierda, viento 180 grados 6 nudos, autorizado para aterrizar.
1: Autorizado para aterrizar, pista 11 izquierda, grado 1134.

0: Volaris 3967, continúa el ascenso para 14000 pies sin restricción.
1: 4000 sin restricción, Volaris 3967.
0: Extra Bravo doble Oscar, que buen día, mantenga fuera de 1-1 izquierda, penetra. Volaris 1775, 19.3 con aproximación.
2: 1973, Volaris 1775, gracias. Buen día. Muy buenas tardes, Volaris 1775, en descenso 17900 por 13000, volando lava, información cierra.
0: Volaris 1775, contacto radar, descienda a 11000 pies, autorizado RNP, pista 11 izquierda.
2: Contacto radar, descenso 11000, autorizado RNP, 11 izquierda, Volaris 1775.
1: Aproximación Guadalajara, muy buenas tardes, Volaris 1005, abandonando 29800 por 240.
0: Volaris 1005, contacto radar, descienda vía Casupuno Oral Alfa, 30 decimal 14, espera aproximación RNP, pista 11 izquierda.
1: Cerrado, descenso vía Casupuno Alfa, con acción 030, 14 y para el RNP 11 izquierda, Volaris 1005, muy amable.
0: A 3121, reduzca velocidad, 240 nudos.
3: 40 nudos, vía 3121.
0: Volaris 3967, directo Golf Lima 562, mantenga 14000 pies.
4: Gol Lima 562, 14000, Volaris 3967.
0: México 240, continúa descenso 14000 pies sin restricción.
2: 14000 sin restricción, Aeroméxico 24.
0: 11 izquierda, intersección Alfa 10, formación 19.3.
3: 93, viva 3121, hasta luego.
0: Volaris 1005, reduzca 250 para secuencia.
3: Viva 3101, dejando 190 por 1.
0: Abandonen Alfa 5 y con terrestre 219, Volaris. Descienda 12000 pies sin restricción.
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0: Extra Bravo, Oscar, Oscar Quebec, pista 1-1 izquierda, intersección alfa 1-0, viento 060 grados 6, nudos autorizado para despegar, se aloje por la izquierda, notifique establecido en zona de trabajo.
1: Establecido en zona de trabajo, Juliet Sierra Alfa.
0: Recibido, Juliet Sierra Alfa, le informo de un tránsito, está en vuelo local, se encuentra a 10 millas al norte de la estación, 6300 pies. Es un Cessna 1206.
1: Recibido, pendiente con el tráfico y solicitando si es posible comunicar a 1845. Para
0: 1845.
1: Gracias, 1845.
0: Para aviso 1242, posición y mantener 11 izquierda, intersección alfa 13.
2: Izquierda, intersección alfa 13, volar. 1, 2, 4, 2.

0: México 240, directo Golf Lima 562, mantenga 14000 pies.
1: Directo Golf Lima 562 y mantiene 14000, Aeroméxico 240.

0: Polariza 1-2-4, pista 1-1 izquierda, intersección al fondo 3, viento 070 grados, 6 nudos, autorizado para despegar. En el aire contacto terminal 120, decimal 8, búfalo.
1: Despegue, pista 1 izquierda, intersección al fondo 3, en el aire 120, decimal 8, se ve con la jara, Polariza 1-2-4. Buena tarde.
2: Descenso 280 por 240.
3: Polaris 144, buen día. Contacto radar, descienda vía Ixon 1 Alfa 30 decimal 14. Espera aproximación RNP, pista 11 izquierda.
2: Permite directo Lava y 2. Descenso vía Ixon 1 Alfa, Polaris 144, gracias.
4: 6069, 14 miles final, radar service terminated, switch over tower, Ixon 1.
1: México 240.
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0: Volaris 3967, contacte aproximación 19.3.
1: 93, Volaris 3967.
2: Adiós, Guadalajara, buen día. Volaris 1242, ascendida. Ya, Emilio 1 alto.
0: 3204, posición y mantener 1-1 izquierda, intersección al 1-3, 8000 pies por la derecha directa. Roxo, ascienda y mantenga.
2: Nuevo aviso. Para alcanzar 8000 pies directo a Toxo, hacemos y mantenemos unos 7000 pies, Volaris 1242.
0: Volaris 144, mantenga 200 nivel, nuevo aviso.
1: Nuevo aviso, Volaris 144.
3: Volaris 1775.
0: Viva 304, pista 1-1 izquierda, intersección alfa 1-3, viento 080 grados, 6 nudos, autorizado para despegar, en el aire, contacte terminal 120 decimal 8, bombalo.
3: 28 negro, autorizado a despegar, pista 1-1 izquierda, intersección alfa 1-3, viva 3204.
0: Sobre los parques, aquí informó de dos tránsitos, un Cessna 172 y un Cessna 206, se encuentran en vuelo local de 10 a 12 millas, November Whiskey de la estación, 6500.
1: Ahora zona de trabajo de los parques, y estamos pendientes con tráfico, Oscar. Okay.
3: 1005.
0: Aeroméxico 240, 19.3 con aproximación, buen día.
1: 19.3, Aeroméxico 240, buen día.
4: Viva 3121, descienda 1-1 mil pies, autorizado RNP, pista 1-1 izquierda.
0: Arctic 6069, runway 11 left, wind 0, sine 0 degrees, 6 knots, Cleveland.
1: Buen día.
0: Cuenta 11 left, Arctic 6069.
4: 40, contacto radar, descienda 1-2 mil sin restricción, reduzca 2-1-0 nudos.
1: Aproxima 2-10 y 1-2 mil sin restricción, Aeroméxico 240.
0: Polaris 1005, continúa el descenso para 15000 pies sin restricción.
3: 15000 sin restricción, Polaris 1005. Pedro Guadalajara, muy buen día, viva 3204 en ascenso, 5600, 230, vía auto aquí.
0: Viva 3204, buenas tardes, contacto radar, alcanzar 7500, vira izquierda directo, Toki, hacienda para 230.
3: Posible BMC para Otoki, viva 3204.
4: Polaris 1775, confirma 620, 630, corrijo, servicio radar terminado, llame a Torre 181.
3: Torre 181, 1775, 4.
0: Polaris 1005, continúa el descenso para 14000 pies, comienza reducción a 210.
3: 14000 pies y iniciamos reducción 210, Polaris 1005.
0: ¿Y la operación es prosiga? Polaris 1005, 19.3, aproximación, buen día.
3: 19.3, Polaris 1005, buen día.
0: ¿De la 1-1 izquierda? Recibido, el estimado para poder ingresar a revisión sería de aproximadamente 15 minutos.
3: 4.210 indicados.
0: Volar

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1: Alpha 7, on the ground, for 66069.
2: Hola, Alejandro. Hola, Alejandro, Remain de Whiskey.
1: Mire, señor.
0: Remain de Whiskey, prosiga.
2: Para preguntarle si pudiéramos proceder a área de trabajo 12 millas November Whiskey, por favor.
0: Recibido, está aprobado por taxi 1845 Zapopan.
2: 1845, muchas gracias, el Remain de Whiskey, venir de regreso.

0: pasar a volar, es 1775, final 11 izquierda.
1: Autorizado para despegar en el aire terminal 28, bombalo.
0: Go.
1: WCRTV, contacte 1845 Zapopan para información de tránsito.

0: Golf Arizona 775, pista 11 izquierda, viento 070 grados, 6 nudos, autorizado para aterrizar.
1: Autorizado a aterrizar 11 izquierda, Volaris 1775.
2: Terminal Guadalajara, Rivero, Papa Lima Yulia, rumbo de pista 5400 por 230, Kelva 1 Alfa, la salida.
3: Hecho Bravo, Papa Lima Yulia, buen día, contacto radar, Hacienda Vía 230.
4: Hecho 1, Vía 31, tiene saludo.
2: Vía 230, Papa Lima Yulia.
4: Guadalajara, ¿qué tal? Vía 312, no final, 15 millas, 11 izquierda.
0: Vía 3121, buen día, continua aproximación, pista 11 izquierda.
4: Aproximación 11 izquierda, Vía 31.
0: Oscar Quebec.
4: Adelante para Oscar Quebec.
0: Sobre Oscar Quebec, contacte Spopan 1845 para información.
4: Con 1845, Oscar Quebec, gracias.
3: Volaris 1242, ascienda para nivel de vuelo 230.
1: Ascenso 230, Volaris 1242.
4: Este positivo, Volaris 144.
3: Ascienda para 14000 pies sin restricción.
4: 14000 pies sin restricción, Volaris 144.
3: Eso.
5: Volaris 967, descienda 11000, autorizado RNP, pista 11 izquierda.
4: 11000 pies descenso, autorizado RNP, 11 izquierda, Volaris 3967.
3: Contacte México, 126 decimal 15, buen vuelo.
4: 6 decimal 15, Volaris 1242, buena tarde.
5: Aeroméxico 240, vire derecho a Lava, mantenga 1-2000 pies.
1: Guadalajara, buenas tardes, Volaris 1-4-2-3, alcanza 270, descenso por 240, información cierra.
3: Volaris 1-4-2-3, contacto radar, descienda vía mezca 1-alfa, 3-0 decimal 1-4, espera aproximación. RNP, pista 1-1 izquierda.
1: RNP 1-1 izquierda, Volaris 1-4-2-3, descenso vía mezca 1-alfa.
3: Bravo, Papa Lima, Juliet, vole directo Kelva, Hacienda para 230.
2: Directo Kelva, 230, Papa Lima, Juliet.
0: Volaris 1775, abandone Alfa 7 y manténganse de Alfa.
1: Alfa 7, mantenemos Alfa, Volaris 1775, gracias, vamos a la 47.
3: 4, contacte 1775, continúe de frente, ECO 6, manténganse de plataforma, tránsito de Dival S.E.P.A.
1: Frente 6, plataforma 34, no, muchas gracias, Dival.
0: Hasta mañana.

0: arriba 3121, pista 1 a mi izquierda, viento 090 grados, 6 nudos, autorizado para aterrizar.
1: Aterrizado, arriba 3021, pista

0: Información Guadalajara, buen día, Viva 3223, descenso 310 por 240, información Sierra.
1: Ciudad 3223, contacto radar, descienda Villacas, sub 1 alfa, 30 decimal 14, espera aproximación RNP 11 izquierda.
0: Descenso Villacas, sub 1 alfa, 3014, esperando RNP a la 11 izquierda y alguna posibilidad de volar directo a la base.
1: El número 6 en lo posible, le acortaremos la aproximación.
0: Gracias, Viva 3223.

0: Molares 1005, vire derecho a Lava, mantenga 1-2010.
1: Derecho Lava, 1-2010, Molares 1005.
0: 1-3010, rebusca 230.
1: 240, podríamos en BMC de la 1-2000.
0: Aeroméxico 240 en BMC 11000, autorizado RNP 11 izquierda.
1: 11000 en BMC, autorizado el RNP, pinta 1-1 izquierda de la 1-2040.
0: Polaris 144, contacte aproximación 19.3, buen día.
2: Tiene 3, Polaris 144, gracias.
0: Polaris 3967, confirma 630, servicio radar terminado, torre 18-1.
3: 18-1, Polaris 3967, hasta
2: luego. Hola, Jara, buenos días, Polaris 144, en descenso 15.000 por 13.000 pies.
0: Polaris 144, contacto radar, descienda 1-2000 sin restricción, reduzca 2-1.
4: Cruce pista 1-1 izquierda, alfa 1-2, backtrack de la 1-1 derecha hacia alfa 15.
1: Autorizado el cruce de pista 11 izquierda, alfa 1-2, backtrack 11 derecha hacia alfa 1-5, Volaris 1-8-7-0.
4: Arriba 7-4-3-3, cruce pista 1-1 izquierda hacia alfa 1-2, backtrack 1-1 derecha hacia alfa 15. Iba 3121, abandono Alfa 5 y Terrestre 219, buen día.
1: Alfa 5, 219, Terrestre, buen día.
3: Prueba la Jara Volaris 3967, RNP, pista 11 izquierda.
4: Volaris 3967, en aproximación pista 11 izquierda.
3: Vamos 11 izquierda, Volaris 3967.
0: Iba 3223, el descenso 14000 pies sin restricción.
1: 14000, el descenso sin restricción.
0: Tarif 1005, reduzca 1800 nudos, descienda 11000, autorizado RNP, pista 11 izquierda.
1: 80 nudos, descenso 11000, autorizado RNP 11 izquierda, volante 1005.

0: Polaris 1423, reduzca velocidad 23, quiero nudo.
1: ¿Me repite la velocidad? Polaris 1423.
0: 230.
1: 230 indicado, Polaris 1423.

0: Oscar Bravo, Papa Lima Juliet, contacte México 126, decimal 15.
1: 2615, Papa Lima Juliet, buen día, gracias.
0: Polaris 1143, 1143.
2: Adelante, Polaris 1143.
0: Polaris 1143, en contacto radar, descienda vía CASUP 1 alfa 3 0 decimal 14. Espera aproximación, RNP, pista 11 izquierda. Descienda para 14000 pies sin restricción.
2: Recibido con H614, descendemos vía CASUP 1 alfa.
3: Polaris 3967, pista 11 izquierda, viento 050 grados 6 nudos, autorizado para 3.
0: Movimiento con tráfico.
4: Está autorizado, Polaris 3967.
0: Viva 3223, continúa el descenso para 13000 pies.
1: Descenso 13000 pies, viva 3223.
2: ¿Se confirma para volar 1143 descenso sin restricción a 14000 pies?
0: Correcto.
2: Debido, gracias. Descenso ahora a 14000 pies, volar 1143.

0: Aeropuerto México 240, Coquimbo 630, servicio radar terminado, torre 18-1.
1: 18-1, Aeroméxico 240, hasta luego.
0: Volar 144, reduzca 190 nudos.
2: 190 dólares, 144.
1: Torre de Guadalajara, Aeroméxico 240, final 14 millas, 11 izquierda.
0: Cero, buen día, continúa aproximación, pista 1-1 izquierda.
1: Abandonando 3-0, aproximación 1-1 izquierda, Aeroméxico 240.
0: Modo 03, contacto radar, descienda vía Casupo 1 alfa, 3-0, posición y mantener 1-1 izquierda, confirme si le sería posible visual izquierda rumbo 360. 25.
3: Correcto, Volaris 1-870.
1: 5-0 indicado, si esperamos RNP para la izquierda, Volaris 1-870. Descenso vía Casupo 1 alfa, Volaris 1-2-0-3.
0: 1-2-1010. 3, aproximación 19.3, buen día.
1: 19.3, vía 3-2-2-3.
0: Volaris 3-9-6-7, abandone por izquierda alfa 5 y terrestre 21-9, buen día.
1: 3, descenso Casu, alfa sin restricción para 1-3.
0: Viva 3-2-2-3, contacto radar, descienda 1-2-1000 sin restricción, reduzca 2-2-0 nudos.
1: Gracias. Restricción y los indicados, viva 3-2-2-3.

0: 7-0, pista 1-1 izquierda, viento 1-0-0 grados 8 nudos autorizado para despegar, izquierda rumbo 3-6-0, mantenga frecuencia.
1: Polaris 144, descienda 1-1000, autorizado RNP, pista 1-1 izquierda.
2: 1-1000, autorizado RNP, 1-1 izquierda, Polaris 144, gracias.

0: Arizona 143, expedite el descenso a través de 16000.
1: Expedido, expeditamos el descenso a través de 16000, vuelo Aris 1143.
2: México 240, pista 11 izquierda, viento 100 grados, 8 nudos, autorizado para aterrizar.
3: Autorizado a aterrizar, pista 11 izquierda, Aeroméxico 240.
4: Directo por la derecha, Olave, descenso 1210, viva 3223.
0: Correcto, viva 3223, reduzca a 200 nudos. Posible. Hola, Aris 1005, Fosima 631, servicio radar terminado, llama a torre 118-1.
3: Tenemos control 18, no Volaris 1005, buen día.
0: Buen día.
3: Torre Guadalajara, buenas tardes, Volaris 1005, Arnaz, pista 11 izquierda, 15 millas.
2: 1005, continúa aproximación, pista 11 izquierda.
3: Continuamos aproximación 11 izquierda, Volaris 1005.
2: Volaris 1870, terminal 28, buen vuelo.
5: 28, terminal Volaris 1870, igual, buen día, hasta luego.
0: Arizona 143, continúa descenso para 13000 pies.
1: Tengo descenso para 13000, Arizona 143.
0: Correcto, y ahora con aproximación 19.3, buen día.
1: Sí, aproximación 19.3, Arizona 143, buen día.
5: Aproximación Guadalajara, buen día, Volaris 1870, 6500 en ascenso 230, rumbo 360.
0: Volaris 1870, buen día, en contacto radar, ascienda para nivel de vuelo 230 y espera directo a CDN 809.
6: 180, Volaris 144.
5: Volaris 1870.
1: Guadalajara, buenas tardes, Volaris 1143 a través 15010 en ascenso para 13000.
0: Volaris 1143, contacto radar, descienda 12000 pies en restricción, reduzca 220 nudos.
3: Volaris 1423, buen día.
1: Restricción a 12000 pies, Volaris 1143.
3: Guadalajara, buenas tardes, Volaris 142.
2: 7433, posición y mantener, pista 11 izquierda.
0: Radar.
3: 11 izquierda, 743.
0: Volaris 144, reduzca 160 nudos para desplazamientos con tráfico.
6: 160, Volaris 144.
2: Aeroméxico 240, izquierda Alfa 5 y terrestre 21-9, buen día.
3: Izquierda Alfa 5 y 21-9, gracias, buen día, Aeroméxico 240.

0: Es un 870 alcanzando 10.000 pies, vira izquierda directo a Radap.
1: Al alcanzar 10.000 pies por la izquierda directo Radap, Polaris 1870.
0: Activa 7433, piso 11 izquierda, viento 100 grados, 8 nudos autorizado para despegar, en el aire contacto terminal 120, decimal 8, vamos allá.
2: A pesar de estar 28 en la herida, 743, 11.
0: Este Oscar, Oscar Quebec, Romeo India Whisky y Juliet Sierra Alfa, contacto en 1845 Zapopan.
3: Polaris 1143, vire derecho, Olava, descienda 1-2000 pies.
2: Derecha, Olava y descenso 1-2000 pies, Polaris 1143.
4: Por 240, hizo el 1 Alfa con Sierra a bordo.
3: 1-8-0 nudos. Ciudad 2-3-0 nudos.
1: Y autorización a la 11 izquierda.
0: 1005, pista 1-1 izquierda, viento 1-2-0 grados, 8 nudos, autorizado para aterrizar.
3: Todo decimal. 1-4, espera, posición RNP, pista 1-1 izquierda.
4: 1-4, 1-4, continuamos el descenso vía Ixion 1 Alfa, esperando RNP para la pista 11 izquierda.
3: Polaris 1-4-2-3, descienda 1-2-1 pies en recepción.
2: De Guadalajara, buen día nuevamente el Romania Whisky sobre estadio para instrucciones de aproximación de aterrizaje, por favor. Hicimos contacto con Zapopan.
0: Decide que nuevo Romania Whisky, espere pista 1-1 izquierda, con NH30 decimal 1-4, notifique campo de golf.
2: Notificamos sobre campo de golf. 30-14 y estando la 1-1 derecha, ¿correcto?
0: 1-1 izquierda, a derecha sigue cerrada.
2: Entra a la 1 izquierda, perdón, el Romania.
5: Izquierda, por eso 1-4-4, estamos 14 millas, RNP a la 11 izquierda.
0: Polaris 1-4-4, buen día, continua aproximación, pista 1-1 izquierda.
2: Este es aproximación, este es para el nivel de vuelo 2-3-0.
3: Iba 7-4-3-3, buenas tardes, contacto radar al cruce de 8000 pies, izquierda rumbo 3-4-0 y espera directo a radar.
2: Este es Iba 7-4-3-3, al cruce de 8000 pies. Miramos por izquierda, rumbo 340, esperamos directo a radar.

0: Polaris 1203, aproximación 19.3, buen día. Viva 3223, reduzca 260, corrijo, 160 nudos.
1: 603, 0 nudos, viva 3223.
0: Polaris 1143, reduzca 200 nudos.
2: 00, Polaris 1143.
1: Estación Guadalajara, buenas tardes, Polaris 1203, 170, nivelado.
0: Polaris 1203, contacto radar.
1: Contacto radar. Polaris 1203.
3: Polaris 1862, posición y mantener, 1-1 izquierda, intersección alfa 1-3.
1: Posición y mantener, intersección 1-3, Polaris 1862.
0: Polaris 1423, vira izquierdo, lava, mantenga 1.
3: Zona izquierda, alfa 5 y terrestre, 21, no, espero.
1: Cuidado, directo, lava, Polaris 1005, venía.
0: Correcto, reduzca 210. Polaris 1203, descienda 1-2000 pies en restricción.
1: Descenso a 1-2000 pies, Polaris 1203.
0: Viva 7433, directo radar.
1: Directo radar, viva 7433.
3: Polaris 1862, pista 1-1 izquierda, intersección 1-3, viento 1-40 grados, 6-1, autorizado para despegar en el aire, contacto terminal 120, decimal 8, con vuelo.
1: Aproximadamente 28, gracias, Polaris 1862.
2: Polaris 1143.
0: Correcto. Polaris 1870, desviación está aprobada, ascienda para nivel de vuelo 230 y libre.
1: Estaba Julia Xerra Alfa.
3: Julia Alfa, ¿presidad?
1: Aprobada, está próximo a Tapatío, solicitando instrucciones de aproximación a 3 aves.
3: Recibido Julia Xerra Alfa, Xerra Pista 1-1 izquierda, con el 30 decimal 1-4, vuele hacia campo de golf y pendiente para cortito.
1: Pista 1-1 izquierda, llegamos al campo de golf y pendiente continuar, Julia Xerra Alfa.
0: Piso radar terminado, torre 18.
3: Izquierda, viento 140 grados 6 nudos, autorizado para aterrizar.
4: Rosas 11, izquierda, horario 144, gracias.
1: El Romain de Whisky, próximo a campo de golf, 1200 por menor.
3: Romain de Whisky, circuito de tránsito por izquierda, notifique otra vez, torre.
1: Tránsito por izquierda, notifique otra vez, torre, Romain de Whisky, gracias.
5: Torre, buen día, viva 3-2-3, final RNP a la 11, izquierda. 14 millas.
3: Iba 3-2-2-3, continúa aproximación pista 1-1 izquierda.
5: Aproximación pista 1-1 izquierda, iba 3-2-2-3.
1: Pasa, buenas tardes, Volaris 1-8-6-2, CDM 1-Alfa, 6000, ascenso vía 230.
0: Volaris 1-8-6-2, buenas tardes, contacto radar a cruce 8000 pies, vire izquierda rumbo 340 y espere directo a CDM.
1: 8000 pies por la izquierda, rumbo 340, esperando CDM, Polaris 1862.
0: Polaris 1047, continúa descenso para 14000 pies sin restricción.
6: 14000 pies sin restricción, Polaris 1047.

0: Aproximación Guadalajara, buenas tardes, SAM 3611, trayectoria de pista 08 derecha de Zapopan, dejando 6500 para 10000 pies.
1: SAM 3611, contacto radar 5 millas de Zapopan, 6500 pies, haciendo para 10000 pies, vuele directo Airbus.
2: 423, descienda 11000, autorizado RNP, izquierda, reduzca 1804.
3: Abandone Alfa 5 y contacte terrestre 2199.
4: 1000, autorizado RNP, pista
1: 11. Es nuevo aviso.
3: 29 en Alfa 5.
0: Y ahora directo.
5: 144, gracias.
0: 10000 pies, nuevo aviso. SAM 3611.
1: Nudos.
6: 200 nudos, 12000 pies. Y miramos derecho a Olava, Olaris 1203.
1: Olaris 114, te reduzca 160 nudos.
7: India Whiskey, mirando a iniciar por izquierda a la 1-1 izquierda.
3: Viva 3-2-3, pista 1-1 izquierda, viento 1-4-0 grados, 8-9-1 para aterrizar.
1: 6-2 directo.
8: 3-2 aterrizar, pista 11 izquierda, viva 3-2-2-3.
9: A 2-3-0, polaris 1-8-6-2.
10: Radio Dirección Alfa sobre estadio, luego sobre campo de golf y con tráfico inicial a la vista.
3: Recibe Radio Dirección Alfa, mantenga en campo de golf pendiente.
10: Tenemos campo de golf.
3: India Whiskey, le informo tránsito, es un Airbus 321, final 4 millas, pista 1-1 izquierda, notifique tránsito a la vista.
7: El tráfico a la vista de los cielos como número 2, correcto, Romina Whiskey.
3: Correcto, número 2, tenga propia separación.
1: Nivel de vuelo 230.
7: Torre de los carros cortes.
0: Ascenso para 230, nivel FAM 3611.
7: Como dato de aproximación de aterrizaje, Oscar Quebec.
3: Recibido, doble Oscar Quebec, mantenga la zona pendiente para continuar hacia la estación como número 3.
4: Ser indicado, Solaris 4.
7: Oscar Quebec.
1: Solaris 1047, continúa descenso para 1-2000 pies, mantenga presente rumbo, esperen 5 minutos, directo dato.
10: Este lado mantenemos rumbo y descenso para, me repite, 1-4000.
1: 1-2000 sin restricción, prepara a cortar a dato.
10: Entrada 1-2000 sin restricción, mantenemos rumbo.
3: Tránsito por izquierda, notifica otra vez
1: torre. Ciudad 7433,
10: contamos otra vez torre, Julia Xeral.
1: 19, buen vuelo.
4: Bueno, viste para vida 743.
1: 23.9 con México.
4: Viste para vida 743.
1: Claris 1047, 19.3 de aproximación, buen día.
10: 19.3 con aproximación, gracias, buen día. Aproximación para buen día, Volaris. 10.47, cruza 1.7000 por 1.2000, volando el rumbo 2.85.
1: Volaris 1.047, contacto radar, descienda 1.2000 pies, reduzca 2.20 nudos.
10: 1.2000 y 2.20 nudos.
1: Volaris 1.203, descienda 1.1000, autorizado RNT, pista 1.1 izquierda.
6: 1-1-1000, autorizados RNP, 1-1 izquierda, Volaris 1-2-0-3.

0: Hola, es 1423. Reduzca la mínima de aproximación. 3223, abandonen Alfa 7.
1: 3-2-3.
0: Correcto, hola, que es
1: 1423.
0: Vaya aproximación. 3223, contacto terrestre 29, buen día.
1: Reducción a 1609, desindicado, es con nosotros.
2: Se inicia la travesa, rey de cerrado.
0: 360 por la derecha.
2: 360 por la derecha, rey de cerrado.

0: 4, la barra media whisky, pista 1-1 izquierda, viento 150 grados 6 nudos, autorizado para aterrizar.
1: Autorizado para aterrizar en la 1-1 izquierda, la barra media whisky. Whisky nuevamente, por favor.
2: Y Guadalajara, buenas tardes, por el 1-1-4-3, ya es final.
3: Torre 18-1.
2: 18-1, con torre, por el 1-1-4-3.
3: Polaris 1-4-2-3, Coslima 630, servicio radar terminado, torre 18-1-2.
1: 18-1, Polaris
2: 1-4-2-3. Buenas tardes, Polaris 1-1-4-3, 5 millas final.
0: Polaris 1-1-4-3, continúa aproximación, le informo pista libre en un momento.
2: Ya nos informa pista libre, continuamos aproximación, Polaris 1-1-4-3.
1: Torre de Guadalajara, Polaris 1-4-2-3, RP pista 11 izquierda, 15-3.
0: Familia Whisky por derecha, Alfa 10. Alfa 10 y Terrestre 21-9. Buen día. 1-1-4-3, pista 1-1 izquierda, viento 1-4-0 grados, 6 nudos, autorizado para 3.
2: Aterrizar pista 1-1 izquierda, polaris 1-1-4-3.
0: Julia Sierra Alfa, busque tránsito, Airbus 320, final 2 millas y media para la 1-1 izquierda.
1: Avisa con el tránsito para Julia Sierra Alfa.
0: Julia Sierra Alfa, sígalo como número 2, mantenga presencia para...
1: Como número 2, compré de separación, Juliet Serrano.
0: Doble Oscar Quebec, circuito de tránsito por izquierda, notifica a través de torre.
1: Por la izquierda, pista 1, no izquierda, por, a través de torre, no notificamos, Oscar Quebec.
0: Polaris 1-2-3, ¿llamó?
3: Polaris 1-8-6-2, contacte México 1-2-3-9.
1: 23-9, gracias. Polaris 1-8-6-2.

0: Polaris 1047, vire derecha a Dasco, descienda 11000, autorizado RNP, pista 11 izquierda.
1: Guadalajara, Polaris 1423, buenas tardes, RNP, pista 11 izquierda, 11 millas.
0: 23, continua aproximación, pista 11 izquierda.
2: Autorizado aproximación, RNP,
3: 293, descenso cruzando 300 por 240.
2: Esperado, recibimos a 200.
0: Piso 9143, sin demora, Alfa 5 y Terrestre 219, buen día.
3: 293, en descenso cruzado.
0: 9143, gracias, buen día. Polaris 1293, buen día. Contacto radar, descienda vía Ixon 1 Alfa 30 decimal 14. Espera aproximación, ILS X, pista 11 derecha.
3: Entrando, descenso vía Ixon 1 Alfa. Esperando ILS X, 11 derecha, Polaris 293.
0: Polaris 1862, México 123, decimal 9. Izquierda, viento calmo, autorizado para aterrizar.
4: Autorizado a aterrizar, 11 izquierda, le cierra alfa.
3: Y el Oscar Quebec, ahora insertando a través de todo.

0: Oscar, Oscar Quebec, ahora inicial por izquierda para la torre.
1: Doble Oscar Quebec, recibido, 360 por la derecha.
0: 360 por la derecha, Oscar Quebec.
2: Lima 630, servicio radar.
1: Derecha Alfa 10, terrestre 219.
3: La terminal en torre de 18, no le sumo a nosotros.
2: Volaris 1047, reduzca 1601 nudos.
4: Reduciendo 160, Volaris 1.
1: Decross runway 11 left onto Alpha 12.
5: Cross runway 11 left on Alpha 12, 767.
1: Disregard FedEx 66, hold short of 11 left.
5: Hold short of 11 left, FedEx
3: 66. Guadalajara, buenas tardes, Volaris 1203, en final 14 millas, RNP 11 izquierda.
1: Volaris 1423, pista 11 izquierda, viento calmo, autorizado para aterrizar.
6: Autorizado 3, pista 11 izquierda, Volaris 1423.
1: FedEx 66 Heavy, hold short of runway 11 left.
5: FedEx 66 Heavy, we're giving our clearance to cross the runway. We passed the hold short line, so we're starting to pass now.
1: You already passed?
5: Perfect, FedEx 66 Heavy.
1: Okay, FedEx 66 Heavy, position.
5: Hold position, FedEx 66 Heavy.
1: Polaris 1423, estuve procedimiento publicado de frustrada debido al tránsito en el 13, pasó las líneas de parada.
6: ¿Pero para Polaris 1423?
1: Correcto, Polaris 1423, efectué procedimiento publicado de frustrada.
6: ¿Efectuando fallida Polaris 1423?

0: Clarice 1423, terminal 28.
1: 28, Clarice 1423.
0: FedEx 66, heading now clear to cross runway 11 left, south of south.
2: Aproximación.
3: Estado reduciendo.
0: 12, then backtrack runway 11 right onto Alpha 15.
1: Guadalajara.
4: Continue backtrack runway 11 right and then taking Alpha 15, FedEx 67.
2: Clarice 1423, buen día.
5: Empezando maniobra.
2: Radar Hacienda para 11000 pies.
0: Recibido doble Oscar Quebec, inicial, le llaman un momento para ver.
5: Tornamos inicial Oscar Quebec.

0: la Arizona para Oscar Quebec, pista 1-1 izquierda, viento 1-0-0 grados 8 nudos, autorizado para aterrizar a corta aproximación 1-1 izquierda.
1: ILS, repeat.
2: Pista 1-1 izquierda y acortamos en lo posible, Oscar Quebec.
3: Rumbo, la Arizona 4-2, esperando ILS, corrección, RP, pista 1-1 izquierda.
1: ILS, X-ray a la pista 1-1 derecha.
3: ILS, X-ray a la 1-1 derecha, la Arizona 4-2.

0: Atención Guadalajara, buenas tardes, Volaris 1341, 260, descenso 240, información Sierra.
1: 047, Golplima 630, servicio radar terminado, llama torre 181.
2: Decimal 14, espera aproximación, ILS, pista 11 derecha.
0: Gracias, descenso vía Ixon 1 alfa 11 derecha ILS.
3: Volaris 1047, virando a final 15 millas.
2: Volaris 1423, contacte aproximación a 19.3.
4: 93, Volaris 142.
5: Volaris 147, continúa aproximación 11 izquierda.
2: 129, decimal 4.
3: Aproximación 1047.
5: Cerca de acá, Charlie 2.
4: Alcanza.
2: Volaris 1423, contacto radar autorizado RNP, pista 11 izquierda.
5: Habla cerca de aquí, terrestre 219, buen día.
4: Nos informó la frecuencia anterior que era 11 derecha ILS.
2: Es que ya va a abrir en 3
5: minutos. Polaris 1203, pista 11 izquierda, viento 130 grados 7 nudos, autorizado para 3.
4: Eso sí, le fue expresar 1 izquierda, Polaris 1-0-3. Y seguimos en rumbo 340. ¿Podría darnos un vector para alguno o alguna punta no ligada?
2: X-ray 11 derecha.
4: Soy el X-ray 11 derecha, Polaris 1-4-3. Y solo confirmando, estaremos autorizados para volar directo a Dulno, Volaris 1423.
2: Correcto, a Dulno y autorizada la aproximación. 293, el descenso para 14000 pies sin restricción, vuela directo a Golblima 561.
3: Volando al Golblima 561, descenso 14000 sin restricción, Volaris 1243.

0: Recibido, muy buenas operaciones, gracias. FedEx 66 Heavy, runway 11 left, wind 130 degrees, 7 knots, clear takeoff, one airborne departure, 120.8.
1: Take off runway 11 left, airborne 120.8, FedEx 66 Heavy.

0: Realizando 341, continúa el descenso para 14000 pies sin restricción y espere a cortar más adelante.
1: Continuamos descenso 14000 pies sin restricción, esperamos a porte Volaris 1341.
2: Volaris 1047, pista 1 izquierda, viento 1.0 grados 8 nudos, autorizado para aterrizar.
3: Autorizado a aterrizar, pista 11 izquierda, Volaris 1047.
0: 293, por la derecha directo Dazo, descienda para 1-2000.
4: Por la derecha Dazo, descenso 1-2000, por ahí 1-2-3. Me confirmo, pero voláis 1-2-3 a Dazo, ¿correcto?
0: Correcto, Dazo 1-2000 pies.
4: Dazo 1-2000, por ahí 1-2-3.
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0: FedEx 667, QCA radar contact, my VF flight level 230.
5: VF flight level 230, FedEx 667.

0: Polaris 1293, contacte aproximación 19.3, buen día.
1: 19.3, Polaris 1293, muchas gracias, buen turno. Aproximación Guadalajara, buenas tardes, Polaris 1293, descenso 17000 por 12000 pies, volando a datos.
0: Polaris 1293, contacto radar de tienda 11000, autorizado ILCX, pista 11 derecha.
1: Descenso 11000 pies, autorizado ILCX, 11 derecha, Polaris 1293.

0: Polaris 1047, abandone en Alfa 5 y terrestre 219.
1: Alfa 5, 219, gracias.

0: Volar 1-4-2-3, Doppelman 620, servicio radar, terminado torre 18-1.
1: 18-1, Volar 1-4-2-3.
0: Volar 1-2-3-0, pista 1-1 izquierda, intersección alfa 1-3, viento 1-4-0 grados 6 nudos, autorizado para despegar en el aire, contacto terminal 1-2-0, decimal 8.
2: Pero descenso 1-2000 pies.
1: Izquierda alfa 1-3, en el aire 28, Volar 1-2-3.
2: Paramos, Lacho, Volar 1-3-4-1.

0: Hola, Víctima 100, bueno, pues tiene mantener pista 11 izquierda, intersección Alfa 13.
1: Gracias, autorizados, pueden mantener pista 11 izquierda en Alfa 13, la 10100.
2: Torre Palajaro, Volaris 1412, nuevamente buenas tardes. Violeta X-Ray 2, corazón 11 derecha, 10 millas.
0: Volaris 1423, continúa presentación pista 11 derecha.
2: Con más aproximación, Volaris 1412.

0: Arizona 341 por la derecha directo a Datsun, mantenga 1-2000 pies y 230 en la velocidad ahora.
1: Por la derecha directo Datsun, 1-2000 pies y 230 en la velocidad, Volaris 1-341.
0: Aproximación 19.3.